Ya son las 7:03, 7:03. Vamos a complacer también a mi hermana María Martínez, que nos llamó de Matamoros. Nos pidió esta selección con nuestra hermana Ana Lidia Ifono cantando Bajo tus alas. Nuestra hermana Ana Lidia Ifono a través de Radio Vida. Bendiciones para todos mis hermanos en el área de Matamoros, áreas circunvecinas. Gracias por acompañarnos.

Ya son las 7:08, 7:08. Escuchamos a nuestra hermana Ana Lidia Ifono cantando Bajo Tus Alas. Vamos a complacer también en esta tarde a nuestro hermano Taurino Díaz del estado de Sinaloa, México. Nos está escuchando nuestro hermano Taurino Díaz allá en Sinaloa, México. Bendiciones para él y para toda su familia. Nos está pidiendo esta selección musical con Cadetes de Cristo, Entrégate al Señor, con Cadetes de Cristo. Bendiciones para nuestro hermano Taurino Díaz allá en el estado de Sinaloa, México, que nos está acompañando en esta tarde.

7:17, 7:17. Esto es con el grupo Judá Indispensable, saludando a mi hermana María Ramírez en la ciudad de Reynosa. Gracias por acompañarnos.

Ya escuchamos al grupo Judá desde la Sultana del Norte cantando Indispensable de esa misma grabación. Ya son las 7 de la tarde con 21 minutos, 7 con 21 minutos. Quiero informarle que a las 7 con 30 ya viene el programa Sembrando la Semilla de 7 y media a 8 de la noche. Avanzamos con más música. Saludamos a todos mis hermanos que nos escuchan vía internet. Allí en el www.radiovida.com. Si usted es uno de ellos, querido hermano o hermana, usted puede tener contacto con nosotros vía electrónica, solamente de clic donde dice saludos y complacencias. Ahí usted entrará a nuestro sistema de correo electrónico. Ahí escribe su nombre, el lugar donde nos escucha, el saludo que desee que mandemos y el canto que también desea escuchar para nuestros hermanos y hermanas que nos siguen vía internet, solamente de clic donde dice saludos y complacencia. 7 con 22 minutos. Después del programa Sembrando la Semilla, regresaremos con una hora de saludos y complacencias. Así es que manténgase con nosotros, no le cambie por nada a su dial.

7:25, 7:25. Nuevamente quiero informarle que en 5 minutos más ya viene el programa Sembrando la Semilla, de 7:30 a 8:00 p.m. Gracias por acompañarnos, gracias por sus telefonemas al 956-968-7777. Después de el programa regresaremos con una hora de saludos y complacencias. Manténgase en sintonía y no le cambie por nada a su dial. De 8 a 9 regresaremos con una hora. Así es que usted esté al pendiente de nuestra programación que le ofrecemos en esta tarde, en esta noche, donde quiera que usted sintonice Radio Vida. Bendiciones de parte de nuestro Dios en este día miércoles 17 de junio del 2026. Avanzamos con esta última selección, saludando a nuestra hermana Rosa, que nos llamó de acá, de la ciudad de Harlingen, Texas. Bendiciones para ella y para toda su familia. Nuestra hermana Rosa Martínez, de la ciudad de Harlingen, nos pidió esta selección con el hermano José Santos González, Te Voy a Seguir.

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Muy buenas tardes, muy buenas tardes. Usted ya está en sintonía del programa Sembrando la Semilla. Y le damos la bienvenida a usted, querido hermano, hermana, que quizás nos sintoniza por primera vez. Bienvenido al programa Sembrando la Semilla. De 7:30 a 8 de la noche se transmite este programa. Y en esta noche queremos ser de bendición para usted, compartirles la palabra de Dios, un mensaje que Cristo nos dejó, el cual la iglesia, el cristiano, el pueblo de Dios, no tiene que olvidar. Verdaderamente en estos tiempos, el pueblo de Dios ha perdido el sentido común de un evangelio a medias. Cuando el evangelio que Cristo mencionó, que Cristo predicó, cuando estuvo predicando, cuando estuvo cumpliendo con su llamado, era un evangelio práctico. Era un evangelio práctico. Y eso es lo que tenemos que practicar nosotros como cristianos, como pueblo de Dios, un evangelio práctico. Ese evangelio práctico va acompañado de milagros, de acciones hacia aquel que está en necesidad. Usted recuerda esas palabras: yo no he venido a los sanos, sino a los enfermos. Porque una persona sana no tiene necesidad de un médico, pero una persona enferma sí tiene necesidad de un médico, de un doctor. Repito, como cristianos no tenemos que olvidar el verdadero evangelio. No estoy hablando de qué religión. No estoy hablando de una religión. Estoy hablando de un cristiano, de una cristiana, de uno que se dice ser llamado hijo de Dios o una hija de Dios, que tiene que enseñar un evangelio práctico. Es bueno saber la escritura, es bueno saber quizás desde el Génesis hasta el Apocalipsis, saber versículos de la Biblia. Pero un lema que teníamos en la escuela bíblica, y lo menciono nuevamente: no te preocupes por lo que no sabes. Preocúpate por lo que sabes y no has hecho. Se lo voy a repetir nuevamente, escríbalo por ahí. No te preocupes por lo que no sabes. Preocúpate por lo que sabes y no has hecho. Y le voy a añadir esta frase bíblica: hay de aquel que sabe hacer lo bueno y no lo hace, le es pecado. Hay una palabra que se ha perdido en la iglesia, en el pueblo del Señor, que es la palabra epatía. Epatía por el semejante, por el prójimo, por aquella persona que está en necesidad, que está necesitado. Principalmente, claro que sí, espiritualmente, pero también hay personas que están en necesidad económicamente, financieramente, que quizás han perdido un trabajo, no tienen trabajo y tienen necesidad. Ahora, como pueblo de Dios, como cristianos, tenemos la tarea, la encomienda, y prácticamente cuando uno practica el evangelio, cuando uno practica la palabra de Dios, es allí donde tú eres luz. Y Dios
y en su palabra nos declara que nosotros somos la luz en medio de la oscuridad, que nosotros somos la sal de la tierra, sal para dar sabor a cristiandad. Así es que en esta tarde quiero hablarte, y antes de entrar al mensaje, usted recuerda esas palabras que Jesús dijo a sus discípulos, allí en Marcos capítulo 16, versículo 15, y les dijo: id por todo el mundo y predicad el evangelio a toda criatura. Esa encomienda dejó a sus discípulos, y no solamente a los que estaban reunidos en este momento, sino a usted y a mí nos ha dejado esa encomienda de ir y hacer discípulos a todas las naciones. Las naciones puede ser su vecindario, las naciones puede ser su área de trabajo. Joven, señorita, las naciones puede ser tu aula de estudio, donde tú vas a estudiar durante la semana. O quizás Dios te puede llamar a otra nación, pero principalmente la nación o las naciones en el cual tenemos que llevar la palabra es nuestra familia. Ahí está nuestra familia que necesita escuchar el evangelio y que nosotros le llevemos esa palabra con acciones favorables de un verdadero evangelio, de un evangelio práctico, práctico, práctico. Estoy hablando de practicar la palabra de Dios. Dios nos dice que no solamente hay que ser oidores de la Biblia o de la palabra, sino hacedores de ella. Ahora, usted recuerda que realmente lo que Jesús nos dijo, que tenemos que amar ¿a quién? A nuestro prójimo como a nosotros mismos. ¿Usted recuerda un canto tradicional, un canto de los himnos de gloria y triunfo? En algunas iglesias aún cantan estos cánticos, estos himnos, y el himno número 49. Si usted no ha escuchado este himno de los himnos de gloria y triunfo, o de los himnarios de gloria y triunfo, el 49, escuche lo que dice. En la viña del Señor, así se titula este himno, en la viña del Señor. Y dice: yo quiero trabajar por el Señor, confiando en su palabra y en su amor. Quiero yo cantar y orar, y ocupado siempre estar en la viña del Señor. Y dice más adelante el coro: trabajar y orar en la viña del Señor. Si mi anhelo es orar y ocupado siempre estar en la viña del Señor. Yo quiero cada día trabajar y esclavos del pecado libertad, conducirlos a Jesús, nuestra guía, nuestra luz. Yo quiero ser obrero de valor, confiando en el poder del Salvador. El que quiera trabajar, hallará también lugar. Eso es lo que dice la letra de este cántico, de este himno, de los himnarios de gloria y triunfo, en la viña del Señor. ¿Cuántos quieren trabajar en la viña del Señor? Y decía la última frase: el que quiera trabajar, hallará también lugar. Hay lugar para usted, mi hermano, mi hermana, para que usted trabaje en la viña del Señor, para que usted trabaje en la obra de Dios. El tema de este corto mensaje, y quiero
avanzar rápidamente, el tiempo avanza y espero terminarlo. El tema es: haz esto y vivirás. Haz esto y vivirás. Lucas capítulo 10. Lucas capítulo 10, verso 28 y verso 37. Dos versículos de este capítulo 10 del Evangelio de San Lucas. Lucas 10, verso 28 y verso 37. Dice la palabra de Dios a la letra, el verso 28, del capítulo 10 del Evangelio de San Lucas. Pero quiero leerte el 27, el 27 también quiero leértelo. Dice: aquel respondiendo dijo: amarás al Señor tu Dios con todo tu corazón y con toda tu alma y con todas tus fuerzas y con toda tu mente, y a tu prójimo como a ti mismo. Y ahora sí, el verso 28 dice: y les dijo: bien has respondido, haz esto y vivirás. Haz esto y vivirás. Y usted sabe la historia del buen samaritano. Esta historia que no podemos olvidarnos y que usted la ha escuchado allí en su congregación, quizás la ha escuchado a través de la radio, pero usted reconoce esta historia del buen samaritano. Y le dijo: bien has respondido, haz esto y vivirás. Ahora el versículo 37, hermano, versículo 37 dice: él dijo: el que usó de misericordia con él. Entonces Jesús le dijo: ve y haz tú lo mismo. Haz esto y vivirás. ¿Qué es lo que tenemos que hacer usted y yo como cristianos, como hijos de Dios, como pueblo de Dios? No solamente está de que usted se llame ser cristiano o cristiana, sino hacer lo que Jesús hizo cuando estuvo en esta tierra predicando el Evangelio, llevando las buenas nuevas de salvación, llevando esperanza, llevando amor, haciendo milagros, haciendo señales, haciendo prodigios. Yo creo que usted, como cristiano, como cristiana, ha experimentado un gozo en su corazón, en su vida, cuando va y comparte a alguien. Quizás usted puede llevar una despensa a una familia necesitada. Puede hacer esto por el prójimo. Puede hacer esto por aquel familiar que está en necesidad. Y asimismo cumplir con un evangelio práctico. Esta parábola del buen samaritano la entendemos claramente ahí en el versículo 34 de ese mismo capítulo 10 de San Lucas. Perdón. Y acercándose vendó sus heridas, echándoles aceite y vino y poniéndole en su cabalgadura, lo llevó al mesón y cuidó de él. Otro día, al partir, sacó 2 denarios y los dio al mesonero y le dijo: cuídamele y todo lo que gastes de más, yo te lo pagaré cuando regrese. ¿Quién pues de estos tres te parece que fue el prójimo del que cayó en manos de los ladrones? Él le dijo: el que usó de misericordia con él. Entonces Jesús le dijo:
ve y haz tú lo mismo. Ve y haz tú lo mismo. Ahora, Jesús dijo principalmente, y este es el primer punto que quiero tocar, haz esto, vivirás. Mateo capítulo 22, versículo 39. Mateo capítulo 22, versículo 39. Y el primer punto es, ama a tu prójimo. Ama a tu prójimo. Mateo capítulo 22, versículo 39. Y el segundo es semejante, amarás a tu prójimo como a ti mismo. Ese es lo que nosotros llamamos en cumplir la ley, en cumplir la palabra. Y el segundo es semejante, amarás a tu prójimo como a ti mismo. Tienes que amar a tu prójimo. Tienes que amar a tu vecino. Tienes que amar aún a tus enemigos. Aún amar a los que te aborrecen. Ese es el mensaje y es ley y es palabra para nosotros como cristianos, como cristianas. No pierda la empatía por el semejante, por el prójimo. Porque si usted hace eso, usted va a vivir. Leíamos esa frase en los versículos del 28 y 37 de Lucas 10. Haz esto y vivirás. Haz esto y vivirás. Entonces el primer punto es, ama a tu prójimo. El segundo punto es de que tenemos que mirar al necesitado. Aquella persona que está en necesidad, tenemos que verle. Mateo capítulo 9, versículo 36. Mateo capítulo 9, versículo 36. Y decía hace un momento, Jesús practicó un evangelio práctico, con acciones de buenas obras, con milagros, hechos creativos, llenos de compasión, y que asimismo tenemos que ser imitadores de Jesús. Sea imitador de Jesús, querido hermano, pueblo de Dios, seamos imitadores de Jesús. Mateo 9:36 dice, y al ver las multitudes, tuvo compasión de ellas, porque estaban desamparadas y dispersas como ovejas que no tienen pastor. Usted lee claramente lo que dice estas palabras. Y al ver las qué, las multitudes, y al ver las gentes, en otras palabras, tuvo compasión de ellas, porque estaban desamparadas y dispersas como ovejas que no tienen pastor. No pierda la compasión por las ovejas perdidas. No pierda la compasión por las ovejas necesitadas, querido hermano, pueblo de Dios. No perdamos la compasión. Así es que no pierda la compasión por aquel que está necesitado. Otra encomienda, y que estamos hablando
de Haz esto y vivirás. El tema principal, Haz esto y vivirás. Usted mire por el necesitado y va a vivir. Haz esto y vivirás. Número 3. Cúralos. Leemos ahí en el Evangelio de San Lucas. Y ya lo leíamos hace un momento, pero se lo voy a leer nuevamente. Lucas capítulo 10, verso 34. Lucas 10, verso 34. Y acercándose, vendó, ¿qué? Sus heridas. Vendó sus heridas, echándoles aceite y vino, y poniéndole en su cabalgadura, lo llevó al mesón y cuidó de él. Cúrelos. Hay mucha gente que está enferma, sí, físicamente. Está padeciendo por alguna enfermedad. Vaya y ore por él. Vaya, úngele con aceite. Y la oración de fe sanará al enfermo. Así es que vaya y cure, vaya y lleve una palabra de sanidad, una palabra de esperanza. No vaya a ser como aquellos hermanitos que van a la iglesia y van a las casas y van allá a visitar a los enfermos. Ay, es que mi familiar también se murió de lo mismo, o tu familiar también se murió de eso y tú también te vas a morir. Eso no es llevar una palabra de esperanza. Dele esperanza a aquella persona que está en una enfermedad. Vaya y cúrelo con la palabra. Esa es la encomienda. Haz esto y vivirás. Recuerda esas palabras. Haz esto y vivirás. Ya mencioné tres cosas: ama a tu prójimo, mira al necesitado y cúralos. Otra encomienda más que Jesús dejó y que usted ve en la Biblia, en los evangelios: dales de comer. Dales de comer. Si Dios te ha bendecido, querido hermano, hermana, dales de comer. Si tienes un platillo ahí en tu casa, llévale al vecino, llévale al necesitado. Si tú sabes de una familia que está pasando por alguna necesidad, llévale un taco de comida, llévale un plato, compra un pollo, compra esto, compra aquello, pero lleva, dales de comer. No pierdas la empatía por el prójimo, por aquel que está pasando por alguna necesidad. Porque ese es el evangelio práctico de un cristiano, de una cristiana. Mateo capítulo 25, verso 35. Mateo capítulo 25, el verso 35. Y si usted está apuntando estas citas bíblicas, mi hermano, mi hermana, examine lo que usted está haciendo verdaderamente por Jesús. El verso 35 del capítulo 25 de San Mateo dice: porque tuve ¿qué? Hambre. Porque tuve hambre y me diste de comer. Tuve sed y me diste de beber. Fui forastero y me recogiste. Así es que esa es la encomienda que Jesús dejó a sus discípulos, que dejó a la iglesia, que dejó a los cristianos, a las cristianas: porque tuve hambre y me diste
de comer. Tuve sed y me diste de beber. Fui forastero y me recogiste. Es el evangelio práctico, practicar el evangelio, practicar la palabra de Dios, los evangelios. Hacer lo que Jesús hizo prácticamente. Así es que darles de comer. Pero también vístelos. Vístelos. Si allí tu guardarropa tienes ropa buena. Hay muchas mujeres que tienen cambios de ropa hasta decir ya no. Estrenan, yo creo, ropa toda la semana. Y ahí están los vestidos con etiquetas. Y no me van a dejar mentir, mujeres. No me van a dejar mentir, hermanas. Si usted por ahí tiene un vestido que ya no le queda, llévelo a alguien más. Hay una hermana de su congregación, dígale, mira, hermana, aquí tengo este vestido, nunca lo usé, está con etiquetas. O si está en sus posibilidades, dígale, mira, te voy a regalar esta gift card para que vayas y te compres una ropa. Vístelos. Vístelos. Mateo 25, 36. Estuve desnudo y me cubriste. Estuve desnudo y me cubriste. Enfermo y me visitaste. En la cárcel y viniste a mí. El evangelio práctico que Jesús hizo, en el cual usted y yo tenemos que ser imitadores. Imite a Jesús. Imite a Jesús. Practique el evangelio. Practique la palabra. Termino con este punto. Camina con ellos. Aprenda a caminar con aquella persona que le necesita. Mateo capítulo 25, verso 34 dice: entonces el rey dirá a los de su derecha: benditos, venid benditos de mi Padre, heredad el reino preparado para vosotros desde la fundación del mundo. Así es que invítelos a caminar. Invítelos a estar con usted, a pasar tiempo con usted. Y que asimismo, hermano, hermana, eso es lo que tenemos que predicarles con acciones. Quiero comentarte esto por último. Los judíos consideraban a los samaritanos como herejes. Pero hubo un buen samaritano que dejó un ejemplo. Ejemplo a seguir. Haz esto y vivirás. Haz esto y vivirás. Que Dios te bendiga y que podamos practicar un evangelio con acciones, con acciones que vean el amor y la misericordia de nuestro Dios. Haz esto y vivirás. No pierda la empatía por el prójimo, por el extranjero, por el forastero, por el necesitado. No pierda la empatía por su semejante. Bendiciones y los esperamos el próximo miércoles en este mismo horario. Que el Señor me los bendiga.

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8:14, gracias por acompañarnos en esta tarde o en esta noche, ya algunas partes oscureciendo. Bendiciones a todo el pueblo de El Señor que está por allí en casita escuchando Radio Vida. Bendiciones para todos mis hermanos y nuevamente le invitamos para que nos marque al 956-968-7777. Aproveche el tiempo para comunicarse con nosotros. Así es que si usted desea escuchar algún canto que le bendice, usted puede solicitarlo a esta hora de la tarde, marcando al 956-968-7777 y fuera del país, fuera de los Estados Unidos, marque primero 001-956-968-7777. Queremos complacerle y saludarle a esta hora de la tarde, complaciendo a nuestro hermano José Elizondo, que nos llama desde Monterrey, Nuevo León, México. Él nos está escuchando vía internet. Le mando un saludo a él y a toda su familia. Gracias por acompañarnos. Gracias por estar en sintonía de su estación amiga Radio Vida vía internet. Nuestro hermano José Elizondo, le mando un saludo a él y a toda su familia.

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1: Ocho con veintidós minutos. Un saludo para Blanquita Heredia acá en la ciudad de Donna, Texas. Les saludo con esta selección de la familia Heredia. Gracias por acompañarnos en la ciudad de Donna, Texas. También saludamos a la familia Treviño González ahí en Campo Treviño, a todos mis hermanos del Nuevo Progreso, Tamaulipas, México, al pastor Enrique y al pastor Daniel Ortiz. Le mandamos un saludo con esta selección. Elida Rodríguez cantando La Fuente de Mi Gozo.

Escuchamos esta selección con la hermana Elida Rodríguez cantando La Fuente de mi Gozo. Saludamos a toda la familia Heredia, a la familia Treviño González allá en Campo Treviño, al pastor Enrique, a todos mis hermanos de Nuevo Progreso, Tamaulipas, México. Les mandamos un saludo a todos mis hermanos, a todo el pueblo del Señor, acá en la ciudad de Nuevo Progreso, también conocido como Las Flores. Les mandamos un saludo a esta hora de la tarde. Así es que gracias por acompañarnos y avanzamos con más música, saludando al hermano Everardo Rendón de la ciudad de Edimburgo, y les saludo con esta selección de los himnos de gloria y triunfo, cantando Ya Todo Dejé con la hermana Damaris Guerra a través de Radio Vida. Siga marcando al 956-968-7777. Si usted no ha marcado durante la tarde o noche, puede hacerlo ya. En estos momentos aún tenemos tiempo para poderle programar el canto, la melodía que desea escuchar. 956-968-7777 son los números a marcar para saludos y complacencias.

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8:37. Vamos a complacer a nuestra hermana María, que nos llamó de acá, de la ciudad de Houston, Texas. Bendiciones para ella y para toda su familia. Nos pidió algo de la hermana Lali Torres. Esperamos que esta selección sea de su agrado. Si tú no estás con Lali Torres cantando.

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Son las 8 de la noche con 42 minutos. Edwin Ramírez cantando esta selección. Mi confianza está en ti, con el hermano Edwin Ramírez.

Son las 8:46, 8:46 aquí en los cronómetros de Radio Vida. Le informo que a las 9 vendrá el programa Evangelio de Jesucristo con el hermano Eddie García, de 9 a 10 de la noche. De 9 a 10 vendrá el programa Evangelio de Jesucristo con el hermano Eddie García, de 9 a 10 de la noche. Esté muy al pendiente. Mandamos este siguiente saludo que nos ha llamado nuestra hermana de acá de Brosville, Texas, nuestra hermana Josefina Espinosa, de la ciudad de Brosville, Texas. Le mando un saludo a ella y a toda su familia. Aprovecho saludando también a mi hermano Tomás, de esa misma ciudad, que espero que se encuentre bien. Bendiciones también para él y para toda su familia allá en la ciudad de Brosville, Texas. Rosy García cantando Levántate y Resplandece.

Escuchamos a la hermana Rosy García cantando Levántate y Resplandece con la hermana Rosy García. Y nuevamente le informamos que a las 9 vendrá el programa Evangelio de Jesucristo del hermano Eddie García. Así es que esté muy al pendiente de 9 a 10 de la noche. Vía telefónica, en esta ocasión se transmite el programa Evangelio de Jesucristo con el hermano Eddie García, vía telefónica. Prepare su libreta y su pluma para que se apunte el teléfono que nuestro hermano le estará compartiendo durante el programa. Así es que si usted quizás ya lo tiene apuntado por ahí, llámele después de que él finalice el programa. Así es que bendiciones para todos mis hermanos que están en sintonía de Radio Vida, ahí en casita, algunos en sus trabajos aún, aquellos que están en sus trabajos, bendiciones, que la fortaleza del Señor sea con cada uno de ustedes. Aquellos que van manejando, maneje con mucha precaución. Algunos van saliendo de sus respectivas iglesias, congregaciones, que normalmente los días miércoles tienen servicio. Así es que bendiciones a todos mis hermanos que van saliendo de sus iglesias o del trabajo. Maneje con mucha precaución. Gracias por acompañarnos. Después del programa tendremos más tiempo de música, de saludos y complacencias. Así es que siga en sintonía de su estación amiga Radio Vida y no le cambie, quédese con nosotros. Desde la ciudad de Reynosa, Tamaulipas, México, viene la siguiente selección con el grupo Cristianos del Norte cantando Vivir sin tu amor. Un saludo a la familia García en la ciudad de Reynosa, Tamaulipas, México.

0: Escuchamos al grupo Cristianos del Norte cantando Vivir sin tu amor con Cristianos del Norte de la ciudad de Reynosa, Tamaulipas, México. Un saludo a la familia García. Gracias por acompañarnos. Nuevamente le informamos que ya a las 9 viene el programa Evangelio de Jesucristo con el hermano Eddie García, vía telefónica de 9 a 10 de la noche. Es que espero que usted ya esté preparado con libreta y su pluma para que se apunte el teléfono que nuestro hermano le estará compartiendo durante el programa. Y si usted ya lo tiene apuntado, llámele después de que él finalice el programa Evangelio de Jesucristo. Después del programa tendremos más música, más saludos y más complacencias. No le cambie, quédese con nosotros.
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0: Ya tenemos en la línea telefónica al hermano Eddie García, director del programa Evangelio de Jesucristo. Adelante, hermano, está al aire.
1: Muy buenas noches. Gracias, hermano. En este día, hermanos míos, tenemos la gracia, la misericordia de nuestro Señor Dios Todopoderoso de tener esta oportunidad. Esta noche, hermanos míos, desearía que todos entendieran que es una oportunidad para cada uno de nosotros. Para todos aquellos que en este momento están escuchando, es una oportunidad que Dios nos permite, porque Él nos permite este momento. Él nos da de su gracia y nos permite este regalo, momentos de vida para poder percibir, para poder recibir la palabra, para poder darnos ese tiempo de arrepentirnos de nuestros hechos, de nuestros pensamientos, de nuestras obras, de todas estas cosas que son cargas que van en contra de la luz, en contra de lo bueno, en contra de lo que nos hace el beneficio, vamos. Y esta noche es una noche más para recibir su palabra. Y Dios sabe, Él conoce a cada uno de nosotros, y Él sabe quién en realidad está buscando de Él, quién en verdad desea de su palabra, quién en verdad tiene ese corazón que dispuesto, quién en verdad tiene esa calidad que Él está buscando en cada uno de nosotros. Y es que, hermanos míos, hay muchas cosas que en este momento pues nos perjudican, y en una manera que nos abstienen, lo voy a decir de esta manera, que nos abstienen de la gloria de Dios, de ese maravilloso tiempo de paz, tiempo de gloria, tiempo de sabiduría, tiempo de recibir, tiempo de levantar cosecha de la buena, estoy hablando. Y esta noche quiero primero que todo darle las gracias a este bendito público, a este bendito espiritualidad, hermano, se puede decir, donde cada miércoles a las 9 de la noche pues nos hemos reunido en este recinto espiritual, se puede decir, porque es un lugar donde no hay techo, no hay paredes, y nos reunimos en un mismo pensamiento y en una misma fe, esperando de nuestro Señor, y estamos todos reunidos. Y solamente necesitamos ponernos de acuerdo y pedir esa petición maravillosa, y se nos otorgará, como lo dice la benditas Escrituras. Hoy, esta noche, hermanos míos, quiero darle las gracias a mis hermanos que se presentaron desde muy lejos, mis hermanos, y curiosamente, se transmite desde el valle, y hablaron de Chicago, de Nueva Jersey, hablaron de Miami, hablaron de Florida, perdón, hablaron de California, y pero de aquí del valle no habló nadie la semana pasada. Y el valle es una zona para el bendito la frontera, para Reynosa, para Matamoros, para Río Bravo, donde sé que son fervientes en el Señor, que están buscando a Dios a toda costa. Pero quiero decirles que el valle, y también si alguien viene al valle puede darse cuenta que hay una gran cantidad de iglesias creyentes en nuestro Señor Jesucristo. Y pues es como todo en los tiempos, siempre hay personas con distintos tipos de fe. Aún así, nos une la cruz, nos une nuestro Señor Jesucristo, nos une nuestro Señor Dios Padre en una misma fe. Hoy empezaremos, hermanos, vamos a dar inicio. Hoy empezaremos con una oración. Con una oración sumamente poderosa para obtener la paz, para obtener el éxito. Y es importante esta bendita oración para nuestro bienestar espiritual y a la misma vez, por añadidura, a nuestra vida material. Padre celestial nuestro, te hago presente los seres de oscuridad que se acercan a nuestra persona, a nuestra familia, aconsejar nuestro oído para que nosotros erremos en nuestras vidas. Te pido, Padre, que los retires de nuestras vidas en el nombre de nuestro Señor Jesucristo. Padre celestial nuestro, que tienes el control, te hago presente, Señor, las tinieblas que se acercan a nuestra persona y a nuestras familias, a mostrarnos escenarios para que los abstengas de nuestras vidas, Padre, en el nombre de nuestro Señor Jesucristo, que es la luz. Padre celestial nuestro, ser de sabiduría, retira de nuestras vidas todo tipo de ser de maldad que se acerca a impulsarnos al pecado. Padre, en el nombre de su Hijo amado, Jesucristo, hago este pedimento. Padre celestial amado, no permitas que aumente nuestra vergüenza en el pecado. Retira toda frecuencia de maldad invisible a nuestros sentidos, aun cuando dormimos, en el nombre de nuestro Señor Jesucristo. Pido, Padre de bondad, ayúdanos a conducirnos por la tierra, que paso a paso sea de tu agrado, Señor. En el nombre de nuestro Señor Jesús de Nazaret, sacerdote por siempre. Padre de justicia, alejarnos de ser jueces de nuestros prójimos que se empeñan en hacernos daño. Juzgue usted primero, Padre. Otórganos el basta ya del agrio de nuestros días, en el nombre de nuestro Señor Jesucristo. Amén. Hermanos, nuestros días, esta generación, no es tan distinta a los que otras generaciones pasadas tenían. Ellos lucharon contra sus pensamientos y sus emociones también, hermanos. Ellos también, al igual que nosotros, tomaron decisiones que en muchas ocasiones fueron erróneas por causa de las tinieblas. En muchas ocasiones nosotros nos dejamos de percatarnos de su cercanía que existen, que de plano hay muchos que ni siquiera se dieron cuenta que existía. Quiero decirles, pueblo, que estas tinieblas representan la maldad, representan el mal consejo en su oído, te muestran escenarios no existentes para alterarte. En muchas de las veces te enferman, roban tu vida y roban tu paz a consecuencia. Como no lo pueden ver, como no lo pueden palpar, muchas veces mis hermanos no se percatan por falta, por causa del desarrollo de su espiritualidad en vuestra vida.

no llevan un aumento de fe. En muchas ocasiones, mis hermanos tienen un aumento de religión y lo confunden con la fe. Solo, hermanos, que la religión no es fe. No es fe. Los que aún no se acercan, esas personas que aún no se acercan, y los principiantes pueden ver sus acciones de estas personas y los confunden con la verdadera fe que debe llevar un creyente en Cristo Jesús. La verdadera espiritualidad. La falta de ponerse de pie es una, de tomar la oportunidad de mostrar su bandera al mundo de que Cristo es el Señor. Suele suceder más de lo que se imaginan, hermanos. Esto puede suceder muchas veces más de lo que se imagina. Aún en los hermanos de la fe fallan al Señor para muestra en los funerales. Sale la casta de la religión que llevan y muestran sus falsos colores de fe. No pueden ponerse de pie entre los pequeños, los que no conocen, y dar himnos de gloria, celebrar una vida, celebrar lo que Dios hizo con esta persona, con este ser, terminar la última página del hermano con un himno, la última página aquí en la tierra, terminarla con un himno de gloria, celebrar con el corazón en la mano y con la fe en alto. Que observe el mundo, que se maravillen, confesar con tu boca al Padre en voz alta, hermano. No te avergüences del Padre en público. No te avergüences de él. Que creían que en la conformidad de vuestra religión era confesar con sus bocas ante los de su misma condición, no lleva mérito. No, Señor, de ninguna manera, hermano. Confiesa al Padre ante el público. Confiesa al Padre ante los que no creen. Confiesa al Padre aquellos que todavía no conocen. Confiesa al Padre ante cualquier denominación que Él es el Señor. Confiesa y no te avergüences, hermano. Muestra el color de tu bandera. Muestra tu amor por el Padre. Muestra tu fe verdadera. No te escondas entre los demás, hermanos. Y no te comportes como ellos, como en su debilidad también lo hizo Pedro aquella noche dolorosa, porque Pedro, hermano mío, lloró duramente su error. No hagas tú lo mismo. Levántate, hermano, despiértate y arrepiéntete. En ese momento, rápido. Si no lo haces, te arrepentirás, porque él hubiera no existe. Él hubiera no existe. Hermanos, desenvuelven su librito de himnos de gloria. Este domingo, este viernes, desenvuelven su librito de himnos de gloria. La noche, ahorita acabándose, practiquen. Canten al Señor. Busquen su librito de gloria.

historia, ¿dónde lo dejaron ese himno? Busquen. Tiene que estar por allí el librito de himnos de gloria. Y si no lo tienen, adquieran uno. Se los garantizo. Su vida, su estado de ánimo, en sus tiempos más difíciles, cantar al Señor. Practiquen, canten a solas, si lo desean así, canten. Y listos o no, muestren en el mundo. No teman, no se avergüencen. Lleven el canto a donde quiera que estén. Si es aquí en la tierra, o si cruzan para el otro mundo, para el otro cielo, también ya estará grabado ese himno de gloria en su corazón, en su ser, en lo profundo de su alma. Estará impregnado. Donde quiera que usted vaya, llevará ese canto. En su lecho del dolor, en su cama de hospital, en su asilo, en su última hora, en la prisión misma, hermanos. En la prisión misma. Allí cantar. Hacerle como lo hizo los apóstoles. Cantar en la prisión. En las cuitas. En las dificultades. En el amor también. Para que se intensifique. En las horas felices. Antes de que venga el día con su afán, canten, honren al Señor. Jesús, nuestro maestro, en la última cena, Él nos mostró, Él nos enseñó, nos dio el consejo qué hacer aún en los tiempos más difíciles. Él sabía que esa noche se iba a iniciar un tiempo difícil. Él sabía para dónde iba. Él es el Señor de los profetas. Aún así, Él cantó esa noche. Conociendo el antes y el después, nuestro Señor cantó y se gozó con los apóstoles antes de ser crucificado. Después de tanto gozo y el peso del día, los apóstoles quedaron cansados, con sus ojos muy pesados. Confiados estaban los apóstoles, olvidando el peligro de la gente con su maldad. Los apóstoles estaban experimentando el reino de los cielos y no pudieron orar con Jesús. Y hermanos, pueblo, no es que justifica a los apóstoles al no poder orar en ese momento con nuestro Señor Jesucristo, pero quiero que entiendan, quiero que comprendan por lo la presencia de Cristo es paz para nosotros. El solo hecho que nuestro Señor Jesucristo esté presente y esté cerca de ti es paz absoluta. Se siente un ya llegué. Es un ya nada importa. Se siente un estoy en casa. Nada te preocupa. Nada te llena de temor ni de tantas estas cosas. Consola la presencia de Cristo en tu vida. En ocasiones, las implicaciones de los hermeneutas
son erróneas por causa de no entender la diferencia entre asumir y suponer. En el principio se dijo, mi pueblo sufre por falta de sabiduría. Hoy en este tiempo, hermanos, y ahora, ¿qué le falta al mundo? ¿Qué le falta al mundo? ¿Por qué sufre el mundo? Y la suficiente sabiduría nos la ha otorgado Dios. Están las escrituras, la presencia de Cristo Jesús, la existencia de Jesús de Nazaret, nos dejó el Espíritu Santo, nos enseñó a hacer oración, nos mostró el camino, nos dijo cómo hacer, hablar con el Padre, nos mostró que tener confianza, esperanza, nos dijo que fuéramos bondadosos, se nos instruyó que no nos olvidáramos de los pobres, se nos dijo que si queríamos la religión perfecta, que ahí estaba la viuda y los huérfanos. Dios nos entregó suficiente sabiduría. Ahora sabemos que Jesús es el Señor, que Jesús es el Hijo de Dios, que Jesús es el Cristo, que Jesús es la vida, que Jesús es la verdad, que Jesús es la luz, que Jesús es el único camino al Padre, que Jesús es el pan y el agua, que Jesús es el que había de venir. Que Jesús es la roca. Juan 14:4 nos recuerda el apóstol Juan 14:4. ¿Y sabéis a dónde voy? ¿Y sabéis el camino? Le dijo Tomás, Señor, no sabemos a dónde vas. ¿Cómo pues podemos saber el camino? Nuestro maestro le dijo, yo soy el camino y la verdad y la vida. Nadie viene al Padre sino por mí. Si me conocéis, también a mi Padre conoceráis, y desde ahora en adelante le conocéis y le habréis visto. Felipe dijo, el apóstol Felipe, amigo del Señor, Señor, muéstranos el Padre y nos basta. Jesús le dijo, tanto tiempo hace que estoy con vosotros y no me habéis conocido. Felipe, el que me ha visto a mí, ha visto al Padre.
¿Cómo pues me dices tú, muéstrame el Padre? ¿No crees que yo soy en el Padre y el Padre en mí? Las palabras que yo os hablo, no las hablo por mi cuenta, sino que el Padre que mora en mí, Él hace las obras. Creerme que yo soy el Padre y el Padre en mí. Creerme que yo soy en el Padre y el Padre en mí. De otra manera, creerme por las obras. Y es que, hermanos míos, nuestro Señor Jesucristo nos ha palpado con toda esta bendición, con todos estos heraldos, por los siglos, y nos ha mostrado que ha estado mucho tiempo con nosotros, que muchas obras ha hecho y que sigue haciendo con nuestras vidas. Y es por eso que dice él, si no, creedme por las obras. Y aún así, este mundo no se hinca. Aún así, este mundo incrédulo no se da. No le dan ese regalo a Dios. Y es por su propio bienestar. Padre bendito sea tu nombre. Háblanos, Señor. Ciertamente andamos perdidos en urgencias materiales, porque esto es verdad, hermanos. Ciertamente andamos perdidos en puras urgencias materiales que enferman nuestra mente, apartan nuestro corazón de nuestro Señor y de su camino. Enferma nuestra sangre, enferma nuestra mente y enferma nuestro corazón, nuestra manera de sentir, nuestra manera de pensar, enferma nuestro cuerpo y nos desvía del buen camino, nos desvía de los buenos obras. Háblanos, Padre, porque no es que usted es Señor que se aparta de nosotros, sino que nosotros nos apartamos de ti, Padre. Y a la verdad, pueblo, este acto nos trae tragedia a nuestras vidas, nos trae desgracia a nuestras vidas y se vuelve en oscuridad. Se vuelve oscuridad. Y cuando yo digo oscuridad, no estoy hablando a la noche. No somos criaturas para vivir en la oscuridad, para vivir en las tinieblas. Somos criaturas para vivir por siempre en la luz de nuestro Señor, Dios Padre. Y es que pueblo, nuestro Padre Celestial es muy paciente con nosotros. Eres demasiado paciente con nosotros. Y debemos de pedir a nuestro Señor, cada uno en singular, desde su casa, elevar un pensamiento y decir, ayúdanos, Señor, a ser paciente también contigo y esperar
a tus condiciones, saber esperar tu tiempo, Padre. Ayúdanos a esperar, ayúdanos a saber escuchar vuestra voluntad, a que no precipitemos nuestros caminos. Dirige nuestros pasos, Señor. Ayúdanos a estirar nuestra mano para recibir cuando sea vuestro tiempo preciso, Padre. No nos dejes pelear batallas innecesarias. Detén nuestra mente en paz y mantén nuestro corazón en misericordia y bondad. Manténnos, Señor, en vuestra luz. Padre, detén nuestra tormenta. Detén la tormenta y danos esa paz tan deseada en nuestras vidas. Padre, perdona nuestra poca fe. Sácanos y sácame de las aguas una vez más. Manténme a flote, Padre, sobre las aguas del afán. No permitas que nos ahoguen en ellas. Señor, no permitas que mi alma se enferme. Padre, bien diste la orden al moribundo al decir que ordene su casa porque morirá y no vivirá. Danos, Señor, nuestro. Danos, Señor, nuestro, el talento de maestro. Danos el talento de saber mostrar, de saber guiar al nuevo pastor, al que se va a quedar en nuestra posición, a que se enseñe a apacentar las ovejas. Ayúdanos a enseñar cómo él puede ser el buen pastor, mejor que nosotros, a que sea él el que escuche el clamor de los demás, acuda cuando sea llamado, a que tenga un buen oído, que su vista sea astuta para divisar el peligro y también para divisar la bendición, que su acción sea para bien, que su corazón no se angustie, que conozca vuestro tiempo, Padre. Para que sea una generación del bien, que sea de vuestro agrado, Señor, de vuestro agrado, Padre. Y esto, pueblo, es un llamado a reflexión. Es un llamado de reflexión que nuestro Padre de bondad nos dé el tiempo y la palabra para que dejemos ese cetro y para preparar la casa, para ordenarla, mientras tengamos posibilidades que nos podamos mover, mientras es posible que podamos comunicarnos de algún modo, hablemos con nuestros hijos y dejemos los instructivos.
que podamos decirle que todo va a estar bien, que todo va a estar bien, que no sea parte de sus corazones el amor de nuestro Padre Dios y la luz de nuestro Padre los guiará, los va a guiar, y donde quiera que ellos estén, ahí estará Cristo también. Si no fuera así, Él mismo los llevará, porque esa es la promesa que nos dio, dio al mundo. Todo va a estar bien, pueblo, todo va a estar bien. Que no se turbe nuestro corazón en medio de las tormentas que vivimos hoy en día con día. Que apuremos, debemos de apurar nuestros pasos para que no se ahoguen en el afán de este mundo, que nos aparte de lo impuro, como lo es la lujuria, el adulterio, el odio, el afán, porque el afán en verdad y todas estas cosas son guerra para nuestra mente, son guerra para su corazón. Y allí no hay paz, y tampoco hay luz. No hay paz en la lujuria, en la lascivia. No hay paz ni luz en el adulterio. No hay paz ni luz en el odio, en la amargura, en la venganza. No hay paz, no hay luz. No hay paz y no hay luz en el afán de nuestra mente, en el afán de nuestro corazón, porque cuando hay un afán en el corazón, hermanos, ya no es amor, es obsesión, y la obsesión tiene apariencia de amor, pero no lo es. Bendito Padre Celestial, Señor bondadoso, permite que el mensaje llegue a cada uno de mis hermanos, que tus instrucciones no caigan en el suelo, Señor. Y es que, bendito pueblo, les recuerdo las palabras de nuestro Maestro. Vamos a recordarlas. En Mateo 5:37, la bendita palabra de nuestro Señor. Pero sea vuestro hablar sí, sí. No, no. Porque lo que es más de esto, el mal procede. Una vez más. Pero sea vuestro hablar sí, sí. No, no. Porque lo que es más de esto, de mal procede. Dios, una vez más, nos ha mostrado que en el mundo hay almas que solo pueden decir que no. Solo pueden decir no. No se dan la oportunidad de decir sí. Como también hay almas que solo pueden decir que sí y no pueden decir no. ¿Quién de estas es una de ustedes? ¿Quién es una de estas personas? Es usted. Si es una de las personas que siempre dice que no y nunca dice que sí. Usted es una de las personas que siempre dice que sí y no puede decir que no.
Dice, el alma, no siendo un ser para la esclavitud y de esclavitud por la gracia de nuestro Padre, nos dio autoridad a decir y a tomar nuestra propia decisión. Nos dio la autoridad, la libertad a decir y tomar nuestra propia decisión. Aunque esta acción nos parece halagadora a todos nosotros, ¿verdad? Les digo, esta acción nos parece halagador y muchos ni siquiera se han percatado porque lo han dado, lo han dado al común, al acto común, que parece que no les interesa si pasa o no pasa. No creen, no se sienten que exista o no existía, no le dan prioridad, no le dan importancia a que ellos tengan esta autoridad a decidir y tomar sus propias decisiones, que perciban que Dios fue el que nos autorizó a tener esta decisión propia. Creen que cuando nacen y les pertenece esta autoridad, y qué equivocados están, porque Dios es el que lo otorga. Dios Padre es el que nos entregó la autoridad de tomar nuestra propia decisión. Y muchas veces las personas, sobre todo los que no saben, ven que ellos nacieron con esta autoridad. Y eso es lo bonito, eso es lo precioso, que Dios nos dio la libertad. Y aunque esta acción nos parece halagador, nos parece halagador, es de suma responsabilidad. Porque quiero que entiendan, que comprendan, que reflexionen, que de nuestras acciones depende nuestra vida, de nuestras acciones, de nuestras decisiones, depende nuestra vida, de nuestros sís y de nuestros nos, depende nuestra vida. De nuestro sí y nuestro no depende nuestra alma. De nuestras acciones depende nuestra alma. De nuestro sí y de nuestro no depende nuestra luz. Ahora ya ven por qué es de suma responsabilidad, que para muchos se les hacía halagador el tener esta autoridad de decidir por uno mismo. En este tiempo, pueblo, nos podemos dar cuenta, realizar que somos seres de poca fe, de poca sabiduría, seres que pecamos contra Dios diariamente. Seres que pecamos contra Dios diariamente, que luchamos contra nosotros mismos todo el tiempo. Todo el tiempo luchamos contra nosotros mismos. Llegamos a realizar, para el entendido, que no somos dignos del amor de Dios. Que no somos dignos de su amor. Que somos privilegiados por su amor desmedido. Porque en verdad, nuestro Señor Dios Padre tiene un amor desmedido por nosotros.
su misericordia y bondad, aún estamos aquí. Porque por su misericordia y bondad, aún andamos aquí. Así como ahorita estamos recibiendo el consejo que Él entrega por medio del entendimiento, de hablar de su palabra, de hablar del Padre. Es por eso que es la palabra de Dios, porque estamos elevando nuestros pensamientos a Dios, porque estamos dándole un momento para Él, porque nos estamos permitiendo de estar en comunicación con Dios, porque por un momento hemos echado a un lado el afán del día, de nuestros quereres, de nuestras tonterías, y le damos un tiempo a lo que vale, un tiempo a la verdad, porque pertenecemos a Él, y en su reino llegaremos, y llegaremos a un mundo espiritual. Pero hay hermanos que llegarán con sus manos vacías, sin fe, sin luz, sin espiritualidad. Pero el hermano que escucha y se hace presente y hace oración y busca y rebusca, este llegará y hace buenas, hermosas obras de caridad. Este muestra su fe con obras. Lo que busca ganarse el reino con obras, sino que muestra su fe con obras. Ahora muestra tú las tuyas sin obras y veremos quién será mejor. Uno con luz, el otro sin luz. Y así salemos de este mundo. Unos salen ignorantemente conociendo que hay un Señor Todopoderoso. Unos nacen salen de este mundo inconscientemente sin haber alabado al Señor, sin haber hecho un canto, sin haberse puesto de pie ante el público y confesar con su boca que Dios es el Señor. Desde el principio, pueblo, Dios Padre nos cedió. Voy a poner de otra manera. Dios Padre no cedió a perdernos en los caminos de la oscuridad. No cedió, sino que propuso un plan de vida. ¿Sí? Nuestro Señor, Dios Padre, que es un Dios de planes, propuso un plan de vida, una purificación, y escala camino de espiritualidad, camino de amor. Una generación se inició en el rito. Y el ejemplo del sacrificio para manifestación de la venida de Cristo. Fíjense lo que acabo de decir. Una generación se inició en el rito y el ejemplo del sacrificio para manifestación de la venida de Cristo. Al llegar Cristo a este bendito planeta Tierra, encontrado por Dios, gracia en María, bendita entre todas las mujeres, María se le otorgó lo más amado del Padre. María se le otorgó también el dolor más profundo que una madre pueda recibir, siendo el sacrificio final para todos nuestros pecados, para los siglos de los siglos. El fin del rito, el fin del ritual y el derramamiento de sangre de las especies, siendo esta etapa desgarradora para el religiosismo, decidieron aún así ellos continuar y aferrarse a rituales paganos, filtrándolos a lo verdadero para poder creer.
escuchar lo que vivimos, siendo esta una vez más, hermanos míos, la serpiente de bronce levantándose en medio de este desierto para que sirva de manifestación de fe, como espejismo de lo que fue. Y así una vez más, el pueblo sufre de mordeduras de la manifestación del afán. Tan grande, hermanos míos, tan grande es la tiniebla del afán, porque muchos pierden su vida sin llevar, sin sembrar, sin construir, sin subir un peldaño, aunque sea un peldaño de espiritualidad en esta bendita vida. Salen de esta vida sin luz, sin fruto, sin siembra. Es que sea que alcen su mirada y dice: Maestro, y contemplen las señales. Abran sus ojos, hermanos. Abran sus ojos espirituales y analicen todo lo que digo. Abran sus ojos espirituales y analicen. El afán los pierde en los vicios, arrastrándolos en la desgracia y a la muerte. El afán los pierde en la lascivia, pudriendo su raíz, dejando sus casas, sus hogares sin vida. Los deja en ecos de llantos y gritos. El afán de los pierde en construcciones en la arena, donde pierden sus días, dejando sus almas sin fuerza, sin luz, sin paz y sin columna. Y es que, pueblo, deseo que tengan lo siguiente, deseo que reciban lo siguiente, que realicen. Jesús, nuestro maestro, tenía en aquel tiempo el poder para sanar toda Judea y toda Galilea con un solo pensamiento, con un solo pensamiento, así como lo hizo con el soldado romano, con un solo pensamiento, con una sola palabra. Nuestro Señor Jesucristo tenía el poder para sanar toda Galilea y toda Judea. Y Jesús decidió sanar a todo aquel que lo visitara. Jesús decidió sanar al que lo buscara. Jesús decidió sanar a todo aquel que creyera en él. Jesús decidió sanar a todo aquel que le pidiera. Y muchos enfermos sanaron en aquel tiempo. Muchos fueron saciados. Por eso es que les digo, hermanos, buscar a Dios por el pan de vida. Buscar a Dios no por el pan que padece, sino por el pan que no padece. Jesucristo nuestro Señor dijo: Yo soy el pan de vida. Buscar a Cristo, no por el pan que padece, buscarlo por lo espiritual, que para siempre permanece. Enfermo del cuerpo, pero con Cristo. Pobre de moneda, pero con Cristo. Cansado de la cuita, pero con Cristo.
cuando salió Cristo a salvar lo que se pierde, sale buscando almas. Almas con monedas y almas sin monedas. Almas con su salud corporal y almas sin su salud. Sale nuestro Señor sin ver religión, sin ver raza, sin ver género. Sale buscando almas con corazones perdidos. Nuestro Señor sale a buscar a los pecadores, va en busca de lo que se había perdido. Si en ocasiones, pueblo, te encuentras escuchando alabanzas, si en ocasiones te encuentras elevando el pensamiento a Dios, si en ocasiones te encuentras buscando una casa de oración, es tu alma. Es tu alma buscando regresar a la casa donde no hay miseria, solo bienestar, riqueza, paz, luz y amor. No es casualidad, hermano. Es vuestra alma que recuerda su hogar, su bendito hogar, la casa del Padre. Hermanos míos, yo soy su hermano Eric Gilberto García. Y de esta misma manera usted puede encontrar mensajes en YouTube iguales, similares a estos, de la palabra de nuestro Señor Jesucristo. Una vez más, hermano Eddie Gilberto García. Eddie, escriben E-D-D-I-E, Gilberto y García. Esto lo pueden encontrar en YouTube. Allí pueden encontrar La Reina Valera en audio, en ese canal. Pueden encontrar el primer testamento, el segundo testamento, oraciones, pueden encontrar mensajes de radio y por un momento concederle un tiempo a Dios. Dale ese tiempo a nuestro Señor Padre, porque Él nos da todo su tiempo. Ahora nosotros demos tiempo al Padre. Es en su tiempo ustedes mismos, porque eso es lo que es para siempre. Eso es lo que perdura. El amor que van a conceder con el Padre. Porque, señores, pueblo, en un momento, aunque esta vida parezca larga, parezca extensa, no lo es. Se va muy rápido. No pierdan sus tiempos en amarguras, en dolor, en pensamientos nocivos, en vicios y cosas que por un momento disfrutan, pero después les va a traer amarguras. Aléjense de todas esas cosas. Aliméntense bien, busquen a su doctor y háganse consultas, no se alejen de ellos. Por algo Dios les dio ese entendimiento, esa sabiduría. Busquen de lo bueno. En el nombre del Padre, del Hijo y del Espíritu Santo, que tengan muy buenas noches. Muchas gracias.

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Son las 10 de la noche con 7 minutos, 22 horas con 7 minutos. Regresamos con el espacio de saludos y complacencia. Líneas ya abiertas, disponibles para que usted empiece a marcar. Y tenemos tiempo suficiente, querido hermano, hermana. Así es que, pueblo de Dios, hermanos que nos sintonizan a esta hora de la noche, usted puede llamarnos para pedir el canto que desea escuchar. Así es que llámenos al 956-968-7777 y fuera de los Estados Unidos, marque primero 001-956-968-7777. Tenemos tiempo suficiente para poderle programar el canto, la melodía que desea escuchar a esta hora de la noche. Usted que se encuentra por allí en casita, hay líneas ya disponibles para usted, querido hermano, hermana. Aquellos que van en su automóvil, hágalo con mucha precaución. Si usted nos va a llamar, hágalo con mucha precaución. Así es que llame al 956-968-7777. Queremos complacerle y saludarle a esta hora de la noche.

Son las 10 de la noche con 16 minutos, 22 horas con 16 minutos. Estamos en saludos y complacencia. Recuerde, hermano, llame a tiempo para poderle programar el canto que desea escuchar a esta hora de la noche. Vamos a complacer a mi hermano Rolando Vela de aquí de la ciudad de Huehuetlaco, Texas. Nos llamó y nos está pidiendo esta selección con el hermano Leonel Tuches. No te voy a dejar. Un saludo para su mami, bendiciones y gracias por acompañarnos aquí en la ciudad de Huehuetlaco, Texas. Leonel Tuches cantando No te voy a dejar.

0: Bendiciones, mis hermanos. Dios es bueno y sé que muchos de nosotros podemos decir que es cierto. 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Para más informes puede llamarnos en hora de oficina al área 956 al teléfono 968-7777 y podemos asistirle en cualquier pregunta que tenga. Le agradezco muchísimo por atender este llamado. Gracias, muchas gracias.
1: Desde la noche con 23 minutos, vamos a complacer a mi hermano Jaime Escamilla, que nos llamó del estado de Coahuila, México, y saluda a toda la audiencia de Radio Vida y también a todo el staff. Le mandamos un saludo en esta noche a nuestro hermano Jaime Escamilla. Vaya un saludo para él y para toda su familia. Con esta selección que nos pidió de Samuel Hernández cantando Dios me dijo que no, con Samuel Hernández.

Es con 28 minutos, avanzamos con más música. También vamos a complacer a mi hermano José Raúl, que también llama del estado de Coahuila y pidió este tema con el grupo Judá, cantando Rostro Empolvado con el grupo Judá.

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Ya son las 10 de la noche con 36 minutos aquí en los cronómetros de Radio Vida. Sigan marcando al 956-968-7777 de parte de nuestro hermano Alfredo Garza de la ciudad de Álamo, saludando a toda la iglesia Puerta del Cielo en esa misma ciudad, a toda la iglesia Puerta del Cielo en la ciudad de Álamo, Texas. Nos pidió esta selección con inspiración cristiana cantando Fe.

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1: Es de la noche con 41 minutos. Vamos a complacer a la hermana Marta Perales de la ciudad de Álamo, saludando a todos los hermanos y hermanas que están privados de su libertad con esta selección y nuestra oración a favor de cada uno de ustedes.

10:47, 10:47, complaciendo a la hermana Anastasia Rodríguez de la ciudad de McAllen, Texas. Gracias por acompañarnos. Avanzamos con más música, pero aún le estamos invitando para que marque al 956-968-7777. Si usted no ha marcado durante la tarde o noche, puede hacerlo en estos momentos, querido hermano, hermana. Aún tenemos tiempo para poderle programar el canto que usted desea escuchar. 956-968-7777, la vía de comunicación. Usted que se encuentra fuera de Estados Unidos, marque primero, querido hermano, 001-956-968-7777. Aún está tiempo para comunicarse con nosotros y pedir la alabanza que desea solicitar. Así es que llámenos, líneas aún disponibles para usted. Vamos a complacer a la pastora Alicia Sandoval. Un saludo para ahí, para toda su familia. Al pastor Rubén Sandoval le mandamos un saludo acá en el área de Harlingen, y nos ha pedido esta selección con Cristal y Wendy cantando Hablar con Dios, con Wendy y Cristal cantando Hablar con Dios.

Escuchamos esta selección con Cristal y Wendy cantando Hablar con Dios. Un saludo para toda la familia Sandoval, ahí en la ciudad de Harlingen, Texas. Avanzamos con más música, 10 de la noche con 52 minutos, complaciendo a la hermana Elodia Arriaga de aquí de la ciudad de West Lakotega. Un saludo para ahí, para toda su familia. Nos ha pedido esta selección con el hermano Tacho Rivera, Ni tú.

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1: Eso escuchamos al hermano Tacho Rivera cantando Ni tú ni nadie con Tacho Rivera a través de Radio Vida. Ya son las 10 de la noche con 56 minutos. Avanzamos con más música. Vamos a complacer a la hermana Margarita Salazar de la ciudad de McAllen, Texas, que nos ha pedido esta selección con Cadetes de Cristo. Estoy orando por ti.

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Ya son las 11 de la noche con 4 minutos, 23 horas con 4 minutos. Aún siga marcando para saludos y complacencias. Así es que esta siguiente hora estamos en saludos y complacencias aquí en Radio Vida 956-968-7777, la vía de comunicación para saludos y complacencias.

0: Te amamos, Señor.
1: Son las 11 de la noche con 13 minutos, 23 horas con 13 minutos. Recuerde que estamos en Saludos y Complacencias hasta las 12 de la medianoche. Aún está tiempo para llamarnos al 956-968-7777. Vamos a complacer también en esta noche a la hermana María García, que nos llamó de aquí de la ciudad de Huexlaco, Texas. Un saludo para ella y para toda su familia, y nos ha pedido esta selección con la hermana Yesenia Bernal.

Son las 11 con 16 minutos, 11 de la noche con 16 minutos. Vamos a complacer también en esta noche al hermano Francisco Sáenz, que nos llamó del área de Reynosa, saludando a toda la audiencia que nos sintoniza a esta hora de la noche. Un saludo para el pastor Raúl Castillo y familia en esa misma ciudad. Le mandamos un saludo en estos momentos desde cabina de Radio Vida. Gracias por acompañarnos. A todos mis hermanos que nos siguen vía internet, también usted puede tener contacto con nosotros solamente de clic donde dice saludos y complacencias. Nos pidió esta selección del hermano Tacho Rivera cantando Sueño de Amor, complaciendo al hermano Francisco Sáenz de la ciudad de Reynosa, Tamaulipas, México.

11 con 23 minutos, 11 de la noche con 23 minutos, complaciendo a la hermana Raquel de la ciudad de McAllen, pidió esta selección con Ricardo Montaner cantando La Gloria de Dios.

Ya estamos con más música. Un saludo para la hermana Catalina Espinosa de Matamoros, saludándole a ella y a toda su familia con esta selección, el bálsamo, nuestros hermanos Mariano y nuestro hermano Leonel cantando el bálsamo.

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0: Bendiciones, les habla su servidor Enrique Garza. Agradezco a Dios por esta oportunidad de poder dirigirme a ustedes en estos instantes. Quiero hacer una invitación a todos los consiervos, pastores, evangelistas que nunca han estado en radio. Le aviso que Radio Vida está ofreciendo algunos horarios gratis por un tiempo limitado. Usted puede comunicarse con nuestro hermano Eril Luévano al área 956, al teléfono 968-7777 en horas de oficina. Qué bendición estar con los medios de comunicación, de poder transmitir la palabra de Dios a almas que están buscando la paz, buscando algo. Hay un vacío en su ser. Yo creo que el ministro, el pastor, los consiervos, tenemos esa palabra que podemos dar, difundir, compartir con esas personas en necesidad. Jesús en cierta ocasión dice en la escritura que él recorría las ciudades, las aldeas, enseñando en las sinagogas de ellos, predicando el evangelio del reino, sanando toda enfermedad y toda dolencia en el pueblo. Y al ver las multitudes, dice la escritura, que tuvo compasión de ellas, porque estaban desamparadas y dispersas, como ovejas que no tienen pastor. Entonces Jesús dijo a sus discípulos: a la verdad, la mies es mucha, mas los obreros poco. Rogar pues al Señor de la mies que envíe obreros a su mies. Sabe que a través de la radio es un medio de que podemos difundir ese mensaje, llevar esa palabra a esas almas que están sediento, esas almas que necesitan un toque de parte de Dios. 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Bendiciones.
1: Son las 11 de la noche con 42 minutos. Continuamos con más música de parte de la hermana Imelda, que nos llamó para saludar a nuestro hermano Eddie Martínez. Y de parte de la familia Martínez de Amber, le mandamos un saludo con esta selección del hermano Marcos Vidal cantando Buscadme y Viviréis.

Ya son las 11 de la noche con 49 minutos, 11 con 49 minutos. 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

Son las 11 de la noche con 54 minutos, 11 con 54 minutos. Le anunciamos nuevamente que ya viene el programa Perseverando hasta el Fin del pastor Moisés Gález, vía telefónica desde Amarillo, Texas, de 12 a 12:30 de la medianoche a través de Radio Vida. Quédese con nosotros, manténgase en sintonía y no le cambie por nada a su dial. 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

0: Ya tenemos en la línea telefónica al pastor Moisés Gales. Adelante, pastor, está al aire.
1: Gracias, hermano. Bendiciones. Amado pueblo de Dios, Radio se escucha de esta noche. Los saludo muy afectuosamente, pidiéndole bendiciones, como siempre, a nuestro Creador, para que proteja a cada uno de ustedes de la mejor forma posible. Les supla en abundancia y a la vez la santa paz de nuestro Señor more en vuestras vidas, en vuestros hogares, en vuestros trabajos y en cada actividad cotidiana que diariamente realicen. Bendición a todos ustedes y placer de saludarlo nuevamente. El ministerio Perseverando Hasta el Fin de las ciudades de Amarillo, Texas, emite este programa el día miércoles de 12 a 12 y media. Últimamente hubieron dos programas que no pude estar con ustedes por problemas ya de fuerza mayor, que no estaba aquí en la ciudad, estaba lejos, con horas diferentes, así que no pude tener los programas como se debe con la comunicación con ustedes. Pero a Dios gracias que nuestro gran siervo y todos ahí en Radio Vida son muy gentiles, muy amables y muy servicial en todo aspecto cuando la gente necesita. Y el hermano Padilla en esta oportunidad hizo su programa de alguna manera, sea grabado como sea. Anteriormente era el hermano Ramón Pérez, que Dios lo bendiga, también mucho tiempo que no lo veo, a él, la familia, igual que la familia del hermano Padilla, y de todos ahí en Radio Vida y de todos ustedes, bendiciones. Tenía un tema que quedó pendiente. Yo, como les dije, este ministerio trata de abarcar o tomar temas que están en vigencia. Por ejemplo, en una oportunidad, alguien me preguntó a mí, ¿tiene algo de enseñanza o para explicar si es pecado quemar a un muerto, incinerar, lo que se llama? En otra oportunidad han preguntado por distintas cosas, y esto está muy en boga, el acerca del tatuaje, de pintarse la piel o decorarse la piel, como se le llame. Esa es una respuesta en realidad un poquito confusa, pero si mezclamos eso, digamos, lo comparamos con qué dice la Biblia, no es ningún problema, está bastante claro. Tatuarse la piel o decorarse el cuerpo, donde puede estar un poquito más complicado cuando la persona decora su cuerpo con figura anticristiana, anti Dios, ateo, en otras palabras, agnóstico, no creyente, gente satánica. Ahora, por ejemplo, yo estuve en Denver, siempre tenemos mucho trabajo de uno u otro tipo, aunque no estemos en eso directamente. Pregúntanos, consulta, la gente nos consulta, ¿qué pasa con este problema? ¿Cómo se puede hacer? ¿Cómo se puede liberar la persona? Distintas cosas. Y entre en esta oportunidad conversé con hermanas de la iglesia, mi esposa también, tuvimos lindas charlas, así individual prácticamente. Y hay una hermanita que se dedica a evangelizar y ha tenido mucha pelea con los brujos, mucha pelea con las brujas, con los ateos, con los agnósticos, la tratan mal, la maldicen, insultan el Evangelio, hasta el Espíritu Santo no se escapa de esa gente. El que insulta al Espíritu Santo no tiene perdón, son cinco pecados que no tienen perdón, más adelante se lo vayas a mencionar otra vez. ¿Y por qué no tienen perdón? Pero uno solo es el que no tiene perdón. Se pida, se llore, se hinque en rodilla la persona, el Espíritu Santo no perdona quien lo ofende. No hay perdón para eso. Entonces lo único que le dije a esta persona, que nunca hay que prácticamente no darle las pernas a los marranos. No discutir con gente así. Porque esa gente está llena de odio, de demonios, qué sé yo. Tratar de evitarlo, lo mismo que discutir con los testigos de Jehová. Es como darle las perlas a los marranos. No entiende, gente que no tiene razonamiento. Así que el trabajo nos sale por distintas partes. Ahora voy a tomar este tema nuevamente. Algo mencioné acerca de esto, de los tatuajes. Y no es como la gente también lo enjuicia. La Biblia no dice nada de enjuiciamiento. Sí que tenemos que ser muy cautelosos. Porque si la palabra de Dios no enjuicia eso, hasta ahora no he escuchado. En el Antiguo Testamento sí menciona que dice rasguñarse o cortarse la piel o hacerse tatuajes así. Y es pecado cuando se hace como religión. ¿Qué religión hacen con eso? Los que se tatuaban antes, escribiendo algo en la piel, ofensivo a Dios, cortarse la piel, qué sé yo, era pecado porque lo hacían para tener contacto con seres extraterrenales, seres diabólicos, con almas de los muertos, espíritus de los muertos, que en el fondo no se comunican con los muertos, se comunican con los demonios. Los demonios son los que se hacen presentes a nombre de la persona que ya murió. Eso sí que es pecado. Pero otro tipo de tatuaje, que está en Levítico 19, más o menos Levítico, capítulo 19, que ya te... Aquí voy a seguir con ese tema. Si no termino hoy día, termino la próxima oportunidad. Porque el otro tema que tengo yo en lista, que también es interesante, y pienso tratarlo, no soy erudito en esto. Me baso en muchas investigaciones que ya fueron hechas por ministerios. Muchas nos han autorizado y otras piden que se le dé publicidad a la gente para que tenga conocimiento. De una u otra forma, ayuda a la gente. Por lo menos, si no es para mal, es para bien. El otro tema que tengo en serio, o sea, en el tema, es la inteligencia artificial. Y hago una pregunta, ¿es bendición o maldición? Hay inteligencia artificial, la que se está usando comúnmente, AI, o AI, inteligencia artificial. Hay también, segunda, la inteligencia espiritual. Hay dos tipos de inteligencia. Y eso precisamente está muy metido con la palabra de Dios. Porque se analiza la palabra de Dios ahí. Se busca respuesta. Y en el tema que estoy tratando, del tatuaje, encontré precisamente que un erudito, investigador, usó la inteligencia artificial para aclarar en la forma más verdadera y precisa posible acerca del tatuaje por medio de la inteligencia artificial. Obtuvo respuesta, pero la respuesta que tuvo ahí fue la que puso una secta. una secta religiosa. O sea que la inteligencia artificial trata estos temas, pero hay que tener mucho cuidado cuando la persona trata de indagar, de investigar la inteligencia artificial en temas bíblicos. Hay que estar muy seguro de dónde viene la respuesta. Esas máquinas, igual que los computadores, usan el algoritmo. Y hay cuatro pasos de procedimiento y gastan mucha agua, no para bañarse porque se calienta mucho. Y son máquinas igual que los computadores, máquinas tontas. Dan respuesta, sí. Algoritmos dan respuesta después de muchos billones de procedimientos de trabajar con algoritmos, con la información que se le da. Pero son máquinas tontas porque es más inteligente un gusano que un computador o que este sistema de algoritmos. Porque el gusano tiene cabeza, se mueve solo, tiene decisiones propias y si tiene hambre come, qué sé yo, hace lo que quiere propio. No se le da órdenes. Pero el computador, si usted no le pone orden, no le da algún comando que haga, que realice, o algoritmo, qué sé yo. O, por ejemplo, cuando yo era estudiante, estudié con la IBM 1132, un inmenso computador que con las tarjetas perforadas del sistema digital, perforado, lenguaje científico, era un problema eso. Si no se le daban orden, no trabajaba, se calentaba mucho. Entonces, con lo que le estoy diciendo, que si el ser humano no le da orden a las máquinas, no trabajan, no pueden ser tan inteligentes como se dice, porque si no reciben orden, no se dan parámetros para trabajar, no sacan ningún resultado, ahí están inertes. Pero cualquier otro insecto, un animalito, cualquier cosa, tiene pensamiento, tiene cerebro propio, cosa que la electrónica no. Todos son sensores, todos son distintos, la cibernética, distintas cosas para trabajar. Por eso también

resurrección de su hermano, el único Dios verdadero viviente, y no hay otros dioses. A usted, Padre, que está siempre con su pueblo, siempre con los creyentes, con su iglesia. ¿Quién tiene a usted en su vida? Nunca está solo, porque ahí está presente el Dios Todopoderoso, en su santísima deidad, de un Padre, de un Hijo y de un Espíritu Santo, que mora en cada creyente. Gracias por eso, Padre. Gracias por esa maravilla gloriosa que nos da también, nos hace partícipe de alguna manera en esa protección divina instantánea. Te agradezco, Padre. Gracias, Señor, por llevarle un viaje fuera de Amarillo, largo viaje, y regresar sin ningún problema. Lo demás está en tus manos, Padre. Si tengo que tener esa operación delicada, la voy a tener. No estoy enfermo, solo herido. Ataque del enemigo de alguna manera. Ataque de la fuerza del mal. Porque no le agrada que toque temas que son sensibles y que le dan duro al demonio. Que el Señor Todopoderoso, no en vano dice su palabra en Colosenses, versículo 15, capítulo 2, y despojando a los principados y potestades, lo decidió públicamente, triunfando sobre ellos en la cruz. Padre Santo, voy a seguir con este tema, y ya que hablé de Colosenses, voy a tomar este texto, Colosenses capítulo 2, versículos 16 y 17, que en alguna manera refuerzan lo que estoy tratando de explicar, lo que empecé antes, Padre, acerca del tatuaje en Levítico, del capítulo 19, que es el capítulo base, y algunos versículos como el 19 y otros versículos más que apoyan lo que estoy hablando. En este caso, un capítulo paralelo, Colosenses 2, versículos 16 y 17, va a ser usado acá. Espero bendiciones, Padre Santo, para poder explicar esto de la mejor forma posible, porque queda mucho tema todavía que explicar en esto. Yo pensaba, con lo que había hablado, que ya bastaba, pero al revisar los temas, al revisar este tema, me di cuenta que falta lo principal. Falta la conclusión. El por qué no es un pecado tatuarse, siempre y cuando no se use ese tatuaje en una forma religiosa. Ahí sé que entramos en pecado y en conflicto con usted, Padre. Guíeme en la mejor forma posible para que la explicación sea lo más correcta posible. Empiezo, Padre Santo, con su bendición de santa, divina y protección santa, leyendo los versículos del capítulo 2 de Colosenses, versículos 16 y 17. Empiezo con el 16. Gracias, Padre, en nombre de su Hijo amado Jesús. Amén y amén. Versículo 16. Por tanto, nadie juzgue en comida o en bebida, o en cuanto a días de fiesta, luna nueva, o días de reposo. Todo lo cual es sombra de lo que ha de venir, pero el cuerpo es de Cristo. Bueno, ya escuchó, hermano. La sombra, imagen proyectada de algo que vendría después. La ley ceremonial no era el destino, era el mapa, no era la realidad, era la promesa de la realidad.

0: bien, ¿en qué categoría cae la prohibición de mezclar tipos de temas en Levítico, capítulo 19, versículo 19? Claramente, en la ceremonia de esta ley, no refleja un principio moral eterno. Dios no se opone a mezclar fibra sintética, como dice un versículo anterior que leí, mezclar fibra sintética por razones éticas. Esta ley era una señal de distinción, una barrera visual que separaba a Israel de las naciones paganas que la rodeaban. Que practicar todo tipo de mezclas en sus rituales mágicos y religiosos era una manera de decirle al pueblo de Israel: ustedes no se mezclan, ustedes son apartados, ustedes son míos, decía Dios. Y cuando Cristo vino y cumplió todo perfectamente lo que la ley predicaba, estas señales externas de distensión ritual cumplieron su propósito. Por eso el apóstol Pedro, en Hechos de los Apóstoles, capítulo 10, recibe la visión del lienzo con animales impuros. Y Dios le dice: lo que Dios limpió, no lo llames común, no lo llames tú común. No estaba alabando solo, o sea, hablando solo de comida. Estaba declarando el fin de la barrera de la era de las barreras ceremoniales. O sea, prácticamente está haciendo el fin de las barreras ceremoniales. Si lo que está escuchando está comenzando a hacer algo en su alma o en el corazón, esta es la manera en que cambia cuando lee la Biblia para siempre. Entonces, si la ley ceremonial fue cumplida en Cristo, ya no es vinculante como revelación actual. ¿Por qué algunos creyentes siguen citando Levítico capítulo 19, versículo 28, para condenar los tatuajes? Esa es exactamente la pregunta correcta, y la respuesta requiere que miremos ese versículo con mucha más atención de la que usualmente se le da, porque hay algo en ese texto, algo que está en el idioma original. Algunas de la mayoría de las producciones modernas o revisiones bíblicas no capturan o no comprenden completamente, y que cuando lo leas ven completamente, va a cambiar totalmente la comprensión de este debate. Porque hay ciertas palabras, especialmente una palabra griega, que no está traducida en una forma, digamos, entendible. Está más o menos como guessing. Ahora, la palabra que cambia todo, cuando los eruditos examinan el texto en hebreo original de Levítico, capítulo 19, versículo 28, lo que encuentra va mucho más allá de una prohibición general de la marca de la piel. El texto de hebreo original, una expresión muy poco conocida en hebreo, no está muy bien traducida. Ahora, Levítico 19, 28 dice lo siguiente: y no haréis rasguño en vuestro cuerpo muerto, ni imprimiréis vosotros esas señales en una forma, digamos, religiosa. En ese sentido, sí, está limitado. Era como una prohibición porque era como un ataque a Dios. Era otra forma de religión que Dios no acepta. La expresión que le está hablando original, que sale una sola vez en la Biblia, es ka'aka, en griego. Esta palabra, la mayoría de las traducciones bíblicas la traducen como señal o marca, al tatuarse, una señal o una marca. Pero los hebreístas y arqueólogos del mundo antiguo tienen mucho más que decir de su significado preciso. El erudito Michael Cougar, profesor de la Universidad de Harvard y editor de Oxford Encyclopedia, en su libro So the Bible, señala que esta expresión en el antiguo cercano oriente se refiere específicamente a marca con significado de adoración a deidades o rituales fúnebres, de funerales, es decir, en forma espiritual, tratar de hablar con seres ya que se fueron, cosa que es imposible porque son demonios los que se presentan en representación de esas almas, de esos espíritus malos. No se trata de decoración personal, se trata de práctica religiosa pagana, eso de cortarse la piel y hacerlo en forma religiosa. El contexto inmediato del versículo lo confirma. La primera parte del versículo dice: no harán tajadura en su cuerpo por un muerto. Esas dos prácticas van junto en un contexto porque eran prácticas paganas vinculadas a las naciones alrededor de Israel. Se cortaban el cuerpo y se marcaban como acto de duelo ritual, como manera de honrar a los muertos o invocar a los espíritus. Esto cambia todo el panorama, porque ya se hace en una forma, digamos, religiosa. La pregunta bíblica correcta no es: ¿está bien hacerse un tatuaje? La pregunta bíblica podría ser: ¿está marcando tu cuerpo como acto de adoración a una deidad que no es individuo o como ritual de innovación a los muertos? Eso es lo que el texto prohíbe, y eso sigue siendo completamente vigente, no porque sea ley o ley ceremonial, sino porque toca el núcleo de la ley moral. La ley moral que dice, cuando Dios dice, no tendrá dioses ajenos delante de mí. Ahí está tocando el núcleo de Dios prácticamente. Y ahí sí que estamos en problemas con Dios. Hay algo, y maestros bíblicos te van a decir sobre este tema. En el Antiguo Testamento no vuelve a mencionar los tatuajes en ningún lugar de la Biblia, solamente en el Antiguo Testamento. Y una sola vez. El apóstol Pablo escribió sobre la libertad cristiana con una profundidad extraordinaria que enseñó que en Cristo ni la circuncisión ni la incircuncisión valen nada, no tienen valores, sino la fe que obra por el amor. Ese mismo Pablo nunca incluyó los tatuajes en ninguna lista de prohibiciones para los cristianos creyentes. ¿Y qué dice el Nuevo Testamento sobre el cuerpo. Lo que dice el Nuevo Testamento sobre el cuerpo dice algo que tiene implicaciones mucho más transformadoras. Lo que dice, por ejemplo, en el versículo 19 de 1 Corintios capítulo 6, ¿o ignoráis que vuestro cuerpo es el templo del Espíritu Santo, el cual está en vosotros, el cual tenéis de Dios, y que no sois vuestro? O sea, tenemos que cuidar el cuerpo porque es el templo del Espíritu Santo. Porque habéis sido comprados por precio. Glorificad, pues, a Dios en vuestro cuerpo y en vuestro espíritu, los cuales son de Dios. Ese es el principio que el Nuevo Testamento establece para el cuerpo de un creyente. No una lista de cosas prohibidas, sino principio de orientación. Hermano, quedo hasta aquí. Me queda muy poco ya para terminar el tema. Si Dios quiere, viene antes, será para la próxima semana, para estar entrando al otro tema, todo desde el punto de vista bíblico. Nada mundano o nada por apariencia, porque tenemos que tocar ciertos temas que de alguna manera a nosotros nos afectan los cristianos. Porque ahí se está metiendo la apostasía también en la inteligencia artificial muy sutilmente, que la gente no se da cuenta. Y hay que ser guardianes de la palabra de Dios. Que Dios lo bendiga a todos. Bendiciones, hermano Padilla, y a todos los radioescuchas. Que Dios los protege y los guarde. Amén y amén.
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Ya son las 12 de la medianoche con 38 minutos, 0 horas con 38 minutos, ya día jueves 18 de junio del 2026. Le invitamos para que nos marque en esta medianoche para solicitar algún canto, alguna melodía que desea escuchar.

0: Bendiciones, mis hermanos. Dios es bueno y sé que muchos de nosotros podemos decir que es cierto. Estamos agradecidos con nuestro Dios por permitirnos estar al aire por más de 35 años y hemos visto la mano de Dios a favor de su pueblo. 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Le agradezco muchísimo por atender este llamado. Gracias. Muchas gracias.
1: Son las 12:43. Vamos a complacer a mi hermano Mario Pérez de la ciudad de Brosville. Nos pidió esta selección, La Dulce Presencia, con Javier Molina.

Ya son las 12:51, 12:51. Le informamos que en 9 minutos usted estará escuchando el programa El Dios que Mueve Montes con la hermana Rosario Torres, vía telefónica desde el estado de Coahuila, México. Así es que prepare por ahí su libreta y su pluma para que se apunte el teléfono donde usted podrá llamarle a ella directamente para oración o cualquier información acerca del programa El Dios que Mueve Montes, de 1:00 a 1:30 de la mañana. De 1:00 a 1:30 vendrá el programa El Dios que Mueve Montes.

12:56 minutos. En 4 minutos ya viene el programa El Dios que Mueve Montes con la hermana Rosario Torres vía telefónica. Así es que espero que usted ya esté preparado con papel y pluma para que se apunte el teléfono donde usted podrá llamarle a ella directamente para oración o cualquier información. No le cambie, siga con nosotros.

0: Adelante, hermana, estamos al aire.
1: Hermano, Dios me lo bendiga. Bendiciones, gloria a Dios. En esta nueva ocasión que estamos aquí, gloria a Dios por su misericordia, hermanos, gloria a Dios por su bondad, gloria a Dios. Vamos a orar, vamos a agradecer a Dios. Reciba un saludo ahí donde usted está, donde usted se encuentra. Aleluya, reciba fuerza de parte del Señor. Porque la palabra de Dios viene para fortalecerte, la palabra de Dios viene para afirmarte. Así que en el nombre de Jesús, respira todo lo que Dios tiene para ti, todos los recursos que Él tiene en su palabra, en su mano para ti. Y saca y desecha de ti todo aquello que no es tuyo, todo aquello que Dios no planeó para ti. Así que si usted está ahí, y usted estaba triste, y estaba diciendo, ¿de qué sirve que yo esté orando? Porque yo sé que hay gente que está orando por muchos años, o por ya varios tiempos, varias ocasiones, ha visto que la cosa empeora en vez de mejorar. Pero le voy a decir una cosa, hay veces que las cosas que uno no entiende son las que nos mantienen velando, son las que nos mantienen sobrios, porque si no hubiera estas cosas, tal vez estaríamos durmiendo como todos los demás, estaríamos perdiéndonos como todos los demás. Pero si hasta ahorita tu oración no ha faltado porque hay uno que te preocupa tanto que todos los días clamas por él, tal vez es la razón por la cual tú te mantienes velando. A veces necesitamos, hermano, una razón por la cual seguir. Y uno no quisiera que fueran eso, uno quisiera que fuera, ay, un gran negocio, un gran día que nos espera, el que tenemos que vivir mañana para estar animados. Pero esas cosas, hermano, son lindas. Pero si todos los días fueran lindos y buenos, hermano, no aprenderíamos, no creceríamos, no nos fortaleceríamos. Y todas las cosas son necesarias, pero una cosa tiene que quedarle claro, Dios quiere que usted esté firme. Dios quiere que usted esté velando, porque ya el Señor viene por su pueblo. Y todo lo que los que hemos esperado, todos los que le hemos creído, todos los que le hemos recibido, todos los que estamos confiando en Él, no seremos defraudados, hermanos. Así que tu oración no será defraudada, tu espera no será defraudada. La confianza que has puesto en Dios no será defraudada. El Señor tiene algo para usted, tiene algo para mí, tiene algo para los que siguen esperando en Él. Él vendrá, aleluya. Y aunque la gente no crea, aunque la gente se revela, aunque existan tantas cosas, Él vendrá. Él vendrá. Aleluya. Y lo que tenemos que tener claro ante cualquier cosa que estés pasando es que Él viene. Y Él viene con recompensa. Y Él viene, aleluya, con galardón. Pero también viene con juicio para aquel que no quiere obedecer, que no quiere dejar la maldad, la malicia que le está hundiendo a sí mismo. Aleluya. Y yo quiero que oremos en esta noche, madrugada, en este nuevo día, para que el Señor nos ayude, para que pídele al Señor, Señor, si quizás tú ya estás a punto de desviarte, o tú sientes que tu fe ya no puede más, o que tú sientes que ya no aguantas ese proceso, que tú sientes que ya no puedes, te voy a decir una cosa, cuando de verdad no puedas, Dios te sacará de ahí. Yo lo he vivido, tú lo has vivido, que hemos sentido que ya no podemos, se lo hemos dicho a Dios, pero de verdad, cuando ya no quede ningún aliento más, cuando ya no quede nada de esfuerzo, cuando ya no puedas verdaderamente más, Dios llegará y te sacará de ese proceso, pero no serás como el que eras antes del proceso. Ahora tendrás fortaleza, ahora serás firme, ahora serás fuerte. Todo lo que ahora está pasando, todos los rechazos, todas las cosas que se han levantado contra su vida, toda la cosa que le está golpeando, que nadie le ve ahí, hermana, hermano, llorando a solas, que nadie te ha visto con lo que tú padeces, que nadie ha visto, que nadie ha valorado, que a pesar de todo lo que tienes en contra, tú te sigues despertando cada mañana y sigues sirviendo y sigues buscando y sigues creyendo, aunque quizás te ven que no eres el mismo, aunque quizás no te ven la misma fuerza, aunque quizás ya no te ven con el mismo filo, pero has continuado. Y yo lo que te quiero decir es que no vas a terminar la carrera así. sin filo, sin ánimo, sin aliento. No, el Señor va a venir a despertar tu espíritu, el Señor va a venir a sacarte de ese proceso, pero con toda la ganancia que vas a obtener y estás obteniendo durante Él. Gloria a Dios. Es difícil verlo mientras que estamos en Él, pero creámosle a Dios que después del proceso, después de la prueba, después de la tribulación, vendrá la calma, vendrá todo lo que el Señor ha preparado para nosotros. Porque el Señor no tiene problema con preparar cosas para nosotros, no. El proceso no prepara las cosas ni las bendiciones. El proceso nos prepara a nosotros para enfrentar, para ser leales a Dios. Hay gente que necesita aprender eso, porque muy buena vida, muy buena vida, muy buena vida. Y en el momento de la aflicción corren y abandonan al Señor. Los discípulos tuvieron días hermosos con el Señor. Días de fuego, de milagros, de multiplicación, de panes, de peces, de fogata, de convivios. Qué hermoso estar con el Maestro, sentado a su lado, recostarse en su pecho. Qué hermoso oírlo hablar. Qué hermoso, ¿verdad? Qué hermoso ir a las fiestas con Él. Qué hermoso estar con Él. Qué hermoso oír sus enseñanzas. Pero en el día malo, ¿qué pasó? Los discípulos huyeron y todos se escandalizaron y todos le abandonaron y se fueron. Y lo que el Señor está haciendo es que los discípulos de hoy, en medio de las dificultades y del proceso, se preparen para que cuando venga el día difícil no huyamos. Sigamos firme, sigamos en pie. Y usted dirá, pero si ellos que estaban al lado de Él, ellos huyeron, ¿qué nos pasará a nosotros? Ahora nosotros tenemos el Espíritu Santo de Dios. Y Él es el que dice en su palabra que no nos dio espíritu de cobardía, sino de poder, de amor y de dominio propio. Y yo vengo y le digo esto porque es así. Dios te da lo que tú no tienes. Dios te da el recurso que tú no tienes para soportar e ir a hacer lo que Él te manda. Muchas veces, hermano, yo me he puesto aquí en condiciones que yo tal vez habría escogido decir hoy descanso, hoy no lo puedo hacer. Pero antes de iniciar, yo le dije al Señor y le decía muchas veces, hermano, no crea que solo usted pasa luchas y pruebas, todos las pasamos. Todos pasamos dificultades, todos pasamos necesidades, todos pasamos días difíciles, días de confusión, días que no sabes. Y usted dirá, y los profetas también, y los pastores también, todos, hermano, todos. Todos tenemos y hemos tenido días difíciles, pero en todos esos Dios sigue estando con nosotros. Y cada vez, hermano, que yo me he parado aquí con dificultades, con luchas personales, o quizás a veces con alguna enfermedad, yo digo, Señor, tú sabes que yo fuerza no la tengo, pero yo voy en tu nombre y con tus fuerzas yo lo hago. Y lo he hecho, y usted lo hará también, en el nombre de Jesús. Así que sacúdase, usted va a acabar ese proceso. Ese proceso no es para muerte, ese proceso no será para vergüenza. Y usted va a decirme, sí, pero yo estoy siendo avergonzado. Ok, está siendo avergonzado, pero Dios lo usará para tu bien. Y al final no será para tu ruina ni para tu vergüenza. No será para afrentarte, será para exaltarte, será para bendecirte, será para afirmarte, será para prosperarte, será para multiplicarte, será para cumplir su propósito en ti. Gloria a Dios. En este día oramos, Padre, y te damos gracias, gracias, gracias, Señor, porque tú nos das fuerzas, porque tú nos das victoria, porque tú nos das el alivio, eres el recurso de todo lo que nosotros necesitamos, Señor. En este día te pedimos que tu palabra pueda caer en tierra fértil y hacer lo que tú has dispuesto a hacer en cada corazón. Esta palabra, Señor, no es para cobardes, porque no nos diste un espíritu de cobardía, sino de poder, de amor y de dominio propio. Y yo oro, oh Señor, que tu poder sea sobre tu pueblo, sea sobre tus hijos, los que se sienten cobardes, los que se sienten inútiles, los que se sienten que no pueden, los que se sienten menos, ahí llegue tu espíritu para decirles, si fuiste elegido es porque vas a poder, es porque vas a salir, es porque lo vas a lograr, aleluya. En el nombre de Jesús, Espíritu Santo, sacude de nosotros la duda, sacude de nosotros y quito de nosotros todas las ideas, los argumentos que el diablo utiliza para estancarnos, para limitarnos, y ayúdanos a prepararnos, Espíritu Santo, para estar listos el día de la venida de Cristo. En el nombre de Jesús. Amén y amén. Gloria a Dios. Gracias, Padre. Gracias, Jesús. Aleluya. Habrá ocasiones, hermano, que tú te levantarás y estarás tan fuerte que vas a ir a levantar a muchos. A muchos. Al mismo tiempo tendrás fuerza para levantar a muchos. Y tú llegarás y tu palabra va a romper y tu palabra va a tirar muros. Porque no es tu palabra, es la palabra de Dios en ti. Y te vas a levantar y vas a levantar a otros y van a llegar al propósito que Dios te mandó ahí. Pero también habrá días como estos, en los que te sientes que no puedes. Y alguien más te tendrá que ungir con aceite. Alguien más tendrá que orar por ti para que tú aguantes. Hay momentos que tú oras para que otros aguanten su proceso, pero hay momentos que otros oran por ti para que tú aguantes el tuyo. Para que tú entiendas que vas a salir, que vas a poder. Y gloria a Dios por los dos. Gloria a Dios por las veces que tú levantas y gloria a Dios por las veces que nos levantan a nosotros. Gloria a Dios, porque en todo y por todo estás siendo enseñado y tendrás la victoria. En el nombre de Jesús. Voy a leer la palabra en Primera de Tesalonicenses, capítulo 5. Gloria a Dios por todas las personas que Dios pone a nuestro lado a hacernos la vida difícil, pero también a los que el Señor pone a nuestro lado para darnos bendición, para hacer nuestra vida más bendecida de lo que ya es, para levantarnos, para ayudarnos. Gloria a Dios, gloria a Dios. Si tú tienes a alguien que hace eso por ti, bendícelo, bendícelo, ora por él. Y si usted dice, yo no tengo a alguien que me haga eso, entonces tú eres ese alguien de alguien más. Y créeme, alguien te está bendiciendo. Alguien te bendice en sus oraciones. Alguien está dando gracias a Dios por ti. Si tú ves que no hay alguien a tu lado, es porque tú eres la bendición de alguien, al quien tú ahora mismo estás ayudando. Y gloria a Dios, ya vendrá el tiempo en que te levanten a ti, pero es mejor servir que ser servido.

manos de que yo les escriba. Porque ustedes saben perfectamente que el día del Señor vendrá así como ladrón en la noche. ¿Qué quiere decir? Cuando nadie esté esperándolo, cuando menos lo piensas, cuando estés desprevenido, que cuando digan, versículo 3, que cuando digan paz y seguridad, entonces vendrá sobre ellos destrucción repentina, como los dolores a la mujer encinta y no escaparán. Así como la mujer embarazada, está embarazada, vive muy bien, comiendo los antojos, pero llegará un día que no podrá evitar, el día del alumbramiento, el día de dar a luz. Aleluya, así será sobre todo ser humano el día del Señor. Nadie escapará, ni el que quiso creer, ni el que no quiso creer, no escapará. No escaparemos. No es como que tú puedes irte a otro planeta donde no pase nada de esto, no será así. No es que tú puedes cerrar tus ojos y decir, no me importa esa verdad que predican. No me importa lo que dicen, yo simplemente haré mi vida. No, no, no habrá alguien que no sea afectado, que no experimente lo que vendrá. Versículo 4, más ustedes, hermanos, no están en tinieblas. Y esto lo habla a los que han recibido a Cristo, a los que se han arrepentido, a los que viven cada día en comunión, tratando, no siendo perfectos, tratando de llegar a la perfección. Dice, no están en tinieblas, para que aquel día le sorprenda como ladrón. ¿Qué quiere decir? Cuando el Señor dice en su palabra que va a sorprender como ladrón, no está hablando de sus siervos, no habla de los que tienen comunión con Él. Porque el Señor dice, ya no les llamaré siervos, les llamaré amigos, porque el siervo no sabe lo que hará su Señor, pero los amigos sí, los íntimos sí. Y esto no quiere decir que Dios te va a decir, prepárate porque tal día yo vengo por ti y te levantaré. Hablando de la venida del Señor. No, sino que el amigo de Cristo, el que es amigo, el que está en comunión, el que está velando, él puede percibir los tiempos. Él puede percibir las cosas, las ocasiones. Por eso dice, no es necesario que les hable de los tiempos, de las ocasiones. Ustedes ya están, el Espíritu Santo ya está en ustedes. El Espíritu Santo, yo no sé cuánto ha experimentado usted, pero cuando tienes al Espíritu Santo, el Espíritu Santo te se me va esta palabra, te habla de lo que viene. Te prepara. Si vendrá luto a tu casa, a tu vida, te prepara, hermano, para eso. Si vendrá enfermedad por la cual tengas que pasar, te prepara. Si vendrá alguna cosa, te prepara, hermano. El Espíritu Santo, cuando tú estás en comunión, llega a un grado que cuando va a venir una persona a causarte un problema, antes que llegue, antes que Dios le permita llegar, el Espíritu Santo te dirá, hay una persona que vendrá, prepárate, quédate firme, que verás lo que yo voy a hacer. Y eso lo tienen los que tienen comunión con Dios, los que velan en el Espíritu. No se trata de toda la noche estar despiertos, sino que en su Espíritu están conectados, en comunión, en colaboración, en compañerismo, en intimidad con Dios. No es un amigo que ves cada año, no, es el que sabe todo lo que hiciste ese día y tú sabes lo que él hace. Estar en Dios no es solamente que él conoce a ti, es que tú conoces a él. Los amigos de Dios conocen también los planes de Dios. Dios le revela, mira lo que quiero hacer con este, mira lo que haré a tantos años después. Ese es Dios con sus amigos. Es el mismo Dios que estuvo con Abraham, hablando lo que haría con aquellas ciudades que las destruiría por su pecado. ¿Quién era Abraham? Era su amigo. Comía con él, estaba ahí comiendo con él. ¿Qué he dicho, hermano? Y eso es lo que tú y yo estamos llamados a hacer. Ya no estamos en tinieblas para que el día del Señor nos sorprenda. Ya no estamos en tinieblas para que el ataque del enemigo nos sorprenda. Si los ataques del enemigo nos están sorprendiendo, hay la señal de que estamos durmiendo, de que no estamos siendo conscientes, de que no estamos velando, de que no estamos
preparándonos.

de que no estamos preparados, de que no tenemos la armadura. Porque cuando usted tiene la armadura, sí vienen dardos. No quiere decir que no vendrán, vendrán dardos. Pero dice que usted tendrá el escudo de la fe para que sean apagados los dardos de fuego del maligno. Usted tendrá la espada. Usted tendrá el casco que proteja su cabeza. Pero eso es para los que se preparan. Y dice, porque todos ustedes son hijos de luz e hijos del día. No somos de la noche ni de las tinieblas. En las tinieblas que hay confusión porque no se ve nada. Hay confusión porque tú no puedes percibir lo que hay. Si está de noche y no hay lámparas, no hay luz, viene una persona, tú no sabes ni de dónde viene, no sabes ni quién es, no sabes qué trae en las manos. Tú no sabes de qué cuidarte ni de qué no cuidarte. Pero somos del día, de la luz. Cuando está el día, cuando está la luz, todo es manifiesto. Tú eres hijo de luz, que es manifiesto a ti las cosas que vendrán, las cosas que se maquinan a tus alrededores, las trampas que intentan ponerte. Tú eres hijo de luz y a ti no serán ocultas. Aleluya. Versículo 6, por tanto, no durmamos como los demás, sino velemos y seamos sobrios, sobrios, no ebrios, sobrios. O sea, no tengas ninguno de tus sentidos adormecidos ni alterados por nada, que todos tus sentidos estén bien dispuestos a cualquier señal, a cualquier voz, a cualquier movimiento, aleluya. Estén sobrios, no duerman como lo hacen los otros. No se trata de cama, de sueño, de horas, se trata de tu espíritu. Cuando tú estás en Dios y tú estás preparándote y tú estás en Él, tu espíritu está velando, y aunque tú te vayas a acostar e intente venir el maligno en el sueño, aún durmiendo, tú vas a empezar a hablar en lenguas y la presencia del enemigo tiene que oír. Pero cuando estamos durmiendo en el espíritu, hermano, Él te agarra de noche, te quedas enojado y viene, te ataca, te debilita y tú te levantas al día siguiente, hermano, con ninguna fuerza. Velemos, no durmamos como los demás. Aleluya. Sino que velemos y seamos sobrios. Sé sobrio, vela. ¿Qué es lo que se te acerca? Vigila. ¿Qué es lo que le das acceso? ¿Qué es lo que miras? ¿Qué es lo que a qué le permites la entrada? Aleluya. Porque las cosas del enemigo son sutiles. Él sabe que las cosas graves tú ya las tienes tachadas y no las vas a dejar entrar. Pero él sutilmente entra para luego volver algo pequeño en algo grave. Aleluya. Pero dice, pues los que duermen, perdón, de noche duermen, y los que se embriagan, de noche se embriagan, pero nosotros que somos del día, seamos sobrios, habiéndonos vestido con la coraza de la fe y de amor, y con la esperanza de salvación como yelmo. Vuelve a repetir aquí lo de Efesios, aleluya, nosotros somos del día. Nosotros no somos de la noche, no hacemos las obras que se hacen en la noche. ¿Qué quiere decir? Tú no eres de los que esperan cuando nadie ve para ir a hacer lo que no está bien. No, tú eres del día, que no le importa que haya luz, porque lo que tú haces es recto delante de Dios. No te tienes que ocultar porque lo que tú haces es justo delante de Dios. Es agradable delante de Dios. Se pueden levantar, pueden hablar, pero el Señor será tu justicia, tu defensor, aleluya, porque tú eres hijo de día, aleluya, eres sobrio, te has vestido con la coraza de la fe y de amor y con la esperanza de la salvación como yelmo. Dice versículo 9, porque no nos ha puesto Dios para ira, sino para alcanzar salvación por medio de nuestro Señor Jesucristo. Lo que quiere decir, el Señor no nos llamó, no nos trajo al Evangelio para que al final la ira de Dios sea derramada sobre nosotros por no estar apercibidos, por no estar preparados. Dios no te trajo al Evangelio, no te trajo al conocimiento de la verdad para que al final te pierdas. No, hermano. Él te trajo al camino para que seas salvo, para alcanzar salvación. No nos ha puesto Dios para ira, para recibir el castigo que fue preparado para los desobedientes. No, hermano,
Él te ha traído para alcanzar salvación por medio de nuestro Señor Jesucristo, versículo 10, quien murió por nosotros para que ya sea que velemos o que durmamos, vivamos juntamente con Él. ¿Entiende? A eso es a lo que Dios te escogió. Para eso es para lo que Él te llamó. Ya sea que durmamos o velamos. No habla de dormir en el Espíritu. Sea en cualquier momento, quiere decir. Ya sea que estés como estés. Estés como estés, no hablo de pecado. Hablo de la circunstancia, en el lugar en el que estés tú, estés preparado porque para eso fuiste escogido. Aleluya. Sino que para que vivamos juntamente con Él. Por lo cual, animémonos unos a otros y edifíquense unos a otros así como lo hacen. ¿Qué quiere decir? El que se prepara se está animando y está animando a otro. Si tú ahorita estás, hermano, descuidado, tú no te importa ni tu vida, menos la de otros. Y no hablo de los chismes, hablo de preocuparte por la vida espiritual, por la salvación. Si no estamos haciendo esto, hablamos de que estamos en descuido espiritual. Porque el que está velando, vela por su salvación y también ayuda a otros. Dice la palabra, por lo cual anímense unos a otros y edifíquense. Hagan cosas que edifiquen a otros. Palabras que edifiquen a otros, acciones que edifiquen a otros. Aleluya. Edifíquense unos a otros, así como lo hacen, así como ya lo están haciendo. Eso es lo que espera, es lo que espera el Señor, eso es lo que esperó cuando aquí el apóstol estaba exhortando, que ya estemos preparándonos. Que ya estemos preparándonos, que ya nos estemos edificando, que ya nos estemos animando. Que estemos velando. Aleluya. Así que en esta hora, hermano, yo quiero hacer una pequeña oración contigo. El día de hoy no voy a tener llamadas. No es posible el día de hoy atender las llamadas o las peticiones, pero oro. Pon ahí tu mano donde tú sientas una dolencia, donde tú tienes algo, o en lo que estás pasando en la área, menciónala al Señor en este día. En el nombre de Jesús y por la sangre de Cristo, aleluya, santa y preciosa, esa sangre, y por las llagas de Jesús declaramos ahí la presencia de Dios, y la sangre de Cristo limpiando, la sangre de Cristo purificando, el Espíritu Santo soplando vida, fortaleza en el nombre de Jesús y despertando el espíritu de tu pueblo, Señor, para que tu pueblo se prepare, para que tu pueblo vele, para que tu pueblo esté, Señor, en la manera que tú esperas. Y si no estaba, dile al Señor, hoy te pido perdón, Señor, porque no me he estado preparando, porque no me he estado preocupando, porque no estoy listo. Ayúdame a partir de hoy, Señor, a alistarme. Ayúdame, Señor, a entender cuándo es el tiempo. Ayúdame, Señor, a entender cuándo es el momento, Señor. Aleluya. Ayúdame a entender que yo tengo ya que estar en el proceso de cambio, Señor. Que yo tengo que estar soltando lo que ya no pertenece, Señor. Que yo tengo que despojarme, Señor. Que yo tengo que tomar no la vestidura sucia de antes, sino la armadura del Espíritu. La coraza, el yelmo, aleluya. Y todo lo que tú has dispuesto para que yo esté, Señor, en una vida que te agrade. En el nombre de Jesús, dile al Señor, perdóname, Señor, porque no he velado, porque ni siquiera conozco tu palabra para saber con qué defenderme. Dile al Señor, ayúdame, Señor, a levantarme y hacer lo que a ti te agrada. En el nombre de Jesús, oro, Padre. Toca tu pueblo, Señor, en el nombre de Jesús, reprendo por la autoridad de Cristo, por tu sangre y por el poder del Espíritu Santo, todo espíritu inmundo que está atormentando a tu pueblo y todo lo que no viene de ti, se ha echado fuera en el nombre de Jesús. Ahora sale en el nombre de Jesús. Ahora en el nombre de Jesús, todo lo que estorbe en la mente, sale ahora en el nombre de Jesús. Todo lo que estorbe en el cuerpo, sale ahora en el nombre de Jesús, por la sangre de Cristo. En el nombre de Jesús, amén y amén. Yo te bendigo, que la sangre de Cristo cubra tu hogar y tu vida. En el nombre de Jesús, amén. Bendiciones.

0: Así quedó este bonito programa, Dios que mueve montes, con nuestra hermana Rosario Torres. Les recuerdo que fue este programa fue vía telefónica. Nuestra hermana Rosario no se encuentra en las instalaciones de Radio Vida.
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Muy buenos días, son la 1:34, 1:34 y bueno, les saluda a su amigo en Cristo, Rey Rivera. Por aquí yo les invito que esté con nosotros, vamos a estar hasta las 5 de la mañana. Si usted quiere escuchar un canto, márquenos 956-968-7777.

Y bueno, con este siguiente tema de Samuel Hernández, Levanto mis manos, queremos mandar saludos para nuestra hermana María de la ciudad de Harlingen. Ella nos pide este bonito tema, Levanto mis manos.

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1: Así escuchamos este bonito tema de Samuel Hernández, Levanto mis manos, saludando a nuestra hermana María de allá de Harlingen. Hermana, bendiciones.

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Y bueno, son la 1:44. Queremos saludar a nuestra hermana María Torres de allá de la ciudad de Reynosa. Ella se comunicó con nosotros y bueno, ella nos pide un bonito tema, Mi Barca, con Manuel Bonilla.

Así escuchamos a Manuel Bonilla, Mi Barca, cuando son las 1:48 de esta mañana. Y así seguimos escuchando más música. A continuación viene este siguiente tema. Mi Dios es amor.

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1: Muy buenos días tengan todos mis amigos, mis hermanos, toda la vasta audiencia que en esta mañana tiene la sintonía fija en la frecuencia de Radio Vida. Les saluda su hermano, su amigo, su servidor Paco Jiménez, pastor de Full Vision Christian Center en la ciudad de Donna, Texas. Siempre dándole gracias a Dios por poder llegar hasta donde usted se encuentra, dándole gracias a Dios por la vida, dándole gracias a Dios porque Dios nos concede a usted y a mí este día. ¿Para qué? Para que le busquemos, para que le conozcamos, para que le vivamos, ¿verdad? Lo podamos vivir en todo su poder, en toda su extensión, en toda su gracia, en todo su amor, ¿verdad? Y este es un día que nos dio el Señor para que usted y yo podamos realmente darnos cuenta que hay algo más en esta vida que simplemente abrir los ojos, ir a trabajar, o en el caso de muchos, descansar en este día. Muchos descansan, ¿verdad? Y qué bueno que usted pueda descansar, porque es algo de Dios. El descanso está entre las muchas cosas que usted debe de hacer. El descanso es algo que también es algo que Dios manda, ¿verdad? Él mismo descansó después de toda la creación que Él hizo. Él mismo, ¿verdad?, se dio cuenta de lo que Él había logrado, de lo que, a través de su palabra, ¿verdad? Eso lo encontramos en la Biblia, lo encontramos como Dios, tan solo con su palabra, dice la Biblia, que de lo que no se ve, hizo lo que ahora no solamente podemos ver, pero podemos vivir, podemos sentir, podemos ser rodeados de toda esa creación maravillosa, la naturaleza, el viento, los animales, ¿verdad? El universo, los planetas, las lumbreras, todo eso Dios lo hizo a través de su palabra. Por eso es que cuando usted y yo vamos a la palabra de Dios, podemos darnos cuenta de que estamos yendo a esa misma palabra que hizo el universo, a esa misma palabra que hizo todo lo que vemos, y lo hizo de lo que no se veía. Entonces eso nos da esperanza ya en sí. La creación nos da una noción, no solamente de un diseño, de un diseñador, sino de un creador que todo lo que hizo, lo hizo con un solo propósito: dar vida. ¿Sí? Cuando Dios dijo, sea la luz, esa luz no fue hecha solamente para que fuera luz, ¿verdad? Esa luz prevaleció contra todas las tinieblas que rodeaban la tierra, ¿sí? Porque dice la Biblia que la tierra estaba desordenada, la tierra estaba vacía. Entonces, cuando la Biblia dice que usted y yo somos formados, fuimos formados del polvo de la tierra, ¿sí? Eso nos debe dar una noción que también nosotros podemos estar desordenados, podemos estar vacíos, pero Dios con su palabra, ¿sí?, empieza a transformar, empieza a poner orden en ese desorden, empieza con su luz a disipar todas las tinieblas que pudieran estar rodeándonos, y a través de su palabra, que usted y yo vamos conociendo, ¿sí?, vamos a empezar a ver cómo Dios va a ir cambiando las cosas, cómo Dios va a ir bendiciendo nuestras vidas, cómo Dios va a ir transformándonos, ¿sí? De manera que, aunque usted y yo sabemos, no somos perfectos, ni presumimos de ser perfectos, sabemos que por medio de la palabra de Dios, por medio del poder que Dios usó no solamente para hacer la creación, ¿sí? Ahora ese poder obra en nosotros. Ese poder que no solamente se manifestó en la creación, ese poder que no solamente se manifestó en la salvación, ahora ese poder se manifiesta a través de su Espíritu Santo y está disponible para todos los creyentes, ¿sí? Para todas aquellas personas que creen en Jesucristo y que lo han reconocido como Señor de sus vidas. No solamente lo creen, sino lo viven cada día sirviéndole a Él, alabándole, glorificándole, amándole. Si es a través de esa comunión hermosa del Espíritu Santo que el creyente no solamente experimenta la presencia de Dios, experimenta la constante guianza de Dios, la constante protección de Dios, ¿sí? La constante fortaleza de Dios, la constante gracia y misericordia de Dios, el poder de Dios que transforma la vida del creyente. ¿Significa que el creyente no va a tener problemas? No, no significa eso. Significa que ahora el creyente enfrenta los problemas de la vida, las limitaciones, las adversidades, de una forma diferente. ¿Por qué? Porque ahora es cristiano, porque ahora tiene a Cristo, porque ahora Dios está con él. ¿Sí? Lo dice su palabra, ¿verdad? Lo dice su palabra. Y el Señor Jesucristo prometió estar con el creyente todos los días buenos, los días que no fueron tan buenos. Sí, los días en donde tú estuviste contentísimo de haber venido a la vida y nacer y vivir y disfrutar, pero también en aquellos días en donde tú viviste alguna experiencia que te hizo llorar, que te hizo sentir amargura y pesar en tu corazón. El Señor Jesús también prometió estar contigo en ese día. Qué hermoso es nuestro Señor. Y eso lo encontramos a través de la palabra. No es algo que a alguien se le ocurrió. Es algo que está registrado en la palabra. Y por eso es que es bueno para usted, para mí y para todas las personas que lleguen a creer en Cristo Jesús, conocer la palabra. No nada más conformarse con ser cristianos. La palabra siempre nos va a estar transformando y nos va a estar dando a conocer el propósito de Dios, ¿sí? El propósito que, bueno, todo propósito indica un destino, un lugar a donde tú y yo vamos a llegar. No andamos por esta vida sin rumbo, sin propósito. Al contrario, todo lo que Dios creó fue hecho con un propósito es dar vida y sostener la vida, ¿sí? Cuando, por ejemplo, Dios le habló a la tierra, ¿verdad? Y que la tierra produzca árboles, ¿verdad? Árboles que den fruto, ¿sí? Ahí está la bendición. Dice, pero que tenga la semilla, que la tenga semilla. ¿Por qué? Para continuar esa bendición. Sí, siempre la bendición de Dios no es una bendición que Dios quiere que tú tengas por un momento, que no sea una experiencia de un día, sino que sea una experiencia continua y que esa bendición continúe y esa bendición siga adelante. Sí, y así como esa fruta contiene dentro de sí no nada más lo delicioso, ¿verdad? De lo que es la fruta, o del jugo de la fruta, pero tiene una semilla. ¿Para qué? Para que continúe esa bendición. ¿Sí? ¿Y a quién le corresponde sembrar esa semilla? ¿A Dios? Dios ya te dio la semilla. ¿Sí? ¿Te das cuenta que Dios no solamente te bendice, pero te da la capacidad de poder seguir bendecido en base a lo que Dios te ha dado? Pero va a requerir un esfuerzo tuyo, va a requerir una acción de tu parte y va a requerir, sí, aun cuando esa semilla tú llegues a entender todo acerca de la agricultura y de cómo se pueden sembrar las cosas y todo eso, aun cuando tú seas un experto en agronomía, en agricultura, aun cuando tú hagas lo mejor de tu parte para que continúe ese fruto, ¿verdad? Aún así tú tienes que depender de papá Dios para que Dios envíe la lluvia. ¿Sí? La vida es tan simple, no sé por qué nos complicamos tanto. Uno hace lo que uno puede, Dios va a hacer lo que Él prometió iba a hacer. ¿Sí? Y ya no voy a decir, Dios va a hacer lo que no es posible para el hombre. Dios va a hacer lo que Él prometió. Dios va a hacer lo que no es posible para ti. Dios va a hacer lo que no es posible para mí. Pero yo tengo que hacer lo que yo pueda hacer, ¿sí? De acuerdo a su palabra, de acuerdo a su instrucción, yo tengo que hacer lo que esté al alcance de mis manos, de acuerdo con mis propias fuerzas, de acuerdo a lo que me es posible. Y Dios va a hacer lo que no es posible para mí, ¿sí? Pero requiere un esfuerzo. ¿Y qué puedo hacer el día de hoy? El día de hoy puedo buscar a Dios. El día de hoy puedo buscar a Dios para que me guíe, para que me dé fuerza, para si encuentro. Estos días han sido días de mucha prisa, pero también han sido días de mucho agotamiento, ¿sí? Hay cansancio, hay fatiga, hay desánimo, hay desgano, hay confusión, ¿sí? Hay duda. Todas estas cosas las vivimos usted y yo todos los días. Entonces, ¿qué voy a hacer? Voy a hacer lo que yo pueda hacer. ¿Y qué es lo que yo puedo hacer? Voy a confiar en Dios, ¿sí? Voy a ir a trabajar, sí. No significa que no me voy a cruzar de brazos y no voy a hacer nada. Voy a ir a trabajar, sí. Pero yo sé que a final de cuentas Dios va a proveer para mi familia, ¿sí? Voy a cuidar mi cuerpo. Y a lo mejor mi cuerpo, aún por mucho que lo cuide, se va a enfermar. Pues yo voy a hacer lo que yo pueda hacer. Voy a cuidar mi cuerpo como yo lo pueda cuidar. Pero al final de cuentas es Dios quien me sana. ¿Sí? Quiero que sepas que en este momento, no sé dónde esté llegando esta señal, pero hay alguna persona que piensa que su enfermedad no tiene sanidad. ¿Por qué? Porque te lo dijo un hombre, te lo dijo un experto, te lo dijo un ser humano que tiene conocimiento de medicina o de, no sé, de fisiología, de biología, no sé, de tantas cosas. Hay gentes que saben muchas cosas, pero no son dioses. Y te dijo que para tu enfermedad no hay cura, no hay sanidad. Dios dice que sí hay sanidad. Dios dice, yo les daré sanidad y medicina, ¿sí? Y esto solamente lo puedo decir cuando conozco la palabra, ¿verdad? ¿En dónde está eso? Eso está en Jeremías 33, ¿sí? Pero de nada sirve que tú sepas dónde está esa palabra si tú no la crees. De nada sirve que tú creas esa palabra si no hay una acción de tu parte. Por eso no se trata de profetizar y de decir esto va a pasar. Se trata de, en este día, creer en Cristo y depender de Dios. Se trata de este día vivir bajo la unción del Espíritu Santo que está disponible a todos los creyentes. Vivir en este día la comunión que Dios prometió, ¿sí?, a los creyentes. El amor del Padre, ¿sí?, la gracia del Señor Jesucristo, el amor del Padre y la comunión del Espíritu Santo con todos nosotros. Gloria al Señor. Por eso es importante conocer la palabra, porque al ver la palabra nos damos cuenta de que Dios se ha involucrado en nuestras vidas desde el principio. Sí, por ejemplo, en el libro de Génesis vemos cómo el Dios creador, sí, yo le hablaba de ese Dios creador hace unos momentos, ¿verdad? Bendijo Dios al día séptimo y lo santificó, porque en él reposó de toda la obra que había hecho. Sí, dice, fueron pues acabados los cielos y la tierra y todo el ejército de ellos, y acabó Dios en el día séptimo la obra que hizo. O sea, Dios creador acabó su obra. Dios hizo la creación. Y después la creación necesitó un salvador porque la creación pecó y cayó de la gracia. Hubo una separación entre Dios y la creación. Entonces hubo la necesidad de un salvador. Y así como Dios Padre hizo la creación, así Dios Hijo trajo salvación. Dios Padre terminó la creación y Dios Hijo terminó la salvación. ¿Qué fue lo que dijo Dios Hijo? Cuando Jesús hubo tomado el vinagre, estaba en la cruz, dijo: consumado es, terminado es. ¿Sí? Cristo ya también terminó lo que tenía que hacer, proveer de salvación. Y déjame decirte, Cristo terminó lo necesario para salvarnos, pero Él todavía no termina con nosotros. Él sigue con nosotros hasta el fin del mundo. Por eso es que es importante conocer la palabra y saber el papel que toma, que juega el Espíritu Santo en la vida del creyente, porque es a través del Espíritu Santo. Dios Padre ya hizo lo que tenía que hacer y terminó. Dios Hijo ya hizo lo que tenía que hacer y terminó. Pero fue Dios Hijo el que prometió estar con nosotros todos los días. ¿Sí? Y la única manera en que Dios Hijo puede cumplir esa promesa es mediante el Espíritu Santo. Por eso el Espíritu Santo es tan importante en el creyente el día de hoy, en el tiempo de hoy. Muchas congregaciones, muchas iglesias, muchos creyentes, desgraciadamente, se han olvidado del Espíritu Santo. Y el Espíritu Santo es lo que permite que Jesucristo tenga comunión con su iglesia. Es lo que permite que Jesucristo pueda cumplir esa promesa de estar con nosotros todos los días hasta el fin del mundo. Si yo puedo decir que Cristo

Pero ahora en forma que él dijo, les conviene que yo me vaya y enviaré otro consolador. Es que él puede estar conmigo, es que él puede estar con usted. Ahora tengo esa comunión, ahora tengo esa presencia, ahora tengo esa gracia, esa guianza, ¿sí? Ahora tengo la bendición de Cristo, ahora sé que él me acompaña. ¿Por qué? Porque él envió su Espíritu Santo. ¡Gloria al Señor! ¡Gloria al Señor! ¿Y por qué estoy diciendo todo esto? Porque fue en un día como hoy, ¿sí? 50 días después de la Pascua, en que el Espíritu Santo fue derramado a los creyentes, ¿sí? Fue derramado a los creyentes que estaban buscando a Jesús y que el Señor Jesucristo les dijo, no se vayan, esperen la promesa del Padre dentro de no muchos días. Sí, cabe mencionar que Jesucristo no les dijo, esperen el día de Pentecostés porque ese día yo voy a enviar. Pero el Espíritu Santo, la promesa de mi Padre, él dijo, no muchos días, no muchos días. Ese apareció a los discípulos y a los creyentes y a mucha gente por 40 días. Ahora el Señor subió al cielo y les dice a los creyentes, esperen no muchos días. Él nunca dijo 10 días. Él nunca dijo, esperen al día de Pentecostés. Pero en ese tiempo, en aquellos tiempos, había en la ciudad de Jerusalén, ¿verdad?, judíos de muchas partes del mundo. Y que cuando el Espíritu Santo fue derramado en aquellos creyentes, ¿sí?, empezaron no solamente a ser transformados, sino empezaron a recibir ese poder. Ellos tenían muchas preguntas para Jesucristo, si él iba a restaurar el reino, si él iba a expulsar a los romanos, si él los iba a destruir, a derrotar. Eso era lo que les importaba, la política, ¿sí? Sin embargo, el Señor Jesucristo les dice, no les corresponde a ustedes saber ni los tiempos ni cómo van a ser las cosas, pero van a recibir poder. Así tú y yo en este momento. Hay muchas cosas que no sabemos ni de nuestra propia vida. Hay muchas cosas que no entendemos, ¿sí? De por qué nos han sucedido tantas cosas. Algunas cosas que no queríamos que sucedieran, sucedieron. Y otras que con tanto anhelo le pedimos a Dios que sucedan, no suceden. Entonces ya no sabemos tú y yo qué creer. Pero dice el Señor, no te corresponde a ti saber, ¿sí? Pero vas a recibir poder. ¡Gloria a Dios! Gloria a Dios, gloria a Dios, gloria a Dios. Porque eso es lo que Dios quiere para su iglesia, que la iglesia reciba el poder para vivir para él. Dice, y me seréis testigos, ¿sí? Me seréis testigos. Un testigo es una persona que, o a la que le han sucedido las cosas, o él, esa persona vio con sus propios ojos los eventos, tanto que puede dar testimonio y puede testificar y puede describir qué cosas sucedieron, ¿sí? Dispuesto a morir por defender esa verdad. Y dijo el Señor, tú me vas a ser testigo. Tú me vas a ser testigo. Tú vas a recibir poder. Sí, quiero que te des cuenta que esa fue una promesa que el Señor Jesús les dijo. ¿Sí? Pero recibiréis poder. A lo mejor en este momento tú estás lejos de tu familia y estás escuchando esta transmisión y dices, ¿de qué manera esta transmisión me ayuda? Te estoy comentando la palabra del Señor y el Señor te dice, recibiréis poder. Tú vas a recibir el poder para vivir, no solamente el poder para vivir, el poder para ser testigo, ¿sí? O sea, el poder testificar de Jesucristo como Señor y Salvador de tu vida y decir confiadamente, ¿sí? Dios es mi ayudador. Dios no me dejará. Por eso dice la palabra, ¿sí? Podemos decir confiadamente, Jehová es mi ayudador. Él me dijo, yo no te dejaré, no te desampararé, siempre te ayudaré. Sí, esas son palabras de Dios. Esas son palabras que tú y yo tenemos para nosotros. Pero nosotros tenemos que creerlas, nosotros tenemos que buscar esa presencia de Dios y es a través del Espíritu Santo que tú y yo lo vamos a lograr.

0: ¿sí? El Espíritu Santo que muchos ignoran, el Espíritu Santo que muchos evitan. Sin embargo, el Señor en la palabra nos dice en Efesios capítulo 5, dice, no os embriaguéis con vino, en lo cual hay disolución. Antes bien, sed llenos del Espíritu Santo. Primero se nos da una prohibición, ¿verdad? No os embriaguéis con vino. Y después se nos da un mandamiento que debemos hacer. Antes bien, si vas a ser borracho, sé borracho del Espíritu Santo. Sí, tenemos que entender bien esto, porque un borracho es una persona que, bueno, ha tomado tanto alcohol, ¿verdad? Que ahora está bajo la influencia, ¿verdad? De los efectos del alcohol. Y esa persona es dominada por esa influencia. Y esa persona, ¿verdad? Mientras esté tomando, va a estar borracha. Si deja de tomar, pues se le va a quitar lo borracho eventualmente, ¿verdad? Qué curioso que el Señor utiliza esta ilustración, esta metáfora para explicar su propósito para el Espíritu Santo. Por eso dice, antes bien, si vas a ser borracho, que sea del Espíritu Santo. Déjate influenciar, ¿sí? Por el Espíritu Santo. Que tú estés viviendo tu vida bajo los efectos del Espíritu Santo. Así de fácil es la palabra, ¿sí? Así de fácil. No entiendo por qué nos complicamos tanto para tratar de explicar y para tratar de entender, ¿sí? Porque el borracho, a final de cuentas, ¿por qué toma? Quizá porque está triste. Está tan lleno de tristeza que busca refugiarse. Está tan vacío en su corazón que busca un escape, ¿sí? Está tan intranquilo por las decepciones y las tristezas de la vida que quiere olvidarse, pero no puede. Y por eso incurre en esa práctica, ¿sí? De igual manera tú y yo podemos tener muchos problemas. Y yo no te hablo de que nos refugiemos en el alcohol. Te hablo que nos refugiemos en el Espíritu. Te hablo que así como el borracho toma y toma alcohol para ser impactado por esa influencia, así tú y yo mantengámonos borrachos del Espíritu Santo. Perdóname la ilustración. Porque ¿qué es lo que necesita el borracho para seguir borracho? Seguir bebiendo. ¿Y qué necesitamos entonces tú y yo para seguir llenos del Espíritu Santo? Necesitamos seguir bebiendo de la palabra. Necesitamos seguir bebiendo de la oración. Necesitamos seguir con esa actitud de dependencia, porque el borracho está con esa actitud de aferrado a lo que está haciendo. Porque solamente de esa forma se olvida de los problemas y tiene una sensación de paz. La diferencia del borracho es que el borracho se emborracha en sus propias ideas. Y sus problemas no se resuelven. Pero cuando deja de estar borracho, se siente muy mal físicamente, ¿sí? De igual manera nosotros en el Espíritu, buscando la llenura, buscando la plenitud, rendirnos completamente a la palabra de Dios por medio de su Espíritu, va a tener una diferencia, un impacto. ¿Por qué? Porque en realidad tus problemas sí se van a resolver. Sí, pero no cometas el error de muchos, que una vez que sus problemas se resuelven, una vez que tu enfermedad ha sido sanada, se olvidaron de Dios, se olvidaron de Cristo. ¿Sí? Y entonces, ¿qué pasa cuando una persona se olvida de Dios, se olvida de Cristo? Pues podemos ver qué le pasó a Pedro. Dice la Biblia que Pedro, cuando se alejó de Cristo, lloró amargamente. Esa es la situación de alguien que se olvida de Cristo, de alguien que deja de estar influenciado por el Espíritu Santo y deja de beber esas aguas espirituales que realmente transforman nuestras vidas, esas aguas espirituales que realmente resuelven nuestros problemas, esas aguas espirituales que si las dejamos de tomar, vamos a dejar de vivir bajo esa influencia, bajo ese impacto. Y así como el borracho está triste y está que no se aguanta, así es la vida de un creyente que ha dejado de buscar el Espíritu. En este día yo te motivo, yo te exhorto a que en la reunión del día de hoy, hoy es día de Pentecostés, ¿sí? Hoy es un día que para muchos es simplemente una celebración, pero desgraciadamente no. Pentecostés nunca fue una celebración. Pentecostés fue un día en que Dios derramó su Espíritu Santo, ¿sí? Que coincidía con una fiesta judía, la fiesta de las semanas, en donde los judíos venían a Jerusalén y traían las primicias de la cosecha del trigo. ¿Y sabes para qué? Para darle gracias a Dios por su provisión. Pero no solamente era una festividad de darle gracias a Dios y estar contentos por la provisión de la cosecha del trigo, pero también era una preparación para la siguiente cosecha, que era la cosecha de las frutas. Así el creyente, ¿sí? Es la primer cosecha, somos trigo. ¿Sí? No, hay un canto por ahí, trigo soy, lo ponen todos los días aquí en Radio Vida. Pero ahora tenemos que prepararnos para las frutas, el fruto del Espíritu. Y ese fruto nunca va a llegar mientras no estemos buscando el Espíritu, mientras no le estemos dando lugar al Espíritu, mientras tengamos miedo de que el Espíritu tome control de nuestras vidas y digas tú, yo no nací para eso, no, yo estoy nada más con ser cristiano, con venir a la congregación, con oír la predicación, con eso ya estoy contento. ¿Sabes? Eso no es lo que Dios quería para ti ni para mí. Él es el esposo que busca a su esposa y quiere tener la mayor intimidad posible, ¿sí? Quiere darle todo lo que tiene a su amada esposa, pero su esposa tiene miedo, su esposa se escapa, su esposa se esconde. Su esposa nomás dice, pues no, yo nada más me casé contigo para ver qué puedo obtener de ti, pero no quiero nada más que eso, no quiero intimidad. ¿Cómo se sentiría el esposo con una esposa así? ¿Cómo se sentirá Dios cuando su esposa se esconde, cuando su esposa tiene miedo, cuando su esposa solamente quiere lo que pueda sacar de él, pero no quiere intimidad total? Ahí se la dejo. Busquemos a Dios y busquemos la llenura del Espíritu. Busquemos la plenitud del Espíritu. ¿Qué podrá ser el resultado de eso? Te voy a decir cuál es. Amor, gozo y paz para empezar. ¿No lo quieres tú? Busquemos al Espíritu, alabemos al Espíritu, honremos al Espíritu, obedezcamos al Espíritu. Bendiciones para todos. Que Dios les bendiga. Hasta pronto. Bye bye.
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0: Así hemos escuchado al pastor Paco Jiménez con el programa Visión Completa. Él nos encuentra aquí en las oficinas de Radio Vida, así por favor no llame.
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Son las 2:33 minutos de esta mañana. Muy buenos días para los que nos están escuchando a esta hora de la madrugada. Continuamos con más música. Recuerde que estamos en Saludos y Complacencia. Si usted quiere escuchar un canto, que por ahí está escuchando Radio Vida, bueno, márquenos 956-968-7777 y con gusto le voy a atender. Por aquí le ponemos el canto que usted quiere escuchar a esta hora de la mañana.

0: Bendiciones, les habla su servidor Enrique Garza. Agradezco a Dios por esta oportunidad de poder dirigirme a ustedes en estos instantes. Quiero hacer una invitación a todos los consiervos, pastores, evangelistas que nunca han estado en radio. 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Qué bendición estar con los medios de comunicación, de poder transmitir la palabra de Dios a almas que están buscando la paz, buscando algo. Hay un vacío en su ser. Yo creo que el ministro, el pastor, los consiervos, tenemos esa palabra que podemos dar, difundir, compartir con esas personas en necesidad. Jesús en cierta ocasión dice en la escritura que él recorría las ciudades, las aldeas, enseñando en las sinagogas de ellos, predicando el evangelio del reino, sanando toda enfermedad y toda dolencia en el pueblo. Y al ver las multitudes, dice la escritura, que tuvo compasión de ellas, porque estaban desamparadas y dispersas, como ovejas que no tienen pastor. Entonces Jesús dijo a sus discípulos: a la verdad, la mies es mucha, mas los obreros poco. Rogar pues al Señor de la mies que envíe obreros a su mies. Sabe que a través de la radio es un medio de que podemos difundir ese mensaje, llevar esa palabra a esas almas que están sediento, esas almas que necesitan un toque de parte de Dios. 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Bendiciones.
1: Así es, ya cuando son las 2:40 de esta hermosa mañana, continuamos con más música por aquí en esta mañana.

0: Así es, queremos anunciarles que estamos en Saludos y Complacencias. Si usted quiere escuchar un canto de su agrado por ahí, bueno, márquenos 956-968-7777 y para nuestros hermanos allá en México, 001-956-968-7777. Márquenos y por aquí le complacemos con el canto de su agrado.
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Y recordándole también que en punto de las 3 de la mañana viene el siguiente programa, La Victoria, con nuestro hermano Manuel Ortega, así que no le cambie, no se lo pierda, en punto de las 3 de la mañana, este siguiente programa, La Victoria, con nuestro hermano Manuel Ortega.

Así es, escuchamos a nuestra hermana Estela Sánchez. Soy peregrino, saludando a nuestro hermano Luis González de la ciudad de Río Bravo. Bendiciones, hermano Luis, gracias por escucharnos. Y bueno, le recuerdo que en unos minutos más, ya en punto de las 3 de la mañana, viene el siguiente programa con nuestro hermano Manuel Ortega, el programa La Victoria, así que no se lo pierda, en punto de las 3 de la mañana, ya faltan unos minutos más. A continuación escuchamos a Eloy Morales, ¿Quieres ir al cielo? Cuando son las 2:56 de

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0: Adelante, siervo, estamos al aire.
1: Muy buenos días, aleluya, gloria a Dios. Muy buenos días a toda la gente que se encuentra despierta a esta hora de la madrugada. Que Dios les bendiga mucho. Son nuestros mejores deseos, aleluya, gloria a Dios, dándole siempre toda la honra y toda la gloria a nuestro Dios. Por allá le mandamos saludos allá por el Valle de Texas. Le mandamos saludos a todos los confinados, a todos los que se encuentran presos. Que Dios les bendiga mucho, gloria al Señor Jesucristo. Por allá por Inglés Paso, le damos también a Reinaldo Vaquera, Reinaldo Vaquera Junior, toda su familia. Que Dios les bendiga mucho, gloria a Dios. También saludamos a quien más, a Lázaro de Matamoros, don Javier Alviso, Florinda Jiménez Treviño y Griselda en Houston. Dios les bendiga mucho. Luis Muñoz, Dios les bendiga también. Lupita de Coahuila, Lupita predica la palabra de Dios. Igual que varias personas de las que yo nombro aquí en la libreta de la oración de fe. Margarito Bautista de Álamo, Texas. Jerónimo Meléndez, Jesús Martínez de Progreso. Rubén Cruz de Dallas, Texas. María de Reynosa, Ismael Villarreal de Sullivan City. Celia Segovia, David Silva, José Covarrubias de Peñitas, Texas. Gloria a Dios. Gil Ortega. Gil Ortega, que Dios le bendiga mucho también a todos. Modesto Leo de Vallehermoso, Tamaulipas. Mario Hernández, Maribel Dávila y su hijo Eugenio, que Dios le bendiga mucho. Máximo Fausta, Alonso Benjamín y su esposa Marta García Quintanilla, que Dios le bendiga mucho. Un elegido presidiano del grado, algo así, que Dios le bendiga mucho. También saludamos a Rebeca Serrano de Bar, Texas, gloria a Dios. Y saludamos también a otras personas que se han adherido a la oración de fe, gloria a Dios. A Marta Alicia de Matamoros y José Antonio de Broadville, Texas, que Dios le bendiga mucho. Aleluya a todos, que Dios le bendiga mucho. También saludamos a Lidia López. Lidia López de Juárez, Texas. Gloria a Dios. Saludamos también a Dora Alicia y a José María Lara, su hijo. José María Lara, que Dios les bendiga mucho. Están en nuestras oraciones todas las personas que anunciamos aquí también. Están siempre en oración. Aleluya, siempre los tenemos en la hoja de la oración de la fe. Oración de fe. Vamos a la palabra de Dios y vamos al libro de Efesios. Vamos al libro de Efesios, capítulo 4, versículo 7. Capítulo 4, versículo 7 y el 13. Dice la santa palabra de Dios, en el nombre del Padre, del Hijo y el Espíritu Santo. Amén. El versículo 7 dice, pero a cada uno de nosotros fue dada la gracia conforme a la medida del don de Cristo. ¿Se da cuenta? Gloria a Dios. El versículo 14 dice, para que ya no seamos niños. Para que ya no seamos niños fluctuantes, llevados por dones, gloria a Dios, de todo viento de doctrinas, por estratagemas de hombres que para engañar emplean con astucia las artimañas del error. Palabra de Dios. La Santa Palabra de Dios, fíjense cómo es tan poderosa, que la Santa Palabra de Dios nos habla y nos enseña a cómo andar de la mano de Dios y cómo que no seamos engañados por otras doctrinas, es lo que yo le entiendo, que no seamos engañados por otras doctrinas. Sabemos que la sangre de Jesucristo nos limpia de todo pecado, lo sabemos, gloria a Dios, pero la palabra de Dios nos habla de que tengamos cuidado con lo que escuchamos acerca de las enseñanzas, gloria a Dios. El 14, se lo voy a repetir, gloria a Dios, para que ya no seamos niños fluctuantes, llevados por donde quiera de todo viento, de todo viento de doctrina, o sea, por alguna palabra que le digan o que escuchemos de la forma que se lo dicen, se lo pueden decir bonito, se lo pueden decir con una enseñanza muy amorosa. Ay, perdón. Muy amorosa, muy persuasiva, ¿me entiende? Pero no lo puede ser, ¿me entiende? Por eso aquí la palabra de Dios, aquí Pablo a los Efesios le lleva una enseñanza de cómo caminar de la mano con nuestro Dios y no ser engañado. ¿Por qué? Porque Dios lo que quiere, que la gracia de Dios sobre la iglesia, es lo que quiere Dios, que caminamos sobre el favor grande que nos ofrece el Salvador del mundo. O sea, lo que Dios quiere, una iglesia madura, una iglesia madura y que caminemos con exactitud a la doctrina que nos habla la Santa Palabra de Dios. Aquí podemos mirar los consejos de la palabra que Pablo le trae a los Efesios, gloria a Dios, y a nosotros como gentiles nos cobijó la palabra de Dios. Se da cuenta, gloria a Dios. Por eso miramos en lo que llevamos, por eso miramos en lo que llevamos visto de la epístola, que van los privilegios del cristiano en todo lo que sigue, gloria a Dios, van sus deberes, va la fe y la conducta del creyente, gloria a Dios, van siempre de la mano en este capítulo que tenemos de diversas exhortaciones a diferentes, gloria a Dios, deberes, gloria a Dios, podemos decir con exactitud lo que la palabra de Dios es el consejo para nosotros, o sea, para el creyente, para el que cree a su palabra. Gloria a Dios. ¿Se da cuenta? Eso es lo que quiere Dios con nosotros, que seamos constantes en lo que nos enseña la santa palabra de Dios, que no se deje llevar por aires muy misteriosos, por aires muy misteriosos, aleluya, sino que nos llevemos por lo que hizo y creer lo que hizo el Salvador del mundo en la cruz del Calvario, aleluya. ¿Se da cuenta? ¿Se da cuenta, gloria a Dios, cómo es que caminan las cosas de nuestro Dios para darnos una enseñanza contundente, aleluya, para cada uno de nosotros, una enseñanza fuerte, aquí Pablo todo lo contrario a lo que él había enseñado. Por eso Pablo se ponía como se dijera, se ponía de una manera de, a la expectativa, para enseñarles a las personas que iba a enseñarles, ya sea a los filipenses, a los de Éfeso, a todos los que nombran la palabra de Dios ahí en las cartas de Pablo. Pero a lo que me refiero, a la enseñanza que ya Pablo les trae después de que fue rescatado por el mismo Señor Jesucristo. Ya les trae una enseñanza de amor, una enseñanza de lo que es Jesucristo en el creyente y el creyente en el Salvador del mundo, porque eso es personal, es usted con Dios, ¿me entiende? Porque él mismo es Dios. Recordemos de los versículos de la Biblia, el Verbo se hizo carne, tanto tiempo está con ustedes, y mi padre y yo somos uno solo. Por eso le digo, todo lleva un orden, todo lleva un orden. El trono, el Padre en el trono, el Hijo a la diestra y el Espíritu Santo en la tierra, para darle convicción del creyente a Dios, para darle la convicción. El Espíritu Santo lo lleva de la mano, gloria a Dios, y lo presenta ante el Padre, aleluya, gloria a Dios. Por eso dice la palabra de Dios en unos versículos de la Biblia, que a nuestro Salvador del mundo lo comisionaron para ser el Salvador del mundo, y que no se le pierdan las ovejas. Aleluya. Él es el único Salvador del mundo. El único Salvador del mundo. Gloria a Dios que tenemos y que se llama Jesús. Gloria al Señor Jesucristo. Se llama Jesús porque Él vive y reina para siempre. Aleluya. Gloria a Dios. Por eso es bien importante la palabra de Dios. Por eso podemos mirar y entenderlo, que dentro de la unidad del cuerpo de Cristo hay diversidad de dones que Jesús ha distribuido entre las personas. Pero aquí podemos decir que entre los de Éfeso,

con esta victoria de Éfeso. Mire cómo dice el versículo 8. El versículo 8 se lo voy a leer. Dice, por lo cual dice, subiendo a lo alto, llevó cautiva la cautividad y dio dones a los hombres. Se lo voy a repetir, mire. Por lo cual dice, subiendo a lo alto, llevó cautiva la cautividad y dio dones a quién, a los hombres. Lo que Dios le ha enseñado lo ha agarrado de parte de Dios, porque Dios mira su corazón, quiere agarrarlo como un instrumento para que se lleve por la enseñanza de nuestro Señor Jesucristo, lo que Él hizo en la cruz del Calvario para que usted y yo seamos salvos y conozcamos los dones de la gracia, o sea, los favores de la gracia hacia la iglesia, porque nuestro Dios quiere mirar una iglesia madura, no inmadura, madura, que sea madura la iglesia para que lleve el mensaje de salvación, para que lleve el mensaje de salvación. Recordemos el trabajo bendito de predicar la palabra de Dios, la iglesia hacia la humanidad, se la dejó a la iglesia. Recordemos que después de que la crucifixión vino a dar la gran comisión, aleluya, la gran comisión para que sea una iglesia madura, que es lo que Dios quiere. ¿Se da cuenta? Gloria a Dios. Cuando él ascendió, impartió dones de liderazgo, ¿a quién? A su iglesia. Ahí lo dice el versículo 11. Mire, dice, y él mismo constituyó a unos apóstoles y a otros profetas y a otros evangelistas y a otros pastores y maestros. ¿Se da cuenta? Que no necesita la enseñanza de la palabra de Dios, no será en una universidad de alto prestigio, no. Esa enseñanza se la da Dios desde los cielos. Él se la da, ¿por qué? Porque Él mira su corazón y sabemos de antemano que cuando nos adherimos a nuestro Señor Jesucristo, Él se echa el compromiso de enseñarle la santa palabra de Dios. Por eso miramos que Él enseñó el liderazgo a la iglesia al hablar de los apóstoles. Generalmente nos referimos a los 12 discípulos de Cristo, aunque también alude a aquellos que han establecido la iglesia en lugares que no habían sido alcanzados por el mensaje de la santa palabra de Dios o por el mensaje por mensajes profetizados. Aleluya, gloria a Dios. Cosas que de otra manera no se habían podido conocer como un mensaje de exhortación. Por eso podemos adherirlo a nosotros mismos, porque somos creyentes. Toda la enseñanza que le dé Dios a usted, atesórenla bien, para que cuando lleve a otras personas a Cristo o le digan algo que quiere que lo incluya en las oraciones a las personas que predican con usted.

0: que sepan que usted también es un siervo de Dios. Bueno, aleluya, ahí están los dones que Dios le da al creyente, aleluya, gloria a Dios. Por eso es buena la exhortación, con amor, porque el Señor Jesucristo nos vino a enseñar la humildad. ¿Por qué? ¿Por qué nos vino a enseñar la humildad? Porque el poder lo tiene la palabra de Dios. La palabra de Dios es la que tiene el poder, el consejo de la exhortación. Gloria a Dios. El consejo de la exhortación evangelística, por medio de predicaciones, gloria a Dios, y versículos de la Biblia, que alcanza para Cristo a los que aún están perdidos, los puede alcanzar la mano de Dios, dejándose tocar por el pastor de pastores y maestro de maestros, que es nuestro Salvador del mundo, a referir al mismo oficio, habiendo oficios que se complementan y se refieren al cuidado de la supervisión, de la instrucción que brinda un pastor, aleluya, o que brindan de común acuerdo un pastor y un maestro, aleluya. Estos oficios preparan a los creyentes para que lleven también, o sean miembros de la gran comisión de nuestro Salvador del mundo, aleluya, listos los oficios que son preparados para el que cree. Mire cómo dice el versículo 12, tanto a los líderes como a los seguidores trabajan unidos para la edificación del cuerpo de Cristo. Mire cómo dice el versículo 12, a fin de perfeccionar a los santos para la obra del ministerio, para la edificación del cuerpo de Cristo. Se da cuenta, gloria a Dios, aleluya. Una pregunta para la reflexión personal de cada persona, gloria a Dios, porque esto, como estaba diciendo anteriormente, esto es de usted a Cristo, es de usted a Cristo, aleluya, gloria a Dios. ¿Cuál es la razón de ser? ¿Cuál es la razón de ser de los oficios que señalan en Éfeso? Aleluya. ¿Y por qué esos oficios son críticos para la buena marcha de la iglesia? ¿Por qué? ¿Por qué? Porque Dios quiere que seamos enseñados de una manera contundente, como le estaba diciendo. La marca del cristiano es la unidad y la madurez. Ahí lo dice en Efesios capítulo 4, versículo 13. La raíz de todo esto es la fidelidad a las verdades básicas del Evangelio. Jesús es la norma que define el nivel de madurez espiritual. Si usted tiene a Cristo, lo felicito. Aleluya. Gloria a Dios. El crecimiento espiritual es vital. Vaya al versículo 14. El versículo 14. Por eso ahí también nos dice que los cristianos, o sea, la enseñanza, que los cristianos inmaduros pueden ser desviados con facilidad como un barco en una tormenta y están propensos a seguir las enseñanzas de personas que pueden ser falsas. Por eso el encargo de Dios a la iglesia es que sea madura, que sea una iglesia madura. Gloria a Dios, porque el mensaje que está llevando es un mensaje celestial. Es un mensaje celestial, es la palabra de Dios. No le pongamos atención a las contradicciones, nada de eso. Usted camine con su frente en alto, ve el mensaje y siga para adelante. Si reparte folletos, pues gloria al Señor Jesucristo, porque un folleto también lleva la palabra de Dios. Un folleto también, si la persona a quien se lo da, esa persona lo lee en el caminar, ahí lo va leyendo, pero lo tira y otra persona lo levanta, por curiosidad lo levanta y lo lee también. Eso es sembrar la palabra para que otros sean salvos y les vaya bien. Se cuenta, gloria a Dios. El crecimiento colectivo, gloria a Dios, se produce entre los creyentes. Aleluya, gloria a Dios. Por eso debe de creer, estar en esa fe, gloria a Dios, de parte de nuestro Dios, que es lo que Él quiere, y llevemos la santa palabra de Dios para que la gente sea salva y le vaya bien. Aleluya. ¿Se da cuenta? Padre nuestro que estás en el cielo y en todo lugar, te doy honra y gloria, Señor. Te pido por los enfermos que estén en sus hogares. Te pido por ellos, Señor, que les bendigas a los enfermos, también a los que están en los hospitales. Y si algún enfermo está escuchando, yo te pido, Señor Jesucristo, que esa persona sea sana, que sea sana, Señor, de cualquier enfermedad que tenga, Señor, porque tú lo puedes hacer. Te pidemos todo eso porque tú lo puedes hacer. Señor, gracias por darnos tu palabra. También te pido por los gobernantes del mundo, por cada uno de los gobernantes, incluyendo a los Estados Unidos, con Donald Trump, con Claudia Sheinbaum, de allá de México, presidente de México, Señor, incluyendo a Ucrania, Rusia, Venezuela y todos los demás países que están en conflicto, Señor. Yo te pido por toda Centroamérica también, que Dios les bendiga mucho a todos los presidentes de naciones. Gracias, Señor Jesucristo. También te pido por mis hijas, por mis sobrinos, por mis hermanos en la fe. Yo te pido que sean bendecidos grande y abundantemente, porque tu palabra es poder. Tú puedes estar en cada uno de toda la gente del mundo. Gloria a Dios, porque tú eres el del poder. Gracias, Señor Jesucristo. Te pido que me des el mensaje para mañana a la misma hora, de 3 a 3:30. Gracias, Señor. En tus manos estoy y estoy para servirte, Señor. Porque es mejor contigo estar en tus manos. Amén. Amén y amén. Mi nombre es Manuel Ortega. Hasta la próxima. Amén. Amén y amén.
1: Bueno, así quedó este bonito programa, programa La Victoria con nuestro hermano Manuel Ortega. Él no se encuentra aquí, fue por vía telefónica, Pero si usted quiere marcarle, por aquí tenemos su número. Si usted quiere una oración, márquele a él, a nuestro hermano Manuel Ortega, 863-509-3261. 863-509-3261.

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Así es, muy buenos días, son las 3:34 minutos de la mañana. Tenemos una temperatura de 83 grados Fahrenheit. Muy buenos días y le recuerdo que estamos en Saludos y Complacencias. Si usted quiere escuchar un canto, márquenos 956-968-7777. Y para allá nuestros hermanos allá en México, márquenos al 001-956-968-7777 y con gusto le atenderemos. Recuerde que está escuchando Radio Vida.

Y bueno, con este siguiente tema de los cadetes de Cristo, estoy orando por ti. Queremos saludar a nuestra hermana Elodia Arriaga, de aquí de la ciudad de Huetlaco. Hermana, bendiciones. Y bueno, ella quiere mandar saludos para toda la familia Arriaga.

Claro que sí, así quedó este bonito tema de Cadetes de Cristo. Estoy orando por ti, saludando a nuestra hermana Elodia Arriaga de aquí de Huesloco. Continuamos con más música. El siguiente tema de Telma Peña, Deseos Bonitos. Y bueno, le invito a que no le cambie, siga escuchando Radio Vida, su estación preferida, cuando son las 3:40 minutos.

Hoy nomás, así escuchamos a Marcos Wick, Te Tengo a Ti. Y saludando a nuestro hermano Everardo Rendón, que por ahí nos está escuchando. Él siempre nos está escuchando. Gracias, hermano. Bendiciones. Y bueno, él quiere mandar saludos para su esposa Silvia López, para Matías Ruiz, Tomás Sánchez, Ramón Pérez. Y bueno, para todos aquí los de Radio Vida. Gracias, gracias. Bendiciones, hermano Everardo. Y aquí está este tema. Te Tengo a Ti, de Marcos Wick.

Así que este bonito tema de Marcos Witt, te tengo a ti, saludando a nuestro hermano Rendon. Cuando son las 3:47 de esta mañana, jueves 18 de junio, y también tenemos una temperatura de 83 grados Fahrenheit, una temperatura pues un poco calorcito, así que pues vamos a seguir con más música y recordándole también que en punto de las 4 de, ahorita en unos minutos más, 4 de la mañana, viene el siguiente programa, La Puerta es Jesucristo, con el pastor Ramiro Belmares y su esposa, en punto de las 4 de la mañana. Continuamos con más música, vamos a escuchar por aquí otro tema, y invitándoles a que marque, si quiere escuchar un tema de su agrado, márquenos 956-968-7777.

0: Bendiciones, mis hermanos. Dios es bueno y sé que muchos de nosotros podemos decir que es cierto. Estamos agradecidos con nuestro Dios por permitirnos estar al aire por más de 35 años y hemos visto la mano de Dios a favor de su pueblo. 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Le agradezco muchísimo por atender este llamado. Gracias. Muchas gracias.
1: Y bueno, así escuchamos a Tercer Cielo, Esperaré en Ti, saludando a nuestro hermano Jorge Luis García de Palmview. Este hermano nos pide este bonito tema. Bendiciones, hermano Jorge Luis. Y bueno, nos pide que oremos por su esposa que está en el hospital.

Y bueno, con este siguiente tema, Yo Te Seguiré de Isla de Patmos, queremos saludar a nuestra hermana Micaela Santos de Reynosa. Bendiciones, hermana Micaela, gracias por escuchar Radio Vida. Y así escuchamos este canto de Isla de Patmos, Yo Te Seguiré.

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1: Adelante, Pastor Ramiro, estamos al aire.
2: Amén. Dios les bendiga, hermanos, a cada uno de ustedes que están escuchando. Gloria al Señor a través por vía telefónica. Gloria a Dios. Pero aquí estamos alabando y glorificando el nombre poderoso de Cristo Jesús. Te damos gracias a Dios, ¿verdad?, por permitirnos una vez más que estamos aquí. Aleluya, alabando y glorificando su santo nombre. Aleluya. Dispóngase que Dios va a hacer algo especial en esta noche, en el nombre de Jesús. Aleluya. Vamos a entrar a la palabra del Señor en Colosenses 1:10. Gloria a Dios. Dice la palabra del Señor en el nombre poderoso de Cristo Jesús. Aleluya. Aleluya. Hay poder en Cristo Jesús. Dice, para que andéis como es digno del Señor, agradándole en todo, llevando fruto en toda buena obra, creciendo en el conocimiento de Dios, aleluya, fortalecido con todo poder, conforme a la potencia de su gloria, para toda paciencia y longanimidad, aleluya, con gozo, dando gracias al Padre que nos hizo aptos para participar de la herencia de los santos en luz. Gloria a Dios. Padre, gracias te doy por tu palabra, por tu amor, por tu misericordia, Señor, en esta hora, poderoso Jesús. Aquí estamos, Señor, aleluya. Me quito yo, Padre, para que usted tome el control de mi vida y que sea tu Espíritu Santo hablando a través de tu palabra, Señor, en el nombre de Jesús de Nazaret, bendito Dios. Aleluya. Gloria a Dios. Alabado sea Dios para siempre. Dice, para que andéis como es digno del Señor, agradándole en todo tiempo, gloria al Señor. ¿Y cómo es que Dios quiere que le agrademos, hermano, aleluya? Sino que nos esforcemos a hacer la voluntad del Señor, aleluya. El propósito que Dios nos dejó, ese encargo aquí a mí, aleluya, llevando esa palabra poderosa, testificando de lo que Dios hizo y ha hecho nuestras vidas, aleluya, que nos ha transformado de las tinieblas a la luz. Hoy estamos aquí, aleluya, levantando el nombre de Jesús en alto, gloria al Señor, por lo que ha hecho con cada uno de nosotros, hermano. Por eso tenemos que estar gozosos, hermano, gozosos y contentos de lo que Dios está haciendo en nuestras vidas, en nuestra familia, hermano, y vale la pena, gloria al Señor, aleluya, levantando el nombre poderoso de Cristo Jesús en alto, porque Él los ha enseñado, hermano, aleluya, Él los ha puesto, gloria al Señor, alabado sea Dios para siempre. Por eso, hermano, aquí estamos, levantando el nombre del Señor en alto, gloria al Señor, porque él ha tenido misericordia de cada uno de nosotros. Y por eso hay agradecimiento, hermano, en nuestras vidas. Hay agradecimiento, gloria al Señor, porque Él nos ha transformado, Él nos ha limpiado, Él nos ha lavado con la sangre del Cordero de Dios, aleluya, y estamos capacitados para dar la palabra, para orar por los enfermos y que los enfermos sean sanados, aleluya. Por eso, hermano, aquí estamos. Hay un corazón agradecido, aleluya. Gloria a Cristo Jesús, porque Él los ha cambiado, Él los ha transformado, hermano, nos ha quitado todos esos vicios miserables que había en nuestras vidas, y hoy estamos, aleluya, sirviéndole a un Cristo vivo, a un Cristo de poder, un Cristo que sana, un Cristo que liberta, un Cristo, aleluya, que te ayuda en toda buena obra del Señor, aleluya. Por eso, hermano, vale la pena servirle al Señor Jesucristo, aleluya, agradándole en todo tiempo. ¿Y cómo le vamos a agradar a Dios, hermano? Por lo que a Él le gusta, por lo que la palabra nos indica aquí a mí, aleluya, que hagamos la voluntad de Dios, hermano. ¿Y qué es la voluntad de Dios? Que testificamos de lo que ha hecho en nuestras vidas. Que la gente que no conoce a Dios, que miren el cambio, hermano. Todo aquel que los conocía a nosotros, aleluya, ellos miran la transformación que Dios hizo en nuestras vidas, hermano, aleluya, porque éramos una persona insignificante, hermano, que no teníamos nada que ver, pero hoy que fuimos transformados, limpiados por la sangre del Cordero de Dios, hermano, hoy estamos listos para toda buena obra del Señor, aleluya, gloria a Dios, y vale la pena esforzarnos, dice el 13, el cual nos ha librado de la potestad de las tinieblas y trasladado al reino de su amado Hijo. Aleluya. Y a ver, hermano, que vale la pena servirle a Cristo. Aleluya. Porque Él nos ha limpiado, Él nos ha transformado de las tinieblas a la luz. Por eso, hermano, hoy tenemos que alumbrar en la oscuridad. Aleluya. Alumbrar en la oscuridad cuando andemos tú y yo, aleluya, en las personas que no conocen de Dios, hermano, ahí tenemos que dar un buen testimonio, aleluya, y donde quiera que andemos, hermano, somos la luz del mundo, aleluya, y ellos tienen que ver, hermano, el cambio, la transformación de tu vida y de la mía, aleluya, cuando éramos antes y ahora lo que somos en Cristo Jesús. Aleluya. Por eso tiene que haber un cambio, una transformación, hermano, para que Él pueda salvar las almas y que las almas puedan mirar lo que éramos antes y ahora lo que somos en Cristo Jesús. Aleluya. En quien tenemos redención por su sangre, el perdón de pecados. Mire qué privilegio, hermano, qué privilegio el Señor nos da a cada uno de nosotros, dice, en quien tenemos redención por su sangre, el perdón de pecados, aleluya. Si tú quieres que Dios te perdone, si tú quieres que Dios te sane, que Dios te purifique y que Dios te rompa esas cadenas de esclavitud, aleluya, solamente pídele perdón a Cristo Jesús ahí donde tú estás. Ay, humíllate, dile, Señor, perdóname, lávame con tu sangre preciosa. Me arrepiento de todos mis pecados hoy. Me entrego a ti, Señor. Haz tu oración allí, hermano. Vale la pena servirle a Cristo Jesús, aleluya. Porque Él quiere, hermano, que todos sean los salvos. Porque Él no quiere que nadie se pierda, sino que todos procedan al arrepentimiento para con Dios, hermano. Dice, Él es la imagen del Dios invisible, el primogénito de toda creación, aleluya. Y tú eres creación de Dios, tú eres la creación de Dios, aleluya, todos hermanos, pero no todos son hijos de Dios, aleluya. Eso es lo que cambia, no todos somos hijos de Dios. Los hijos de Dios son todos aquellos que han recibido a Cristo en el corazón de cada uno de nosotros. Ahí ya pasamos de muerte a vida, aleluya, porque el Señor nos da otra oportunidad de vivir en el proceso con Cristo Jesús, aleluya, porque en él fueron creadas todas las cosas, las que hay en los cielos y las que hay en la tierra, visible, invisible, sean tronos, sean dominios, sean principados, sean potestades, aleluya, todo fue creado por medio de Él y para Él. Por medio de Él y para Él, dale toda la honra, toda la gloria, toda la alabanza, todo el privilegio al Rey de Reyes y Señor de Señores. Él nos salvó, Él nos purificó, Él nos lavó con su sangre preciosa. Por eso hoy estamos agradecidos, hermano, porque Dios los ha lavado con su sangre preciosa, aleluya, y Él nos ha limpiado, y Él nos ha transformado de las tinieblas a la luz. Hoy somos, aleluya, hijos de un Rey poderoso, de un Cristo resucitado, de un Cristo que sana, que libera, que limpia y purifica a todo aquel que anda, hermano, aleluya, en el mundo. Dios te quiere salvar, Dios te quiere perdonar, pero tú tienes que hacer esa decisión, hermano. Si tú ya estás cansado, aleluya, de estar ahí batallando sin Dios y sin el amor de Cristo Jesús, hoy es el momento para que tú te arrepientas y le clames a Dios ahí donde tú te encuentres. Gloria al Señor Jesucristo, porque es lo que Él espera, hermano, es lo que Él espera, que tú ahí híncate y pídele perdón a Cristo. Dile: Señor, ya estoy cansado de vivir de esta manera, Padre, ya estoy cansado, hoy me rindo ante tu presencia, ya no quiero seguir así, hoy quiero probar un nuevo encuentro contigo, Señor. Ayúdame, dame una oportunidad, Padre Santo, porque solo tú, Señor, me puedes ayudar. Solo tú, Señor, me puedes levantar, me puedes sanar, Padre, porque tú venciste a la muerte en la cruz del Calvario y tú tienes mucho privilegio para cada uno de nosotros, Señor Jesucristo. Por eso hoy, Señor, aquí estoy clamándote a ti, Padre, que tengas misericordia de cada uno de nosotros. Aleluya, porque Él ahí está esperando que tú te arrepientas, que tú le clames a Él para que Él pueda ayudarte. Dice: clama a mí y yo te responderé, te enseñaré cosas grandes y ocultas que tú no conoces. Echar toda nuestra ansiedad sobre Él, porque Él tiene cuidado de vosotros. Aleluya, Él nos cuida, Él nos protege, Él nos ayuda a avanzar, aleluya, pero Él no quiere que tú te retengas ahí, que tú te claves, que tú te pares. No, camina, avanza, Dios está contigo avanzando, aleluya, para que podamos, aleluya, hacer algo en especial en la obra de Dios. Gloria a Cristo Jesús. Por eso, hermano, aquí estamos, aleluya, alabando y glorificando el Rey de Reyes y Señores, Señores, hermano. Vale la pena esforzarnos y vale la pena ser cambiados, hermano. Porque Dios no los deja a medias. Dios no hace un trabajo a medias. Él lo termina. Y Él lo termina y estamos en un proceso, tú y yo, hermano, que estamos caminando, tenemos que avanzar, aleluya, y tenemos que ir testificando del poderoso de Cristo Jesús, de lo que Él ha hecho en nuestras vidas, hermano. Tenemos que testificar, tenemos que arrancarle al diablo y sus secuaces todas las almas que se están perdiendo. Hoy es tiempo que tú te levantes y que clames al Rey de Reyes y Señor de Señores para que Él los pueda ayudar a través de su Espíritu Santo. ¡Aleluya! Porque tú y yo sin el poder de Dios no somos nada y no podemos hacer nada, porque con la ayuda de Cristo Jesús sí podemos, porque nos da la fuerza y la fortaleza. Dice: y recibiréis poder cuando haya venido sobre vosotros el Espíritu Santo. ¡Aleluya! Y me seréis testigo en Corea y en todo el mundo quiere que sean los testigos, hermano. Pero muchas veces no le testificas ni al vecino, ni a tu vecina que vive al lado. ¿Cómo quieres ir a todo el mundo, hermano? Es tiempo que lo levantemos. Háblale de Cristo. A veces no saben si eres cristiano o no, porque nunca hablas del Señor Jesucristo. Nunca te testificas de lo que Dios ha hecho en tu vida, en tu corazón, en tu familia, hermano. Porque Dios hace cada día bendiciones nuevas, aleluya. Simplemente cuando te levantas, hermano, ya estás bendecido, ya Dios hizo un milagro en tu vida, aleluya, porque muchos no tienen esa oportunidad que tú y yo hemos tenido, hermano. No todos se despiertan, muchos quedan allí en el sueño, hermano, ya no vuelven a levantarse. Por eso hay que darle gracias a Dios en todo, aleluya. Dice, Él es, el 17, Él es antes de todas las cosas y todas las cosas en Él subiste, aleluya, el 18. Y Él es la cabeza del cuerpo, que es la iglesia. Él es el que es el principio y el primogénito de todo, de entre los muertos, para que todo tenga la preeminencia, aleluya. Gloria a Dios. Por cuanto agradó al Padre que en Él habiese toda plenitud, aleluya. ¿Por qué? Porque Él hace todo, hermano.

sepan, hermano, pero si tú no das un paso de fe, no vamos a hacer nada. Levántate en estos momentos y clámale al Señor Jesucristo, aleluya, para que Él pueda ayudarnos, para que Él pueda hacer la obra de Dios, hermano, en el nombre de Cristo Jesús, aleluya. Por eso, hermano, estamos aquí alabando y glorificando el nombre poderoso de Cristo Jesús. ¡Aleluya! Y sigue diciendo la palabra del Señor, hermano. Dice, y vosotros también, que erais en otro tiempo extraños y enemigos en vuestra mente, haciendo malas obras, ahora os ha reconciliado, ¿ya ve? Hoy los ha reconciliado el Señor, aleluya, porque Él los ha perdonado, porque nos ha lavado con su sangre preciosa, aleluya. Y por eso, hermano, tenemos que tener un corazón agradecido para con Dios, aleluya, porque los ha perdonado, aleluya. Dice, y a vosotros también, que erais en otro tiempo extraños y enemigos en vuestra mente, haciendo malas obras, ahora os ha reconciliado, aleluya. Cuando aceptas a Cristo en tu corazón, cuando dejas todo el mundo atrás, todo es pasado, dice, de modo que si alguno está en Cristo, nueva criatura es, las cosas viejas pasaron, aquí todas son hechas nuevas, aleluya. Hermano, es tiempo de que ya te reconcilies con Dios. Si un día tú le serviste a Dios y te apartaste de Él, hoy es el momento para que tú le clames a Dios, hoy es el momento que tú le digas, Señor, perdóname, ayúdame, quiero ser nuevamente lo que era, pa, lo que era, aleluya, que yo predicaba, que yo cantaba, que yo oraba por los enfermos, que yo era intercesaba por aquellas gentes, que yo, aleluya, hacía esto, hacía lo otro, pero hoy no estoy haciendo nada. Ayúdame, Padre, ayúdame. Quiero ser algo en tus manos, Señor. Quiero ser alguien en tus manos, Padre Santo. Yo sé que tú lo puedes hacer, Señor. Yo solo no puedo, pero sé que tú lo puedes hacer, Padre, en el nombre de Cristo Jesús. Dice, en su cuerpo de carne por medio de la muerte, para que presentarlos santos y sin mancha, irreprensible delante de Él. ¡Aleluya! Ve, hermano, que ya, cuando ya Dios nos lava con su sangre preciosa, aleluya, ya tenemos que ir representando al Cristo vivo, al Cristo de poder, un Cristo que sana, un Cristo que rompe cadenas, un Cristo que liberta al cautivo, aleluya, que sana al que está embrujado, hechicería, todo eso Dios lo rompe en el nombre poderoso de Cristo Jesús, aleluya. Por eso, hermano, estamos aquí, porque hay un corazón agradecido para con Dios de lo que ha hecho en nuestras vidas, hermano. No te quedes callado, no permitas que el enemigo te tape la boca, no, hermano, alábale y glorifica al Rey de Reyes y señores, señores, aleluya, porque es lo que Él quiere, que avergoncemos al enemigo, que testifiquemos de lo que Dios ha hecho en nuestras vidas, hermano. No te quedes callado, levántate en el nombre poderoso de Cristo Jesús. Si en verdad permanecéis fundados y firmes en la fe, aleluya, y sin movernos de la esperanza del Evangelio que habéis oído, el cual se predica en toda la creación que está debajo del cielo, del cual yo, Pablo, fui hecho ministro, aleluya, ve que Dios nos capacita.

0: Dios capacita a cada uno de nosotros, aleluya, de por medio del Espíritu Santo. Nos da esa sabiduría, ese entendimiento, aleluya, pero también tenemos que esforzarnos, hermano. Tenemos que esforzarnos para que Dios nos pueda ayudar, aleluya. Mire, el Pablo fue el... Fui hecho ministro, aleluya, pero también pasó un proceso, hermano. Pasó un proceso duro, aleluya, que muchos de nosotros no queremos pasar. Y eso sí, tenemos que pasar por un proceso si queremos ver la gloria de Dios. Si queremos ver, aleluya, algo grande y poderoso en nuestras vidas, aleluya, vamos a pasar por un proceso, hermano. Pero ese proceso los va a llevar a otra dimensión, a otro nivel, aleluya. Por eso, hermano, pero ese proceso, Dios no te va a dar algo que tú no puedas sobrellevar. Dios te va a dar una carga que tú puedas sobrellevar, hermano. Por eso te va a dar la victoria cuando pasemos ese proceso, aleluya. Y ahí Dios nos da la victoria en el nombre de Cristo Jesús. Aleluya, por eso, hermano, aquí estamos, alabando y glorificando el nombre poderoso de Cristo Jesús. Aleluya. Alabado sea Dios para siempre. Gloria al Señor. Gloria a Dios. Y si tú quieres, hermano, tú que me estás escuchando, hermana o hermano, aleluya, si tú quieres que hagamos un culto en tu casa, aleluya, o oraciones, llámame, hermano, aleluya, a mi número personal, gloria al Señor, que aquí estamos, hermano, para ayudarles en todo lo que podamos hacer cada uno de nosotros, hermano. Podemos ir a tu casa a orar por ustedes, aleluya. Y el número de teléfono mío es 956-405-5153. Ahí puede hablarme, hermano, aleluya, para poder orar por usted, gloria al Señor, pero ahí hay que levantar el nombre de Cristo Jesús en alto, hermano. Acuérdese que no estamos solos. El Señor está con nosotros. El Señor nunca nos dejará solos, aleluya. Él siempre va a estar con nosotros. Dice 24. Ahora me gozo en lo que padezco por vosotros y cumplo en mi carne lo que falta de las aflicciones de Cristo, aleluya, su cuerpo que es la iglesia, aleluya, ya ve, su cuerpo que es la iglesia, aleluya, gloria a Dios, aleluya. Pero él los dice, ahora me gozo lo que padezco por vosotros y cumplo en mi carne lo que falta, las aflicciones de Cristo por su carne, que es la iglesia, aleluya, de la cual fui hecho ministro según la administración de Dios que me fue dada para con vosotros, para que anuncies cumplidamente la palabra de Dios, aleluya, ve, para eso Dios nos salva, para eso Dios nos limpia, nos purifica, para que ahora prediquemos la palabra de Dios, hermano, que anunciemos el evangelio de Jesucristo, para que ellos entiendan, para que ellos escuchen que todavía Dios hace milagros, todavía Dios liberta, todavía Dios rompe cadenas, todavía Dios levanta al enfermo, todavía Dios levanta muertos, todavía Dios le da vista a los ciegos, todavía Dios le da esos sordos, aleluya, Dios le revuelve, aleluya, para atrás todo movimiento, porque es un Cristo de poder, es un Cristo de gloria, es un Cristo de poderoso, que Él hace todo lo que no podemos hacer tú y yo, Dios lo hace, aleluya, y más cuando tú y yo pagamos el precio, Dios se glorifica de una manera especial, hermano, porque no estamos solos tú y yo, el poderoso de Israel está dentro de nosotros, el Espíritu Santo nos da fuerza, fortaleza, para poder levantarnos y hacer la obra del Señor, hermano, aleluya, y no nos cansemos, hermano, de predicar el Evangelio de Jesucristo, porque para eso hemos sido llamados, para eso hemos sido transformados y lavados con la sangre del Cordero de Dios, aleluya. Oh, qué privilegio tenemos tú y yo, hermano, de haber conocido a Cristo Jesús. Dice el 26, aleluya. Dice, el misterio que había estado oculto desde los siglos, edades, pero que ahora ha sido manifestado a sus santos, aleluya, a sus santos, que cada uno ya de nosotros, gloria a Dios, Él se ha glorificado, hermano, a quien Dios quiso dar a conocer las riquezas de la gloria de este ministerio, aleluya, entre los gentiles, que es Cristo en vosotros, la esperanza de gloria, aleluya, la esperanza de gloria de Dios, hermano, aleluya, tenemos una esperanza, gloria al Señor, aleluya, gloria a Dios. Por eso, hermano, aquí estamos contentos y agradecidos con Dios por lo que Él ha hecho en nuestras vidas, hermano. Aquí estamos, aleluya, alabando y glorificando el nombre poderoso de Cristo Jesús, aleluya. Así que ya faltan 2 minutos, vamos a dar el anuncio, gloria a Dios. Si usted quiere un culto en su casa, en su hogar, aleluya, oraciones también, puede llamar, mi hermano, aleluya, y podemos ir a hacerle bendición a su hogar, aleluya. Llámeme a mi número personal, es 956-405-5153, aleluya. Ahí estaremos, aleluya, contestándoles, gloria a Dios, aleluya, en el nombre poderoso de Cristo Jesús. Y así vamos a orar en esta hora, en el nombre de Jesús. Ya falta 1 minuto, gloria al Señor. Padre, te doy gracias por tu palabra, por tu amor, por tu misericordia, Señor, y por lo que estás haciendo en la gente que está oyendo, en los hermanos, aleluya, que usted obre de una manera especial en sus vidas, Señor, y que ellos, aleluya, derrangulle su Espíritu Santo para que ellos puedan predicar tu palabra, Señor, a tiempo y fuera de tiempo, en el nombre de Jesús de Nazaret. Bendito Dios, te alabo y te glorifico en esta hora, Señor, por lo que has hecho en mi vida, Padre, y lo que vas a hacer nuevamente, en el nombre de Cristo Jesús, Señor. Gracias, Padre, gracias, Señor, santo y poderoso, aleluya, en esta hora, en el nombre de Cristo Jesús. Amén, gloria a Dios. Dios les bendiga, hermanos, y lo estaremos viendo en el próximo jueves, 4 de la mañana. Bendiciones y hasta la próxima. Dios te bendiga, hermano.
1: Así quedó este bonito programa, La Puerta es Jesucristo, con el pastor Ramiro Belmares. Y bueno, si usted anotó el número de teléfono o se le pasó, por aquí tengo el número de teléfono de él. Si usted quiere llamarle para oración, márquele 956-405-5153. Es el número del pastor Ramiro Belmares. Una vez más, 956-405-5153. Así que si usted quiere oración, márquele al pastor Ramiro Belmares. Él nos encuentra aquí en cabina. Fue el programa en vía de teléfono.
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1: Son las 4:32 minutos de esta mañana de este jueves, ya 18 de junio. Y bueno, entramos en el segmento de Saludos y Complacencias y por aquí tenemos un saludo. Queremos saludar a nuestra hermana Noemí Salazar de Alamo, Texas. Nuestra hermana por ahí nos está escuchando. Y bueno, nos pide este bonito tema de Fernando Fernández, ¿quién es él? Saludando a nuestra hermana Noemí Salazar.

Así quedó este bonito tema de Fernando Fernández, quien es él, saludando a nuestra hermana Noemí Salazar de Álamo. Continuamos con más música, el siguiente tema de Hilson, Nada hay que esconder.

Ya son las 4:40 de esta mañana. Y bueno, el siguiente tema, la medicina. Saludando también a nuestra hermana Leti Espiricueta, que por ahí nos está escuchando. Hermana, bendiciones, bendiciones. Yo sé que usted es una radio fiel escucha. Y vamos a poner este bonito tema que nos pidió, la medicina con Yesenia. Aquí está este. Y ese saludo va hasta la ciudad más bonita de Texas, Progreso. Saludos, hermana, bendiciones.

0: Bendiciones, les habla su servidor Enrique Garza. Agradezco a Dios por esta oportunidad de poder dirigirme a ustedes en estos instantes. Quiero hacer una invitación a todos los consiervos, pastores, evangelistas que nunca han estado en radio. 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Qué bendición estar con los medios de comunicación, de poder transmitir la palabra de Dios a almas que están buscando la paz, buscando algo. Hay un vacío en su ser. Yo creo que el ministro, el pastor, los consiervos tenemos esa palabra que podemos dar, difundir, compartir con esas personas en necesidad. Jesús en cierta ocasión dice en la escritura que él recorría las ciudades, las aldeas, enseñando en las sinagogas de ellos, predicando el evangelio del reino, sanando toda enfermedad y toda dolencia en el pueblo. Y al ver las multitudes, dice la escritura, que tuvo compasión de ellas, porque estaban desamparadas y dispersas, como ovejas que no tienen pastor. Entonces Jesús dijo a sus discípulos: a la verdad, la mies es mucha, mas los obreros poco. Rogar pues al Señor de la mies que envíe obreros a su mies. Sabe que a través de la radio es un medio de que podemos difundir ese mensaje, llevar esa palabra a esas almas que están sediento, esas almas que necesitan un toque de parte de Dios. 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Bendiciones.
1: Son las 4:47 de esta mañana, ya jueves 18. Y bueno, quiero recordarle que en punto de las 5 de la mañana viene el siguiente programa con la pastora Irma Rafael, Soy un Milagro. Así que no se lo pierda, en punto de las 5 de la mañana, la pastora Irma Rafael estará en su programa. Continuamos con más música. Bueno, queremos mandar saludos a nuestra hermana Noemí de Palmview. Bueno, bendiciones, hermana. Ella nos pide un bonito tema, Mi Iglesia, de René González.

Son las 4:53 de la mañana y bueno, queremos mandar este último saludo de esta hora a nuestro hermano José Luis de la ciudad de Reynosa. Y bueno, él manda saludos para todos aquí los que estamos en Radio Vida y para los que nos están escuchando por ahí en la radio, ya que algunos van manejando o ya están en su trabajo o van para su trabajo. Cuídense mucho, bendiciones. Y bueno, nuestro hermano José Luis nos pide este bonito tema de Pilar y Mónica, ¿sabes una cosa? Y quiero aprovechar, me despido de ustedes, gracias porque me acompañaron desde la 1 de la mañana. Gracias, bendiciones y no le cambie, recuerde que hay más programación en Radio Vida. Viene a las 5 de la mañana, viene el bonito programa Soy un Milagro con la pastora Irma Rafael. Bendiciones. Y aquí está también nuestro hermano locutor Juan. Nuestro hermano Juan por aquí ya está en cabina.

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2: Muy buenos días, pastora Rafael. Adelante, estamos al aire. Bendiciones.
3: Amén, amén. Dios me lo bendiga, mi hermana. Dios me lo bendiga a todo el pueblo del Señor. Hoy, 18 de junio, gloria al Señor, le damos gracias a nuestro Padre Celestial por un día más en victoria. Amén, le saluda a su amiga y hermana pastora radial de acá de la ciudad de Grand Rapids, Michigan. Muchas gracias por su apoyo a nuestro ministerio. Amén. Estamos muy agradecidos con el Señor porque nos da un día más de vida, un día más en victoria. Gracias por sus oraciones y sus ofrendas de amor a nuestro ministerio. Le queremos saludar a nuestro hermano Jesse Medina y a su linda esposa, a nuestra hermana María Camacho, nuestra hermana Petra González, nuestra hermana Esther Condel, que siempre están pendientes ahí de nuestro programa. Amén, aleluya. Nuestra hermana Amelia, que está conectada ahí en Facebook de aquí de la ciudad de Grand Rapids, Michigan. Dios me la bendiga, mi hermana. Pues la semana pasada estuvimos hablando, ¿verdad?, un corto mensaje de los frutos del Espíritu Santo. Pero recordemos que el domingo, junio 21, amén, celebramos el Día del Padre. Y pues vamos a hablarle a los hombres el día de hoy. Este mensaje se lo quiero dedicar a los hermanos, pastores, a en Cristo, amén, y todo varón que esté escuchando este mensaje, amén, este corto mensaje de esta mañana, esta hermosa mañana que el Señor lo regale. Fíjese, ayer yo, mi esposo y mi nieta está con nosotros, pero está súper cansada porque pues ayer tuvimos culto y salimos tarde y fue un culto maravilloso, sentimos la presencia del Señor, fue un culto glorioso, amén. Y pues ayer en la mañana se despertó muy temprano, a las 7, y mi esposo no trabajó porque había mucha lluvia, para acá también, sabemos que para el valle hay mucha lluvia y ondaciones, pero estamos orando, ¿verdad? Espero que todos se encuentren bien, y sigamos clamando al Señor, que el Señor oye nuestras oraciones, amén. Y lo levantamos temprano, fuimos a desayunar, y para acá, como unos 20 minutitos, digamos, hay un lago bien bonito, y fuimos a ver el lago después de desayunar. Y estaba tan hermosa la mañana y venía un tornado y primeramente Dios los ha guardado, ¿verdad?, de todo eso. Pegó allá en Illinois, también en Chicago, están como de 3 horas aquí de Grand Rapids, Michigan, en Wayland, Michigan. Y estábamos con ese pendiente, pero no, como quiera fuimos a disfrutar un poco en la mañana a ver ese lago tan hermoso que es Wayland Lake, que está por aquí. Y como uno, ¿verdad?, cuando toma el tiempo, mis hermanos, en valorar, en meditar en las cosas que el Señor nos regala, que es la luna, las estrellas, la naturaleza. Ahorita el mundo está en un caos, ¿verdad? Hay muchas cosas que están pasando, muchas enfermedades, muchas cosas en la internet, en las noticias. Y a veces no tomamos el tiempo, ni aunque sea 2 segundos, para meditar y valorar lo que el Señor nos ha dado, que es la naturaleza, que es el día, hoy es el día que el Señor ha hecho para que tú y yo lo gocemos en Él. Y estaba comentando eso con mi esposo, le dije, mire cómo qué bonito cuando uno empieza el día temprano, no despertarlos a las 12 o a la 1 de la tarde, porque ya no aprovechas el tiempo, ya no aprovechas el horario del día, menos el día se va bien rápido. Amén. Yo le doy gracias al Señor, ¿verdad? Que el Señor que me ha llamado a este ministerio, estar predicando su palabra. Empezamos a veces a las 3 de la mañana y ahora empezamos a las 6. Amén. Pero todos dicen, ¿por qué tan temprano? Levántese temprano, hermano y hermana, si puede, amén. Y vaya afuera, ahí en su porche, ahí afuera de su casa, un parquecito, a caminar, a respirar aire fresco. Es algo tan hermoso para mí, la naturaleza. Es algo muy, muy impresionante. Yo la valoro cada día. Siempre estoy mirando al cielo. Mira la luna, mira las estrellas, mira cómo se ve esa nube. Se ve rara o viene lluvia. Es algo que siempre me ha captado mi vida, ¿verdad? Y espero que usted pueda disfrutar este día en el Señor. Amén. Y ayer fuimos a ese lago, estábamos meditando, ¿verdad? La creación del Señor, ¿verdad? La agua y los que oían los pajaritos cantar, amén, aleluya, y pues su palabra dice que todo lo que respire alabe a Jehová, amén, aleluya. Ya son las 6:04, amén. Y por la semana pasada estuvimos hablando de los 9 frutos del Espíritu Santo, estábamos hablando de la paciencia. Espero que la haya practicado, espero que haya esa palabra edificado su vida, que podamos ser más pacientes, amén, aleluya. Yo estaba un poco, ¿verdad?, temorosa de ese tornado que venía para Michigan, pero pegó en Illinois, pero como quiera me desperté y fui a disfrutar el día, amén, a valorar lo que el Señor nos regala. Este día es el que el Señor nos ha regalado. Ayer ya pasó, ya no podemos hacer nada de ayer, del futuro no lo tenemos prometido. Hoy es el día que el Señor te regala, mi hermano, mi hermana, para que usted se goce en Él, para que usted medite en Él. No nomás en los problemas, no nomás en la enfermedad, no nomás en la angustia. Si usted aprende a valorar y a creer en el Señor, a usar su fe, amén, aleluya, creyéndole al Señor, teniendo nuestra vida confiada en Él, amén, aleluya, va a ver la vida en una forma muy diferente. Amén, gloria al Señor. Y pues hoy en este programa, ¿verdad?, pues queríamos hablar de la mansedumbre, pero lo vamos a dejar para la otra semana porque vamos a dedicar este programa a los varones, a los padres, amén, aleluya. Sabemos que ahora el domingo 21 de junio es el Día del Padre. Mi papá no está en vida, él pasó a la presencia de Dios en 2010, si no me equivoco. Yo nunca tuve a mi papá, él se fue de casa cuando yo tenía 4 años, no lo conocí muy bien, pero tengo bonitos recuerdos de él, amén, aleluya. Y si usted tiene a su papá, valórelo, aprécielo, llámele cada día, no se distinga, ¿verdad?, en los problemas, en las diferencias. Todos somos diferentes, todos pensamos diferentes, pero su papá siempre va a ser su papá. Nadie va a poder reemplazar ese padre que el Señor le ha dado como padre. A veces estamos enojados con nuestros padres por errores, por cómo lo han tratado cuando estaba pequeño, y tenemos todo ese rencor en nuestras vidas y nuestro corazón. Amén, aleluya. Y tenemos que perdonar para que el Señor los pueda perdonar a nosotros. Amén. Y damos gracias a nuestro Señor, ¿verdad?, por este día que lo regala. Es un honor, un placer estar aquí en Radio Vida. Le damos gracias, Señor, al locutor Juan Medrano y a su familia, ¿verdad? Que el Señor siga guardando y siga bendiciendo. Y este mensaje, ¿verdad?, pues no lo tenía preparado, pero el Señor me recordó, ¿verdad? Hay que darle también, ¿verdad?, lugar al papá, al hombre, ¿verdad?, como estábamos hablando de las mamis también en mayo, ¿verdad? Y pues, yo le doy gracias al Señor por mi esposo, ¿verdad?, porque es un trabajador, es un hombre de valorar, porque ha tomado, ¿verdad?, las cosas del Señor en serio, de que el Señor ha cambiado su vida, y cada día lo veo prosperar, lo veo a meditar más en la palabra, tomar estudios, ha sido de bendición para el pueblo del Señor. Me recuerdo cuando yo lo conocí, él decía que le decía de las ofrendas, del diezmo, y él se le hacía muy difícil diezmar. Primero que eran 30, me ha ganado un chequecito de $300, eran $30, y pues comenzó a ganar más, y tenía que dar más, y a él no le gustaba eso. Y yo le decía, ahí está la bendición, en la obediencia, tenemos que ser obediencia, tenemos que darle a Dios lo que es de Dios, porque 10%, mi hermano, mi hermana, no es nada a comparar con lo que el Señor nos da. Amén. Y ya, y pues comenzó a ser obediente en los diezmos, en las ofrendas, y pues gracias al Señor los ha bendecido grandemente. Hoy podemos ser bendición para el pueblo del Señor. Siempre ha sido nuestras oraciones, me da nuestra oración personal, ser bendecidos para poder ser de bendición. Amén, aleluya. Y así usted tiene que pedirle al Señor. que el Señor lo bendiga. Y yo recuerdo, ¿verdad?, que yo le decía al Señor, si no tengo ni para mí, ¿qué voy a dar?, ¿qué voy a regalar? Y escuché una predicación que nunca se me olvida. Siempre se me olvidan las cosas, ¿verdad?, pero las cosas que es del Espíritu, del Señor para mi espíritu, jamás se me han olvidado. Él me decía, lo que tienes, a veces tenemos cuadros, tenemos zapatos, tenemos ropa, y a la vecina o a la prima, a alguien se les gusta, ¿verdad? Mira, me gusta ese cuadro, me gustan esos zapatos. Y yo comencé a regalarlos, porque no tenía para dar, pero lo que yo tenía, lo comenzaba a regalar. Y así comenzó esa predicación, ¿verdad? Si no tienes nada, tienes un cuadro que le gusta a la vecina, o puedes ir al con la vecina o la hermana a regalarle un tazón de fruta. No tiene que ser tan costoso, mi hermano, nomás que salga de su corazón, que usted use su vida para ser de bendición. Dios lo va a honrar, Dios lo va a bendecir, Dios le va a multiplicar. Amén. Y yo lo he experimentado con mi propia vida. Hasta el día de hoy no entiendo cómo, pero sé que ha sido la misericordia y la gracia del Señor con nuestras vidas. Amén. Y esta, tengo un corto mensaje, ¿verdad?, que es muy importante la oración, que cubramos nuestros esposos con la oración, de pies a cabeza. Vamos a elevar una corta oración para entrar a la poderosa palabra del Señor. Padre Celestial, te damos gracias por nuestras vidas, por nuestra familia, por nuestros esposos, nuestros maridos, nuestros hijos, nietos. Te damos gracias por todo. Te damos gracias por todo lo que has hecho y todo lo que harás en nuestras vidas. Te pido por cada petición y oración que ha llegado a mis manos, que tú las contestes y tú obres en sus vidas. Te damos gracias por tu misericordia, que es nueva cada día. Te damos gracias por ese infinito amor que no se acaba. Te pedimos que aumente nuestra fe, que aumentes nuestras fuerzas para seguir adelante. Te damos gracias por cada hermano, cada hermana, cada pastor y pastora que está escuchando en esta hora, en esta hermosa mañana. Que tú lo cubras con tu sangre bendita y que le des todas las peticiones de su corazón. Te damos gracias, Espíritu Santo, bienvenido hasta ahora. Y declaramos victoria en el nombre que sobre todo nombre, en Cristo Jesús. Amén, aleluya. Ayer estaba meditando, amén, gloria al Señor, que como padre tenemos un personaje muy importante en la familia, en las vidas de nuestros hijos, amén. Y valoramos a los padres que trabajan, que son buenos padres, que son buenos esposos, que son buenos hijos. Pero hay unos que no pueden hacer eso, porque no pueden dar lo que no tienen. Muchos padres, muchos esposos han sido dañados, han sido lastimados desde jóvenes. Amén. Y guarden ese rencor, guarden ese coraje dentro y lo expresan con sus hijos, porque no han sido liberados en ese dolor que ellos cargan dentro. Amén, aleluya. Y tenemos que reconocer que nuestros padres, ¿verdad?, cometen errores. Yo le guardé mucho, mucho coraje a mi papá. Amén, aleluya, por abandonado a mi mamá y él no estar a mi lado. Pero gracias al Señor que él tuvo misericordia de mí, que pude perdonarlo, pude aceptarlo. Ya él grande de edad, amén, aleluya, comencé a tener una relación con él. Y solamente me recuerdo que una vez lo invité a comer unos tacos ahí en Texas, amén, cuando fuimos para allá a visitarlo y él estaba frente de mí y estábamos risa, contando chistes. Era muy curioso, hablaba mucho, tenía buenas conversaciones con cualquier persona. Yo creo que ahí saqué eso, yo voy a hablar y ser mucho social, porque mi papá era lo mismo. Él le gustaba mucho hablar con diferentes personas, sacaba plática de todo. Y yo meditaba, yo soy una persona que medito en todo lo que me rodea, en todo lo que me pasa, para aprender, para estudiar y para aprender de todo, ¿verdad?, de lo bueno y de lo malo que ha pasado en mi vida. Y yo recuerdo estar ahí frente de mi papá comiendo esos tacos y pasaron muchos años, muchos, muchos años. Él ya estaba en los 80 o 70, no me acuerdo. Y mientras que él hablaba y comía y reía, yo meditaba en mi mente cuántos años pasaron para poder yo sentarme con mi papá, comerme unos tacos y tener una conversación que jamás tuve toda mi vida. Amén. Y hay muchos padres, hay muchos varones que están escuchando en esta mañana que tienen un rencor, un coraje con sus padres, que no le hablan, que no van a verlos. No esperen hasta que ellos tengan 80 años, 90 años para que usted pueda sentarse a comer un plato de tacos con ellos o contarles sus planes o contarles lo que el Señor está haciendo en su vida. Porque pasan tantos años, mi hermano, y tantos días y sin saber que la vida es tan corta. Y yo cuando me senté con mi papá a comer esos tacos, yo meditaba, dije, tantos años, cuando podíamos tener más tiempos como este. Pero falta de entendimiento, falta de tener al Señor en el corazón, falta de perdón. Pasan muchos años sin poder perdonar y guardar ese rencor en nuestros corazones que los va acabando, que los va consumiendo por dentro sin saber que estamos perdiendo el tiempo. Especialmente si estamos sirviendo al Señor y guardamos un rencor contra alguien y no sabemos perdonar, estamos caminando en vano. Hay que reconocer cuando estamos mal, hay que reconocer que le fallamos al Señor, hay que reconocer que somos humanos, hay que reconocer que la vida es corta, mis hermanos. Yo estaba meditando eso y decía, wow, a veces pasamos tantos años en un pensamiento que ya no existe. Y yo le di gracias al Señor porque tuve el privilegio de poder sentarme y tener una conversación con mi papá y una relación que jamás tuve. Toda mi niñez, toda mi juventud, allá de grande edad, amén, aleluya. Y le doy gracias. Es el único el día que recuerdo que pude sentarme con mi papá y tener una conversación linda y comer algo y compartir, amén, aleluya, cuando pasaron tantos años. Yo sé que hay varones ahorita escuchando, hermanos, amén, y aún a veces cristianos, pastores, que todavía guardamos algo contra nuestros padres, que los hicieron desde joven, no sé si fuiste abandonado, golpeado, abusado, no sé, solamente el Señor sabe tu pasado, pero hay que perdonar para que el Señor los perdone y poder seguir adelante con ese propósito, ese lindo propósito que el Señor tiene para nuestras vidas, amén. Y yo me recuerdo un comentario que mi papá me dijo y que nunca se me olvida, que yo era muy diferente a mis hermanas. Y sin conocerme, él, de verdad, porque nunca tuvimos una relación, nunca convivimos tanto, pero él podía notar algo diferente en mí. Me decía, tú eres muy diferente a tus hermanas. Amén. Y yo le creí, ¿saben por qué? Porque él no me conocía, nunca tuvo el tiempo de conocerme como realmente yo era. A veces juzgamos a las personas por lo que dicen los demás, pero sin conocer a la persona realmente cómo es. Y yo me sentía halagada que el Señor, que mi padre podía distinguirme, podía sentir algo diferente en mí, aún no conociéndome. Amén. Y yo siempre recuerdo ese día, hermanos, ¿verdad? Porque es el único día que yo pude sentarme, hablar con mi papá como mi papá y comer algo, y reírlos y platicar. Fue algo bien lindo, fue algo que tesoro en mi vida, en mi corazón por siempre. Y eso no lo tenía escrito aquí en mis notas, mis

ya está en él si usted, él lo quiere perdonar a usted, pero usted ya quedó bien con el Señor, ya sacó eso de su corazón, ahora puede seguir adelante pidiéndole al Señor que use su vida. Amén. Cambiando el tema, ¿verdad? Y hablando de los varones, ay, es muy importante cubrir a nuestros esposos con oración de pies a cabeza. Orar por sus pensamientos, orar por su salud, orar por su llamado, su identidad, para que él camine en la protección completa y el propósito de Dios. A veces alegamos, a veces los discutimos, a veces los enojamos, a veces tenemos diferencias, pero tenemos que orar por nuestros esposos, tenemos que orar por nuestros hijos, todo el varón que haya en casa, hay que orar, amén, aleluya, para que la protección de Dios esté en él, ¿verdad? En su salud, en sus pensamientos. Sabemos que el enemigo viene a atacar nuestros pensamientos, nuestras mentes, a veces hacemos cosas sin pensarlos, ¿verdad? Pero si lo ponemos en las manos del Señor, el Señor va a obrar. En Mateo 6, 22 hasta el capítulo 6, versículo 22, 23, dice que la lámpara del cuerpo es el ojo. Y así que si tu ojo fuese sincero, todo tu cuerpo está lleno de luz. Mas si tu ojo fuere maligno, todo tu cuerpo está en la oscuridad. Amén. Así que si la luz que hay en ti es tinieblas, ¿cuánto más lo serán las mismas tinieblas? Gloria a Dios. Amén. Aleluya. La oración de la esposa para nuestros maridos es como un escudo. Amén. Tenemos que proteger a nuestros esposos con su cuerpo, su mente, su espíritu. Tenemos que pedirle a Dios que lo guarde todos los ataques que venga a su vida. A veces discutimos que no, mi esposo no me entiende, no me escucha, a veces nuestros esposos no los comprenden, pero nunca oramos por ellos. Y a lo mejor él está pasando algo que tú no sabes, y en vez de discutir, hay que pedirle al Señor por ellos, hay que cubrirlos con su protección, con esa unción, ¿verdad? Que el Señor los proteja de todo mal. También hay que orar por sus ojos, por la purificación en las cosas que él se enfoca, amén, aleluya, en las cosas que él hace, amén, aleluya. Por eso ahí dice en Mateo 6, 22, 23, que la lámpara del cuerpo es el ojo, amén, aleluya, que el Señor proteja su vista, que el enemigo no le vende los ojos con maldad, con cosas que no debe de ver, con las cosas que no deben estar frente de él, más que estar ahí frente de la presencia del Señor, amén. Orar por su mente, por su claridad, por su paz, y protegerlo de todas las mentiras del enemigo, amén, aleluya, que puedan llegar a su vida. En Romanos 12, 2 dice, y no nos confiéis en este mundo, mas transformados en la renovación de nuestra mente, para que comprobéis que cuál es la buena voluntad de Dios, agradable y perfecta. No nos conformemos en este mundo, vamos de pasados, mi hermanos, amén, aleluya. Y hay que pedir al Señor que lo renueve nuestras mentes. A veces quedamos en un pensamiento y me da coraje espiritual que el enemigo, Dios lo reprenda en el nombre de Jesús, engaña a muchas personas, aún cristianos, hijos de Dios, hijas de Dios, en un pensamiento, que tenemos ese pensamiento de años atrás, de 20 años, de 15 años, de 30 años, y no podemos sobrellevar eso, no podemos pasar eso, estamos pensando en el pasado. Imagínense, yo tuviera ese rencor sobre mi padre hasta el día de hoy, yo no estuviera aquí, el Señor no estuviera usando mi vida, si yo tuviera ese rencor sobre mi papá, lo que él hizo a mi mamá, cuando me abandonó. Imagínense, y eso es triste, estar en esa situación, porque estás viviendo una vida en vano, estás sirviendo al Señor en vano. Si tienes un rencor sobre tu esposo, tu papá, alguien que te dañó, mujer, amén, pero estamos hablando de los varones también, ellos han sido dañados, amén, aleluya. A veces los hombres pues ocultan tantas cosas, amén, se guardan tantas cosas, amén, aleluya, gloria al Señor. Tenemos que orar por nuestros maridos, tenemos que orar con nuestros hijos que son papás, que son padres, ellos también tenemos que orar que Dios les dé paciencia, que pueda instruir a sus hijos en los caminos del Señor, para que cuando se fuese grande y su palabra no se aparten. Tenemos que seguir orando, pero creyendo lo que estamos orando, no todavía meditar en el problema que están pasando, sino darle a Dios la libertad.

0: control de nuestros hijos, de nuestro esposo. Nosotros podemos orar, pero el Señor tiene el control de todo. No podemos hacer nosotros el trabajo de Dios. El Señor va a obrar a su tiempo, porque el tiempo de Dios es perfecto. Amén. Hay que orar por sus oídos, para que lo que oigan, que puedan oír la voz de Dios, no solamente del hombre, que puedan tener esos oídos para reconocer, ¿verdad?, y rechazar las voces que no son de Dios. Amén, aleluya. Y eso es muy importante, mi hermano, seguir adelante orando por nuestros esposos, mi hermana, ¿verdad?, que ellos puedan oír la voz de Dios, que ellos puedan meditar en la palabra. Apóyelos en ayuno, apóyelos en la oración, apóyelos en estudios. Mi esposo dice, voy a tomar un estudio para aprender más de aquí y allá. Dice, okay, está bien. A veces los encierro los dos sábados, aunque no trabaje, está estudiando. Y eso me agrada, eso me da mucho, mucho gozo en mi corazón, ¿verdad? Que él esté buscando al Señor. Pero a veces los hombres quieren buscar de Dios y a veces las mujeres no queremos, ¿no? Que tenemos que ir para acá o estamos ocupados, y nunca le impida a su esposo buscar más de Dios. Porque es una gran bendición para su vida, mi hermana, apoyar a nuestros a sus esposos buscar más de Dios. Es lo más lindo que hay en esta vida. Amén. Aunque usted crea que es pérdida de tiempo, o aunque piense que no le está dedicando tiempo a usted, que la deja a un lado, pero la oración, métese en oración, ore por el por su esposo, amén, aleluya, que él guarde su vista, sus ojos, sus bocas de hablar, palabras destructivas. Tenemos que orar por ellos, que salga, que él hable palabras de bendición a nuestro hogar. Y en este día del Padre, ¿verdad?, queremos bendecir a los hermanos. Si usted me llama al 616-293-3297, me puede dar su nombre, su dirección, o los puede escribir al P.O. Box 9 Wayland, Michigan 49348. Tenemos una sorpresita para todos los padres, que me llamen y me dejen su dirección, y si le da pena, pues puede mandarlo por un texto al 616-293-3297. Y siempre se me olvida decir que el WhatsApp que tenemos es el mismo número, de puede llamarlos de México, al 616-293-3297 para orar por su necesidad primeramente. Y si no ha aceptado al Señor en su corazón, hoy es el día de salvación, hoy es la hora de salvación para que usted acepte al Señor, se reconcilie con el Señor. Si esta palabra ha tocado su corazón, si usted tiene algo contra su papá o esposa, si usted tiene algo contra su esposo, hoy el Día de las Padres, si tienen hijos, traten de reconciliarse, traten de hablar, traten de meditar, que la vida es tan corta. Amén, aleluya, no deje pasar tantos tiempos con ese coraje, ese rencor en su corazón, porque vamos caminando en vano. Amén, aleluya. En Efesios 6:10-11 dice, por los demás, hermanos míos, fortalecidos en el Señor y en el Padre de su fortaleza. Hay que fortalecerlos en el Señor. Amén. No meditar tanto en el problema, no meditar tanto en el pasado, porque de nada lo sirve, mi hermano. Nada lo sirve tener tanto rencor, guardar todo del pasado. Hay situaciones que sí reconozco y sí comprendo que están muy difíciles. Vamos, personas han sido muy dañadas, abusados. Hay gente que solamente quiere tomar control de sus vidas, quieren dañarlos. En eso el Señor no aprueba eso, estar en una relación que vas a ser dañado, abusado o maltratado. No estamos hablando de eso, estamos hablando de perdonar, ¿verdad? De perdonar a nuestros padres en este domingo, el Día del Padre, ¿verdad? Que usted le hable, que saque ese rencor de su corazón y siga adelante, ¿verdad? Buscando al Señor primeramente. Y va a ver que va a sentir una paz, esa paz que el Señor solamente sabe dar, ese gozo que el Señor también solamente sabe dar, que podrá tener todas las cosas materiales, todo el dinero del mundo, pero si no tiene esa paz que el Señor puede dar, no tenemos nada. Amén, aleluya. Y pues este Día del Padre, pues quiero felicitar a todos los padres, que el Señor siga bendiciendo a todos los pastores que estén escuchando, que son padres, que Dios los siga usando para su gloria grandemente. Seguir adelante, dejar todo lo negativo a un lado, seguir positivos, amén, que la vida es tan corta para perder tiempo en malos pensamientos, en malos, en pensar mal, en hacer mal, en tomar venganza o quién sabe cuál sea su problema de esta mañana, quién sabe cuál sea su dificultad, su aflicción, pero el Señor lo ama Amén, aleluya. Solamente Él quiere que usted reconozca en qué le esté fallando al Señor, ¿verdad? Si es en falta de perdón, falta de oración para su padre, que usted le está pidiendo al Señor por su papá, ¿verdad? Que puede estar en el alcohol, que está en un vicio. Pero siga orando, porque para el Señor y su palabra en Lucas 1:37, que nada es imposible para Dios. Si confiamos en el Señor, amén, aleluya. Si confiamos en el Señor, para el Señor no hay nada imposible. Amén. Hace poco estábamos hablando de ser árboles plantados acerca de aguas de corriente. Eso significa en la oración, en seguir adelante con el Señor, buscando su presencia. Anoche tuvimos un culto hermoso, se sintió la presencia del Señor bien bonito. Hay que llenarlo de su Santo Espíritu para cobrar fuerzas, para tomar ese poder, para poder pelear y para seguir adelante en las cosas del Señor, en todas los dardos o ataques que vengan del enemigo. Dios lo da las fuerzas. Hasta el día de hoy el Señor los tiene en pie por su gracia y misericordia. Amén. Nosotros no somos nada, somos un vaso que el Señor le ha placido usar. Sin Él no podemos hacer nada. Ya no hay tiempo para estar pensando si seguimos al Señor o no, o estamos en el pasado, estamos en el futuro. No, hermano, hoy es el día que el Señor ha hecho. Hoy es el día que tenemos para disfrutar a nuestros hijos, nuestros maridos, nuestros padres, de todo lo que el Señor nos ha dado. Hoy es el día, mañana quién sabe si estaremos aquí. Pero ya no piense en el pasado, deje ir el pasado y enfóquese en el futuro, que es el Señor que ya viene pronto, amén. Llámenos al 616-293-3297 y Dios me lo bendiga a todos. Gracias, mi hermano Medrano, por estar ahí atento, y Dios me lo bendiga. Y pues sigamos adelante, primeramente Dios, si nos da vida y salud, estaremos aquí el otro jueves. Y muchas gracias, feliz Día de los Padres, que la pasen divino y Dios me lo bendiga. Bendiciones.
1: Bendiciones, pastora. Muy buen día.
0: Amén, amén.

Bueno, ahí concluyó el programa de la pastora Irma Rafael, directamente desde Grand Rapids, Michigan. Saludos para ella y para su familia. Si usted necesita comunicación con la pastora Rafael, aquí está el teléfono a llamar. Área 616-293-3297. Una vez más, área 616-293-3297.

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Son las 5:36, era Su Presencia, cantando ese bonito tema. El título del tema es Tu Rostro. Muy, muy buenos días, su servidor Juan Medrano, saludándoles en esta hermosa mañana. Les saludamos desde acá del Valle de Texas, Westlake, Texas, transmitiendo en vivo. Aquí estamos y no nos vamos, y recuerde, siempre queremos serle de bendición. Tenemos un espacio de complacencias y queremos invitar, hermanos, amigos que no nos han llamado, para que usted también participe en este espacio de saludos y complacencias. Así de que puede llamarnos al área 956-968-7777. Usted que no nos ha llamado, que nunca ha llamado a este espacio que le llamamos saludos, complacencias, usted nos llama para escuchar algún canto, saludar a alguien, a su pastor, a algún cumpleañero. Y si tenemos el canto, se lo vamos a programar con mucho gusto. Complaciendo a Marta Alcalá. Ella saluda a su esposo Loy Alcalá, que lo quiere mucho. Aquí está este bonito tema, el grupo Por el Camino Angosto, cantando Me Alegro en la Tormenta. Súbale, gócese, somos Radio Vida. Aunque el

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Los milagros de Cristo. Qué bonitos coritos. Hay poder en la sangre de Cristo Jesús. Complacemos a Jesús Salinas de por allá de Salvan City, que ya va llegando al trabajo. Aquí está el tema solicitado. Le complacemos Paulino Bernal Jr. Esa roca, súbale, gócese. Somos Radio Vida.

Bueno, y con este tema también saludamos a su cuñada Susana Cuevas, de parte de la hermana Elodia Arriaga de aquí de Huatlaco. Ese bonito tema que estamos escuchando, Esa Roca.

Bonito tema con Paulino Bernal Jr., esa roca. Complacemos a Jesús Salinas allá en Sullivan City, que ya estaba por entrar al trabajo. Y para todos los que ya pues entran a las 6 de la mañana, pues ya van a ser casi las 6 de la mañana, son las 5:53. Si es de que usted que ya está ahí alistándose, le deseamos que pase, que tenga un hermoso, hermoso día de trabajo. Y a usted que se, bueno, entra a las 8, todavía le falta un ratito más. Así de que gracias por estarnos acompañando. También para su cuñada Susana Cuevas, de parte de Elodia Arriaga. 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Continuamos.

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0: Ricardo Rodríguez cantando a mi padre. Bueno, ya oiga, ya este domingo ya se llegó el Día de los Padres, así es de que para todos los padres, ya de antemano les deseo que la pasen muy bien, a todos los padres, que yo sé que les van a celebrar por ahí en su iglesia, su congregación, su familia, les deseo lo mejor y que Dios nos siga dando que Dios nos siga dando sabiduría cómo guiar a nuestros hijos, a nuestra familia. Así es que les deseo lo mejor, que la pasen muy bien en compañía de, o ahí en la iglesia primeramente se celebra, ¿verdad? Y luego también con la familia, primeramente dando gracias a Dios por esa bendición de ser padre, los que somos padres. Así es que, amados hermanos y amigos, ya de antemano muchas, muchas felicidades para todos los padres, todos los buenos padres, ¿verdad? Por decirlo así. Y para todos los guerreros, guerreras de oración que están orando en estos momentos, nuestro pastor Juan Torres por allá en San Benito, Templo La Hermosa. Saludos para ustedes, guerreros, guerreras de oración. Que Dios les bendiga. Súbele, gócese.
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Bonito tema, complacíamos a la hermana Anastasia de aquí de la ciudad de McAllen. Continuamos, gracias por estarnos acompañando. Aquí está música nueva con Joseph Cabanilla, Juan 3:16. Mandando un saludo hasta el estado de Coahuila, por allá en San Carlos, mi hermano Pablo de la Cruz y familia. Gracias por estarnos acompañando, hermano. ¡Súbale, hermano Pablo!

0: Joseph Cabanilla cantando Juan 3:16. Mandamos un saludo a los hermanos amigos que nos están acompañando por allá en el estado de Coahuila, hasta donde esté llegando la señal. El hermano Pablo de la Cruz y a Fiel Radio Escucha por allá, muchas gracias allá en San Carlos, Coahuila. Qué bonito, qué bonito. Gracias, gracias por hacernos parte de su día. Recuerde que siempre, siempre queremos serle de bendición. Ya mero va a amanecer. Fíjese, ya son las 6:17. Ya como que ya empieza a clarear la mañana. Continuamos. Un saludo y complaciendo a mis días, hermana Díaz, por acá en Brownsville. Ella saluda a toda la radioescucha y a todos los que están en las cárceles, los reclusorios. Bonito tema. Seguimos con la oración.
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0: El hermano Marino, el título.

0: El hermano Marino, la oración. Saludando a todos los guerreros, guerreras de oración, los que están orando en estos momentos, por ahí en su iglesia, ahí en casita, bueno, donde quiera que usted se encuentre. Se puede orar también andando, caminando, O sea, hay muchas formas de orar. Lo más común es estar hincados, ¿verdad? Pero también puede orar uno sentado. Hay personas que tienen problemas con las rodillas y no pueden orar hincados. Así es de que hay diferentes formas. Lo que cuenta es orar de todo corazón, que es la oración que el Señor escucha. Complacemos a la hermana Díaz de aquí de la ciudad de Brownsville. Gracias, hermana Díaz, por estarnos acompañando. Y también le quiero recordar que a las 6:30 ya viene el siguiente programa, La Trompeta Final. Es un programa que viene directamente desde Dallas, Texas, así que no se lo pierda, de 6:30 a 7 de la mañana. Seguimos con música alegre y, claro, con mucho mensaje. Aquí está la hermana Mauri Sosa que nos dice: mi copa rebosa, súbale, gócese.
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Hermano Mauri Sosa, qué bonito tema, muy alegre el mariachi allí, ¿verdad? ¿Cómo se dice? Bien, bien alegre el mariachi. Era el canto Mi Copa Rebosa, esperando que también su copa rebose hoy y siempre, que Dios siempre le bendiga a usted y su familia. Y gracias, gracias por ser parte de este ministerio de Radio Vida. Ahí viene ya el programa La Trompeta Final de 6:30 a 7. A las 7 regresamos con otro espacio de música. Hoy no más. Un saludo a usted y a usted que se está levantando

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3: Es un placer saludarles en este momento y quiero dar a todos los televidentes una cordial bienvenida a la serie El Poder Oculto de la Música. De verdad es de gran bendición el poder compartir con cada uno de ustedes estos temas que en toda la semana hemos tenido. Especialmente hoy es nuestro séptimo tema y es un tema sumamente importante. El título del tema de hoy es ¿Verdad presente o entretenimiento religioso? Solamente el título ya puede arrojar lo que vamos a estar tocando, los tópicos que vamos a estar manejando. Si usted se da cuenta, hemos construido un cuadro de lo que es la música y la adoración. Hemos notado que Dios ha dejado principios en la música, principios en los instrumentos, para utilizarlos correctamente, y la ciencia nos ha dicho el motivo, utilizando también la Biblia y los testimonios. Pero usted puede notar que la música contemporánea es una violación abierta a estos principios y lo hemos podido constatar haciendo los experimentos que hemos tenido en cada tema. El tema de hoy es entrar en el mundo de las profecías, porque si ya hemos visto que hay un ataque directo a la adoración, la pregunta clave sería, ¿será que Dios conocía esto y nos lo dejó escrito a través de los profetas? Acompáñame a orar para iniciar nuestro tema. Querido Padre, muchas gracias por ser tan bueno con nosotros. Abrimos tu palabra en este momento con la certeza de que tus profetas nos van a guiar a la verdad, porque ellos fueron inspirados por tu Espíritu Santo. Y no hay nada que tus profetas no hayan recibido que pueda atacar a tu pueblo. Ellos están para ser una lámpara para nosotros en el camino e iluminarnos el sendero. Por esa razón, por favor, permítenos entrar en este tema con la garantía de que tu Espíritu Santo es el guía. Y lo hacemos todo en el nombre de Jesús. Amén. Muy bien, ya que hemos orado, quisiera hacer un repaso en lo que es la verdad presente y cómo tiene una sociedad con la adoración. Note una cosa interesante. La verdad presente y la adoración son inseparables. Son inseparables. La verdad presente y la adoración no se pueden separar. Usted dirá, ¿cómo así, hermano Oliver? El doctor Samuel Bocchiocchi escribió en uno de sus libros el siguiente párrafo que voy a compartir con ustedes. La misión profética y el mensaje de la iglesia debiera reflejarse en su música y estilo de adoración. ¿Usted está leyendo conmigo? La misión profética y mensaje de la iglesia debería reflejarse en su música y estilo de adoración. O sea, que si se está predicando la verdad presente, si se está predicando nuestro mensaje, esto debería ser un reflejo también de la adoración. Si se está haciendo lo correcto a la hora de predicar, la adoración va a ser ¿cómo? Correcta. Es como mirar la imagen de una montaña frente a un lago. Cuando usted mira la imagen, lo que se refleja en el lago es justamente la montaña tal cual. Así es la verdad presente con la adoración. Genuinos si están todos presentes. Pero ¿cómo es esto? Vamos a comenzar a hacer un repaso. ¿Cuántos recuerdan cuando Moisés, utilizado por Dios, sacó a Israel de Egipto? Para ese momento la verdad presente es que Dios necesitaba sacar un pueblo que preparara la venida del Mesías, escoger un pueblo. Inmediatamente que ellos pasan el Mar Rojo, viene una genuina adoración. Y usted lo puede leer conmigo en Éxodo 15, 1 y 2. Entonces cantó Moisés y los hijos de Israel este cántico a Jehová y dijeron, cantaré yo a Jehová porque se ha magnificado grandemente. Note el motivo, ¿verdad? Ha echado en el mar al caballo y al jinete. Jehová es mi fortaleza y mi cántico. Ha sido mi salvación. Este es mi Dios y lo alabaré. Dios de mi Padre, y lo enalteceré. Se da cuenta que la verdad presente fue acompañada por genuina adoración. ¿Y qué podemos decir en el santuario? ¿Sabe que la verdad presente en el santuario apuntaba a la obra de Cristo en todos los pasos proféticos que Cristo iba a dar? Y automáticamente, como resultado a que las cosas se hacían como Dios había ordenado a Moisés, había genuina adoración y Dios aparecía en medio de su pueblo. En segundo libro de Crónicas, en el capítulo 5, versículos 12, 13 y 14 dice: y los levitas cantores, todos los de Asaf, los de Gemán, los de Jedutún, juntamente con sus hijos y sus hermanos, vestidos de lino fino, estaban con címbalos, salterios y arpas al oriente del altar, y con ellos 120 sacerdotes que tocaban trompetas. Cuando sonaban pues las trompetas y cantaban todos a una para alabar y dar gracias a Jehová, y a medida que alzaban la voz con trompetas y címbalos y otros instrumentos de música, y alababan a Jehová diciendo: porque Él es bueno, porque su misericordia es para siempre. Entonces la casa se llenó de una nube, la casa de Jehová, y no podían los sacerdotes estar allí para ministrar por causa de la nube, porque la gloria de Jehová había llenado la casa de Dios. ¿Qué le parece? ¿Verdad presente? ¿Se cumplían todos los requisitos? Entonces Dios dice: yo estoy en medio del pueblo. ¿Se da cuenta cómo se cumple perfectamente? Pero vamos a mirar otro episodio. ¿Cuántos recuerdan el nacimiento de Jesús? Pregunto, ¿el nacimiento de Jesús para aquel momento era verdad presente? ¿Se necesitaba un Redentor que naciera y que viviera como nosotros? Los pastorcitos estaban ahí en la montaña, cuidando las ovejitas. Y de repente, mis hermanos, se abrió el cielo y un ángel apareció y presentó lo que estaba ocurriendo en Belén. Y luego de esa presentación, mire lo que dice la Escritura en Lucas 2, 13 y 14. Y repentinamente apareció con él un ángel y una multitud de las huestes celestiales que alababan a Dios y decían, note, verdad presente más adoración genuina: gloria a Dios en las alturas y en la tierra, paz, buena voluntad para con los hombres. ¿Se da cuenta? Otro paso de la verdad presente, y como resultado, ¿qué hay? Genuina adoración. Ahora, ¿sabe que antes de Cristo morir, pregunto, la muerte de Cristo en ese momento era verdad presente? ¿Necesitaba Jesús pagar nuestros pecados? ¿Sabe que antes de Cristo morir hubo adoración? Como iba a haber este chasco y nadie iba a cantar después de su muerte, Jesús se adelantó y cantó y alabó al Señor antes de morir. Y usted dirá, ¿cómo así, hermano Oliver? En Mateo 26, 3, dice: y cuando hubieron cantado el himno, eso fue el jueves de noche, ya cuando estaban haciendo la cena, la última cena, salieron al Monte de los Olivos después de cantar el himno. Note, Cristo alabó a Dios por lo que iba a ocurrir inmediatamente después. Y note la alabanza en el Deseado de todas las gentes. Páginas 626 y 627, la señora White dice: antes de salir del aposento alto, el Salvador entonó con sus discípulos un canto de alabanza. Su voz fue oída no en los acordes de alguna endecha triste, sino en las gozosas notas del cántico pascual: alabad a Jehová, naciones todas. El Señor cantó porque se iba a dar en sacrificio y hubo genuina alabanza. ¿Cómo vamos hasta aquí, hermanos? Jesús resucita el domingo de las primicias. 50 días después, asciende al cielo. ¿Usted cree que hubo alabanza cuando Jesús ascendió al cielo? Hermano, el cielo, de hecho, usted puede leer el Salmo 24 y va a conseguir que mientras entraba, decían los ángeles: abrid, oh puertas eternas, y entrará el Rey de Gloria. Pero luego que entró, el cielo explotó en alabanza, mis hermanos. En Apocalipsis 5, 11, 12, 13 y 14, dice: luego miré y oí la voz de muchos ángeles que estaban alrededor del trono, de los seres vivientes y de los ancianos. El número de ellos era millares de millares y millones de millones. Estoy leyendo la Nueva Versión Internacional del año 1999. Cantaban con todas sus fuerzas: digno es el Cordero que ha sido sacrificado de recibir el poder, la riqueza, la sabiduría, la fortaleza, la honra, la gloria, la alabanza. Y oía cuanta criatura hay en el cielo y en la tierra y debajo de la tierra y en el mar, a todos en la creación que cantaban: al que está sentado en el trono y al Cordero sean la alabanza, la honra, la gloria, el poder por los siglos de los siglos. Los cuatro seres vivientes exclamaron: amén. Y los ancianos se postraron y adoraron. Bendito sea el Señor. Hermano, siempre que ocurre que la verdad presente está en franco cumplimiento, hay genuina alabanza. Eso es algo inseparable. ¿Cómo podemos nosotros ver las maravillas de Dios y no alabarlo, mis hermanos, por amor al Señor? Cuando uno mira los milagros de Dios, inmediatamente viene genuina alabanza, y más cuando la verdad presente se está enseñando. Ahora, ¿y qué ocurrió el 22 de octubre de 1844? Hubo otro paso en la verdad presente, y estoy solo tocando algunos importantes, porque pudiese pasar aquí un buen rato compartiendo con ustedes. ¿Y sabe que la Escritura presenta que también hubo alabanza? Quiero que compartir con ustedes Apocalipsis 11, 15, 16 y 17. Dice, el séptimo ángel tocó la trompeta y hubo grandes voces en el cielo que decían, los reinos del mundo han venido a ser de nuestro Señor y de su Cristo, y Él reinará por los siglos de los siglos. ¿Sabe por qué? Porque el Señor comenzaba a hacer un juicio y comenzaba a agregar a su reino aquellos que habían vencido por su sangre. Entonces, por eso estaba recibiendo el reino. Dice el 16, y los 24 ancianos que estaban sentados delante de Dios en sus tronos se postraron sobre sus rostros y adoraron a Dios diciendo, ¿sabe qué? Revisé esto en escritos de algunos pastores y eruditos en la materia y dicen que esto es posible que sea un canto. Y fíjense lo que decían, porque adoraban, dice, adoraban a Dios por lo que estaba ocurriendo. Te damos gracias, Señor, Dios Todopoderoso, el que eres, el que eras y el que has de venir. Noté que todavía no ha venido, porque has tomado tu gran poder y has reinado. Tremendo. Y luego dice, Apocalipsis 11, 18, dice, y se airaron las naciones, y tu ira ha venido, y el tiempo de juzgar a los muertos y de dar el galardón a tus siervos, los profetas, a los santos y a los que temen tu nombre, a los pequeños y a los grandes, y de destruir a los que destruyen la tierra. ¿Se da cuenta que está hablando de un juicio? Y ha llegado el tiempo, y el juicio dice que comienza por la casa de Dios, por los que han muerto en el Señor, y justo así lo presenta Apocalipsis 11. Y luego dice el 19, y el templo de Dios fue abierto en el cielo, y el arca de su pacto se veía en el templo. Les hago una pregunta, ¿qué lugar es ese en el santuario? El lugar santísimo. Se está dando cuenta que Cristo entró al santísimo, y como resultado hubo adoración genuina. Y luego dice, y hubo relámpagos, voces, truenos, y un terremoto y grande granizo. ¿Cómo vamos hasta aquí, hermanos? Se da cuenta que en la Escritura siempre la verdad presente está acompañada por adoración genuina. En la Escritura siempre la verdad presente está acompañada por adoración genuina. Eso es algo que es inseparable. Ahora, estamos listos para entrar en el tema. Eso es lo que dice Samuel Bocchiocchi. Bocchiocchi dice que la verdad presente, cuando se da correctamente, entonces su reflejo es una genuina adoración. ¿Está viendo? Ahora, vamos entonces a entrar a estudiar lo que es el tema de hoy, verdad presente o entretenimiento religioso. En 1 Corintios 10, del 1 al 6, hay una advertencia del apóstol Pablo. Quiero compartirla con ustedes. Porque no quiero, hermanos, que ignoréis que nuestros padres todos estuvieron bajo la nube y todos pasaron el mar. Y todos en Moisés fueron bautizados en la nube y en el mar. Y todos comieron el mismo alimento espiritual. Y todos bebieron la misma bebida espiritual porque bebían de la roca espiritual que los seguía y la roca era Cristo. Pero de los demás de ellos no se agradó Dios, por lo cual quedaron postrados en el desierto. Mas estas cosas sucedieron como ejemplos para quienes, para nosotros, para que no codiciemos cosas malas como ellos codiciaron. Ya que Pablo nos dice que en el antiguo Israel sus historias son para nosotros, quiero compartir la de Balaam en esta serie. Vamos a estudiarla usando un pasaje de la Escritura y usando lo que la hermana White recibió como revelación. En Números 22, 7 y 8 aparece reflejado lo que el rey de Moab quería hacer con Balaam. Dice, fueron los ancianos de Moab y los ancianos de Madián con las dádivas de adivinación en su mano. Y llegaron a Balaam y le dijeron las palabras de Balaac. Él les dijo, reposad aquí esta noche y yo os daré respuesta según Jehová me hablare. Así los príncipes de Moab se quedaron con Balaam. Ustedes saben que el rey de Moab quería que Balaam mandara una maldición sobre Israel. Pero Dios jamás va a maldecir a su pueblo. Luego Balaam se da cuenta que es imposible, lo que sale es bendición. Y entonces Balaam tiene un plan. Y él sabe que la única manera que Dios se aparte de su pueblo es que su pueblo peque y se aleje de él. Y él prepara un plan. La escritura directamente no presenta lo que ocurrió, pero la señora White sí lo hace. Y quiero leer Patriarcas y Profetas, página 484. Mire esto, interesante. Al principio hubo muy pocas relaciones entre los israelitas y sus vecinos paganos. Pero después de algún tiempo, las mujeres madianitas comenzaron a introducirse en el campo. Pregunto, ¿había relaciones entre Israel y esta gente? No. ¿Esa era orden de quién? De Dios. Pero comenzaron las mujeres a meterse. Sigue diciendo, la aparición de ellas no causó alarma y tan cautelosamente llevaron a cabo sus planes que nadie llamó la atención de Moisés sobre el asunto. Estas mujeres tenían por objeto, en sus relaciones con los hebreos, seducirlos para hacerles violar la ley de Dios. Les hago una pregunta. ¿Recuerdan cuando estudiamos la balada y otros estilos musicales que es un ataque directo a la ley de Dios? Es que Satanás no cambia sus métodos. Él los mantiene igual. Y luego sigue diciendo, llamar la atención a costumbres y ritos paganos e inducirlos a la idolatría. Recuerda que les dije que la música contemporánea, uno de los grandes problemas que tiene es que te lleva a la idolatría. El diablo no cambia sus métodos. Sigo leyendo. Ocultaron diligentemente estos motivos bajo la máscara de la amistad, de modo que ni siquiera los guardianes del pueblo lo sospecharon. ¿Qué le parece? Pero sigamos escudriñando. Página 484, Patriarcas y Profetas. Por consejo de Balaam, el rey de Moab decidió celebrar una gran fiesta en honor de sus dioses. Y secretamente se concertó que Balaam indujera a los israelitas a asistir. Ellos le consideraban profeta de Dios y no le fue difícil alcanzar su fin. Gran parte del pueblo se reunió con él para asistir a las festividades. Se aventuraron a pisar terreno prohibido y se enredaron en los lazos de Satanás. Pero quiero contarles que Israel salió del campamento para ir a esa fiesta. No fue dentro del campamento, fue afuera. Ellos fueron allá donde estaban ellas para tener la fiesta. No ocurrió en el campamento. Dice ella, la hermana White, hechizados por la música y el baile y seducidos por la hermosura de las vestales paganas, desecharon su lealtad a Jehová. ¿Cuál fue el método usado por Satanás? La música los llevó a la apostasía. Y sigue diciendo, mientras participaban en la alegría y los festines, el consumo de vino ofuscó sus sentidos y quebrantó las vallas del dominio propio. Predominó la pasión en absoluto y, habiendo contaminado su conciencia por la lascivia, se dejaron persuadir a postrarse entre los ídolos. Ofrecieron sacrificios en los altares paganos y participaron en los ritos más degradantes. ¿Eso está ocurriendo a dónde? ¿Adentro o afuera? Afuera. Ellos fueron afuera a copiar lo que ellos hacían. Pero mire cuál fue el resultado final. Página 485, Patriarcas y Profetas. Los jefes y hombres principales fueron los primeros en violar la ley. Se da cuenta que aquí vamos a tener un patrón y siempre el patrón va a apuntar hacia los líderes. Y yo me pongo en la lista. Porque yo tengo cierto liderazgo y todo líder tiene que tomar precaución. Luego sigue, y fueron tantos los culpables que la apostasía se hizo nacional. ¿Qué le parece? La nación entera cayó en apostasía. Allegóse el pueblo a Baal Peor, véase Números 25, dice ella. Cuando Moisés se dio cuenta del mal, la conspiración de sus enemigos había tenido tanto éxito que no solo estaban los israelitas participando del culto licencioso en el monte Peor, sino que comenzaba a practicarse los ritos paganos en el mismo campamento de Israel. ¿Qué le parece? Ellos fueron, copiaron lo externo y luego lo trajeron al campamento. Hermanos, estas cosas ocurrieron para nosotros, para que estemos pendientes. Sigue diciendo, el viejo Adalid se llenó de indignación y la ira de Dios se encendió. ¿Sabe lo que terminó pasando? Dios le dijo a Moisés, cuélgame a todos los príncipes. Ahora usted entiende por qué la orden fue colgar primeramente a los príncipes. Porque Dios estaba primeramente agarrando a los jefes para decirles, ustedes permitieron esta apostasía. En Conflicto y Valor, página 115, la señora White dice, cerca del fin de la historia de este mundo, Satanás trabajará con todos sus poderes de la misma manera y con las mismas tentaciones que usó para tentar al antiguo Israel justamente antes que entrara en la tierra prometida. Preparará trampas para aquellos que dicen guardar los mandamientos de Dios y que están casi al borde de la Canaán celestial. Usará sus poderes a fin de atrapar las almas y hacer caer al pueblo profeso de Dios en sus puntos más débiles. ¿Hay o no hay una advertencia? Sí que la hay, y pareciera que es muy, que estamos viendo una situación muy similar. Ahora, entendiendo lo que pasó en el pasado, especialmente en la Biblia, la señora White presenta en uno de sus libros un caso al cual llamó el caso de Indiana en el año 1900. Yo quisiera compartir con ustedes sobre este caso porque es emblemático. Y la pregunta es, ¿se repetirá la historia? Yo tengo acá lo que los compiladores han escrito, especialmente en Mensajes Selectos, tomo 2, página 35. Pero he hecho un resumen y quiero contarles a ustedes lo que ellos dicen del caso de Indiana. Ellos dicen lo siguiente. En 1898, Satanás trajo una falsa enseñanza conocida como el movimiento de la carne santificada en Indiana. Este intento frustrado trataba de introducir a un falso Cristo y un estilo pentecostal de adoración o celebración dentro de la Iglesia Adventista del Séptimo Día. El pastor S.S. Davis, evangelista de la Asociación de Indiana, desarrolló esta nueva extraña enseñanza nunca antes conocida por los adventistas. El pastor R.S. Donnell, presidente de la Conferencia de Indiana, juntamente con la mayoría de los ministros de la conferencia, fueron envueltos por las enseñanzas erróneas. Sigo leyendo. Los que apoyaban este movimiento señalaban que este era un movimiento que representaba la lluvia tardía, y estas enseñanzas se esparcieron a través de la Conferencia de Indiana con la velocidad de un fuego avivado por el viento. Ellos pensaban que era el Espíritu Santo. Alrededor de 1898 comenzaron a aparecer los estilos de adoración actuales entre los pentecostales. Elena de White en esa época estaba en Australia. El pastor Stephen N. Haskell fue enviado por la Asociación General para investigar el caso y este reportó sus hallazgos en varias cartas. Y estas cartas se las quiero presentar. Voy a leer la primera carta que le escribió la señora de S.N. Haskell a Sarah McEntifer en septiembre 12 de 1900. Mire lo que ella vio como testigo ocular del caso de Indiana. Aquí había doctrinas que se estaban torciendo. Y como usted sabe, el resultado es, cuando se tuerce la doctrina, la adoración será falsa. Dice ella, tienen un gran tambor, dos panderetas, un contrabajo, dos pequeños violines, una flauta y dos cornetas, y un órgano y unas pocas voces. Como inario tienen el jardín de los sainetes y acompañan las palabras sagradas con músicas bailables. Ella llega, mira el escándalo de los tambores y todo, y escribe la carta y dice, mira, ¿sabe? Agarraron música sagrada y le están poniendo letra, música bailable y le están poniendo letra sagrada. Tremendo, mis hermanos. Luego ella añade, nunca han utilizado nuestros propios himnos, excepto cuando hablan los pastores Betty Haskell. Entonces comienzan y terminan con un himno de nuestro himnario, pero todos los otros cantos son del libro. Gritan aménes, alabado sea el Señor, gloria a Dios, al igual que en los cultos del ejército de la salvación. Ya les voy a hablar de quién es ese ejército. Es perturbador para el alma. Y mire lo que ella añade, las doctrinas que predican concuerdan con el resto. ¿Está viendo el paralelo? Dice, las pobres ovejas están verdaderamente confundidas. ¿Qué le parece? Esa es la carta que mandó la señora Haskell. Pero el pastor Haskell también le escribió a la señora White una carta el 25 de septiembre de 1900. Y mire lo que dice el pastor Haskell, enviado por la Asociación General. Describirlo. Yo no sé apenas qué decir. Esto va más allá de toda descripción. Yo nunca he visto ninguna compañía que tenga un alcance tan firme por un número de ciertos dirigentes líderes que los que están en Indiana. El hombre ni siquiera hallaba cómo describir la situación, pero luego la describe. En la misma carta dice, hay un poder que acompaña el movimiento de la carne santa que se promueve allí. Atraería a casi cualquiera dentro de su esfera de influencia si concienzudamente se sientan a escuchar con el menor grado de aprobación debido a la música que se ejecuta en la ceremonia. ¿Con qué era que engatusaban? Con la música. Sigue diciendo él, Ellos tienen un órgano, una viola, bajo, tres violines, dos flautas, tres panderetas, tres cuernos, un tambor bajo grande y quizá otros instrumentos que yo no he mencionado. Noté cómo mezclaban los instrumentos. Ellos están tan entrenados en su línea musical como cualquier coro del Ejército de la Salvación, que usted oyó jamás. Eso se lo envió él a la señora White. Voy a seguir leyendo. Carta del pastor Haskell, septiembre 25 de 1900. De hecho, su esfuerzo de reavivamiento es simplemente una copia del método utilizado por el Ejército de Salvación. ¿Qué estaban copiando? Prácticamente es lo mismo de Balaam. Ellos salieron para copiarlo de afuera y traerlo adentro. Y note lo que sigue diciendo. Y cuando llegan una nota aguda, no se puede oír ni una palabra de lo que canta la congregación, ni oír nada, a no ser los gritos de aquellos que están medio dementes. Ese es como lo presenta. Luego de un llamado para acercarse al frente para orar, algunos de los líderes siempre venían al frente para incentivar a que otros se adelantaran. Entonces comenzaban a tocar los instrumentos musicales hasta que uno ya no podía pensar con claridad. Y bajo la excitación de estos acordes, ¿viste cómo están usando la música? Consiguen que una gran proporción de la congregación pare al frente una y otra vez. Esto es lo que escribieron esta gente en cuanto a lo que está pasando allí. Elena G. de White recibió esta información y ella escribió una carta. Y voy a leerle un fragmento. Carta 132, 1900, páginas 5 y 8, 10 de octubre de 1900. Yo declaro en mi testimonio que estos movimientos fanáticos, este jaleo y el ruido, fueron inspirados por el espíritu de Satán, quien está trabajando milagros para engañar, si fuese posible, a los elegidos. La señora White respondía, hermanos, sin temor. Sin temor, porque esa era su función como profeta. Llamar al pecado por su nombre. En Mensajes Selectos, tomo 2, página 38, ella volvió a escribir, pero esta vez como testigo. Dice, fui a sus reuniones. Había mucha excitación, con ruidos y confusión. No era posible captar claramente lo que estaba ocurriendo. Algunos parecían estar en visión y caían al suelo. Otros saltaban, danzaban y gritaban. Declaraban que como tenían la carne santificada, estaban listos para la traslación. Repetían esto una vez tras otra. Di mi testimonio en el nombre del Señor y presenté su reproche contra estas manifestaciones. Hermano, la señora White decía las cosas como eran, porque esa era su función, llamar al pecado por su nombre. Ahora, surge la pregunta, ¿qué es el Ejército de Salvación que ellos estaban copiando? ¿Quiénes son estos? ¿De dónde salieron? En el informe, el pastor Haskell dijo, la carta del 25 de septiembre de 1900, de hecho, su esfuerzo de arribamiento es simplemente una copia del método utilizado por el Ejército de Salvación. Fíjese que él dijo claramente, es una copia, pero ¿qué era el Ejército de Salvación? Quiero compartir con ustedes un documento que he conseguido en la misma página del Ejército de Salvación, donde cuentan su historia. El Ejército de Salvación comenzó en Londres en 1865 y se llamó la Misión Cristiana del Este de Londres. La idea de William Bowe era que las personas convertidas en su misión fueran incorporadas a las iglesias que ya existían en Londres. Este hombre tenía un buen plan. Él quería ayudar a la gente más necesitada. Especialmente, él quería ayudar a la mayoría de los conversos que eran previamente alcohólicos, drogadictos, prostitutas o algún otro tipo de gente indeseable. Él quería llegar a esa gente. El problema, mis hermanos, fue el método que utilizó para llegar a ellos. ¿Y saben cuál fue el método que utilizó? La historia cuenta que él comenzó, aquí yo la tengo, intentó crear en los servicios de su culto una atmósfera informal que estimula.
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Variedad musical aquí en Radio Vida. Escuchamos a Hillsong Español por ti. Muy buenos días, su servidor Juan Medrano saludándoles en esta hermosa mañana que el Señor nos ha regalado. Y les saludamos desde acá del Valle de Texas, transmitiendo en vivo en Westlaco, Texas. Y muchas gracias por ser parte de este ministerio. Continuamos con más música y vamos a, bueno, a programar este tema. Benjamín Rivera, estás aquí. Siga con nosotros, ya amaneció, ya salió el solecito. Hermosa mañana, gócese, somos Radio Vida.

escuchamos a Benjamín Rivera. Qué bonito tema. Cuando sentimos la presencia del Señor, estás aquí, Señor. Cuando en verdad le adoramos en espíritu y en verdad. Me gozo con ese tema. Bueno, toda la música que programamos es con el propósito de que sea de bendición para usted, para toda su familia. Continuamos, amados hermanos y amigos, con más música, pero antes queremos agradecer a cada uno de ustedes por su apoyo con sus contribuciones. 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Y usted está viendo los testimonios que cómo Dios recompensa, hermano. Dios no se queda con nada. Dios nos bendice a nosotros y a nuestras familias. 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

0: saludos, mi hermano Valentín Niño, por allá en San Benito. Gracias por estarnos acompañando. Vamos ya a hacer los últimos saludos, ya los últimos saludos de este espacio, ya en preparación para el primer segmento de oración. Ya miro que están llegando el pastor Francisco y su esposa Lucy Cabrera. Acompáñele a las 8 de la mañana con el primer segmento de oración. Así es de que quedes, ya puede empezar a llamar y le vamos a anotar su petición, y despuesito de las 8 se estará orando por todas sus peticiones. Vamos a hacer este último saludo
1: desde el cielo.
0: Mi hermana Angélica Hernández por allá en San Benito, saludos mi hermana Angélica. Saludos a los pastores Juan y Lidia Torres. Saludos mi hermana, que Dios la bendiga a usted y su familia, y súbale, gócese. Dios es bueno. God is good all the time. Hoy nomás.

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Es el grupo En Espíritu y en Verdad, y bonito tema, lo he visto. Son las 7:36. Bueno, ya le comunico que ya está aquí el equipo de oración de los pastores Francisco y Lucy Cabrera. Oiga, traen bastante personal. Así es de que usted llame en estos momentos para anotar su petición. Anotamos su petición, todas las peticiones que entren, y despuesito de las 8, el pastor está orando por todas sus necesidades. Así es de que siga llamando. Recuerde, el número a llamar es el área 956-968-7777. Una vez más, el número a llamar es el área 956-968-7777. Continuamos. Gócese, mi hermano, aquí hay pura variedad musical, y escuche usted las palabras, y si está pasando por algún problema, Dios lo ama y nosotros también. Yesenia Bernal y Barro en tus manos.

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Bonito tema con Erickson Alexander Molano. Cristo te amo. Qué bonito tema. Qué bonito título de ese canto. Son las 7:55. Quédese con nosotros. Le recuerdo que ya en unos 5 minutos más viene ya el primer segmento de oración. Ya está con nosotros el pastor Francisco Cabrera, su equipo de oración, que trae bastante ayuda. Ellos están contestando los teléfonos rápidamente. Así es de que siga llamando para anotar su petición. Y despuesito de las 8 estaremos orando. El pastor Cabrera estará orando por todas sus peticiones. Recuerde, el número a llamar es el área 956-968-7777. Siga llamando en esta hermosa mañana.

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1: Somos Radio Vida. Bueno, ya estamos listos para el primer segmento de oración. Ya está aquí en cabina con nosotros el pastor Francisco Cabrera. Buenos días, pastor. Adelante, estamos al aire.
2: Dios me le bendiga grandemente en este jueves maravilloso, hermanos. Quiero que sepa que es un privilegio una vez más estar aquí orando, intercediendo por las necesidades del pueblo con este pequeño mensaje, pero sabemos que es efectivo, que es maravilloso. Y cómo no bendecir al hermano Medrano, ¿va?, que nos está acompañando aquí, y saludos a toda la iglesia de La Hermosa ahí en San Benito. Bendiciones para todos, que la unción y el poder del Espíritu Santo siga fortaleciendo y bendiga al entrar y al salir de cada uno de ellos. Vamos a entrar a la palabra bendita del Señor en Lucas 15. Es un mensaje maravilloso. Dice la palabra: en el nombre del Padre, del Hijo y del Espíritu Santo, la oveja perdida. Dice: se acercaba a Jesús a todos los publicanos y pecadores para oírle. Y los fariseos y los escribas murmuraban diciendo: este a los pecadores recibe y con ellos come. Entonces él les refirió esta parábola diciendo: ¿qué hombre de vosotros, teniendo 100 ovejas, si pierde una de ellas, no deja a las 99 en el desierto y va tras la que se ha perdido hasta encontrarla? Y cuando la encuentra, la pone sobre sus hombro gozoso, y al llegar a casa reúne a sus amigos y vecinos diciéndole: gozaos conmigo porque he encontrado mi oveja que se había perdido. Os digo, así habrá más gozo en el cielo por un pecador que se arrepiente que por 99 justos que no necesitan de arrepentirse. Amada iglesia, hay trabajo en la viña del Señor. El trabajo, como nosotros, como cristianos, como pastores, ir y levantar a la oveja perdida, amada iglesia. Pero aquí es donde hay mucha confusión en muchos pastores, en muchos predicadores. La oveja perdida es el mundo pecador, donde no tienen el conocimiento de Dios. Y le voy a decir por qué, hermano. Entonces, el trabajo de uno es ir por el mundo y predicar el evangelio, sembrar la semilla, arrebatarle las almas a Satanás para que vengan al camino de nuestro Señor Jesucristo. Tal vez muchas de ellas tengan el conocimiento, o tal vez otras no han tenido un encuentro con el Señor. Pero el propósito, hermano, es sanarlas, restaurarlas y hablarle del Cristo, que en Cristo hay poder, que en Cristo hay salvación, que en Cristo hay restauración, que en Cristo hay un cambio grande, radical en vuestra vida. Es muy diferente al hijo pródigo, amada iglesia. El hijo pródigo, hermano, tenía el conocimiento, estaba con Dios. Él decidió vender su herencia, él decidió irse a gastar su dinero en los deleites del mundo. Pero claro que siempre cuando te sueltas de la mano de Dios, Dios permite luchas y pruebas, Dios permite tentaciones. Por más dinero que tengas, tarde o temprano Dios va a tratar con aquellos que se sueltan de la mano de Dios, como el hijo pródigo, muy diferente a la oveja perdida. Hermano, el hijo pródigo tenía ese conocimiento pleno de la palabra de Dios, pero le ganó la carne, le ganó el deleite. Así hay mucha iglesia hoy en día que se ha apartado del camino del Señor, que se ha soltado, que ha dejado de congregarse y se vuelven hijos pródigos. Y en la debilidad hay expresión de ellos: el Señor, el pastor no ha venido a visitarme, el pastor esto. Mi hermano, usted conoce el camino hacia atrás, hacia la iglesia. Usted sabe por dónde, por más algarrobas que esté tragando ahí en el mundo pecaminoso, arrepiéntase y vuélvase. El hijo pródigo entró en razón después de haberse gastado el dinero con prostitutas, en vino, en borracheras, en orgías. Hermano, el Espíritu Santo le puso convicción. Dice, voy a regresar a mi padre para que me perdone, para ser restaurado. Y Dios en su infinita misericordia lo hizo, lo restauró, lo fortaleció, lo limpió, le puso vestidura nueva, le puso un anillo, le dio su Espíritu Santo, porque venía arrepentido con un corazón humillado ante la presencia de nuestro Dios. Pueblo, que usted que está desviado, usted que está pasando una situación difícil, vea el poder y los beneficios que el Señor nos da cuando nosotros volvemos a casa a pedirle que nos limpie y nos santifique. La oveja perdida, hermano, es diferente, porque la oveja perdida no estaba allá en la casa, sino que es el mundo pecaminoso donde hay tanta miseria, no hay espíritu, no hay conocimiento, pero nuestro deber como obreros es ir y sembrar la palabra. Ciertamente la mies es mucha, pero el obrero es poco, hermano. Pero usted que me está escuchando y que el Espíritu Santo le está redarguyendo, levántese y venga, y que el Espíritu Santo resplandezca su vida y empiece a hacer la obra del Señor. Empiece a predicar la palabra. Usted que ha dejado de predicar, querido hermano, usted que ha dejado de congregarse, que Dios lo usaba grandemente, vuelva a empezar a doblar rodillas y quebrantarse delante del Dios Altísimo, para que vea el poder y la gloria, que cómo es grande y maravilloso, y que Él es justo y verdadero, y que siempre llega a tiempo. Amada iglesia, no vacíe su casa, que en la casa espiritual de usted haya presencia del Espíritu Santo, porque si no el demonio viene y le ataca, y viene con siete más peores que él, hermano. Empieza a decirle al Espíritu Santo: ven, Espíritu Santo, ven y llena mi vida ahora. Ya no puedo con estas cargas, ya no puedo con esta tribulación, ya no puedo con este aguijón, ya no puedo con esta enfermedad. Mis hijos están desviados del camino del Señor, mis hijos están arrestados, mi esposo está arrestado, qué sé yo, hermano. La enfermedad solamente la puede quitar el Señor. Hay personas que están desahuciadas. En Cristo hay salvación, en Cristo hay poder, en Cristo hay una gran promesa, que Él fue a la cruz incondicionalmente a morir por cada uno de vuestros pecados. Amada iglesia, no seamos como el hijo pródigo, pero tampoco nos perdamos como la oveja queriendo aparentar lo que no somos, porque Él tiene conocimiento y sabe y conoce a la perfección cada uno de vuestros corazones. Amada iglesia, es el tiempo de arrepentimiento, es el tiempo de decirle: Señor, hoy abro mi corazón ante tu presencia, hoy quiero recibir restauración, hoy quiero recibir nuevamente el poder y la unción de tu Espíritu Santo. Oh, recibe esa palabra, hermano, que me estás oyendo, anciano, anciana. Es el tiempo de estar peleando por la herencia que Dios nos ha dado, que son nuestros hijos. El Señor recibió al hijo pródigo con los brazos abiertos y dice: este es mi hijo, el cual ha regresado arrepentido a casa. Aleluya.
1: Gloria a Dios, qué bonito mensaje. Pastor, tenemos bastantitas peticiones por aquí. Les vamos a dar lectura rápidamente.
2: Amén.
1: Y usted estará orando por toda esa necesidad. Lidia de Reynosa dice: sanidad por su cuñada, Petra Salazar. También tenemos Irma Ortiz de Far, por su familia y por su sanidad. Y también por toda su familia, toda la familia. Francisca Tobar, también de acá de Progreso, Texas, para que Dios le ayude en su salud, que Dios le dé fuerzas. Se cayó y se quebró sus costillas. Noelia de Vallehermoso dice: oración por sanidad y por su hermano Enrique Sauceda y también por su esposo. María Hernández allá en San Benito, salvación por su familia y otra familia Loredo Hernández, también salvación. Y por un sobrino que va para Japón también, Emanuel Ayala, que Dios lo cuide y lo bendiga por allá.
2: Cristo vive.
1: Maite Figueroa en San Benito, también protección divina por el regreso de sus hijos, que lleguen al camino, ¿verdad? Y su amiga, que Dios sea con ellos todo el tiempo. Gloria de aquí de Dana, que salga todo bien en su terapia, que tenga fuerza en su mano. Ya está grandecita, tiene 81 años. Gloria. Aurelia de Álamo, por su cuerpo físico, por sus hijos, que Dios los proteja en todo momento. Juanito de aquí de Huatzlaco, salud. Y por finanzas también, que Dios le aumente la fe, claro, todos necesitamos eso, yo pienso yo. Jorge de McAllen, misericordia por la familia, restauración, que Dios tome el control. Esperanza de aquí de Huatzlaco, por sus cuatro hijos, salvación y protección. Gloria a Dios, que Dios les siga salvación, protección y sanidad también. Blanca de aquí de Mercedes, salvación y protección por toda la familia.
2: Amén.
1: Ahí vamos, ahí vamos. Nos llamó Imelda de Matamoros, dolor de rodillas, inflamación de sus pies, su hija Verónica, y por dolor de cadera, y salvación por toda la familia. Fidelina, que siempre nos llama pidiendo, dice, por Pérez, hermano o hermana Pérez, por trabajo y sanidad y liberación de drogas. Carmen, allá en Reynosa, por su sobrino, que Dios lo proteja y guarde siempre, y por la protección para toda la familia. Analí Hernández de Reynosa también tiene el azúcar muy alta.
2: Santo.
1: Y muchos pues, para que Dios, y mucha tos para que Dios la sane. Francisca de Progreso, por sanidad completa y por su recuperación, ya que se cayó. Tiene mucho dolor en sus huesos, santo Dios. Soltera, Sotera Hurtado de Edinburgh, por su hijo, está en el hospital de Reynosa y le hicieron un procedimiento y que se complicó. Vamos a orar también por esa petición, por todos los enfermos. Norma González de Macal en sanidad, por David, Sandra, sanidad de los riñones. Amén. Y José Luis también. Sanidad por toda la familia. Rosa Jaramillo, sanidad por su cuerpo. María Aguilar de Far, para un trabajo y que Dios le dé sabiduría. Lázaro de Río Bravo sigue pidiendo sanidad en sus manos, sus dedos, que aún no ha sanado completamente. Gabriel de Harlingen, oración por su familia y su trabajo. Y por último, pastor, nos llamó Elba de Huatzlaco, oración por su cuñada Virginia, y por ella que está enferma y tiene mucho dolor. Adelante, pastor.
2: Padre, en el nombre que sobre todo en nombre de Cristo Jesús, Señor, cada petición, Señor, que por fe, Señor, han hablado mis hermanos necesitados, Señor, tu palabra dice que oremos unos por otros, Padre, y es la obediencia la que tú miras primeramente ante todas las cosas, Padre. Cada petición, Señor, sabemos que va a ser contestada, que ya es contestada, Señor, y que vamos a dar testimonio de las obras grandes y maravillosas que haces en nuestras vidas. Tú rompes cadena, tú desatas ataduras, tú sanas al enfermo, tú libertas y sobre todo al débil, tú lo fortaleces grandemente, Padre. Toda sordera se va, toda enfermedad que se haya complicado, ahora llega la paz y tranquilidad, y tú eres el sanador de todas las cosas, Padre amado, por mis hermanos de Reynosa, por Matamoros, por Río Bravo. Bendíceles el salir, el entrar, Padre amado, de misericordia, en el nombre bendito de Cristo Jesús, Padre, porque sabemos que todas las cosas que acontecen son para bien, para afirmarnos más ante tu presencia. Todo en el nombre que sobre todo nombre, Cristo Jesús, Señor. Gracias por hacerlo, Señor. Amén.
1: Gracias, Señor. Gracias. Señor ya hizo la obra. Solamente confío en usted. Tenga fe, tenga fe. Pídale a Dios que le aumente la fe para que su petición sea contestada. Pastor, ¿algo más que quiera agregar?
2: Antes? Claro, claro que sí, vamos a hacerle esta cordial invitación. Mañana viernes es el último día. Yo le invito a que dé testimonio de lo que está el Señor haciendo en su vida. Si ya Dios le contestó su petición, hable aquí y le invito, vuelva a sembrar en Radio Vida una ofrendita de amor para que esta obra, porque esta es la fuente, hermano, donde se expande para las naciones la palabra bendita de Dios. Y hay que ser conscientes, hermano, de que se gasta material, se gasta en sueldo para los hermanos que trabajan aquí completamente, a las secretarias que con una sonrisa siempre atienden a cada uno de ustedes, hermanos. Y sabemos queremos que siga la obra caminando. Y aprovecho también para hacerle una invitación. Tenemos servicios regulares martes y viernes a las 7 de la tarde de alabanza, y domingo la escuela dominical a las 10 de la mañana, y oración los lunes y los jueves a las 7 de la tarde. Estamos ubicados en 2801 Trail Leal Avenue en Mission, Texas. 2801 Trail Leal Avenue en Mission, Texas. Mi teléfono personal es 956-227-7098. 956-227-7098, y el de mi amada esposa es 956-535-4171. 956-535-4171. Pero déjeme decirle que hoy es el séptimo día de campaña y hemos visto una manifestación tremenda del Espíritu Santo. Vive Jehová que no miento. 6 días de fuego, de poder pentecostés, y que el Señor ha hecho tantas cosas maravillosas. Vuestros jóvenes, hermanos, están llegando cantidad de jóvenes avivados por el poder. Dios me le bendiga grandemente. Se ha cumplido el tiempo. Voy a estar unos minutos aquí, si gusta hablar, para seguir orando por ustedes. Amén.
1: Bendiciones, pastor. Lo esperamos el día de mañana.
2: Primero Dios.
1: Con el favor de Dios.
2: Cristo vive.
1: Bueno, así concluyemos este primer segmento de oración, pero aún ahí en el área de teléfonos están los hermanos para atenderle. Usted necesita oración ya fuera del aire, ellos van a estar orando por usted. Van a estar solamente algunos 5 minutos. Marque al área 956-968-7777 y los hermanos estarán orando por usted en estos momentos.
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Bonito tema con Oscar Medina, la canción del misionero. Ya son las 8:24. Hasta aquí su servidor Juan Medrano. Gracias por haberme acompañado en esta hermosa mañana. Llegué bien agradecido con el Señor, con mucho gusto y con mucha bendición. Con mucho gusto me voy. Para mí es una bendición estar aquí detrás de los micrófonos de Radio Vida, poniéndole la música, haciéndole a usted de bendición, orando por usted, lo que podamos hacer por la obra. Y estoy contento y agradecido con el Señor.

Señor. Pero siga con nosotros, hay mucha programación a través de las 24 horas, ya a las 8:30 viene el siguiente programa, La Palabra Viviente, y a las 9 el famoso programa de Mercado del Aire. Así que hay mucha programación día y noche con el propósito de que sea de bendición para todos, música y música, mucha variedad musical y programas de interés. Que Dios me les bendiga, hasta la próxima. Hoy no más. Aquí los dejo con este bonito tema, Familia Rodríguez, con música de acordeón.

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4: Bienvenidas, queridas amigas, a otro programa más de Conflictos del Corazón. Les saluda su amiga de siempre, Cari Palmón, y me encuentro muy contenta de poder ingresar a sus hogares por medio de esta emisora. El señor Rubén Bonilla nos acompaña en el día de hoy y él es parte del equipo de Conflictos del Corazón. Hoy viajaremos durante este programa hasta los Andes peruanos, a un lugar que está a muchos metros sobre el nivel del mar y que la principal actividad es la agricultura. La historia de Abelardo nos cuenta que ha sufrido una lucha que hubo entre los miembros de la familia a causa del terreno que habían recibido como herencia. Es una historia triste de cómo la codicia y la ambición terminó robándole la vida a varios de ellos. Escuchemos.
5: Señora, permítame presentarme. Soy Abelardo. Por mi seguridad evitaré decirle mi apellido. Solo quiero que sepa que nací en una zona lejana de la capital. Nací en los Andes peruanos, donde le damos mucha importancia a la tierra. Para nosotros la tierra es vital. En mi pueblo, una disputa de tierras es lo peor que existe, porque se llega hasta la muerte con tal de no perderla. En ese contexto quiero que entienda por qué el problema con unos primos que se han apropiado de mis tierras.
6: Abelardo, Abelardo, los primos se han apropiado del terreno.
5: Pero, ¿cómo ha pasado eso?
6: Dijeron que eran de ellos.
5: No puede ser. Papá Germán se lo compró a su hermano Enrique.
6: Sí, Abelardo. Nosotros no tenemos la culpa que el tío Enrique se bebiera toda la plata. Mi papá lo trabajó y la hizo producir.
5: ¿Y aquel tiempo no había nadie que lo defienda?
6: ¿Quién lo iba a hacer, pues? ¿María? Tú sabes que es nuestra hermana, nació con defectos.
5: ¿Y ahora qué podemos hacer?
6: No sé, ellos lo han registrado, ¿qué? Han pagado coimas.
5: No.
6: Y ahora resulta que es de ellos.
5: No.
6: Pero esto no puede quedar así.
5: Ay, ellos son más, son seis, nosotros somos dos.
6: Hay que usar la astucia, la inteligencia, debemos buscar ayuda.
5: ¿Quién? ¿No dices que han pagado para quedarse con el terreno?
6: Sí, pues, pero no por la fuerza. Nos ganan, perdemos. Sino con la brujería.
5: Son nuestros primos.
6: Primos y ladrones. Que si pudieran nos matan. Todo para quedarse con las tierras.
5: Así es, señor. Ellos malo nos han robado nuestras tierras.
7: Pues algo se puede hacer.
5: Sé que usted es un brujo muy poderoso, que ha solucionado muchos casos.
7: Pero quiero decirte que si yo decido ayudarlos, estarás entrando a un terreno que ni te imaginas. Las fuerzas oscuras envuelven tanto a uno como a los otros. ¿Sabes? Esto no es un juego.
5: Lo sé y lo respeto mucho, pero ¿puede hacer el trabajo, señor?
7: Puedo hacer que se peleen entre ellos, que haya tanto odio como no lo ha habido nunca en estas tierras. Que se confundan, se odien y se maten.
5: Esa es una buena idea, señor.
7: Pero si se expande el odio, este se esparcirá por toda la familia y se hará incontrolable. Una vez regada la semilla del odio, puedes cosecharlo tú también. Y eso no lo puedo manejar.
5: No importa, señor. Nosotros no estaremos ahí.
7: Ahora tienen que hacer un pacto de sangre para cubrirme. Si algo pasa, será tu sangre la que el odio reclame, mas no la mía.
5: No me importa. Quiero ver a esos desgraciados acabados. Tome mi brazo.
7: Antes del brazo, tendrás que traerme fotos de ellos. Si tienes forma de tener alguna ropa o pelo del mayor de ellos, y no me darás dinero, porque tu plata estará manchada. Me darás oro, lo que yo te pida.
5: Fotos creo que tengo. La ropa la puedo mandar a pedir y te compraré oro, tu justo precio.
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5: Tal vez era el odio que sentía por mis primos que no me di cuenta en lo que decía el brujo. El brujo viajó y cumplió la parte del trato. Comenzó la ola de violencia. Todos se acusaban entre ellos. Se empezaron a pelear entre hermanos y no pasó mucho tiempo que empezaron a morir. Eso desencadenó más odio entre ellos. Mandaron matar a mi hermana y a mis sobrinos, que fueron y dejaron moribundo a mi hermano.
6: Abelardo.
5: Hermano, dime, ¿dónde están estos desgraciados?
6: No importa dónde están. Lo que importa es que tienes que salvar tu vida.
5: Hermano, tranquilo.
6: Para salvar la tierra. Ellos están escondidos en algún lugar de la chacra. Y no van a salir. Cuida a tus hijos. Y cuida la tierra. Cuídala.
5: Gregorio, no. Mi pobre hermanito. Esa misma noche, Cari, compré un arma y me fui a la chacra para enfrentarme con ellos. Estaba oscuro. Yo le gritaba que salieran. Los muy cobardes no salieron. Me di cuenta que ese terreno estaba maldito. Y regresé para ver al brujo.
7: El pacto está sellado con sangre. Y usted lo sabía.
5: Pero ha corrido mucha sangre.
7: La sangre reclama muerte.
5: No.
7: Te lo dije. Esto podía pasar.
5: ¿Cuándo pare esta pesadilla?
7: Cuando el que la originó, la corte con su sangre.
5: Te pago lo que quiera, pero corta esto, por favor. Así es, Cory. Jugué con fuego y salí quemado. Vivo actualmente asustado. La tierra se ha quedado sola. Nadie la habita. En el pueblo la llaman la tierra maldita. Las personas del campo saben lo que significa la tierra y lo que se lucha por ello. No sé qué hacer. Ayúdeme, doña Cari.
4: Apreciado Abelardo, la brujería es algo terrible. Es decirle cara a cara a Dios, mira, el diablo es más poderoso que tú. Yo quisiera que el señor Rubén Bonilla nos diera una asesoría acerca de este caso. Por favor.
8: Gracias, Cari. Alguna vez alguien me preguntó, hey, me dijo, ¿tú crees en el diablo? Bueno, le dije, si creo en Dios, creo también en el diablo. Es decir, no es que yo tenga una adoración al diablo. Creo que existe, creo que es muy poderoso, porque la Biblia así lo dice. No todopoderoso, hay que discriminar, hay que separar, pero sí es poderoso. Lo interesante es que su poder no lo utiliza para el bien. Dice que él es el destructor, él destruye y es un imitador y es un hipócrita, porque nos hace ver que vamos a ir por buen camino, que va a ser algo agradable, pero finalmente son caminos de muerte, de perdición, de destrucción. Yo creo que aquí hay que, primeramente, arrepentirse ante Dios. Él fue en la cruz a derramar su sangre para limpiarnos de todo pecado. Es decir, su sangre es suficiente y poderosa más allá de todo otro pacto. Es el pacto por sobre todo pacto y es el nombre por sobre todo nombre que es soberano en el universo. Cari, por favor.
4: Muchas gracias, Rubén. Abelardo, este pacto de sangre de Jesucristo anula el pacto de sangre que tú hiciste con el diablo y con la brujería. Es muy fácil hacerlo, solamente tienes que decir esta oración. Señor Jesucristo, creo en ti, sé que soy pecador, me arrepiento de mis pecados y corto toda atadura que yo tuve, toda relación que yo tuve con el diablo en el pasado. Escojo creer en ti y recibo tu pacto de sangre ahora en mi vida para que me libera de todo mi pasado. Si tú has hecho esta oración de todo corazón, ese pacto ha sido anulado y ahora tú tienes un nuevo pacto con Jesucristo, el Hijo de Dios. Ahora la sangre de Cristo te ha limpiado de tu pasado y te ha dado un nuevo futuro. Ha sido un placer estar con ustedes en este programa. Se despide de ustedes Cari Palmón de Conflictos del Corazón.
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Muy buenos días, good morning. Gracias mil por acompañarnos en esta preciosa y bonita mañana. Ya faltan solamente 10 minutos para las 9. Así es que usted esté pendiente de los programas aquí a través de Radio Vida.

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1: Good morning, good morning, happy Thursday, and to each and one of you, buenos dias, y feliz jueves a cada uno de ustedes, esperando que todos estén gozosos, llenos de alegría, de paz, y bueno, que estén disfrutando esta bonita lluvia que hemos estado teniendo. Muchos dirán que para muchos les gusta la lluvia, para otros es mucho más bendición porque tienen más trabajo. La gente que trabaja haciendo yardas. You know, hopefully everybody's having a great day. A good week thus far. I know with the little rain that we've had, or many, perhaps a lot of the rain that we've been having, many people may complain a little bit here and there. To some, it might be a blessing. To other people, may say, oh, rain again. But a lot of it can be of a blessing to many of the people that do any kind of a yard work. And you know, that's extra money, extra more work for many of the people. But regardless, rain is always a blessing. And I know that we needed the rain as well too. Pero sabemos que la lluvia es una bendición. Bueno, y sobre todo sabemos que necesitábamos también la lluvia. 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And we want to invite you, keep inviting you, to each and one of you, to our Young Adults Business College and Career class. Y queremos siguiéndolos invitando a cada uno de ustedes para que vengan y sean partícipes de la clase de negocio, colegio y de carrera. We thank God and we praise God that this past weekend, le damos gracias a Dios, le damos la honra y las gracias a Dios que este fin de semana tuvimos varios graduados. We had a few that I graduated. We had three college graduates. Tuvimos tres graduados de colegio y tuvimos tres graduados de la universidad. And then we had three graduates from a university. So we had two graduate from South Texas College. Tuvimos dos que graduaron del colegio de South Texas Colegio, el que tenemos aquí en McAllen y en West Laco. We have one graduate from Bible School. Tuvimos uno que graduó de la escuela del Instituto Bíblico también. We had three from the University of Texas Rio Grande Valley. Tuvimos tres que graduaron de la Universidad de Rio Grande Valley aquí en Texas. We had one in arts in English. Tuvimos una en artes en inglés, another one in nursing, otra en enfermería, and we had one in master's in literature, y otra que tuvimos en la maestría en literatura, lo estoy diciendo mal, but we thank God for this great accomplishments for each and one of these young people, y le damos gracias a Dios a cada uno de estos muchachos jóvenes que se han esforzado para haber llegado a este punto. And we continue with the second part. Continuamos con la segunda parte, that Jesus pursued the mentorship of more experienced men. De que Jesús siguió o buscó ser buscar o tener mentores que tuvieran mucho más experiencia más que él. Y habiendo, sabiendo y conociendo de que Jesús, hijo de Dios, Jesus being the Son of God,

He already knew everything. Él ya conocía todo, sabía de todo. He knew about everything. But it was good and great for him to be able to learn more about the people. Era necesario y importante que él conociera más sobre la gente cuando él vino a esta tierra. In the book of Luke, en el libro de Lucas, chapter 52, it says, "And Jesus grew in wisdom and stature and in favor with God and men." Lucas 2:52 dice, "Y Jesús crecía en sabiduría y en estatura y en gracia para con Dios y con los hombres." Now, if you notice something very important here, si observamos algo muy poderoso o muy importante aquí, it was that Jesus was the Son of God. Yet the Bible says that he grew in wisdom. Ahora, Jesús era el Hijo de Dios. Y aún la Biblia dice, la Biblia nos está dejando saber en este momento, de que él crecía en sabiduría. That he was growing in wisdom. De que él estaba creciendo en la sabiduría. Now, if Jesus continued growing, what makes us think that we have arrived? Entonces, si Jesús continuó creciendo, ¿qué nos hace pensar que nosotros que ya llegamos? You know, pastors as well, they need to have mentors. Los pastores necesitan tener mentores, gente que lo están ayudando. They're pushing him, encouraging him, que lo están animando, dándole ánimo para seguir adelante. Parents need to have mentors. Los padres también necesitan tener mentores, como en la escuela. Tienen lo que le llaman Teachers Parent Conference, Parents Conferences, or back in the day they used to have those classes, or those meetings hace unos tiempos, años. Las escuelas tenían como Parent Conference meetings, donde se juntaban en la noche y los maestros hablaban con los padres. Entonces tenían algo para poder escuchar a los padres también. But we also know that the business partners need to have other mentors. También sabemos que los dueños también necesitan tener algunos otros diferentes mentores. Los maestros necesitan mentores. Teachers, they need mentors as well. Students need the mentors. Los estudiantes también necesitan mentores. Employees also need to have mentors. Y también los empleados necesitan tener mentores. With that in mind, y teniendo eso en mente, church leaders need mentors as well. Los líderes de la iglesia también necesitan mentores. And I want to stop in this part for just a little bit longer. Me quiero parar aquí en esta parte un poquito más. You know, and through life and through experience in leadership in church, a través de los años en la iglesia y liderazgo que he tenido en la iglesia, we always need to understand one thing. Tenemos que entender una cosa. That you need to stay in what you're being called for. De que te tienes que quedar en el área a cual se te llamó. There's going to be times where you will have conflicts. Va a haber tiempo cuando va a haber conflictos. There's going to be disagreements. Va a haber desacuerdos. There's going to be people who will be pleased. Others will be unpleased. Donde va a haber gente que están de acuerdo y otros que no están de acuerdo. But you need to understand that different leadership, they have different styles of leading. De que diferentes liderazgos tienen unas diferentes maneras de poder liderar con algo más. There's things that you know better that the other person doesn't. Entonces, hay cosas que tú sabes mejor que la otra persona sabe mejor, que no sabe mejor. Pero de igual manera, but as well, you know, vice versa, the other leader knows more things that you don't know. De que la otra persona o el otro líder puede saber más cosas de cuales tú no sabes. So it's very important that all leadership, they focus on what will be the main focus, what's going to be the vision and what's going to be the goal, where we want to go from present to tomorrow to the future and the years to come. Pero es importante también que los líderes puedan llegar a un acuerdo y entender cuál es el propósito, ya sea el propósito de la iglesia, el propósito o la visión del departamento, qué es lo que estamos viendo actualmente y a dónde queremos llegar para el día de mañana y para los años que están por venir. But often we feel that the titles or the positions that we have been given, that everybody has to listen to you. Pero tenemos ese pequeño
problemita de porque se nos dio una posición o tenemos un título en la iglesia, creemos que todos nos tienen que estar haciendo caso a lo que está pasando en la iglesia o lo que queremos hacer, or for what people want to do. But even so, even with retired people, they also need to have mentors that can guide them, because now they're used to working so much, now they're not going to have that time anymore. Y aún las personas que son jubiladas también necesitan tener mentores que los puedan ayudar para seguir adelante ahora que ya no van a tener ese tiempo de ir a trabajar, ¿cómo lo pueden cambiar? Nobody graduates from learning. Nadie se gradúa de seguir aprendiendo cada día. The day that we stop learning is the day that we stop growing. El día que dejamos de aprender es el día que dejamos de crecer. And the Bible, it's a perfect example. Y la Biblia es un ejemplo perfecto. Ruth listened to Naomi. Ruth escuchó a Noemí. Si usted conoce esa historia. Esther listened to Mordecai. Esther escuchó a Mardoqueo. Mardoqueo era el tío de Esther. You know, Mordecai was the uncle unto Esther. Esther was the king. Esther era la reina. Haman. I think it was Haman. Amar. Lo estoy diciendo mal o lo estoy pronunciando mal. But he was the one that was against Mordecai. Era Amar. Amán, creo que era el que se llamaba el nombre, no lo acuerdo muy bien, pero era el que estaba en contra de Mardoqueo. Entonces estaba como bullying, los estaba haciendo bully a los judíos. He was bullying Haman, I think it was Haman. He was bullying the Jew people. And so Mordecai spoke to her niece to give him favor before the king. De que entonces Mardoqueo le dijo a su sobrina, a Esther la reina, que tuviera favor delante de él. Del rey. Now, Joshua learned from Moses. Josué aprendió de Moisés. Timothy learned from Paul. Timoteo aprendió de Pablo. Even though when Timothy was a very young person, but Paul would tell Timothy, you know, don't let your young years, or simply because you're young, be an intimidation to who you are. Y Pablo le decía a Timoteo de que el versículo muy conocido, que no tomes poco tu juventud, sino que sé, no me lo sé porque no lo tengo aquí conmigo, pero ese es el versículo. Entonces Pablo le dejaba saber a Timoteo de que simplemente porque eres joven no quiere decir que eres menos o que eres más en eso. You know, Paul would tell Timothy, just simply because you're a young person doesn't mean that you're more or that you're less. Elisha stayed close to Elijah. Eliseo permaneció cerca de Elías y Eliseo aprendió mucho de Elías. And Elijah learned a lot from Elijah. Elijah learned a lot from Elijah. Now, their success was not accidental. Entonces, el éxito de Elías y de Eliseo no fue accidental. Eliseo decidió o escogió aprender. Elijah chose, made a decision, made a commitment that he wanted to learn as much as he could from Elijah. Okay. In the book of Proverbs, chapter 11, 14, en el libro de Proverbios, capítulo 11, versículo 14, dice, where there is no guidance, people fall, but in the abundance of counselors, there is safety. Donde no hay dirección sabia, caerá el pueblo, mas en la multitud de consejeros hay seguridad. So, and this verse is actually very important, and it's very true. So that's why, you know, the pastor, they normally surround themselves by a board of a meeting board. Regularmente un pastor se rodea o tiene a su alrededor la mesa directiva. He has the leaders that oversee the departments, whether it be the youth, the young people, VBS, the Sunday school teachings and everything. Entonces, y también el pastor se rodea de personas que le puedan ayudar en los departamentos en la iglesia. O sea, el liderazgo de los jóvenes, de los niños, a las clases de las escuelitas de verano, tal vez en la escuela dominical. Entonces, tiene alguien que los ha rodeado, gente que ha escogido de que pueden ayudar para poder sacar el trabajo que se tiene que sacar.
You know, and he chooses the people that he knows they have the ability or are capable to take out the job or the task that has been given or of what they need to do as well. Now, if you think about your own life, pero si usted piensa sobre su propia vida, how many mistakes could have been avoided if we had listened sooner or if we had listened to the very first time? ¿Cuántos errores podríamos haber evitado si hubiéramos escuchado antes o hubiéramos escuchado la primera vez? ¿Cuántas veces podríamos haber evitado o evitado la pareja que nuestros padres nos dijo, no estés con ese muchacho, no estés con esa muchacha? How many times would we have avoided if we would have listened to our parents when our parents told us, don't be going out with that guy, don't be going out with that girl? How many times were we told? ¿Cuántas veces se nos dejó saber eso? But at the same time, how many financial problems could you have avoided if you would have listened the first time? ¿Cuántos problemas financieros pudiéramos haber evitado si hubiéramos escuchado la primera vez? How many broken relationships could we have avoided? ¿Cuántas relaciones rotas pudiéramos haber evitado? How many business failures, which is good, pero ¿cuántos negocios fracasados que son buenos pudiéramos haber evitado si hubiéramos escuchado la primera vez y haber tomado la solución que se nos estaba prohibiendo en ese momento? How many times could we have avoided the business failure if we would have listened to it the very first time and we would have taken the advice that was given to us by other people? You know, and the funny thing is that we seek guidance. We seek people to give us mentorship. We seek people to give us the ability to think beyond or to open our mind to think a little bit different beyond our scope of thinking. ¿Cuántas veces hemos ido buscando un tal vez una ayuda tal vez financiera o tal vez una ayuda que nos den un consejo, que nos den la guianza o que tal vez puedan ver el problema, la situación de una manera completamente diferente, que nos hagan ver completamente diferente, que nos puedan salir como nuestro globo, nuestro globo de la manera de pensar y pensar fuera de esa caja, pensar mucho más afuera de ese globo. Si hubiéramos escuchado, si hubiéramos buscado, pero muchas veces lo buscamos, andamos buscando una solución, se nos presenta, pero a la misma vez no lo escuchamos, porque no es lo que estamos pensando, o no es lo que queremos hacer. And oftentimes we are searching and we do look for advice, we do look for guidance, but often we reject that guidance because for the simple reason, because one, it's not what we were thinking, and two, it's not what we wanted to hear. But how many spiritual struggles could we have avoided if we would have stayed in the path of righteousness and if we would have stayed in God's will? ¿Cuántas luchas espirituales pudiéramos haber evitado si nos hubiéramos quedado simplemente en la voluntad de Dios y seguir caminando en el camino de justicia? One conversation can save years of regret. Una conversación puede ahorrar años de arrepentimiento. And I know sometimes we don't want to listen, y yo entiendo, yo creo que muchas veces no queremos escuchar. Young people, we become rebellious. Como gente joven, nos hacemos rebeldes porque nuestros padres no son cool. Our parents are not cool. Our parents, they don't let us go out to places, to parties, anything like that. Mi papá, mis padres me caen mal porque no me deja ir a fiestas con los amigos. You know, so even though those conversations that are just simply because you don't get to do what you want, it doesn't mean that your parents are bad. It just simply means that your parents are protecting you because they know better. They've learned from their parents. Entonces, muchas veces cuando los padres no te dejan salir o salir con los amigos o a una parte, no es de que sean malos padres, simplemente de que ellos ya aprendieron y ya lo saben, y son los que ellos aprendieron de parte de los papás de ellos para que no hicieran el mismo error que tú y yo. So they would not make the same mistake either way too.
And those conversations, you know, people say that even as adults, even as a married with kids, you still seek the advice or the guidance of your parents. De que aún

Adán, cuando viene a memoria las conversaciones de decir, oh, hubiera llevado a mi papá, a mi mamá a comer, o hubiera estado un poquito más de tiempo con ellos, o los hubiera llevado a tomar café o a comer pan dulce, o a salir simplemente con ellos, a llevarlos a comprar algo en la tienda, to perhaps to go take them out to buy something for them, clothes or something like that. You know, those conversations, you know, they have a purpose and they're very meaningful. Y estas conversaciones tienen un propósito y tienen un gran significado, especialmente cuando ya no están los papás. You know, and they have a different meaning, they have a different purpose, and it's even more so because when our parents won't be here anymore. And it's sad, and I'm stopping here just a little bit more, and it's sad that even within the church, y es triste, muy triste, que aún en la iglesia, dentro de la iglesia, hermanos, supuestamente hermanos en Cristo, salvos, creídos, que hablan en lenguas y todo, you know, Christian people, brothers in Christ, who've been in church, who speak in tongues or so, cannot even speak with their own parents for X, Y, and Z. Y no podemos platicar o hablar con nuestros padres por excusa 1, 2, y 3. But yet we want to be teaching other people on something else. Pero a la misma vez queremos enseñar a otras personas de lo que deben hacer o lo que no deben hacer. And I know sometimes parents are not perfect. Los padres no son perfectos. And they will never be. Y nunca lo van a ser. But you need to keep in mind that if your parents are prayer warriors, they pray day in and day out. Si tus padres son padres que están orando, que son guerreros de oración, que están orando a cada momento, believe me that when they tell you something, it's because it's something that it's been given by God, by the Holy Spirit, to speak unto your life directly. Entonces, créeme que cuando ellos te dan un ejemplo o te dan una guianza, una manera de poder seguir adelante, créeme que viene siendo algo de parte del Espíritu Santo y por parte de Dios, para que puedas hacer caso y puedas escuchar y tenga un punto más en nuestra vida. One mentor can save years of frustration. Un mentor puede ahorrar años de frustración. And even the Bible, it talks about it in the New Testament. I believe it's Paul that mentioned it. Y aún en el Nuevo Testamento lo dice, y creo que lo dijo Pablo en esto, de que tomar lo bueno y desechar lo malo. You know, to take the good, you know, and let go of what is not good. You don't have to listen and retain everything. No tienes que escuchar todo y retener todo. There's good and there's bad. Siempre va a haber lo bueno y siempre va a haber lo malo. But it's going to be your choice how you're going to receive what's been given to you. Pero va a ser tu decisión de cómo lo vas a querer recibir. And even the book of Proverbs, it talks about it. Aún el libro de Proverbios lo habla y le dice que sobre toda cosa guarda tu corazón. Above all things, you need to protect your heart. Because if you don't protect your heart, porque si usted no protege su corazón, anything that people tell you, you're going to believe and you're going to act upon that because of the way your heart is. If it's filled with anger, regret, whatever you may want to call it, they will not, you will listen to that because that's what you want to hear because that's of how your heart is. Entonces, por eso dice de que es importante proteger nuestro corazón porque eso de allí sale la vida. Pero dependiendo cómo tengamos nuestro corazón, si lo tenemos lleno de rencor, de amargura, de odio, todo lo que le quiera llamar, lo que le quiera decir. Entonces, cuando estamos escuchando algo, vamos a recibir lo malo porque es de la manera como tenemos nuestro corazón en ese momento que vamos a recibir esa información o ese consejo o no. Tal vez el consejo estuvo bueno, pero en el tono que lo dijeron, lo vamos a tomar malo. Es que me dijo esto y me lo dijo de mala manera. Pero porque andamos enojados, entonces el tono de voz lo vamos a tomar a nuestro favor para que sea aplicable para mi situación porque quiero seguir estando enojado. You know, and oftentimes that even if you have a bad situation, you have a bad heart or anything, they can give you the right advice, the right guidance, but the tone of voice of how it was used

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Y avanzamos con más música. 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
1: Muy buenos días, hermano Vaquera. Adelante, está usted al aire.
2: Muchísimas gracias, mi hermana. Dios le bendiga. Como siempre, saludamos a toda la audiencia de Radio Vida. Mi nombre es Sergio Vaquera. El ministerio se llama Jesucristo la Respuesta. Ya por más de, 23 años, ¿verdad?, predicando aquí en Radio Vida. Para nosotros ha sido un privilegio, ha sido una grande bendición. Y le agradezco a usted que hace posible que realmente sigamos estando aquí, porque si usted no estuviera ahí escuchando, si no hubiera personas que apoyan de cuando en cuando, creo que ya hacía tiempo que nos hubiéramos tenido que retirar. Pero mire, 23 años, esto es una victoria y es una grande bendición. Así que vamos a darle gracias a nuestro Dios. Padre nuestro que estás en los cielos, en la tierra y en todo lugar, Señor, te damos gracias por la vida, por la salud, por las bendiciones, Señor, por darnos el privilegio de poderle predicar a tanta gente linda, fina, Señor, y gente Padre Santo, Señor, que nos ha demostrado una y otra vez el cariño. Padre, te pido, Señor, que la unción y la bendición sea siempre con todos y cada uno de ellos. Lo ponemos en tus manos y los bendecimos en el nombre de Jesús. Bueno, también Dios bendiga a mi hermano Enrique y a Radio Vida, ¿verdad? Todo el staff de Radio Vida, las secretarias han sido de grande, grande bendición para nosotros, siempre con aquella atención para atendernos, y pues a todo lo que tenemos en el corazón es gratitud, es agradecimiento, ¿verdad? Y la Biblia dice en Primera Tesalonicenses, capítulo 5 y el verso 18, que demos gracias a Dios por todo, porque esa es la voluntad de Dios para con vosotros en Cristo Jesús. Bueno, voy en camino, espero que no se vaya esto a apagar, no se vaya a acabar, y tengo aquí a dos chiquitines, si se oye grititos ahí, es porque realmente traigo a mis dos bisnietos aquí, hermano, conmigo, así que a mí no me dejan a los bisnietos, yo los pido, yo los exijo, o yo me los secuestro y me los llevo, ¿verdad? Y ahorita aquí los llevamos a dar una vueltecita por aquí a 2 horas de la casa, y a que puedan comer y pasar un tiempo con ellos también. Bueno, ese es otro tema. En esta mañana, hermano, yo traté un tema en el tiempo de la oración, que también pudimos estar solamente un rato, y de lo que yo le quiero hablar a usted. 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Los hermanos Estrada han sido de grande, grande bendición para mi vida. Y una y otra vez, ¿verdad?, nos han apoyado, y no solamente ellos, pero muchos más, hermano, que a través de los años nos han sido de mucha, mucha bendición. 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Ok, mis hermanos. Dos cosas que quiero tratar, ¿ok? Una es, hermano, cuando prediqué la semana pasada sobre el tema de que tenemos que, hermano, ir a predicar el evangelio, en verdad fue algo que, hermano, lo sentí en mi corazón, y de hecho que nosotros predicamos, hermano, a tiempo y fuera de tiempo. Les decía que regalamos 750,000 CDs. Hemos regalado miles y miles de folletos. Hicimos unos folletos, los mandamos para Venezuela, los mandamos para Honduras, etcétera, etcétera. Son folletos bien simples que la gente los puede leer en 3 minutos, y está el plan de salvación ahí para ellos también. Entonces, Creo que es el trabajo de todos, hermano, predicar la palabra bendita de nuestro Dios. Espero que usted y yo, mis hermanos, nos comprometamos con Dios de predicar la palabra de Dios. Les di algunos versículos, ¿verdad? El libro de los Hechos, capítulo 1, verso 8, que dice el Señor que cuando recibamos el poder de lo alto, le seríamos testigos en Jerusalén, en toda Judea, en Samaria, el último de la tierra. Eso es evangelismo personal. La Biblia dice en Marcos capítulo 16, y el verso 15, ir a todas las naciones y predicar el evangelio. Eso es evangelismo, ¿ok? Y también, hermano, Mateo 28, 19 y 20, ¿verdad? Que nos dice, ir a ser discípulos a todas las naciones, y luego nos dice, bautizándolos en el nombre del Padre, y del Hijo, y del Espíritu Santo. Luego dice, enseñándoles que guarden todas las cosas que yo les he mandado, y aquí yo estoy con vosotros todos los días hasta el fin del mundo. Eso es evangelismo, ¿ok? Hermano, es el momento de salir de las cuatro paredes y llevar el glorioso mensaje del evangelio. Hoy en día, hermano, todos hemos visto las señales que ya viene Jesucristo y usted y yo tenemos que predicar la palabra bendita de Dios. Ahora, estamos viviendo en un tiempo, hermano, de gran maldad. Son los tiempos de Noé. La Biblia dice en Marcos, en Apocalipsis, Mateo capítulo 24, verso 37, dice la palabra, como en los días de Noé, así será la venida del Hijo del Hombre, ¿ok? Entonces sabemos, hermano, que estamos como en los días de Noé, porque hay gran maldad, y es lo que yo le hablaba en la mañana a los hermanos, lo que dice en Éxodo capítulo 20, y el versículo 13, hermano, es un versículo que no batalla para interpretarlo, y esto es lo que dice, no matarás, ¿me escuchó? No matarás, es todo lo que dice. El libro de Éxodo 20:13, no matarás, así de fácil, ¿ok? Usted no necesita una enciclopedia, una concordancia o un documental, no necesita realmente nada, hermano, para darse cuenta que matar es malo, que matar es pecado y matar es quebrantar realmente a los mandamientos de Dios. Ahora, déjeme le digo algo. El aborto es asesinato a sangre fría. ¿Ok? Ahora, la peor manera de asesinato, no hay otra manera más horrible de asesinato. Usted puede asesinar a alguien por la espalda y va a tener consecuencias con Dios. Usted puede matar a alguien en defensa propia, por lo menos dice eso, y va a tener ciertas consecuencias quizá con Dios. Pero esto, hermano, de matar, mire, antes el vientre de una madre era el lugar más seguro para un bebé. Ahora es una de las partes más peligrosas para un bebé. Imagínese que a alguien le matan un hijo, hermano, el dolor tan grande de una madre. Pero ahora imagínese a una madre llevando a su hijo a que se lo maten en pedazos, hermano. En el aborto no hay nombre cómo llamarle. Eso ya pasa de asesinato. Eso es, hermano, satánico, diabólico, es lo peor. Yo sé lo que puede decir mucha gente, hermano, pero es que ahorita es legal. Mire, hay muchas cosas que son legales. Tomar es legal, sí, pero va en contra de la palabra de Dios. La prostitución es legal, pero va en contra de la palabra de Dios. Hay muchas cosas, hermano, que son legales, pero van en contra de la palabra bendita de nuestro Dios, ¿ok? Entonces, el aborto, hermano, es lo peor que una madre puede hacer por su hijo, ¿ok? ¿Matarlo? ¿Has visto el procedimiento de un aborto? ¿Has visto el procedimiento de un aborto? Hermano, le meten unas pinzas, le sacan, hermano, le jalan un brazo, se lo cortan, y luego otro brazo, y luego un pie, y el otro... Hermano, es un bebé. Ahora, si tú crees que eso es una barbaridad y es algo terrible, déjame te digo algo peor. Ahora, hay una razón por la cual te estoy diciendo lo que te estoy diciendo, ¿ok? Mira, hay algo todavía más terrible. Los demócratas, y esto no es política, ¿ok? Así que no me voy a empezar a tirar pedradas. Eso déjelo al final, ¿ok? Los demócratas, hermano, yo siempre digo que si un cristiano vota por demócrata, o es un ignorante, o es una persona infectada por el diablo, ¿ok? Escúcheme bien. O es ignorante, es una persona infectada por Satanás, porque solamente, hermano, una persona ignorante o infectada por el diablo va a votar demócrata. Ahora déjame te digo por qué, esto no es política. Porque, hermano, los demócratas están a favor de matar bebés, ¿ok? Ellos aman a matar bebés. Eso es su plataforma número uno, cómo podemos matar más bebés. Y cuando usted vota por ellos, usted está votando para que maten bebés. Así que no se horrorice cuando oye que mataron aquí, que mataron... No, nosotros matamos bebés cuando votamos, hermano, por los demócratas, ¿ok? Vale más. Y no, eso no tiene nada que ver con la política, ¿ok? Algo más. Hermano, hay ahorita, creo que es en Virginia y en otras partes más, donde son estados demócratas, que si el bebé por alguna razón, un bebé no deseado, no es feto, yo nunca le diría feto a un bebé que está vivo, si sale vivo, si llega a nacer, ¿sabes qué, hermano? Lo dejan ahí en un cuarto frío, en una mesa de stainless steel, por así decirlo, hermano, y ahí lo dejan, hermano, no le dan de comer, no le dan nada hasta que se desangre y se muera. Dirás, oye, pues eso es algo horrible. Eso son los demócratas, ¿ok? Los demócratas aman dos cosas. Número uno, matar bebés. Y número dos, aman el homosexualismo. Usted puede votar por ellos, pero no le diga a nadie que es cristiano, ¿ok? Esto es lo que dice el versículo una vez más. Éxodo capítulo 20, verso 13. No matarás. Y la manera más terrible, más diabólica, lo mate, se lo sacrifique, hermano. Y eso, usted me está oyendo que hablo con mucha pasión. Bueno, creo que es una de las cosas más horribles. Yo no sé cómo alguien se puede decir que es cristiano o cristiana, hermano, y votando por alguien que va a matar bebés. Así que piense en eso, ¿ok? Una parte de lo que le quería decir, la parte que yo le decía sobre el evangelismo, de ir a predicar el evangelio. Mire, hermano, nosotros por la misericordia de Dios, cuando fuimos a Israel, allá predicamos la palabra de Dios. Cuando fui a Cuba, prediqué la palabra de Dios. Fui a Puerto Rico a predicar la palabra de Dios. Fui a Guatemala a predicar la palabra de Dios. Fui a Honduras a predicar la palabra de Dios. Fui, hermano, a El Salvador a predicar la palabra de Dios. Hemos ido, hermano, más de la mitad de los estados de México a predicar la palabra de Dios. Y no se diga en Estados Unidos. Pero ahora, hermano, queremos ir para Venezuela. Y es donde entra usted. Pues, no, hermano, yo no puedo ir, que me duele aquí, que me duele allá, está bien. Pero le pido, por favor, que nos levante las manos para poder nosotros llevar la palabra de salvación a Venezuela. Sí hay mucho cristianismo, pero por la misericordia de Dios hemos ayudado, hermano, a unas 6 a 8 iglesias. Y, hermano, las iglesias nos están esperando para que llevemos una palabra. Y me gustaría ir a confirmar a las personas que ya aceptaron a Jesucristo. Y es donde entra usted. ¿Le gustaría apoyarnos, hermano? 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Bendiciones. Hasta mañana. Amén, amén.

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0: Padre, en esta mañana te alabamos, te bendecimos, gracias por esta oportunidad que tú nos das de poder estar en este tiempo de oración. Gracias por mis hermanos y hermanas que están ahí a punto de hablar al 956-968-7777, sabiendo, mi Dios, que tú eres el único que tomas el control de todas las cosas y que tu nombre será glorificado, mi Dios. Oramos y pedimos para que tu gloria se manifieste a favor de cada uno de ellos. Gracias por esta oportunidad. Gracias porque sabemos que tú eres el Dios de lo imposible. Para ti no hay nada imposible. Lo menciono y lo digo y lo creo con todo mi corazón, que para ti no hay nada imposible. Lo que para la ciencia médica, para los médicos, para los doctores, enfermeros, lo que para ellos es imposible, para ti todas las cosas te son posibles, porque tú nos creaste con un propósito para alabanza y gloria tuya. Y tú conoces cada una de nuestras necesidades, y aún tan pequeña o tan grande que sea, tú eres fiel a tu palabra. En esta mañana, Señor, yo sé que mis hermanos y hermanas que están pasando por algún problema, necesidad o enfermedad, algo negativo en sus vidas, y que como pueblo y tus hijos no estamos exentos de ello, pero a través de estas cosas veremos tu gloria y tu poder. En esta mañana, prepara cada corazón y cada vida que en estos momentos está en casa. Mis hermanas que están ahí orando y quizás han recibido una mala noticia, un examen médico contrario a ellas. Pero tú tienes el poder para revertir y cambiar las cosas. En esta mañana que tú, Señor, seas enaltecido y glorificado. En el nombre de Jesús. Amén. Amén y amén. Empieza a marcar, hermano. Empieza a marcar al 956-968-7777 fuera de los Estados Unidos. Marque primero 001-956-968-7777. Queremos escuchar tu petición. Y yo sé que hay guerreros, guerreras de oración que también se unen con nosotros, con este ministerio, para orar por ellas, por estas peticiones que usted exponga. Si usted quiere compartir su petición al aire, es tiempo de comunicarse al 956-968-7777. Las líneas están abiertas y fuera de Estados Unidos, marca primero 001-956-968-7777. No importa la distancia, hermano, hermana. No importa la distancia donde usted se encuentre en esta mañana, en este día, para pedir alguna oración. No importa la distancia. Dios es un Dios omnipresente. Así como es el Dios omnipotente, también es el Dios omnipresente, que Él está en todo lugar. Así es que empieza a marcar en esta mañana, 956-968-7777. Y recuerda, orando, confiando y creyendo. Orando, confiando y creyendo. Esa es la fórmula, hermano, para que usted vea el poder de Dios manifestado en su vida. Si usted quiere ver la gloria de Dios, ore, confíe y crea. Orando, confiando y creyendo. La fórmula ahí está, para que usted sea testiga del poder sobrenatural de nuestro Dios, porque Dios sigue haciendo milagros. Él es el mismo de ayer y de hoy y por los siglos. Él nunca ha cambiado. Su poder sigue vigente. La sangre de Jesucristo sigue vigente hasta el día de hoy, perdonando principalmente nuestros pecados, nuestras culpas, pero también Él sana. Él sana a los enfermos. Él es el único que lo puede hacer en tu vida. Así que solamente oramos por ti, confiando en ti, en el Dios Todopoderoso y creyendo en Él. Vamos a la primera llamada telefónica. Muy buenos días, ¿con quién tengo el gusto de hablar en esta mañana?
1: Con Eva Larios.
0: Eva Larios, ¿de qué parte nos llamas, hermana Eva?
1: De aquí, de Harlingen, hermano.
0: De Harlingen, Texas. Dios le bendiga, hermana Eva Larios de Harlingen. Díganos, hermana Larios.
1: Pues tengo un testimonio, hermano.
0: A ver, lo más breve, lo más preciso y conciso y macizo. Así es que adelante, hermana Eva.
1: Sí, hermano, pedí la oración por mi hija Eva Larios porque puso una aplicación en la escuela, hermano.
0: Ajá.
1: Y ayer le dieron el trabajo.
0: Gloria a Dios por lo que Dios...
1: Estoy hablando para dar testimonio, porque Dios contesta.
0: Amén, claro que sí. ¿Cómo se llama tu hija, hermana Eva?
1: Livet Larios.
0: ¿Cómo?
1: Livet
0: Larios. Livet, Livet.
1: Livet.
0: Oh, ok. Livet, Livet, perdón.
1: Sí.
0: Oh, ok, bueno, gloria a Dios, hermana, por lo que Dios hizo a favor de tu hija. Así es que el nombre de nuestro Dios sea glorificado a favor de esta petición.
1: Glorificado.
0: Amén, amén.
1: Sí, amén, hermano.
0: ¿Algo más?
1: Diga. No, es todo, hermano.
0: Gracias por tu testimonio, hermano, y gracias, y damos la honra y la gloria principalmente a nuestro Dios, porque Dios contesta sí. las peticiones. Dios escucha, mi hermana, aún tan breve sí. y tan sencilla que pueda ser nuestra oración. No necesitamos ni un lenguaje floreciente para llegar a los oídos de nuestro Dios, ¿sí? Así como platicamos con, el ejemplo lo pongo con su esposo, con la esposa, con los hijos, así es platicar, dialogar con nuestro Dios. Así es que gloria al Señor, hermano, una vez más, por lo que Dios hizo en la vida de tu hija. Dios trajo contestación, así es que Dios la bendiga y que Dios sea con ella en su nuevo trabajo, en su nuevo empleo. Dios le bendice, hermana Eva. Gracias por tu testimonio, hermano, ¿ok? Ándele, bye bye, Dios le bendiga. Vamos a otra siguiente llamadita telefónica. Muy buenos días, ¿con quién hablamos?
2: Maite Figueroa, de San Benito.
0: De San Benito, Texas. Dígame, hermana Maite.
2: Pues yo, primeramente, le doy gracias a Dios por la vida, la salud y por el perdón de mis pecados, porque el Señor ha sido bueno. La palabra de Dios dice: joven fui, he envejecido y no he visto justo desamparado ni su descendencia que mendigue pan. Yo estoy agradecida con el Señor, como le digo, ¿verdad? Pero ahorita traigo una petición de mi nieto Isaías. Estaba junto con una muchachita, tienen un niño, pero se acaban de separar. Entonces yo quiero pedir la oración que el Señor ponga su mano al poder con él y que él vuelva al camino del Señor, primeramente que él vuelva al camino del Señor, y que, verdad, que pues para que se case con esta muchachita, porque ya tienen un niño, ya empezaron mal, yo lo sé, pero pues bueno, ahorita los nietos y las hijos están rebeldes, y pues yo nomás le pido al Señor, ¿verdad?, que me ayude con ellos, que el Señor, ¿verdad?, que le dé palabra a mi hija para que él hable con él, porque ya está hablando con él.
0: Uh-huh.
2: Y también por mi hija, que viene precisamente para acá para a verme en el avión, ella y mi nieta y mi bisnieto, que el Señor sea con ellos y me los cuide.
0: Claro que sí, hermana. Pues vamos a estar orando por esta petición, por Isaías.
2: Sí. Sí, que el Señor primeramente lo alcance, es lo primero que le pido al Señor.
0: Así es, que Dios tenga misericordia. Sí, Isaías, ¿y cómo se llama la muchacha, hermana?
2: Ay, Padre Santo.
0: Okay, se le olvidó, no hay problema. ¿Y cómo se llama su hija que viene en camino?
2: Lily Bull.
0: ¿Lily?
2: Sí, Lily Bull y, okay.
0: Y toda su familia.
2: Mi nieta con mi bisnieto.
0: Ok, bueno, estaremos orando por esta petición, mi hermana Maite, en esta mañana. Así es que únase también con otros en la oración, y así es que gracias por su llamadita, ¿ok?
2: De nada, Dios me lo bendiga, hermano Padre.
0: Dios le bendice, gracias, hermana Maite. Vamos a traer la siguiente llamada de México, vamos a recibirla. Muy buenos días, ¿con quién hablamos?
3: Buenos días.
0: Sí, estoy con usted. ¿Cuál es su nombre, hermana?
3: Sí. Timotea.
0: ¿La hermana? Timotea de Matamoros. Dios le bendiga, hermana Timotea. Adelante, díganos.
3: Mire, yo quería por mi salud.
0: Por su salud.
3: Tengo cáncer. Encontraron cáncer en la matriz.
0: Ok.
3: Tengo alta presión. Tengo un desgaste en la cadera.
0: Ajá.
3: Y pido por mi salud.
0: Ok, mi hermana. Vamos a estar orando por ti, para que Dios obre completamente en tu cuerpo. Ya nos explicaste todas las enfermedades, dolencias, padecimientos, pero creemos en el poder de nuestro Dios. Dios es el único que puede rejuvenecerte, hermana, así es que esperamos que usted, mi hermana, solamente esté orando, confiando y creyendo, ¿ok?
3: Así es.
0: Esa es la fórmula, hermana, para recibir y para ver la gloria del Señor. Yo sé que todos queremos ver el poder de Dios manifestado en nuestras vidas. A veces lo queremos como una olla express, inmediatamente que venga el milagro, pero en ocasiones Dios usa procesos, ¿verdad?, para que su gloria y su poder, cuando iban en camino, aquellos fueron sanados. Así es que, hermana, Dios solamente va a actuar y va a hacer algo a favor de usted. Solamente ore y confíe y créale, ¿ok?
3: Le pido a mi Dios, que todo con mis enfermedades se las ponga a mi Dios, porque no hay otro más médico mejor.
0: No son tus enfermedades, hermana. Cambia esas palabras, son las enfermedades que Cristo pagó el precio por ellas. ¿Sí? La Biblia dice, mas Él llevó nuestras enfermedades, ¿sí? Así es que ya no son de nosotros, Él las llevó ahora. Así es que usted, mi hermana, solamente declare vida, declare salud. Amén.
3: Amén, amén.
0: Declara vida, declara salud en tu cuerpo físico, en tu vida personal, declara, yo tengo vida en Jesús, yo tengo la esperanza de que Él me está sanando, ¿sí? Que Él está obrando a favor de mi vida. Así es que Él llevó todas nuestras enfermedades, Él las llevó, Él ya las cargó, Él ya pagó el precio y Él dijo, consumado es, la obra está terminada. Así es que solamente confiando que su mano de poder se manifieste en tu vida. Así es que créelo, confiésalo. Amén. Confiesa vida y confiesa salud en tu cuerpo. ¿Ok?
3: Ok, ándale, sí. Muchas gracias.
0: Ándale, hermana Timotea. Dios le bendice y Dios le guarde y estaremos orando por ti. Vamos a otra siguiente llamada telefónica. Buenos días. ¿Con quién hablamos?
4: Buenos días, Cristina, de acá de Lubbock.
0: Hermana Cristina de Lubbock, Texas. Dios le bendice, hermana Cristina. Adelante, díganos.
4: Gracias. Quería pedir una petición para mi salud, Señor, que no llegue a mis riñones, que no lleguen a ese término de diálisis.
0: Ok. Bueno, vamos a orar por ti, mi hermana Cristina, para que Dios obre completamente en tu cuerpo y específicamente en tus riñones, que Dios sane. Así es que vamos a estar orando por ti, mi hermana Cristina, en esta mañana. ¿Algo más que quieras añadir?
4: Hijos que ahorita están alejados de mí.
0: Ajá.
4: Quisiera que volvieran a acercarse a mí.
0: Ok. ¿Cuál es el apellido de tu familia, hermana Cristina?
4: Tocante a la separación que tuvimos papá y yo.
0: Ok. ¿Y cuál es el apellido de tu familia, hermana?
4: Garza.
0: Familia Garza. Ok, mi hermanita. Estaremos orando también por esta petición, hermana Cristina, para que Dios obre a favor de tu familia. Y solamente, hermana, concéntrate en las cosas del Señor, en lo que Dios puede hacer a favor de los tuyos, y ten la confianza en Él, de que Él va a transformar esos corazones y va a hacer llegar sus corazoncitos a tu vida una vez más. Así es que Dios te bendiga, mi hermana Cristina, Dios te guarde y siga adelante, ¿ok?
4: Igualmente.
0: Ándele, Dios le bendice. Vamos a la siguiente llamada telefónica. Muy buenos días, ¿con quién hablamos?
5: Con María Perret, aquí de Dona.
0: De Dona Tej. Díganos, hermana Perret.
5: Hermano, pues habló para dar gracias de parte del Señor que me hizo un milagro muy grande.
0: Ajá.
5: Que tenía tiempo, años, de no ver a un nietecito.
0: Ok.
5: Desde el 2019.
0: Uh-huh.
5: Que no lo miraban, pues no nos hablaba ni nada. Pero yo le pedí a mi Dios que me moviera su corazón, que se acordara de su padre y de sus hermanitos.
0: Okay.
5: ¿Verdad? Y era mi petición, cuídame por allá donde él ande, Señor, para estar con su mamá por allá. Y ya, mire, hermano, tanto pedirle, el Señor me contestó. Y
0: gloria a Dios.
5: Lo vi anoche, lo vino.
0: Amén.
5: Vino para acá, anda con su mamá, ya vinieron. Y pues lo vi, hermano, ya bien grandote mi hijo, ya 23, 28 años. Y pues agradecida con mi Señor, que no tanto tiempo de no verlo.
0: Uh-huh.
5: Me hice ese milagro mi grande, hermano. Y me estoy yendo.
0: Gloria a Dios, hermana. Pues damos gracias a Dios por esta petición que el Señor contestó a favor de ello. Y que Dios siga bendiciendo, hermana Perret, toda tu familia, donde quiera que se encuentren, donde quiera que estén, sean bendecidos de parte de nuestro Dios, ¿ok?
5: Y el día de ayer fui a ver a los el resultado de mi intervención de la sangre.
0: Ajá.
5: Me felicitó la doctora que estoy bien en todo y tengo 96 años, y con el favor de Dios.
0: Gloria a Dios, hermana, pues qué bendición de parte del Señor tienes en tu vida personal.
5: Mi padre, lo que hace mi padre celestial.
0: Amén, claro que sí, mi hermana Perret. Dios te bendiga, mi hermana, Dios te guarde y seguimos orando por ustedes, ¿ok? Ándale, ¿sí? Thank you, bye bye. Otra siguiente llamadita telefónica. Muy buenos días, ¿con quién hablamos?
6: Con Graciela, mi hermana.
0: Hermana Graciela, de Edinburgh.
6: De Edinburgh.
0: Dios le bendice, mi hermana Graciela. ¿Cómo amaneció el día de hoy?
6: Muy bien, bendito mi Padre Dios. Bien, bien.
0: Qué bueno, dígame, hermana Graciela.
6: Nada más quería pedirles la oración por mi sobrina que está en el hospital. Ayer se internó.
0: Okay.
6: Tiene problemas con su corazón, pero estamos confiando. Yo le hablé en la mañana y le dije que confiara en el Señor, porque Él es el único, en Él tenemos todo.
0: Amén.
6: Y que se pusiera en las manos de Dios y esperara en las bendiciones del Señor. Pero les pido y les ruego que se tranquilice, que se sienta mejor, porque le van a hacer la cirugía de la ingle que les hacen para destaparle las arterias.
0: Sí, sí, sí. Uh-huh.
6: Pero primeramente...
0: ¿Y cómo se llama su sobrina, hermana?
6: Se llama Carmen.
0: Carmen, okay.
6: Sí, sí, mi hermano. Y que mi Padre Dios le bendiga a sus hijas, su hijo y toda la familia para que estén unidos con ella.
0: Claro que sí, hermana Graciela. Bueno, estaremos orando por sobrina en esta mañana para que Dios intervenga a favor de mi hermana. Así es que, gracias, hermana Graciela, bendiciones para usted y para los suyos.
6: Dios me lo bendiga. Gracias, mi hermana.
0: Ándale, thank you, bye bye.
6: Bye bye.
0: Así es, alabado sea el nombre de nuestro Dios. Usted que está ahí en casita, hermano, hermana. Usted que ya ha llamado en esta mañana, en este día. Alabe y glorifique el nombre de nuestro Dios. No pida aún por una sanidad, no pida a Dios aún por un milagro. Usted que ya llamó, usted que va a esperar para llamar también después de que terminemos con las llamadas al aire, usted alabe y glorifique su nombre. Aún en medio del dolor, aún en medio de la tristeza, de la dificultad, del problema, de la enfermedad, simplemente alaba y glorifica su nombre. Y Él será glorificado, enaltecido, nuestro Dios. Porque Dios es bueno y para siempre es su misericordia. Vamos a la siguiente llamada telefónica. Buenos días, ¿con quién hablamos?
7: Buenos días, Dios le bendiga, mi hermanito.
0: Sí, Dios le bendice, ¿con quién hablo?
7: Con la hermana Carmen de aquí de FAR, mi hermano.
0: Hermana Carmen de FAR, Texas. Dios le bendice, hermana Carmen, adelante, díganos.
7: Mira, hermanito, quiero darle gracias a Dios porque salí bien de la cirugía, gracias a Dios.
0: Gloria a Dios, amén.
7: Sí, y la petición que tengo usted especialmente por mi familia. Y con Antonio Mezquití, que donde quiera que ande o que esté, que el Señor lo regrese a la casa.
0: ¿Juan Antonio?
7: Sí, Juan Antonio, y que no se, que ya no se peleen porque se hablan muy feo mis hijos, hermano.
0: ¿Él es tu hijo, Juan Antonio?
7: Él es mi hijo, sí.
0: Okay, ¿se fue de tu casa o de la casa de su pareja, de su esposa o?
7: No, de aquí, de mi casa.
0: De tu casa.
7: Desde que él dijo que se quería recuperar.
0: Okay, sí, me acuerdo. Sí, me acuerdo. Ajá.
7: Y se enojó mi hija, lo corrió, le tronó los dedos y le gritó muy feo.
0: Oh, okay.
7: Y pues, imagínese cómo me siento yo.
0: Sí, hermana, pero vamos a orar por tu hijo, hermana, para que esté bien. Sí. Y pues él tomó una decisión de poder cambiar y pues hay que apoyar, ¿verdad? Así es que
7: sí, amén. Así es, mi hermanito.
0: Vamos a apoyarle en oración nosotros también, hermana Carmen, por tu hijo. Bueno, por tu nieto. ¿Es nieto, dijo?
7: Es mi hijo, hermano.
0: Ah, perdón, tu hijo. Ok. Bueno, vamos a estar orando por él, mi hermana Carmen, ¿ok?
7: Porque esté en la familia y que ya no se peleen, el carácter, que Dios los cambie.
0: Amén, claro que sí, así va a ser, mi hermana Carmen. Estaremos orando por toda tu familia para que Dios sobre. ¿Cuál es el apellido, hermana, de tu familia, perdón?
7: Mezquitic. Sí.
0: Ok, mi hermanita, aquí ya apunté la petición y estaremos orando por ello, ¿ok?
7: Sí, bendiciones, hermano, muchas gracias.
0: A usted por llamar, hermana Carmen, bendiciones para ti y solamente que su refugio, hermana, y su esperanza sea Jesucristo en tu vida y en tu familia. Así es que vamos a estar orando, mi hermanita, y gracias por tu llamada, ¿ok?
7: Sí, gracias, mi hermanito.
0: Ándele, Dios le bendice, Dios le guarde.
7: Muchas bendiciones.
0: Igualmente, thank you, papá. Vamos a otra siguiente llamada telefónica. Buenos días, ¿con quién hablamos? Buenos días.
8: Buenos días.
0: Sí, estoy con usted, mi hermana. ¿Cuál es su nombre?
8: Mi nombre es María López.
0: María López, ¿de qué parte nos llamas, hermana María?
8: De aquí, de Elsa.
0: De Elsa, Texas. Dios le bendiga, hermana López de Elsa, Texas. Díganos, hermana López.
8: Sí, yo estoy hablando para pedirles una petición.
0: Ajá.
8: Y por mi nieta, ¿verdad?, que va a tener una entrevista para que él le den ese trabajo que ella necesita.
0: Okay, bueno, vamos a orar por tu nieta. ¿Y cómo se llama ella?
8: Ella se llama Mayra López.
0: Mayra López va a una entrevista.
8: Sí, y también quiero dar un cortito testimonio breve, ¿verdad?
0: Adelante, hermana.
8: De lo que hizo Dios conmigo. El 25 me hice un mamograma, ¿verdad? Y no me dieron los resultados. Y ahora el 26 me volví a hacer otro y pues dijeron que el del 25 me habían hallado algo en mi pecho. Y una mancha, y pues pasó todo este año del 25 y hasta ahora que no me mandaron los resultados, pero gracias a mi Dios, verdad, que yo confío en él, que me hicieron otros estudios más profundos, y gracias a mi Dios, verdad, que no hallaron nada.
0: Gloria a Dios.
8: Yo pensaba que era cáncer, verdad, porque y ya estaba avanzado, porque todo un año. Pero mi Dios hizo la obra.
0: Amén.
8: Yo tenía la confianza en él, ¿verdad? Yo le pedía de todo corazón, porque era mucha cosa, ¿verdad? Porque tenía poquito que se había muerto mi esposo y luego de vuelta, ¿verdad? Otra cosa así. Y dice que yo le pedí, ¿verdad? Y grande es Dios, ¿verdad?
0: Porque amén.
8: Fui con el doctor, con los otros resultados, me dieron los resultados y no tenía nada, gracias a mi Señor.
0: Gloria a Dios.
8: No me podía quedar callada, ¿verdad? Para que vean que la gente, ¿verdad?, que está oyendo, que Dios tiene poder y los milagros que hacía antes nuestro Señor Jesús, los sigue haciendo todavía ahora. Y no me podía quedar callada para que la gente, ¿verdad?, crea que todavía hay milagros con Jesús.
0: Así es, hermana María. Gracias por compartir este testimonio, perdón. ¿Qué edad tienes, hermana María?
8: Yo tengo 72.
0: 72 años, gloria a Dios. Así es que mi hermana María, gracias por llamarnos y estaremos orando a favor de tu nieta, ¿ok?
8: Ah, gracias, hermano.
0: Ándele, Dios le guarde, Dios le bendiga a usted y a toda su familia, donde quiera que se encuentren, donde quiera que estén, ¿ok? Sí,
8: igualmente.
0: Ándele, Dios le bendice. Vamos a otra siguiente llamada telefónica de México, también vamos a recibirla. Muy buenos días, ¿con quién hablamos?
9: Buenos días.
0: Sí, ¿con quién hablo?
9: Con Ofelia.
0: Ofelia, ¿qué le pasa, hermana Ofelia? Díganos.
9: Quiero pedir la oración por mi hermano porque tengo mucho tiempo de que estoy enferma y me dicen que es la menopausia, pero yo siento que también tengo como depresión.
0: Depresión, ok. Vamos a orar por ti, mi hermana Ofelia. Pon todo en las manos del Señor, mi hermana, ¿sí? Solamente usted refúgiese en el Señor porque Él es nuestra esperanza, hermana. Amén. Él es nuestra esperanza. ¿De qué parte llamas, hermana Ofelia?
9: De acá por Vallehermoso.
0: Allá por Vallehermoso, ok. ¿Qué edad tienes, hermana Ofelia?
9: Tengo 53 años.
0: Ok, 53 años. ¿Te reúnes en alguna iglesia por allí?
9: Sí, acá en una iglesia, yo soy cristiana.
0: Ok, bueno, vamos a orar por ti, mi hermana, y reprende todo lo negativo, mi hermana Ofelia. Lo que venga.
9: Muchas pruebas, hermano.
0: Mande.
9: Tengo muchas luchas y pruebas para que ore por mí porque sueño muchas cosas.
0: Sí, bien. Como todos tenemos luchas y pruebas, pero sabemos que en Él somos más que vencedores, hermana. Usted ya es más que vencedora en Cristo Jesús. Así es que sí. Todo lo negativo que venga a tu mente, que cada pensamiento negativo, repréndelos en el nombre del Señor. No tienen parte ni suerte y solamente enfócate, hermana. Escúchame bien. Enfócate en servir al Señor, ¿sí? Ora. Sí, ora, confía, lee la Biblia, lee la palabra de Dios. Si puedes ayunar, hazlo. Así es que quizás mediodía, pero toma un tiempo, mi hermana, para que usted solamente se pueda sentir una completa libertad en usted para adorar al Señor, hermana, porque Dios nos hizo libres. La Biblia dice, conoceréis la verdad y la verdad estaréis libres. Así es que usted es libre en Jesucristo por el poder de Él, y la sangre de Cristo nos limpia de todo pecado. Así es que solamente refúgiate y que tu esperanza sea el Señor en tu vida. Así que toma estos pasos en tu vida, estas pautas en seguir, para que tu vida personal cambie totalmente, la perspectiva de la vida pueda cambiar a favor de ti. Así es que solamente refúgiate, hermana Ofelia, en el Señor, ¿ok?
9: Amén.
0: Ándele, Dios le guarde, Dios le bendice. A otra siguiente llamada telefónica. Buenos días, ¿con quién hablamos?
10: Sí, buenos días, hermano.
0: Sí, hermana Nena Solís, de La Grulla, díganos.
10: Pues lo primero que darle gracias a Dios porque los lab results salieron bien.
0: Gloria a Dios.
10: Un poquito anemia, el doctor.
0: Bueno, pues ya le mencioné la semana pasada también, que coma, ¿verdad? Así es que seguimos orando por ti, hermana Nena, ¿ok?
10: Sí, y porque mañana tengo un appointment con el de los ojos.
0: De los ojos, ok. Para
10: Dios sobre, ¿verdad? Y todo me salga bien.
0: Claro que sí, mi hermana Nena. Estaremos orando por ti para que esos exámenes también salgan favorables.
10: ¿Verdad? Ya no tenga piedras, hermano.
0: Bueno.
10: En el riñón. Siempre tengo esos calcium.
0: Sí, pero confiando en el Señor, mi hermana, principalmente. Y la semana pasada que también expusiste esta petición, me recordé de un testimonio allá en Veracruz, una ocasión que fuimos a Veracruz, estuvimos por ahí regalando aceitito y les dejé a varias de los hermanos, y cuando regresamos nuevamente una hermana testificando de que ella, como les mencioné, les dije, cuando tengan algún problema o enfermedad, por ahí en la frente, o si quieren unas gotitas, no les va a hacer mal, lo pueden ingerir, y una hermana lo hizo porque también traía piedras en los riñones, y dice que ya iba al hospital pero se acordó de ese botecito de aceite y lo que las palabras les mencioné antes de retirarnos de ese lugar, y dice que fue un milagro que ella sintió en su cuerpo, que empezó a arrojar las piedritas. Así es que ya totalmente declaramos sanidad, mi hermana Nena, a favor de ti, y solamente creyendo en el poder sobrenatural de nuestro Dios. Que Dios te bendiga, hermana, y gracias por tu llamado, ¿ok?
10: La otra petición es para que Dios de verdad les traiga más trabajadores allá en Dallas.
0: Allá en Dallas. Toda la familia, claro que sí.
10: En el Beauty Shop.
0: Claro que sí. Gracias por su llamado. Dios le bendice, Dios le guarde, ¿ok? A otra siguiente llamada telefónica. Muy buenos días, ¿con quién hablamos?
11: Buenos días, ¿conmigo, hermano?
0: Sí, hermana Herminia Rodríguez, a sus órdenes.
11: Es que he estado bien mala porque me habían dado las medicinas que no eran.
0: Oh.
11: Me estaban inyectando hierro y no necesitaba yo. Me cambió otro doctor, fui a ver y hicieron otros estudios. No era el problema. Bueno, pues una parte sí salió. Que traía una infección en el estómago.
0: Okay.
11: Y del riñón, pero de ahí para allá, lo demás que me dieron, pues estaba todo equivocado.
0: Todo equivocado, mira. Bueno, hermana Hermina, pues vamos a estar orando por ti, hermana, para que Dios te siga fortaleciendo y sanando. ¿Está ya en México o acá?
11: Aquí estoy, en Río Grande.
0: En Río Grande. Ok, mi hermana Herminia, estaremos orando aún por ti, mi hermanita. Y gracias por llamar, ¿ok? Dios me la bendiga, Dios me la guarde. Saludos para la familia, bendiciones. Thank you, bye bye. Siga marcando al 956-968-7777. Ya a las secretarias, si usted no alcanzó a salir al aire o no quiso, usted llame ya en esta mañana. Esas peticiones que también usted comparta con ellas, las estarán trayendo acá a la cabina también para orar por ellas. Así es que es tiempo de marcarles al 956-968-7777. Deje su petición, querido hermano, hermana, deje su petición. Las secretarias estarán apuntándolas y, repito, las estarán trayendo también acá a la cabina. Así es que márqueles al 956-968-7777 y fuera del país marque 001-956-968-7777. Déjele sus peticiones en esta mañana, y así es que en un ratito más también estaremos orando por ellas. Así es que ya usted ha escuchado esas peticiones, querido hermano, hermana, guerreros, guerreras de oración, pueblo del Señor, que se unen con nosotros en oración. Vamos a la identificación de las emisoras que estamos enlazados en este día jueves 18 de junio del 2026. No le cambie, quédese con nosotros.
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0: Nuevamente saludamos y bendiciones para todo el pueblo de Dios que nos escuchan a través de estas estaciones afiliadas a Radio Vida y Radio Vida Internacional, vía internet también, que nos escuchan, nos sintonizan. Así es que vamos a leer esta pequeña reflexión que corresponde al día de hoy de nuestro pan diario, hoy 18 de junio del 2026. Así es que esta pequeña reflexión se titula Amigo de los Desamparados. Holly Cook no tenía ni un solo amigo cuando se mudó a Londres. Los fines de semana se sentía miserable. La ciudad encabeza la lista de lugares donde la gente se siente deprimida. El 55% de los londinenses se sienten solos, en comparación de los habitantes de Lisboa, Portugal, donde solo un 10% sufre de soledad. Para relacionarse, Holly creó un grupo en la red llamado Club de las Chicas Solitarias de Londres, al que se unieron unas 35 mil personas. Periódicamente, pequeños grupos organizan picnics, lecciones de arte, talleres de joyas, almuerzos e incluso ejercicios al aire libre con mascotas. La soledad no es nada nuevo, ni tampoco el sanador de nuestros sentimientos de desamparo. David escribió que nuestro Dios hace habitar en familia a los desamparados. Podemos pedirle con toda libertad a Dios que nos lleve a relacionarnos con amistades cristianas, ya que es un privilegio santo. Padre de huérfanos y defensor de viudas es el Dios de su santa morada. Agregó David, bendito el Señor, cada día nos colma de beneficios, el Dios de nuestra salvación. Oh, qué amigo nos es Cristo. Nos concede amigos para siempre, comenzando con su gloriosa presencia todo el tiempo. Como dice Holly, el tiempo con amigos hace bien al alma. Amigo de los desamparados, se titula esta pequeña reflexión que hemos leído, y Él es nuestro amigo fiel. Jesús es nuestro amigo fiel. Usted que quizás se siente solo o sola, Jesús le acompaña. Donde quiera que vaya, ahí está la compañía y la presencia de Jesús. Aunque usted quizás ha quedado viuda o viudo, Jesús está con usted. Físicamente se fue su pareja, pero Jesús está presente. Su presencia está en su vida. No está solo y no está sola, querido hermano, hermana, que me escuchan esta mañana. Y no deje que la soledad venga a su alma, a su ser, a su mente. Usted solamente, como les he mencionado en esta mañana, su refugio, su esperanza, sea Jesús, su amado. Usted siéntase amado o amada por Dios. Usted enamórese de Él día a día y no deje que la soledad venga a ser nido, albergar en su vida personal. Deje que Dios sea en usted. Sea en usted, querido hermano, hermana. Usted solamente refúgiese, enamórese del Señor. Trabaje por Él. Haga algo por el Señor. Mantenga su mente y su vida ocupada en la obra del Señor. No importa la edad que tengas, tú puedes hacer algo para Dios y para Él. Así es que sigue adelante que Jesús está contigo, que Él está con nosotros. Padre, en esta mañana te doy gracias, porque podemos, Señor, glorificarte con todo nuestro corazón, con todo nuestro ser. Gracias por mis hermanos y hermanas que han llamado, compartido testimonios de lo que tú has hecho en estos días y de lo que tú seguirás haciendo a favor de ellos. En esta mañana, Señor, pedimos por esta petición de mi hermana Eva Larios. Te pido, Señor, por Ivet Larios, que tu gloria y tu poder se manifieste a favor de ella. Tú tienes su vida en tus benditas manos, y yo sé que tú vas a obrar a favor de las peticiones que ella tiene en su corazón. Bendícela. Te la ponemos en tus manos. Bendice también a mi hermana Maite Figueroa, su familia, sus nietos, Isaías. Que ellos reflexionen, Señor, de poder hacer las cosas como a ti te agradan principalmente. Bendice sus vidas, redargúyelos. Bendice a su hija Lili y toda su familia que vienen en camino, Señor, guárdales. Y que tu mano poderosa, protectora, sea con ellos. Bendice toda la familia, mi hermana Figueroa, donde quiera que se encuentre, donde quiera que esté. Mi hermana Timotea de Matamoros también, pedimos sanidad en su cuerpo físico. Tú eres el único que puede sobrar y estás sobrando a favor de mi hermana Timotea. Señor, yo sé que tú eres el único que te has de manifestar a favor de la vida de mi hermana. Señor, toma el control total de su mente, de su corazón, y que tú gobiernes su vida completamente en el nombre de Jesús. Bendice a mi hermana Cristina también. Esos riñones, Señor, salgan totalmente renovados por tu gloria, por tu poder manifestado a favor de mi vida, de la vida de mi hermana Cristina. Señor, te la ponemos en tus manos. Bendice a toda la familia Garza, Señor, que puedan acercarse a ella, Señor, en el nombre de Jesús. Te pedimos por toda su familia para que la puedan ver, Señor. Bendice a mi hermana María Perret de aquí de la ciudad de Dona. Gracias también por su vida, por lo que tú has hecho hasta el día de hoy, por lo que tú seguirás haciendo a favor de ella y de toda su familia, Señor. Gracias, Señor, por el testimonio que ha compartido en esta mañana, Señor. Te pido que tú la bendigas siempre. Bendice a mi hermana Graciela de la ciudad de Edinburgh, Texas. También pedimos por su sobrina Carmen, Señor, por esta petición que de corazón, Señor, que tú, Señor, operes un milagro, Señor, Bendice toda la familia de Carmen, Señor, que puedan unirse también a esta necesidad, a esta petición, pero sabiendo que tú tienes el control de ello. En el nombre de Jesús, bendice a Carmen, Señor. Si es necesario que ella pase por esa cirugía, Padre, esa operación, que tú uses las manos de los médicos, doctores, enfermeros, Señor, pero que tu nombre, yo sé que va a ser glorificado a favor de Carmen, Señor. Te la ponemos en tus manos. También te pido por Juan Antonio, Señor, en el nombre de Jesús, en esta mañana, por la petición de mi hermana Carmen, por toda la familia Mezquitín, Señor, donde quiera que se encuentren, donde quiera que estén, Señor, tu mano poderosa, Señor, se manifieste a favor de mi hermana Carmen, Señor. Y te pido por Juan Antonio una vez más, que tú seas con él. Tú sabes dónde se encuentra, tú sabes la situación que tiene ahí en su familia, en su hogar, pero te pedimos, Padre, que tú tomes, Señor, la vida de Juan Antonio, Señor. Transfórmalo en el nombre de Jesús, porque tú transformas vidas, transformas corazones. Bendice a Juan Antonio. Mi hermana María López, de la ciudad de Elsa, Texas, oramos por su nieta Mayra López, también, que está ahí en una entrevista el día de hoy. Señor, te pido que la gracia, el favor, Señor, sea con ella, para que pueda obtener ese trabajo, Señor, que está buscando, en el nombre de Jesús. Gracias por la vida de mi hermana Ofelia, ahí en Vallehermoso, estamos Tamaulipas, México. Te pido, Señor, que tú seas con ella, trayendo libertad total a su espíritu, su alma, su ser. Toda ansiedad sale fuera de ese cuerpo. En el nombre de Jesús, no tiene parte ni suerte. Creemos, Señor, en esa libertad que tú has dado a tus hijos, a tu pueblo, Señor, aquellos que te conocen, Señor. Bendice a Ofelia, bendícela, Señor. Toma el control total de su alma, de su ser. Bendice a mi hermana Nena Solís. Gracias, Señor, por lo que tú has hecho hasta el día de hoy, Señor, porque tú le has dado la victoria, Señor, sobre todas las cosas. Bendice el negocio de sus familiares allá en Dallas, Texas, Señor. Manda clientes nuevos, Señor. Prospera ese negocio en el nombre de Jesús. Gracias por la vida, mi hermana Herminia Rodríguez. Señor, seguimos pidiendo por la salud de mi hermana. Señor, sé glorificado, mi Dios, a favor de ella. Mi hermana Ana Puente, de Edinburgh, Texas, oramos por Joe Puente en el nombre de Jesús, por ese trabajo, que no le falte, Señor. Tú bendecirás su vida. Bendice también, Señor, sanidad completa ahí en su garganta. Oramos por la petición de mi hermano Manuel, que se encuentra en Amarillo, Texas, por sus hijos que están en ese proceso de residencia, en el nombre de Jesús. Dale la victoria a cada uno de sus hijos, y también por la salud y finanzas de ella. Mi hermana Blanca González, de Hidalgo, Texas, también oramos por su familia. Oramos por su hermana Rosario González, que está en el hospital, pero en esta mañana oramos para que tu poderosa mano se manifieste, mi Dios, tu mano sanadora a favor de Rosario González, que está en el hospital. En el nombre de Jesús, manifiesta tu gloria. Mi hermano Jorge Luis García, de Plemio, oramos también por esa sanidad en su cuerpo, en el nombre de Jesús. Obra completamente a favor de mi hermano Jorge. Oramos también por Juanita Bernal, también sanidad completa en el nombre de Jesús. Ese cáncer desaparezca completamente. Mi hermana María Rodríguez, de Alton, oramos por su hija Carla Rodríguez también. Bendícela. Tú sabes la petición, Señor, que tiene Carla Rodríguez, Señor. La bendecimos en esta mañana, en este día. Bendice también a mi hermana Zenaida Zúñiga, de Fartejas, también salud completa a favor de ella, y por su sobrina también, de depresión, sea libre completamente en el nombre de Jesús. Oramos por la petición de nuestro hermano González, de Matamoros, también, para que siga adelante en tu camino, en tu obra. Mi hermana García, de aquí de la ciudad de Huestlaco, Texas, también oramos para que tú traigas sanidad a ese cuerpo, a esa vida. Oramos por mi hermano Gilberto, de McAllen, Texas, salvación para toda la familia en el nombre de Jesús. Por la petición de mi hermana Julia, de Plainview, también sanidad en el nombre de Jesús, para que ella empiece a caminar bien en el nombre de Jesús, sin ninguna dificultad, sin ningún problema ahí en sus pies. Sus piernas sean restauradas restauradas completamente por tu poder y tu gloria. En el nombre de Jesús te la ponemos en tus manos. La petición de mi hermana Marta Martínez de Brownsville, Texas, también sanidad ahí en su hígado, Señor, completamente sanado, completamente por tu gloria y tu poder manifestada a favor de mi hermana Marta Martínez. Mi hermana Elia de acá de Quemado, también oramos por sanidad del corazón, por el hígado también de mi hermana, en el nombre de Jesús, sanidad completa en el cuerpo, Señor, de ella. Bendícela, bendice a mi hermana Elia, fortalécela y sánala completamente. Los hermanos santos de Brownsville, Texas, también pedimos por sanidad por él y salvación para toda su familia, donde quiera que se encuentre, donde quiera que estén. Oramos también por la petición de mi hermana María de la ciudad de Mission, Texas. Oramos por ese trámite de residencia, que tú obres a favor de ella, Señor. Ella tiene la victoria en ti, Señor. Declaramos esa bendición a favor de mi hermana María, por la petición, Señor, de nuestro hermano Lázaro de Río Bravo, también sanidad allí en esa dolencia que ha estado padeciendo nuestro hermano, y declaramos también sanidad sobre él. Mi hermana Fidelina Becerra de aquí de la ciudad de Donna, Texas, oramos por Bernardo Pérez también por ese trabajo y sanidad y liberación de vicios, que él pueda conocerte completamente. La petición de la hermana Esperanza Álvarez también de aquí de la ciudad de Westlake, donde quiera que se encuentren, donde quiera que estén, pedimos bendición y protección para toda su familia. Mi hermana Silvia de la ciudad de San Juan, Texas, también oramos por su hijo Pablo, Señor, que también traiga, mi Dios, sanidad en ese cuerpo, en esa vida que te pertenece completamente, y declaramos bendición a favor de Pablo y sanidad completa. Oramos también por la petición de mi hermana Roxanda Castillo de Reno, Nevada. También oramos por toda la familia, donde quiera que se encuentre, donde quiera que estén, por su hija Laura, en el nombre de Jesús, por una vivienda para tú, para su familia, en el nombre de Jesús, que esta bendición venga a favor de su hija Laura, allá donde se encuentre, donde quiera que esté. La bendecimos en esta mañana, en este día. Mi hermana Imelda de Matamoros, también oramos para que tú, Señor, traigas sanidad completa ahí en su estómago, sus rodillas, completamente, en el nombre de Jesús de Nazaret. Ponga su mano sanadora sobre el cuerpo de mi hermana Imelda, y oramos también por la salvación a favor de cada uno de sus hijos, Señor, que sean salvos, sean rescatados de las garras del enemigo. Oramos por la petición, Señor, también del hermano Rendón de la ciudad de Edinburgh, Texas. Oramos por esa cita médica y que todo salga bien en la vida de nuestro hermano Everardo Rendón. Mi hermana Margarita de McAllen, Texas, oramos también por sanidad completa y también por sus hijos, para que tú, mi Dios, los protejas donde quiera que vayan, donde quiera que anden, Señor, tu bendición sea a favor de cada uno de ellos. Señor, gracias por la vida de nuestra hermana Rosa Arriaga de Virginia. Oramos por su sobrina también, para que tú, Señor, tomes el control total de su vida, por esos problemas que tiene en su cuerpo, sanidad completa, a favor de salvación y salud para todos sus familiares y amistades, por Joe y también por Rosa, en el nombre de Jesús. Que tú bendigas a toda la familia de mi hermana Rosa Arriaga allá en Virginia, Señor. Toma el control total de cada una de estas peticiones, y que tu nombre sea glorificado a favor de mi hermana Arriaga y de su esposo, Señor. Bendícele a sus familiares también. Oramos para que tu gloria y tu poder se manifieste. Mi hermana Marta Rodríguez de Vallehermoso, también oramos por sanidad allí en su pie, Señor, en el nombre de Jesús. Que tu mano de poder se manifieste a favor de ella. Bendícela, Señor, restaura completamente ese pie, Señor, en el nombre de Jesús. Mi hermana Alma García de Río Bravo, oramos también para que tú, mi Dios, traigas libertad en su vida, libertad en su corazón, y no más tristeza, no más dolor, no cosas negativas que vengan a su mente, a su corazón, Señor. También declaramos libertad y sanidad total a favor de mi hermana Alma García, te la ponemos en tus manos. La petición de nuestra hermana Marlene de la ciudad de Edinburgh, Texas. Oramos por un trabajo, Señor, para que tú le proveas, para que tu gloria y tu poder también se manifieste a favor de ella. Y también pedimos por liberación de ansiedad. En el nombre de Jesús, ese espíritu de ansiedad que esté atormentando su mente, su corazón, su vida misma, también declaramos libertad y sale fuera, no tiene parte ni suerte en el

por los problemas cotidianos que vienen a nuestras vidas, pero sabemos que en ti somos más que vencedores, Señor. Somos más que vencedores, que ni lo alto, ni lo profundo, ni ángeles, ni principados, ni potestades nos podrán separar de tu amor. Antes, en todas estas cosas, somos más que vencedores. Tu pueblo, tus hijos, tus hijas, Señor, son más que vencedores en ti, Señor. Bendice a tu pueblo, Señor. Aquellos que estén padeciendo de enfermedades, Señor, quizás que para la ciencia médica son imposibles, pero para ti todas las cosas te son posibles. Te ponemos en tus manos a los enfermos y necesitados. Ahí como punto de contacto, usted que está escuchando la radio, ponga su mano y como punto de contacto ahí, su mano puesta en la radio, Padre, en el nombre de Jesús. Tú conoces cada vida y cada corazón que están accionando en fe, creyendo que tu gloria y tu poder será manifestado a favor de ello, en el nombre de Jesús, que sientan el respaldo, el toque tuyo, el toque del Espíritu Santo, tocando esas vidas, tocando esos corazones, Señor, y todo sea para darte la honra y la gloria solamente a ti, mi Dios. Bendice a mis hermanos acá en Tamaulipas, Señor, que tienen su ganado también. Oro en esta mañana para que tú, Señor, bendiga sus vidas. Guárdales, Señor, sosténles con tu mano poderosa, sus tierras también, bendícelas, sus sembradíos, Señor, en el nombre de Jesús. Bendice todo tu pueblo, Señor, que se dedica a ese trabajo, Señor, que ellos tienen sus ganados, sus huertos, sus hectáreas, Padre, para sembrar. Bendice sus tierras en el nombre de Jesús, que fructifiquen, que sus animalitos también, Señor, den ganado, Señor, den bendiciones, Señor, en el nombre de Jesús. Te lo ponemos en tus manos, Padre, estas peticiones. Bendice a todos mis hermanos jornaleros, Padre, guárdales en sus trabajos. Oramos también por las autoridades, Señor, que guardan el orden en cada ciudad, Señor, en el nombre de Jesús. Bendice al presidente de esta gran nación, Señor, sigue dando sabiduría y gracia y favor delante de ti, Señor, y el temor tuyo, Señor, sea sobre cada presidente, Señor, que está gobernando en cada país, en cada nación, en el nombre de Jesús. Gracias te damos, Padre, por tu pueblo también, que dan y comparten sus ofrendas, sus donativos para este ministerio radial, Señor, para seguir adelante, para seguir predicando tu palabra en el nombre de Jesús, que ellos puedan, Señor, siempre experimentar tu gloria y tu poder obrando en sus vidas, que lleguen a sus correos cheques, Señor, que no esperaban, ahí en sus cuentas bancarias también, Señor, en el nombre de Jesús, que tú recompenses, que tú multipliques, que tú bendigas. Porque tú amas al dador alegre, Señor. Aquellos que siembran y que dan, Señor, tú le vas a bendecir en una manera muy especial. Porque hemos escuchado testimonios, Señor, de lo que tú has hecho a favor de cada uno de ellos que han dado para este ministerio, pero también que tú les has recompensado, Señor, de una o de otra manera, Señor. Ellos siguen viendo tu mano poderosa obrando en sus vidas. Gracias, Padre, por este ministerio. Gracias por nuestro hermano Enrique, nuestro hermano Eddie Luévano, Señor, su asistente, y todos los que conformamos este ministerio, locutores, programadores que vienen a compartir la palabra del Señor, secretarias. Bendice sus vidas, bendice sus familias, sus hogares siempre, Señor. Gracias te damos, Señor, y a ti sea la honra y la gloria desde ahora y para siempre, en el nombre de Cristo Jesús de Nazaret. Gracias, Señor, gracias por ese tiempo, Señor, que tú nos has dado, por este día especial, porque sabemos, Señor, que tú, Señor, tomas el control de todas nuestras necesidades. Gracias, Señor, por tu pueblo que también se une con nosotros en estas oraciones, sabiendo de que tú, mi Dios, eres el único que has obrado y que sigues obrando a favor de nosotros, en el nombre de Cristo Jesús de Nazaret. Amén, amén y amén. Dele la gloria y la honra a nuestro Dios en esta mañana, en este día. Gracias por unirse con nosotros en oración. Y siga orando por este ministerio. Necesitamos también de su apoyo en oración. Necesitamos de su apoyo espiritual. Y siga orando por este ministerio. Y siga también orando por sus pastores, por sus líderes espirituales, hermano, hermana. También ore por ellos, ore por sus familias, ore por sus hogares. Yo sé, mi hermano, que Dios es el único que nos da la fuerza para seguir adelante. Así es que ánimo en el nombre de Jesús y adelante con Cristo.

Cristo, porque con Cristo todo lo podemos y Él nos fortalece cada día. Que el Señor de gloria me lo siga bendiciendo, y en esta mañana dígale al Señor con este cántico: Maestro, tócame, toca mi vida, toca mi corazón día a día, para que cada día que pasa yo pueda ver tu gloria y tu poder en mi vida personal.

0: 11 de la mañana con 29 minutos, 11 con 29 minutos, de 11:30 a 12 del mediodía. 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
2: 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O sea, un sistema de aire central prácticamente le gasta lo mismo o lo que gasta un aire de ventana, un aire de ventana o dos aires de ventana, pero la diferencia es que con un aire central usted va a enfriar toda la casa. 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oxidando. ¿Por qué? 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Ahora bien, si usted tiene personas que están enfermas, que tienen problemas con las vías respiratorias, que tienen problemas de enfisema, que tienen algún otro problema, que están prostrados en una cama, y los doctores recomiendan el sistema de aire acondicionado central, porque lo que hace el aire central es que purifique el aire, por decirlo de alguna forma. No es la palabra correcta ni es la palabra exacta, pero hace que el aire esté circulando, ¿verdad? 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
3: Gracias, gracias, señor Rodrigo. Buenas tardes, amigos radioescuchas. ¿Cómo están? Que es un gusto y un placer saludarles desde esta transmisión el día de hoy, directamente de la cabina de la estación hermana Radio Vida. Es un gusto saludarles. Ya pasó un poquito el clima, el exceso de agua que nos cayó, que es una bendición para todos nosotros, el que nos ha caído este vital líquido, y pues realmente empezar a conservarlo más que nada para un futuro. Y básicamente ahorita pues con la evaporación del agua se siente el clima mucho más caliente. Estamos más o menos trabajando lo que es más o menos en 95 grados lo que estamos trabajando en cuanto a lo que es la estación de Fahrenheit, pero pues igual la sensación se siente un poquito más arriba, pasando los tres dígitos. 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Usted sale ahorita a la calle y cuando menos espera ya va remojado en sudor. ¿Por qué? Porque está muy, muy fuerte ahorita el clima en el exterior. Recuerde que ahorita está evaporando toda la humedad que nos cayó en días pasados. Entonces realmente eso es lo que nos provoca. Y muchas veces en las casas igual se siente lo caliente por la misma evaporación que se está haciendo. 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Efectivamente, lo que platicaba el señor Rodríguez es los aires de ventana meten mucha humedad a su casa y realmente no alcanzan a enfriar la totalidad de la casa. Un sistema de aire central es un sistema cíclico que lo único que hace es mismo aire que está dentro de la casa, nomás lo está dando vueltas entre aire frío y aire frío y aire caliente, es lo que está dando ese sistema, sin meter humedad. Al contrario, le ayuda a eliminar la humedad de su casa. 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
2: 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Que paga $600 de luz. 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O sea, son muchas cosas por las que pueden ser que está gastando luz o que no está enfriando adecuadamente. 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
3: 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Recuerde que su casa, entre mejor insulada esté, eso es mucha ayuda para el equipo de central y más ahorro en su bolsillo sobre el pago del bill de luz. Muchas de las ocasiones cuando su casa no tiene insulación o le falta insulación, la máquina trabaja de más, la máquina prende mucho más seguido y a veces no corta. ¿Por qué? Porque la casa siente muy caliente lo que es el interior. Entonces, con una buena insulación, créeme que la máquina va a trabajar menos, va a prender menos, y eso es un ahorro para su bolsillo y usted va a ahorrar mucho lo que es el bill de la luz. 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
3: 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Créame que ahorita está muy, muy caliente afuera, está muy sofocante, es demasiado lo que siente la calor por la evaporación de agua que nos cayó en estos días, la humedad. Entonces eso se va a sentir mucho peor realmente. Para las casas que cuentan con aire de ventana, créanme que va a ser un dilema también tener ese aire de ventana prendido, porque va a meter demasiada humedad a su hogar, a su casa, y eso con el tiempo pues le va a traer mucho más problemas, pues, de respiraciones, sus equipos electrodomésticos se le van a dañar mucho más, se van a empezar a picar los muebles, son muchas cosas, la casa se va a crear mucha humedad, y eso pues es malo para nuestras vías respiratorias. 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
2: Así es, llame al 956-514-1052, pregunte por mí, mi nombre es Salvador Rodríguez, pregunte por el señor Mario Martínez y nosotros vamos y le damos toda la información sobre lo que son los sistemas de aire acondicionado central. Pues como siempre, ya sabe que se va muy rápido los 30 minutos que nos hacen favor de dejarnos aquí de estar hablando sobre esto. Ya prácticamente el tiempo se acabó y siempre nos quedamos aquí unos 5 o 10 minutos para contestar sus llamadas. Si tiene alguna duda, alguna pregunta sobre cualquier cosa que tenga que ver con los sistemas de aire acondicionado central, llámenos aquí al 956-968-7777, que es el número de teléfono de aquí en cabina de la estación de Radio Vida. Y bueno, pues yo me despido deseándoles, dándoles muchas bendiciones y deseándoles que tengan un excelente fin de semana. Y cualquier cosa, ya sabe, aquí estamos al 956-514-1052. Por mi parte es todo. Buenas tardes.
3: Muchas gracias. Dios los bendiga.

0: escuchamos un programa especial. Si usted tiene alguna pregunta, usted puede llamar a nuestros señores Salvador y nuestro hermano Mario. Estarán unos minutos en la zona de teléfonos. Márqueles al 956-968-7777 o también al 956-514-1052 para más información acerca de lo que usted escuchó en la tarde, lo que están ofreciendo. Usted puede llamarles a ese número también, al 514-1052.
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0: Gloria, gloria, gloria, gloria a Dios. Aleluya. Dios les bendiga en esta preciosa tarde. Esta es la programación, tiempo de unción. Aleluya. Para la gloria de Dios. Dios es bueno y para siempre es su misericordia. Este es el día que hizo el Señor. Nos alegraremos y nos gozaremos en él. Todo lo que respira, alabe a Jehová. Bonito día, bonita tarde, un poco caloroso, bochornoso, pero gloria a Dios, porque todos los días nos los da el Señor y hay que aprovecharlos para la gloria de Dios. La palabra de Dios nos dice, nuevas son sus misericordias cada mañana. Así que en esta tarde alabamos, glorificamos, exaltamos al Señor, aleluya, para la gloria de Dios. Dios es bueno y para siempre es su misericordia. Programa especial hoy y mañana, 12 del día. Hoy y mañana, 12 del día. Tiempo de unción, tiempo con el Espíritu Santo. Ministerio, unción de milagros para la gloria de Dios. Estamos para empezar campaña. Hoy, cuatro noches de milagros, cuatro noches de poder, cuatro noches de sanidad divina. Aleluya. ¿Dónde? En Dona, Texas. Ya está todo arreglado, todo para hoy a las 7:30. Aleluya. Nuestro hermano evangelista internacional, amigo Carlos Pascual, predicando estas cuatro noches de poder, cuatro noches de milagros aquí en la carpa de milagros. Aleluya. En Dona, Texas. ¿Dónde? En la iglesia Ciudad Refugio, atrás está la carpa, ahí es donde están los árboles, ahí está la entrada de la puerta de lo que es, aleluya, el terreno para la gloria de Dios. 301 Norte Victoria Road. Dios bendiga a los de TikTok, Dios bendiga a los de Facebook, aleluya, en esta preciosa tarde. Saludamos a todo el Valle de Texas. Saludamos a los de Tamaulipas, Nuevo León, Coahuila y todos los lugares que estén escuchando, hasta California y todos los lugares, Dallas, a lo ancho y largo de todo lo que es, aleluya, esta nación, lo que es Estados Unidos y México. Orando por todas las cosas, aleluya. Así que este es el tiempo de la iglesia, este es el tiempo de fe, este es el tiempo de cielos abiertos, este es el tiempo del derramamiento del Espíritu Santo. Estamos creyendo que este es el tiempo de la ola, del mover, aleluya, del Espíritu Santo. La iglesia necesita volver a los principios. Escúcheme bien. La iglesia necesita regresar a los principios, a la senda antigua, al primer amor, aleluya, al camino de santidad, aleluya, para la gloria de Dios. Estamos caminando en caminos que no son de santidad, que son la puerta ancha, que nos llevan a la perdición y nos llevan al infierno, aleluya. Pero la puerta angosta, el verdadero evangelio, la verdadera doctrina, que es la de Jesús, nos llevará a la vida eterna, a la salvación, al arrepentimiento, aleluya, para la gloria de Dios. Muchos ministerios ya no predican, ya no confrontan el pecado, le han dado libertad al pecado, aleluya, no te hablan de arrepentimiento, no te hablan de Jesús, no te hablan de salvación, no te hablan de vida eterna. Tenemos que ser muy caudalosos en eso y despertar, tener discernimiento. ¿Dónde se está predicando la verdadera palabra, el verdadero evangelio, la verdad? Dice que la Biblia, que el Espíritu Santo nos guiará toda verdad y a toda justicia. Necesitamos el Espíritu de verdad. El Espíritu de verdad. Hay mucho engaño, mucha mentira. Pero vamos a orar en esta tarde. Vamos a adorar a Dios. Aleluya. No sé, no oigo el canto. ¿Cuál es el que está allí para adorar a Dios en esta preciosa tarde? Levantemos un poco la adoración en este momento. Adora a Dios. Amén. Hermoso canto. Con un corazón. Adora a Dios. No se trata de Teófilo Ochoa, se trata del Señor, se trata del Espíritu Santo. No es con espada, no es con ejército, no es con fuerza, no es con teología, no es con estudio, no es con cosas terrenal. Esto es con el Espíritu Santo. Deja que el Espíritu Santo se mueva en ti. Dale libertad al Espíritu Santo. Saca el Espíritu Santo de esa jaula. Dale libertad al Espíritu Santo, déjalo volar, déjalo moverse, déjalo, aleluya, tocarte. Deja en esta tarde, consiéntete, que te consienta. Él te anhela, su presencia te llene en esta tarde. Su presencia te llene más que todas las cosas, que el dinero, las casas, lo terrenal. Necesitamos y debemos tener la presencia de Dios. Lo terrenal se queda. Lo espiritual, la presencia, la gloria, la chiquina, la gloria cabot, que vaya contigo donde quiera que estés, como dijo Moisés. Me gustan mucho las historias de Elías. Cuando yo empecé el ministerio, hice 3 estandartes que puse en la oficina. Vive Jehová, en cuya presencia estoy. Estoy, estamos en su presencia. Cuando leemos, cuando oramos, cuando ayunamos, cuando tenemos una vida consagrada, cuando tenemos un tiempo de relación, de intimidad con Dios. Ser manso y humilde y hallaréis descanso para vuestras almas. Mi yugo es fácil, pero es fácil con Él, sin Él no es fácil. La carne se resiste, la carne pelea, la carne siempre está luchando. ¿Sabes que el peor enemigo del hombre o de la persona, del humano, es la misma carne, es tu mismo yo? No es el diablo, no es el enemigo. Para todo le echamos la culpa al diablo. Son tus decisiones, lo que tú decides hacer, tu determinación, lo que te lleva en veces a fracasar y al pecado, y detiene las bendiciones de Dios. Porque el pecado detiene las bendiciones de Dios. No te dejes engañar más por el diablo y por la carne. Hay caminos que al hombre le parecen buenos, pero al final son caminos de muerte. Mira la luz, mira a Jesús, mira la verdad. Él es el pan de vida, Él es el agua que sacia tu sed. Él es la puerta, Él es la respuesta, la solución. No es el hombre, no es el ungido, no son los hombres. Deja de seguir al hombre, deja de seguir los profetas, que no te han llevado a ninguna parte. Solamente si lo sigues viendo y lo sigues escuchando y siguiendo, te van a llevar al infierno. Porque es para donde van ellos, con espíritus de adivinación, espíritus agoreros, pitonizos, los espíritus de Jezabel, que no ves, o estás ciego, más ciego. Ya no, yo no quiero hablar esto, pero es verdad, mano. Es tiempo de que quites las escamas de tus ojos y veas la realidad. A Jesús, a Jesús, a Jesús. ¿Por qué seguir tanto? Quiero una profecía, que me profeticen, que me digan. Ponte a orar, paga el precio, dobla tus rodillas, lee la Biblia. La Biblia te va a profetizar, el Espíritu se va a mover en ti. El Espíritu Santo, la palabra es viva y eficaz. La palabra se mueve, hermano. La palabra tiene vida, es espíritu. Yo ha habido veces que cuando estoy leyendo la palabra, pienso que estoy, aleluya, como, gloria a Dios, aleluya, amén. Creo que estoy como soñando, porque veo que las palabras se mueven. Pero es la palabra que tiene vida y se revela. Ya tenemos al hermano, amén. Dios le bendiga, mi hermano, gloria a Dios, evangelista Carlos Pascual. Dios le bendiga, buenas tardes.
1: Buenas tardes, mi hermano. Dios bendiga a todos los queridos radios oyentes, gloria a Dios.
0: Amén.
1: Esta preciosa tarde se están gozando con la palabra del Señor.
0: Aleluya.
1: Gloria a Jesús. Solamente queremos anunciar que estaremos acompañando al pastor evangelista Teófilo Ochoa esta noche a las 7:30, ¿verdad?
0: Es así, amén. Así es, 7:30 de la tarde estaremos empezando 4 noches de milagros. Aleluya. Aquí en Donna, Texas, 301 Norte Victoria Road.
1: Amén. Gloria a Dios, hermano. Y ahí veremos la gloria del Señor. Vamos a ungir, como dice la palabra.
0: Amén.
1: Que si hay algún enfermo entre vosotros, llamar a los ancianos de la iglesia y dice que oren por él, ungiéndole con aceite en el nombre del Señor. Y dice la palabra que la oración de fe salvará al enfermo.
0: Aleluya.
1: Hay muchas personas que están escuchando, pastor, que están en necesidad.
0: Yes.
1: Amén. Que están pasando, que el año pasado, escucha bien, el año pasado eran gente saludable. Eran gente con fuerzas.
0: Así es.
1: Pero como pasó en aquella tormenta que Jesús iba cruzando, amén, el lago de Genezaret, iba cruzando para nuestro lado y todo tranquilo, pero de repente apareció la tormenta.
0: Aleluya.
1: De repente la gente, el pastor, apareció la enfermedad.
0: Aleluya.
1: De repente se empezaron a sentir mal. Y no saben qué hacer, pastor. Entonces para eso estamos.
0: Amén.
1: Amén. Dice
0: así
1: la palabra,
0: es
1: que donde quiera que hagan 2 o 3 reunidos en el nombre de Jesús, ahí está Jesús.
0: Ahí está él. Amén. permítame, 968-7777, 968-7777, ya está nuestra hermana aquí también, aleluya, nuestra hermana Angélica, para contestar los teléfonos y para orar, solamente de su nombre y su petición, y vamos a estar orando por las necesidades en esta preciosa tarde. Sí, pastor, diga, síganos diciendo amén.
1: Estaba diciendo, ¿verdad?, que de repente apareció la enfermedad. Gloria a Dios, veo gente que, como me ha pasado en las campañas, que de repente el niño está sano y de repente está enfermo. Y entonces, pues hay una solución para eso.
0: Amén.
1: Es la oración hecha en el nombre de Jesús.
0: Amén.
1: Y yo le garantizo que Dios va a sanar en esta noche. Se tiene que dar la vuelta para venir y adorar a Dios.
0: Amén. Hacer el esfuerzo de salir de la casa y venir a recibir la bendición en el nombre de Jesús.
1: Me acuerdo unos años atrás, fíjese, si la gente se queda en casa, o hasta toda la gente que las campañas se han sanado, es porque han venido a la campaña.
0: Amén, amén.
1: Amén. Me acuerdo en una ocasión había una hermana que usted tenía la carpa ahí en donde usted, creo que la tiene en este momento.
0: En Dona, estábamos en el 83 Business en aquel tiempo.
1: Ah, ok, bueno.
0: Sí.
1: Pues ahí estábamos. Y me acuerdo yo que estábamos así, ministrando así por radio y invitando a las personas. Y de repente, ¿verdad?, Dios me dijo en el corazón que aún hay personas que viniendo de camino, saliendo de su casa,
0: así es,
1: para venir al culto de campaña, iban a empezar a sanar.
0: Aleluya.
1: Y había, hermano, había una mujer en bronce, y no sé si usted se acuerda, estaba postrada en cama, no podía moverse de la cama, pero ella estaba escuchando en la radio.
0: Amén.
1: Y ella dijo a su esposo, oyó lo que dijo aquel predicador, que aún aquellos que se van a levantar, van a ir de camino, van a ser sanos. Y entonces ella no podía moverse, y él la tomó, él la bañó, él la perfumó,
0: aleluya,
1: él la peinó, él hizo así, la montó en el carro enfermo, la mujer que no podía caminar, la montó en el carro y salió de Bronce y pasó por San Benito, y de San Benito la feria, y después la feria quiero que viene Mercedes.
0: Amén.
1: Y después de Mercedes,
0: Weslaco.
1: Cuando vio el rótulo que decía Dona, dice que sintió en su cuerpo, en
0: aleluya,
1: carro,
0: sintió en su cuerpo,
1: amén, la sanidad de Jesús.
0: Amén.
1: Para cuando llegó a la carpa, ya estaba sana.
0: Dice, aleluya,
1: yo no vine a que oraron por mí, yo vine a testificar para contar lo que había pasado, lo que me acaba de ocurrir.
0: La palabra, amén.
1: La palabra, hermano.
0: Lo que usted dijo en la radio, ella lo recibió y lo creyó y vino, y Dios la bendijo.
1: Amén. Y yo creo que eso va a pasar.
0: Así es.
1: En este día. Hay personas que desde ahorita, dice la Biblia, que la fe sin obra es muerta.
0: Amén.
1: ¿Qué fue lo que Jesús le dijo a par de paralíticos? Le dijo a ellos, levántense, tomen su lecho y váyanse para su casa.
0: Así
1: y
0: es.
1: Empezaron primero a mover una pierna y después a mover la otra y después a impulsarse. Y después se levantaron y tomaron su lecho y sanaron.
0: Amén.
1: Y pusieron su fe en obra.
0: Así es.
1: La palabra que la fe sin obra es muerta.
0: Y la fe viene por el oír, y al oír la palabra de Dios. Y el, aleluya, nosotros los cristianos caminamos por fe y no por vista. Lo que usted está diciendo, pastor, evangelista, hermano Carlos, me acuerdo también ahí en la carpa, llegaba gente, se paraban en los carros. Una señora llegó una vez con sus tres hijos porque estaba emproblemada y oyó un poquito el mensaje, los cantos, se metió a la carpa y Dios la liberó y empezó a romperse la maldición. Uno de sus hijos empezó a llorar y Dios lo salvó a los cuatro. Allí se entregaron al Señor. Y un empresario, no sé si usted conoció a un hermano que ya falleció, que venía de McAllen para Harlingen, vivía en Harlingen, él era de fe agrada a Dios en aquellos tiempos, pero se había apartado, y como me apreciaba mucho, se detuvo y se fue a la carpa y llegó a la carpa y no se bajó del carro, estuvo escuchando y Dios lo tocó tremendamente. El siguiente día trajo otro amigo de él, que yo me llevé una sorpresa, pastor. De veras, fue algo tremendo. Me dice: hermano Ochoa, yo siempre he creído en tu ministerio. Tuve mucha paz anoche. El Señor me tocó. Llegué a mi casa y pude dormir. Le hablé a mi amigo. Mi amigo dijo: yo quiero ir mañana. Y llegó, pastor, llegó él, este muchacho, este señor católico, y me dijo: yo no sé por qué, pero yo he sentido traerte esta ofrenda. Me dio un centenario. Yo empecé a llorar porque me acordé de la palabra que Dios siempre nos ha dado, de Jehová es el oro y la plata. Y cuando él me lo da, le dije: pero ¿por qué lo das? Yo no sé, pero yo quiero que por medio de esta ofrenda usted me bendiga, usted me ore. Y Dios lo bendijo, se entregó al Señor, aleluya. Y Dios ha hecho y sigue haciendo, hermano. Dios es el mismo de ayer, de hoy y por todos los siglos. Si esta noche, si usted se viene y cree y obedece como la mujer de flujo de sangre, grandes cosas va a hacer. Yo creo y he creído y yo veo como Dios lo ha usado. Jesucristo te sana por sus llagas, como Dios le ha abierto puertas, como Dios lo ha llevado a muchos lugares. Usted es un hombre de fuego, un hombre dinámico, un hombre avivador, un hombre que siempre está puesto, disponible para bendecir a aquellos que están cansados, tristes, desanimados. Así que vamos a tener 4 noches. Le agradezco a Dios, como le decía a mi esposo hoy en la mañana, por usted haberme dado esta oportunidad de apoyarme, aleluya, estos 4 días, 4 noches de milagros, 4 noches de unción aquí en Dona, amén.
1: Amén, ahí vamos a estar en las 4 noches, de esta noche hasta el domingo, amén.
0: Aleluya.
1: Dando el nombre que es sobre todo nombre.
0: Amén.
1: El nombre de Jesús de Nazaret. Así que yo animo a la gente que están escuchando que desde este momento comiencen a hacer planes para llegar.
0: Amén.
1: Ya fuiste al médico, ya fuiste el hechicero, ya fuiste la curandera, pues ya fuiste aquí, ya fuiste allá y nada. Igual que una mujer en Reynosa me testificó este fin de semana pasado, llevaba 10 años casada. Y ella y su esposo no podían, trataban de encargar familia y no podían, y no podían, y no podían, y este tratamiento y el otro tratamiento. Y así llegaron a la campaña y me dijeron a sí mismo que trataron de todo y que a la ciencia médica dijo: hemos tratado de todo y no se puede, usted está, tiene demasiado quiste en sus ovarios.
0: Yo miré el testimonio ese en el Facebook, como lo estaba dando, y lo puso ella y estaba diciendo, amén.
1: Sí, mire hermano, a veces el tratamiento de aquí de la tierra no alcanza.
0: No funciona.
1: Pero hay un tratamiento celestial.
0: Aleluya.
1: Que cuando los siervos y las siervas de Dios hablan la palabra, la gente siempre testifica que sentí un fuego. Sentí un fuego. ¿Por qué sentí un fuego? Porque hablamos la palabra. En Jeremías el Señor dice: no es mi palabra como fuego y como martillo que levanta la piedra.
0: Amén.
1: Cuando hablamos la palabra, hermano, los enfermos sienten el fuego.
0: Aleluya.
1: Que le entran por la molleja, la cabeza, hasta la planta de los pies, y cuanto órgano que hay en su cuerpo que está enfermo es sanado. El cerebro se sana.
0: Aleluya.
1: La planta se sana. El corazón se sana. Los pulmones se sana.
0: Amén.
1: Los intestinos se sana. El páncreas se sana. Los riñones se sana.
0: Aleluya. Hay poder en el nombre de Jesús.
1: Los huesos se sana cuando entra ese fuego.
0: Yes.
1: Yo les invito a que esta noche vengan y se dejen ungir en el nombre de Jesús y verán la gloria de Dios.
0: Amén.
1: Señor,
0: así
1: le dijo a Marta: Marta, no te he dicho que si crees,
0: verás.
1: Mira, hay una mujer que se llama Marta. Que está enferma, pastor, y está escuchando ahora mismo. Amén. Y hay una enfermedad que Dios no me revela cuál es la enfermedad que la está agobiando ahora. Y no vive muy lejos de Dona.
0: Aleluya.
1: No vive muy lejos. Está por ahí sequita. No sé si está en Westlake, no sé si está en San Juan, Álamo, pero ahí está, en los alrededores de Dona. Ella necesita levantarse.
0: Amén.
1: Y decir, como dice mucha gente, voy por mi milagro.
0: Amén.
1: Mire, pastor, yo no conozco una persona que diga voy por mi milagro en el nombre de Jesús que no sabe.

0: Necesita entender y poner atención y oído a la palabra del ungido o del hombre o la mujer de Dios, que en verdad son de Dios, para recibir la bendición. Pedro le dijo al cojo: no tengo oro ni plata, pero lo que tengo te doy. Pero le dijo: míranos. Estaba como distraído, pidiendo limosna, pidiendo dinero. Le dijo: míranos. Es muy importante que el pueblo mire, que el pueblo ponga atención, que el pueblo se alinee para recibir la palabra o la instrucción que Dios tiene a través del siervo, a través del predicador. Yo sé que en estos 4 días nos vamos a gozar, nos vamos a gozar. Aleluya. El centurión dijo: no soy digno que entres en mi casa, solamente di la palabra y mi criado sanará. Esa es la fe que le agrada a Dios. Esa es la fe que Dios está buscando. Sin fe es imposible agradar a Dios. Y el que se acerca a Dios tiene que creer que le hay, porque Él es el galardonador. Él es el que nos va a dar el premio, la sanidad, la victoria, lo que estamos necesitando para la gloria de Dios.
1: Amén, siervo. Pues gloria a Dios, hermano. Ahí no le quito más tiempo, pero ahí nos vemos en esta tarde. Amén.
0: Amén. Gracias. Dios me lo bendiga y lo esperamos por acá, mi hermano evangelista.
1: Hay docenas de personas que tienen un deseo de que ya sean las 7:30.
0: Así es. Así es.
1: Nos vemos, hermano.
0: Yo estoy con ese fuego. Amén.
1: Mire, hermano, que lleguen temprano porque se van a quedar sin sillas.
0: Aleluya. Tenemos 100 sillas y vamos a creer que se van a llenar en el nombre de Jesús.
1: En el nombre de Jesús. Que lleguen temprano, hermano.
0: Amén.
1: Que sea por el bueno. Que el Señor me lo bendiga.
0: Dios le bendiga. Gracias. Nos vemos a la tarde.
1: Gracias, amén. Pastor.
0: Bendiciones. Gracias. Un abrazo. Bendiciones. Gloria a Dios. Gloria a Dios. Tenemos ya 2 peticiones. Siga llamando. 968-7777. Nuestra hermana está tomando el número, la petición. Aquí tenemos ya 2 peticiones y vamos a estar orando por ellas para la gloria de Dios. Y la palabra que Dios me daba hoy, esta preciosa mañana, es la impartición. La impartición, ¿sabe qué? Dios tocó muy fuerte mi corazón esta madrugada por un sueño que tuve. Tuve un sueño, hermano. Si yo siempre lo que hablo, yo soy un niño. Yo me revelo lo que Dios me muestra, lo que Dios me muestra, me revela. Y yo me miraba predicando, ministrando, porque a veces que uno dice: Señor, ¿ha hecho algo o no ha hecho algo? Tengo tantos años predicando, Señor. ¿Habrán discípulos? ¿Habrá gente? ¿Le hemos impartido? ¿Le hemos dado? ¿Les hemos bendecido? ¿O qué está pasando, Señor? Como que la gente está muy distraída, la gente no agradece, la gente no nos da una palabra de estímulo, la gente no nos dice una palabra de aliento. Y yo sé que estamos creyéndole a Dios y estamos haciendo lo de Dios, porque aún cuando Jesús viene, los suyos no le recibieron. Pero en este sueño me quebrantó el Señor. Cuando yo oraba y ponía las manos y miré a las personas, y no voy a mencionar los nombres, a hoy están funcionando, operando en milagros, en sanidad, ministrando al Espíritu Santo, porque la impartición, hermanos, los años que tenemos de predicar, los años que hemos predicado y hemos puesto las manos, hemos ungido, se ha transmitido, se ha impartido lo que Dios nos ha dado, tanto en Pensacola, en muchos otros lugares, muchos hombres de Dios que me han puesto manos, y también mi misma búsqueda. Y dice esta escritura muy bonita, que conocemos mucho, es segunda de Timoteo, aleluya, el 1-6, por lo cual te aconsejo que avives el fuego del don de Dios que fue, él dice que está en ti por la imposición de mis manos, por la imposición de manos, aleluya, se reciben cosas. Isaac bendijo a Jacob. Le puso las manos, ya no pudo retractar esa bendición que ya había sido soltada, que ya había dado. Moisés no pudo hacer él solo todo, sino impartió de su espíritu sobre aquello que Dios le dijo: llama tanto para que te ayuden, para que te apoyen, para que te respalden. La impartición, la imposición de manos, aleluya. Lo que tú traes, la visión que tú traes, la visión que tú llevas, la vas a impartir. Y yo sé que ha sido impartida esta unción de milagros en muchos y muchas por estos años, tanto he estado en los 800 Best Boulevard, he estado en Matamoros, he estado en Victoria, he estado en Tampico, he estado todo aquí el valle desde Río Grande, fui a Zapata, lo que es también Monterrey, muchas veces, en Reynosa 4 o 5 veces, en Río Bravo, en Progreso, en Raymondville, en muchos lugares hemos predicado y hemos impuesto las manos y hemos ungido con aceite. Y yo sé que hay muchos que están en la misma unción, en la misma corriente, predicando milagros, usando los Dios en milagros y también en palabra profética, aleluya, porque se imparte, se da, aleluya, y también saber ministrar al Espíritu Santo a través de la adoración, aleluya, yo sé que lo sé, y

0: esta mañana, esta madrugada, cuando Dios me daba eso, dije, gracias, Señor, porque entonces sí he hecho algo, sí he hecho algo. No los voy a llamar hijos, no. Yo los voy a llamar discípulos o discípulas, hermanos, hermanas que han recibido de la imposición, de la visión, de lo que Dios me ha dado por años, con sacrificio, con lloro, con lágrimas, que Dios nos ha, aleluya, impartido por medio del Espíritu Santo, por medio de siervos, por medio de esfuerzos que yo he hecho para salir, para ir, para recibir, para traer, para bendecir al pueblo, a la iglesia, al valle, a México. Aleluya, para la gloria de Dios. Hace unos meses fui hasta Miami. Yo ya había dicho, Señor, yo ya no voy, solamente voy a Tampa, Señor, donde está mi cobertura. Me gusta mucho el ministerio del pastor, aleluya, apóstol Ronnie Howard Brown, la iglesia, aleluya, River Church. Pero tuvieron un evento de ARDE, nuestro hermano Juan Carlos Harrigan y el profeta Moisés y otros más, eran como 5. Y dije, Señor, voy a hacer el esfuerzo de ir hasta Miami, Señor, en mi carrito. Y me fui solo con el Espíritu Santo. El hermano que iba a ir siempre no pudo ir. Y hermano, llegué bien cansado hasta allá, hasta Miami. Llego allí, como eran como las 10, 11 de la mañana. No paré, no dormí, no me paré en hoteles. Así soy yo en veces, aleluya. Me fui tranquilo, oyendo música, orando, buscando al Señor y dándole gracias a Dios. Mira, Señor, vengo por obediencia, te amo, te adoro, te glorifico. Señor, si hay algo, una palabra, lo que van a predicar en este congreso de ARDE, Señor, aquí en Miami. Y Dios me puso en mi corazón, y por medio de un sueño que tuve. Tuve un sueño con el hermano Juan Carlos Harrigan. Y yo hice caso a ese sueño que Dios me dio. Y llego allá, voy al lugar, voy a la iglesia grande. Y están ahí puros morenos, que la iglesia era de morenos. Y le dije yo, aquí va a ser el evento. Dice, sí. Y ya me platico con ellos, ahí me pongo al día, y va a ser mañana, y yo me voy a un lugar a buscar hotel, y no pude encontrar hotel. Muy caro, para que me entienda, 900, 1100 dólares por 3 días. Dije, Señor, es mucho dinero, ¿qué voy a hacer, Señor? Pero como conocí el hotel que Dios me ha dado gracia en Tampa, Florida, son 4 horas y media, 4 horas de Miami a Tampa, o de Tampa a Miami. Dije, Señor, voy a hacer el esfuerzo de los 3 días de ir hasta allá y venir hasta acá. Señor, va a estar muy cansado esto, pero Señor, que valga la pena el esfuerzo que estoy haciendo, lo que estoy haciendo, el gas, los hermanos que me ayudaron para venir, que me aportaron para venir, Señor, que me dieron para el gas, que aportaron al CEO, Señor, al catch up. Y yo llorando, hermano, y me voy, aleluya, como a las 5 de la tarde. Llego allá como a las 11, porque me fui tranquilo, como les digo, agarrando las cosas. Pero antes de llegar a Tampa, solté el lloro. Dije, Señor, estoy cansado. Tengo 2 días y medio de manejar. Vengo bien cansado. Me detuve, hermano, una gasolinera. Me detuve y empecé a orar. Dije, Señor, soy humano, soy carne, Señor. Necesito descansar. Que cuando llegue a este hotel, Señor, no, haya un cuarto y no vaya a estar lleno. Y empiezo a adorar a Dios, a glorificar a Dios, y siento la unción, siento la presencia, siento el avivamiento, siento el soplo, siento el viento, como usted lo quiera describir. Dios es real, el Espíritu Santo es real. Tenemos que tener hambre y sed, aleluya, de su presencia, anhelar su presencia, querer su presencia. Y por la imposición de mano, por la administración, aleluya, y también la impartición. Y como yo había soñado al hermano Carlos Harrigan, Yo lo vi en Monterrey, lo vi en Saltillo, y no, hermano, y todas estas cosas. Y ya me había orado una vez y todo eso, pero con el sueño me inspiró a algo. Y dije, Señor, algo tal vez quieres hacer. Me voy, rento el hotel, pago las 3 noches en el hotel, allí en Tampa, descanso. Me vengo a las 11:40 del día, llego a Miami, y falta rato para que empiece el servicio. Y llego a las puertas del lugar, y me pasan luego para enfrente. Digo, vengo de McAllen, y esto allá, acá. Le dice, pues sabe qué, hermano, si quiere sentarse enfrente, es esta ofrenda, así, está bueno, aquí está, se las di. Y me sentaron allá, a mero abajo, en las primeras capillas ahí, sillas. Aleluya. Y estoy orando, y está el ambiente bonito. Y le digo a una mujer que está a mi lado, un varón, le digo, hermano, ¿me puedes tomar una foto? Le digo, sí, ¿cómo no? Ya me pongo yo así, volteando para la iglesia, la congregación, dando la espalda al DC para que se mirara allí lo que decía el Congreso Arde. Y me toma la foto y me siento y empiezo a ver la foto que le daba todo alrededor de mi cuerpo una luz de los pies hasta el otro pie, y me estaba circulando, me estaba cubriendo. Yo le dije, gracias, Señor. Y le digo, mira, ven. Mira lo que está pasando en esta foto. ¿Será la foto? ¿Será la aplicación? Dijo, no se deje engañar, hermano. Lo que usted ya sintió, eso es. Es el Señor, es la presencia, es la gloria. Aleluya, no se deje engañar. Me dijo el Ujier, miembro de allí, de con el hermano Moisés Bell. Y me dice, ¿de dónde viene? Vengo de McAllen, pero estoy en Tampa, no pude hallar hotel ayer. Sí había cuartos, pero estaban muy caros y no traigo yo ese presupuesto. Y me fui hasta Tampa y ya pagué 3 noches allá y por estar yendo y viniendo. Dijo, hermano, yo tengo un condominio, estoy solo, soy un contratista, lo invito a mi casa, a mi apartamento, aquí donde, para que se quede estas 2 noches y no vaya y venga. Y empecé a llorar. Y dije, Señor, ¿para qué pagaba tanto dinero en Tampa? Yo debía haberte creído, Señor, como ya lo había sentido. Dije, voy a pagar nomás una noche. ¿Pero por qué estoy diciendo todo esto? Para que miremos que Dios es real, Dios es fiel, Dios escucha la oración. ¿Se acuerdan que le dije que había orado antes de llegar a Tampa? Y estaba orando y seguí orando y seguí buscando, humillado, rendido a los pies del Señor, para que Él me dé lo que es de Él y no lo que es del hombre. Y cuando estoy allí, me gozo con la primera predicación. Miro allí al hermano Hugo, aleluya, lo voy y lo abrazo. Para él sí pude llegar, al hermano Juan no pude llegar. Juan Carlos Harrigan, tuve que dar otra ofrenda grande allí para saludarlo. Y ya me recibió, hablé con él, platiqué con él. Me oró, me bendijo, sí, gloria a Dios. Me siento, el sábado se acaba la reunión, la mañana y en la noche, y me voy a Tampa, porque el domingo yo cumplía años, 15 de marzo. Dije, me voy a pasar mi cumpleaños en la congregación con el pastor Randy Haber Brown. Y así fue. Me pasé allí el cumpleaños en River Church en Tampa, Florida. Pero bien gozoso, bien contento. Dije, gracias por lo que me diste, gracias por estas 5 predicaciones, por estos 5 servicios, Señor. Ya me diste lo que vine a buscar, tanto esfuerzo, cansancio. Y el día 15 se acaba el servicio. Saludo allí a los hermanos en Tampa, Florida, y salgo de allí a las 4 de la tarde. Y llego a mi casa otro día, casi la misma hora, casi las 8 de la noche. Pero ¿qué te quiero decir con esto? No fui a buscar al hombre, sino el sueño que Dios me dio, lo que Dios me mostró en el sueño. Y se lo compartí al hermano Carlos. Y me dice, ¿sabes qué, siervo? Gloria a Dios. Aquí estamos. Seré tu amigo. Cuando vaya a McAllen, cuando esto, cuando allá, cuando acá. Y gloria a Dios por ello. Gloria a Dios por ello. Pero yo fui a recibir una impartición. Porque mire, hermano, si yo fuera querido, le digo, tómenme retratos con él para ponerlos en el Facebook. No hice eso. No hice eso porque no iba buscando eso. Tú ibas buscando la impartición, ibas buscando el fuego, el tema arde. Por eso siempre te hablo de la unción y te hablé de este avivamiento. Nos dijo allá en Bogotá, Colombia, cuando fui la primera vez que fui, aleluya, el pastor Rodríguez, eres un avivador, hermano Ochoa. Cuando ya me oró y que estuvimos platicando allí con los hermanos que me llevaron, el hermano Esparza y otros más, hermano Humberto, aleluya, de Ubalde, me dice, tú eres un avivador, puedo ver la chispa, puedo ver el fuego en ti. Le dije, hermano, pues hemos tratado, estamos creyendo en McAllen, en el Valle, en Nuevo León, el avivamiento, lo que Dios me dio en Pensacola, la impartición que me dio Steve Hill, lo que yo vi, lo que yo viví, lo que he vivido, aleluya, a través de los sueños y visiones. Yo sé que se va a llevar a cabo, yo sé que eso va a pasar, yo sé que eso va a suceder aquí en el Valle de Texas y también en Monterrey, Nuevo León, en Monterrey, Nuevo León, porque he derramado lágrimas, he orado por Nuevo León, he orado por mi, aleluya, por mi gente, por mi pueblo, o por Nuevo León, que soy de Garza González, Los Ramones. que cuando fui a Pensacola y dije, Señor, yo voy por ese avivamiento, que me pongan manos, y Dios nos honró y nos trajimos esa ola, nos trajimos esa impartición, nos trajimos, aleluya, ese fuego que Dios nos dio, que Dios me dio ahí en la oficina cuando Él me puso manos y me ungió con aceite, y luego en el templo, en el altar, a las 3 de la mañana, y nos fuimos y nos vinimos para Houston. Fueron 4 días en Pensacola, en aquel tiempo el avivamiento. Y yo sé que está en mí, y esto va a haber una erupción. Cuando usted agita una jarra que tiene culé y tiene azúcar, usted le está dando vuelta y vuelta y vuelta y vuelta para que agarre su color y su sabor. Esto se está agitando. El pan ya está cocido. Ya huelo el avivamiento. Ya huelo el pan. Ya está por manifestarse. Ya está por suceder. Pero necesitamos arrepentirnos. Necesitamos humillarnos. Necesitamos rendirnos. Necesitamos doblar rodillas. Aleluya. Haz un lado la arrogancia, haz un lado la soberbia, haz un lado el orgullo, todas las barreras que te estorban y te han estorbado para recibir de Dios. Has contristado al Espíritu Santo, has apagado el fuego del Espíritu Santo. Vuélvelo a prender, vuélvelo a encender, reconcíliate, amístate con el Señor y con el Espíritu Santo, que Él te anhela, Él te quiere, Él siempre ha estado allí y tú lo has hecho a un lado, tus programas, tus apuntes, creyendo que estás haciendo bien con lo que estás haciendo, cuando le estás quitando el lugar a Dios, a Jesús, al Espíritu Santo. Ya no lo dejas moverse ni manifestarse. Si alguien habla en lengua, lo sacas, aleluya, a otro cuarto, porque están, según están, fuera de orden. ¿Quieres poner orden? ¿Que no estamos orando por avivamiento? ¿Que no estamos orando por un derramamiento, por lenguas de fuego? ¿No estamos orando por el libro de los hechos? Que seamos llenos, bautizados, embriagados con el vino, con ese fuego del Espíritu Santo, llenos del Espíritu Santo, y hablar en nuevas lenguas, según el Espíritu nos daba que hablasen, lenguas de fuego. Que haya intérpretes, que se interpreten las lenguas. ¿Qué está pasando? Hay confusión. ¿Queremos o no queremos el avivamiento? ¿Por qué apagas al Espíritu? ¿Por qué le dices a Lujier, ve, levanta esa hermana que está hablando en lenguas, llévatela, está fuera de orden? Tus programas han lastimado, tus programas han contristado al Espíritu Santo. Hay brujos, hay brujas, ya tienes cuánta cosa en el altar y no tienes discernimiento. Colores, espejos, danzas, bailes, esto, aquel, show, luces, humos, esto allá, los techos negros y las pinturas negras y todo lo que esté por ahí que está causando problemas al Señor. No hay discernimiento. No hay oración, no hay ayuno. Los ojos están llenos de basura, de tierra. Quita las escamas, quita las vendas de tus ojos. Échale colirio, lee la Biblia. Obedece al Espíritu Santo. Obedécele a Dios. Consulta a Dios. Ora a Dios. Elías estaba en la presencia de Dios porque era un hombre que oraba. Era un hombre que abrió y cerró cielos y hizo descender fuego del cielo. Pero él se humillaba. Cuando se fue al monte y subió al monte para que lloviera, dice que puso su cabeza, su frente sobre sus rodillas. Se humilló, clamó, se postró, aleluya. Hoy queremos todos sin postrarnos, sin ayuno, sin oración, sin pagar el precio. Yo decreto, yo confieso, yo ejecuto, yo esto, yo profetizo. ¿Qué estás profetizando si estás en la carne? Estás lleno de carne, no del Espíritu. La palabra no vuelve vacía, yo sé, pero la palabra no va ungida. Es un charlatán, es una persona llena de carne, es una persona que está en adulterio y fornicación, que está en pecado, el que está profetizando, el que está decretando, el que está diciendo que vas a tener vida y que no vas a morir, y a los 4 o 5 días te mueres porque no vino de Dios. No eres profeta de Dios. No eres profeta de Dios. Escúchame bien y lo hablo con autoridad. Y te vas a morir y te vas a ir al infierno si sigues igual. Apóstoles, engañadores, mentirosos, predicadores que han engañado a la gente, y la gente engañada, la gente buscándolos de a mil y de a dos mil y de a diez mil dólares ofrendándoles, y se salen de la reunión y dicen: mira todo lo que agarré, mira, porque yo ya lo viví, ya lo estuve con ciertas personas que se burlaban y se reían al quitarle la lana a las ovejas. Hermosos son los pastores que son celosos, como un día que me pasó en San Juan, Texas. Un predicador que anduve moviendo y ayudando y apoyando y respaldando, predicó la palabra, recibió su ofrendita, pero una hermana le hizo un cheque de 10 mil dólares. Y el hermano vino y me dijo: hermano, no voy a dejar esto, no puedo dejar que este hombre se lleve ese cheque. Le dije: hermano, pues ya se lo dio, ¿qué vas a hacer? Lo vamos a cancelar. Le dije: hermano, no te metas con Dios. No, hermano, ¿qué no está viendo que no es Dios? La hermana tiene su dinerito y le dio ese cheque. Y viene y me dice el predicador: hermano Ochoa, me voy bien bendecido. Digo: hermano, creo que te van a cerrar esa cuenta, no lo vas a feriar mañana. ¿Cómo? No, algo está mal aquí, algo está mal. Y cuando estoy así hablando mal, empezó a hablar maldiciones, empezó a maldecirla, empezó a hablar tonterías. Y ahí fue cuando abrí mis ojos y dije: ¿a quién estoy ayudando, Señor? ¿A quién estoy aquí, aleluya, moviendo en el valle? Charlatanes, mentirosos, calenturientos, que andan en pecado tras las mujeres. Dios abrió mis ojos. Y gracias a Dios, a ese pastor que tuvo celos. Todo pastor que se asocia con los charlatanes van a pagar el precio también. Nos vamos 50 y 50 y vamos a ser bendecidos los dos. No estás velando por tus ovejas, no estás cuidando tu rebaño, también les quieres sacar la lana, también te vas a dejar que vengan los lobos rapaces y los lastimen y los roben al ponerte de acuerdo con esos charlatanes que vienen de afuera solamente a llevarse el botín. Estoy hablando con poder y autoridad, hermano. Y por eso muchos no me quieren, porque hablo la verdad. Es tiempo de predicar a Cristo. Es tiempo de predicar la verdad. Esos hombres, esos charlatanes, no te van a llevar a la gloria. No te van a llevar a la vida eterna. Te van a llevar al infierno. No te hablan de arrepentimiento, no confrontan el pecado, todo es lícito para ellos. Puedes tener cuatro mujeres, se pueden casar cuatro o cinco veces y nada es pecado para ellos. Desde que vino el hermano José, aleluya, de allá de Santo Domingo, el hermano José Ovalle, 12 días estuve con él, un hombre celoso del evangelio. Por eso también no lo quieren muchos, porque él habla la verdad. Él habla la verdad, predica la verdad, José Ovalle. Y me impartió y me dijo y me profetizó y me puso manos y me ungió. Es tiempo, hermano, de velar por la iglesia y tener celo del evangelio, celo de las cosas de Dios. Dios es celoso. God is jealous. Me acuerdo me acuerdo cuando estaba chico, lo he dicho, en Garza González, Asamblea de Dios. Celosos, oraban, no dejaban que se subiera nadie a los altares que no tuviera bien vestido o que tuviera mal vestida o con aretes o con esto y con aquello. No me quiero ir al extremo, no me malentienda, por favor. Pero había celo del evangelio, había celos. Hoy ya no se sabe si eres cristiano o no eres cristiano. Vistes igual que el mundo o a lo mejor peor que el mundo. Me dirijo a las mujeres que se han inyectado y se han hecho tantas cosas al cuerpo y al templo del Espíritu Santo. Pídele perdón a Dios y arrepiéntete. Selfies, tantas fotos. Ya tienes tu esposo, ya tienes tus hijos. ¿Para qué sacarte tantas selfies en el Facebook? ¿A quién quieres impresionar? El espíritu de Jezabel dentro de las iglesias. Señor, ayúdame y cúbreme, Señor. Pero yo quiero que todos nos vayamos a la gloria, a la vida eterna. La Biblia lo dice, hermano, que volvamos al primer amor, a la senda antigua. al verdadero evangelio, a la verdadera doctrina. Hay cantantes que traen cerveza y traen hieleras en sus carros, cantantes famosos que bajan la gloria de Dios. Yo lo he visto. Vas al hotel y les pagas el cuarto y luego salen con que rentaron tres películas de pornografía. ¿Qué? Me acuerdo cuando me pasó eso. Sí, dijo el señor que usted puso aquí en el hotel, rentó tres películas de pornografía. Y así hay muchos pastores todavía que no han discernido. Y lo vuelvo a repetir: si tú te pones de acuerdo con esos charlatanes y les quitas el dinero a la congregación, a la grey, a las ovejas que Dios te ha dado, vas a pagar el precio. Un día vamos a dar cuenta a Dios. Un día vamos a dar cuenta a Dios. Levantemos manos limpias, un corazón contrito y humillado. El Señor no lo va a despreciar. Necesitamos arrepentimiento y arrepentirnos y rendirnos para ver avivamiento. Que el Espíritu Santo traiga convicción de pecado. Que el Espíritu Santo te convenza de pecado. Que la gloria chiquina, el avivamiento que viene, como lo que pasó en Pensacola, lo que pasó en Arkansas, lo que pasó en Mobile y lo que ha estado pasando, que la misma unción, la misma presencia que se gesta de Jesús, del amor de Jesús, te haga sentir sucio y empiezas a llorar, te arrodillas y empiezas a pedir perdón, porque te sientes, nos sentimos en veces sucios de tantas cosas que hacemos y cometemos. Hay que arrepentirnos. Hay que arrepentirnos. No importa que tengas 40 años en el evangelio, que miras, que tocas, que hablas, cómo te portas, cuál es tu fruto, tu comportamiento, tu humor. Ni la esposa te aguanta, o también esposos no aguantan a sus esposas. ¿Qué frutos estamos dando? No estamos radiando la luz. No nos ven en nosotros a Cristo. Apestamos, apestamos. Pero cuando hay olor fragante, eres un adorador, eres un buscador. Te arrepientes, te rindes, oras, te levantas en la mañana, te lees, aleluya, tu perfume, tu olor fragante llega al trono. Y vas a oler a rosas, a fragancia, al espíritu, a un buen perfume. Pero cuando estás en pecado y metido en el pecado, adulterando, fornicando, haciendo pecados y haciendo tantas cosas, aleluya, apestas, apestas. Tu sudor apesta a popo, a popó. Estamos sucios. Hay que resplandecer, hay que estar blancos y planchados. Cristo viene por una iglesia sin mancha y arruga. Y vamos a ver el avivamiento. La iglesia se va a arrepentir. Los pastores nos vamos a arrepentir. Nos vamos a volver a unir. Nos vamos a unir. Nos vamos a unir. Aleluya. Va a haber un espíritu de gracia y de favor y oración y unidad. Se va a acabar la competencia. Se va a acabar la envidia. Se va a acabar, aleluya, todas esas cosas que el diablo ha puesto. Nomás mis chicharrones truenan. Buscando lo suyo propio y buscando tu propio imperio. Cuando debemos de hacer la voluntad de Dios, solamente quiere llenarte el bolsillo. Y luego, aún cuando te gastas lo que recibes de los diezmos y ofrendas, pides otra vez: vamos a hacer tamales, vamos a hacer esta actividad, vamos a pedir esto porque no hay para la luz, no hay para aquello, no hay para acá. Pues te lo estás comiendo todo y no le estás dando nada a Dios. No estás poniendo a Dios en primer lugar, pastor, que me estás oyendo. Dios te da un permiso que recibas un 40, un 30, un 50%, pero no todo el 100%. ¿Qué pacto has hecho con Dios? ¿Hay alfolí o no hay alfolí? ¿Hay ahorros o no hay ahorros? No sé por qué me estoy metiendo en esto. ¿Qué está pasando? No te importa si se cierra la iglesia, si se le acaba la luz. Y le echa la culpa después a los cristianos, a los filigreses, a los miembros. No, hermano, nosotros somos los administradores. Hay que ser como Aarón, con una unción de administración. Aarón era sacerdote y Dios le dio el permiso, la unción, aleluya, de mirar por todas las finanzas. Tenemos ya cuatro Aleluya. David de Oklahoma por restauración. Guadalupe por de Matamoros. Aleluya. Salvación y liberación. Vicios y sus hijos. Aleluya. Gloria a Dios. Anastasia McAllen. Aleluya. Sanidad y depresión. Mari de Misión. Oración por la familia. Tal vez no ha habido muchas llamadas por lo que estoy predicando, pero tengo que predicar la verdad. Tengo que predicar la verdad. No podemos estar en pecado. No podemos seguir apapachando el pecado. Porque si te mueres, te vas a ir al infierno. Si Cristo viene, estarás bien. Estarás con tu lámpara encendida. Estarás con tu lámpara llena de aceite. O vas a estar en la carne. Tenemos que predicar la verdad. La Biblia dice: conocerás la verdad y la verdad os hará libres. Cristo es la verdad. Cristo es la puerta. Cristo es la solución. Cristo es el pan de vida. El templo es casa de oración y no cueva de ladrones. Ventas y ventas y ventas. Hay unos que lo hacen en el pasillo y hay otros que ya lo hacen adentro del templo. Ni todavía se acaba la predicación y ya están vendiendo. Ya están vendiendo allí. Agarran la iglesia como, aleluya, un mercader. No respetamos, no tenemos temor de Dios. El Señor está irado. God es celoso, Dios es celoso. Y más celoso que las mujeres. Ahí leí una escritura que dijo un apóstol, un pastor que estoy siguiendo ahora nuevo. Me dio la escritura. Jealous. Jehová celoso. No quiere compartirte con nadie. ¿Estás en él o no estás en él? Por cuanto no eres ni tibio ni caliente, te vomitará de su boca. Cuando estás con un pie afuera y un pie adentro, te puedes morir. ¿Y dónde vas a ir? Esta noche, empezamos campaña, aquí en los terrenos, aleluya, de la iglesia. Gloria a Dios, Ciudad Refugio. 301 Norte Victoria Road. 301 Norte Victoria Road. Y Dios bendiga a mi hermano Elías Hernández, que me está ayudando con la música y sus aparatos del grupo Unción, y también a Fabián Muñiz de allá de Bronzeville. Pero estas cuatro noches va a estar predicando mi hermano Carlos Pascual y su servidor también ahí, aleluya, empezando y orando y ministrando, y luego ya le pasamos el púlpito a él, el micrófono a él. Cuatro noches de milagros, cuatro noches de poder. Véngase, salga de su casa, véngase a gozar, aleluya. Saludos al pastor Aristeo, aleluya, al pastor Aristeo. Gloria a Dios Pérez, la iglesia Templo de Dios con nosotros. Te invita a sus servicios. 73 Sioux Road, Alamo, Texas. 73 Sioux Road, Alamo, Texas. Templo de Dios con nosotros en Alamo, Texas. Los domingos a las 2 de la tarde, ahí estoy también asistiendo y apoyando y respaldando. El domingo pasado ahí prediqué la gloria de Dios, el poder de Dios. Los miércoles, 7 de la noche. Noche de oración y intercesión y aleluya y clamor. Iglesia, Templo de Dios con nosotros, Pastor Aristeo Pérez, 956-570-1373. Y también Dios bendiga los restaurantes de la familia Pérez, Carmelitas Restaurant, Álamo, San Juan, Edimburgo, Far, Mission, aleluya, para la gloria de Dios. 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Aleluya, La Esperanza, Bakery Coffee, también Carmelitas. Dios bendiga a la familia. Aleluya, Pérez y gloria a Dios. Hoy cuatro días, el 25 en McAllen, Texas. McAllen, Texas. Ahí por la Ware Road, donde está McAllen, aleluya, centro cívico de McAllen. En el Hotel Cambria, 701 Sur Ware Road. Aleluya, el 25 a las 7 y media predicando otra vez el evangelista Carlos Pascual. El 26 su servidor el pastor Ochoa en el hotel. Dos noches de milagros, 25 y 26, aleluya, en Cambria, allí en la Ware Road, en el Convention Center, ahí donde está el mero centro de McAllen, en el Hotel Cambria, 25 y 26, 27 y 28 y 29 y 30 en la carpa. El 27 su servidor estará predicando, el 28 los pastores Aguirre, 29 y 30, aleluya, el profeta Alex Gómez, aleluya, que está aquí en el valle también ya para la gloria de Dios. Y el día 2 también, en el hotel, predicando el profeta Rodolfo Nava Jr. Rodolfo Nava Jr. predicando el día 2 de julio, aleluya, para la gloria de Dios. Y el día 3, aleluya, no sabemos qué va a pasar después del día 3 en la carpa, si la vamos a levantar o la vamos a seguir dejando, pero será la última, aleluya, tal vez que vamos a hacer ahí. La pastora profeta Mónica Aguilar de San Benito, una mujer de fuego, es un viernes, ese viernes, sábado y domingo va a haber, aleluya, servicio, y ya no sabemos qué sucederá ya para el día 7 de julio o el día 6 para la gloria de Dios. Y el día 9 regresamos al hotel. Vamos a tratar de poner ya los martes y los jueves en el Hotel Cambria. Martes de fuego, y jueves de milagros y martes de fuego. Y luego la campaña. Ya Dios nos permitió, nos prestaron una carpa para poner en Raymondville, aleluya, allá en Raymondville, en julio 14, 15 y 16, bajo carpa, en el 469 Norte, la calle 3, Third Street. Ahí estaremos al aire libre, bajo carpa, en Raymondville, aleluya, 469 Norte, aleluya, ahí en la calle 3, aleluya, estaremos con la campaña de 3 días, 14, 15, 16 de julio, para la gloria de Dios. Estaré también en Mercedes, aleluya, el día 28, aleluya, con la pastora Torres, y luego también, aleluya, en otros días que Dios está abriendo puertas con Asamblea de Dios. Así que esos son los anuncios. Este es el programa Tiempo de Unción, pastor y evangelista Teófilo Ochoa, Ministerio Unción de Milagros, 956-309-6028, 956-309-6028. Ayúdenos, apóyenos, respáldenos para la carpa, para las campañas, para todo lo que estamos haciendo y para seguir aquí en la radio los lunes a las 4:30, los sábados a las 7:30, y como hoy y mañana estaré en estos, aleluya, tiempos especiales para la gloria de Dios. Necesitamos el apoyo, el respaldo, la siembra. Si usted prometió, ayúdenos y apóyenos. Puede mandar su ofrenda aquí a Radio Vida, al ministerio, aleluya, Tiempo de Unción, pastor y evangelista Teófilo Ochoa, o también me puede llamar a mi teléfono también para oración y para dar su ofrenda al CEO, al Cacha, o a la dirección de mi casa, que es su casa, y los de allá de México, al Oxxo, les daré el número de la tarjeta de Oxxo para la gloria de Dios. Vamos a orar en esta tarde, en estos minutos que faltan. Pon tu mano sobre la radio. Te estás quemando, ¿verdad? La palabra tuvo fuerte, porque es el Espíritu Santo que nos quiere enderezar, que nos quiere alinear, para no perdernos, para no dejarnos engañar, para no dejarnos ya que nos estén engañando y lavando con el dedo en la boca. Es tiempo de oír la verdad de a Cristo y regresarnos al redil, a la senda antigua, a la senda de santidad. Aleluya. Así que en esta tarde ponga su mano en la radio como punto de contacto. Los retratos, el agua, el aceite, lo que esté allí. Padre, en el nombre de Jesús de Nazaret, te pido, Señor, por todos los que están oyendo, redarguye, que haya arrepentimiento, que haya salud, sanidad, milagros. Unge, Señor, ese aceite, esa agua, esos retratos, esas prendas, para salvación, para redención, para liberación, para sanidad, milagros, en el nombre de Jesús. Se unja, se consagra todo eso en el nombre de Jesús. Señor, la mujer del flujo de sangre tocó tu manto y fue sana. Todos los que están tocando la radio, sean sanos en esta tarde en el nombre de Jesús. Y también el fuego arda en sus corazones, queme todo pecado, y cerremos las puertas al pecado en el nombre de Jesús. Dios les bendiga, y recuerda, tú no tienes problemas. Todo lo que tú necesitas es fe en Jesús, porque al que cree, todo le es posible. Nos vemos esta noche y todo este fin de semana aquí en la Carpa de Milagros. Y oramos, y oren por su servidor, y mañana estaremos aquí de nuevo a las 12 del día. Amén.
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Muy buenas tardes y bendiciones. Les saluda su servidora Esmeralda Andrade en esta tarde de jueves 18 de junio del 2026. Bueno, ya estamos a mitad de junio. Gracias al Señor por sus bendiciones, por permitirnos estar aquí nuevamente acompañándolos en esta tarde. Hasta las 5 de la tarde estaremos aquí, esperando que sea de bendición. Y vamos a empezar con saludos y complacencias, la primera media hora de saludos y complacencias, para que usted nos llame. Los números en cabina, 956-968-7777. Nuestros hermanos que nos llaman desde México solamente tienen que marcar antes del número mencionado, el 001, y es el mismo número que usted ya conoce. Bueno, le animamos a que nos llame. Si usted tiene algo que celebrar este día, si usted quiere saludar a alguien, si usted quiere escuchar un canto, si usted está agradecido con el Señor, todos tenemos que estar agradecidos con el Señor, primeramente porque tenemos vida, salud. Muchos no pudieron abrir los ojos esta mañana, pero nosotros estamos aquí por la gracia de nuestro Señor Jesucristo. Le damos honra y gloria a Él. Bueno, iniciamos con este canto en la voz de Saraí Rivera. Sé fuerte.

Bueno, empezamos con el primer saludo y complacencia para nuestra hermana Eloísa Díaz, que nos está llamando desde el ejido La Laguna de Matamoros, Tamaulipas. Ella quiere escuchar este canto en la voz de Elida Rodríguez, La Fuente de mi Gozo. Le complacemos.

Bueno, seguimos, queremos complacer al hermano Luis González, que nos está llamando desde Río Bravo, Tamaulipas. Él quiere escuchar este canto en la voz de Gloria Ramírez, El Judicial, y bueno, también le mandamos un saludo de cumpleaños. Él dice que cumpleaños el domingo. Muchas felicidades, hermano, que Dios lo bendiga.

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0: Queremos recordarle que ya viene el programa Edificando la Familia con nuestra hermana Elizabeth de la Garza. Ella está en la vía telefónica lista después de la identificación.
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0: Bendiciones, hermana. Ya está al aire. Adelante.
2: Gracias, mi hermana. Gracias. Dios les bendiga en esta tarde. Soy Elizabeth de la Garza y el programa es Edificando a la Familia. Hemos estado hablando de comunicación, de la comunicación, de palabras que hieren, que matan, matan las relaciones, matan el alma, el espíritu. Ahora vamos a hablar de palabras que dan vida. Repitiendo Proverbios 18:21, donde dice que la muerte y la vida están en poder de la lengua, y la traducción lenguaje actual dice: la lengua tiene el poder para dar vida y para quitar la vida. Los que la usen bien recibirán su recompensa. Es el mismo versículo. Aquí nos está diciendo que las palabras no son solo palabras y no se las lleva el viento y no son nada. Son, edifican, dan vida o quitan la vida. Y no está hablando de vida física, sino vida emocional, espiritual, mental, vida de amor propio y todas esas cosas que son en el, que no los vemos con los ojos, pero son en el espíritu. Palabras que dan vida, una de las palabras que dan vida, y se ha estudiado bastante la importancia de palabras que se llama palabras de afirmación. Se ha estudiado bastante el bien que hacen y el daño que hacen las palabras malas. Ya hay mucho saber sobre esto. Las palabras de afirmación son palabras que comunican amor, que dan guianza positiva, le comunican al ser querido, parte de la familia, al esposo, a la esposa, a los hijos: tengo cuidado de ti, te amo. Son cosas que alimentan el alma, son palabras que alimentan el alma, nutren. Así como la comida buena nos nutre el cuerpo, las buenas palabras, las palabras que afirman lo bueno de las personas, alimentan el alma, alimentan la mente, alimentan algo muy importante y que está bien estudiado, y que se llama la autoestima o la estima propia. Esta cosa que está dentro de nosotros, o estos sentimientos, es algo que no vemos, pero que todos tenemos y que todos sentimos. Estas palabras de afirmación dan seguridad y nos hacen sentir valorados. Palabras que afirman el interior de nuestro ser interior, afirman la autoestima, el amor propio. El amor propio, o la autoestima, o la estima propia, es algo muy importante en el ser humano. Dicen que actúa como el pilar, como un soporte que sostiene el peso de la persona, el peso emocional, el peso mental, o el peso de un edificio, ¿verdad? Es como un pilar, es como un sostén. Y la autoestima sostiene la salud mental de la persona y el bienestar emocional, que son dos cosas muy importantes. Porque nosotros tenemos cabeza, tenemos manos, tenemos pies, y todo lo que vemos con los ojos, que es el cuerpo, pero no vemos la salud mental de una persona. Puede ser una persona muy bella, muy rica, y estar enferma emocionalmente o no tener bienestar emocional. El bienestar emocional es muy importante. En la Biblia nos dice, en Proverbios 18:14, dice: el espíritu del hombre o de la mujer soportará su enfermedad, pero el espíritu quebrantado, ¿quién lo puede sobrellevar? Aquí nos está diciendo que cuando tenemos ese pilar en nuestra mente, en nuestro ser interior, de estima propia, de autoestima, de tener valor en nosotros mismos, quiere decir que dice que podemos soportar las cosas, la enfermedad, pero cuando el espíritu está quebrantado, el alma, el interior de la persona, ¿quién lo puede sobrellevar? Puede estar sano físicamente y ser hermosa la persona, o tener mucho dinero, pero si su espíritu está quebrantado, no puede seguir adelante. Y lo hemos visto en muchas personas que lo tienen todo y son famosos, pero se quitan la vida. La estima propia sostiene el bienestar emocional, el bienestar mental de la persona. Esto es lo que determina cómo nos valoramos o qué pensamos de nosotros mismos. Y esto, la estima propia, influye, o lo que pensamos de nosotros mismos influye directamente en las decisiones que tomamos, en la calidad de las relaciones que tenemos de esposas, de esposos, o como madres, o como padres, o como hijos, también influye directamente en la capacidad para superar la adversidad. Cuando vienen adversidades a la vida, el no tener estima propia, el no tener ese valor propio que necesitamos tanto, nos quita la capacidad para soportar la adversidad de la vida. Las palabras de afirmación nos dicen te quiero, te protejo en la familia. La estima propia es como un escudo de protección contra el estrés y contra la ansiedad, y le da fuerza interior a la persona ante los fracasos de la vida para volverse a levantar, porque siempre va a haber fracasos en la vida y muchas críticas. Cuando vienen las críticas, también podemos tener la fuerza interior para soportar esas cosas. Las críticas y los fracasos de la vida son palabras que afirman nuestro interior. En las relaciones interpersonales, tener esa estima propia, ese amor propio, ese valor propio, nos ayuda y nos permite establecer límites claros y no permitir abusos en la familia, sino tener familias saludables, familias sanas, da la confianza necesaria para el desarrollo personal, que es el desarrollo personal, es muy importante. A veces una persona tiene dones o capacidades, ¿verdad?, que nunca desarrolla porque no tiene ese amor propio o no tiene esas palabras de afirmación que tanto necesitamos los unos de los otros en la familia. A veces nomás estamos viendo lo negativo del esposo y siempre estamos diciendo lo negativo del esposo y de nuestros hijos. Es como una sábana blanca que tiene un punto negro, una mancha negra, y siempre estamos enfocados en eso negro, en lo negativo, y no vemos todo lo demás. Entonces, las palabras de afirmación son palabras que traen seguridad, inspiran fuerza interior, tienen un gran poder, refuerza nuestro interior, transforma ese conocimiento que tenemos, que te dicen, eres una buena esposa, eres un buen esposo, tienes bonitos ojos, tienes bonito cabello, algo, lo bueno, todos tenemos cosas buenas y cosas malas, cosas bonitas y cosas feas, todos, es natural eso, pero cuando nos dan palabras de afirmación en el hogar, nuestro esposo, nuestra esposa, nuestros hijos, ese conocimiento en la mente de nosotros se interna y se hace una realidad y se hacen hábitos a largo plazo. Los niños, dicen los psicólogos, que los niños cosechan el beneficio de palabras de afirmación toda su vida hasta la vejez, lo contrario a las palabras que hieren el autoestima de los niños, de la esposa, del esposo, porque traen dudas sobre sus habilidades o sobre las habilidades de cualquier miembro de la familia. Las palabras de afirmación, afirmar lo bueno. Todos tenemos en la vida áreas de inseguridad, no tenemos valor y esa falta de valor obstaculiza lograr cosas que deseamos hacer. Son como piedras en el camino de la persona y hay potencial, a lo mejor en tu esposo, en tu esposa, hay potencial en tus hijos que necesitan esas palabras de afirmación para dar la seguridad necesaria para que se pueda lograr lo que Dios quiere que logremos. Y no estoy hablando de cosas grandes, porque ahorita muchas veces se desprecian las cosas importantes de la vida que tu hijo, tu hija, tu esposo, tu esposa hace, porque no te parecen grandes, pero para Dios son grandes. Cualquier cosa que hagamos, desarrollar los talentos, es importante, porque Dios los puso en nosotros, apreciar a los demás y darles palabras de afirmación. Una tarea que tenemos que hacer como parte de una familia es buscar lo bueno y afirmarlo. ¿Qué tiene de bueno? ¿Qué tiene de bueno tu esposo? Tiene muchas cosas negativas, pero ¿qué hay de bueno en él? Hay cosas buenas en él que te ayudan, que te dan seguridad, que te agradan. ¿Por qué siempre estar diciendo lo malo y no poder decir lo bueno? A los hijos igualmente, buscar lo bueno que tienen, no estar buscando lo malo. Es más fácil buscar lo malo que hacen y estarles regañando, pero está comprobado que las palabras que afirman lo bueno en ellos le motivan mucho más que los regaños y las quejas. Expresar la estimación que tenemos por los miembros de nuestra familia, por nuestro esposo, quitar eso que a veces está tan arraigado en nosotros de estar diciendo lo negativo y nunca poder decir lo positivo. Palabras de afirmación, de estimación, yo te estimo, eres bonita, tú puedes hacer eso, ese vestido te queda muy bien, eres muy importante para mí, si tú no estuvieras aquí, no sé qué sería de mí, gracias por tus esfuerzos, te amo mucho, eres una bendición para la familia, eres muy bueno, y no está, o muy buena la persona. Esas son palabras que edifican, que motivan, que te motivan a seguir haciendo el bien y también motivan a contestar con el bien, a contestar con cosas bonitas, la admiración que debemos de tener unos por otros, no por los que están fuera de nuestra familia, sino por nuestra familia, porque esas palabras el alma las anhela y como digo, está bien comprobado el daño que hacen las palabras negativas a nuestra familia. El dar palabras de afirmación es uno de los 5 lenguajes del amor, que cuando una persona recibe palabras de afirmación se siente amada. Yo me siento amada cuando me dan palabras que afirman, dice la persona, que afirman mi valor, porque muchas veces hacemos tantas cosas y decimos, pero mi esposo, mi esposa no las valora, nunca son suficientes para él o para ella, nunca hago las cosas bien, o para mis padres, porque siempre están enfocados en lo negativo. Dar palabras de afirmación, que afirmen el amor, que afirmen lo importante, porque todos tenemos valor, somos creación de Dios. Podemos decir, es que a mi esposa o a mi esposo o a mis hijos no les encuentro nada bueno, no es verdad. Cuando estamos con un pensamiento así, estamos muy equivocados, porque somos creación de Dios. Yo soy creación de Dios, mi esposo es creación de Dios, mis hijos están hechos a la semejanza de Dios, entonces tienen muchas cosas buenas. Pero tenemos que escoger ver cada día, formar o recrear nuestra mente, volverla a crear para que mire las cosas buenas de mi esposo, de mi esposa, y para hacerlas resaltar, para afirmarlas en ellos, no estar afirmando lo negativo, eres malo, no sirves para nada, nunca vas a hacer nada bien, eres feo, eres fea, porque todo eso es destrucción para la persona, les quita el amor propio, les quita la estima propia, y sabemos de muchísimo acerca del mal que hace la falta de estima propia. Un doctor, un psiquiatra escribió que hicieron una encuesta a 10,000 mujeres y de las causas de la depresión en las mujeres. A la cabeza de la lista de esas 10,000 personas deprimidas, ¿por qué? De mujeres deprimidas. ¿Por qué? ¿Qué es el problema por lo que les causa depresión? Lo más que les causaba depresión era su físico, era su autoestima, no tenían autoestima. Sobre todo en estos tiempos donde hay tanta competencia a través de los medios sociales, cada quien escoge de 100 fotos para poner una, la más bella, y todos lo están viendo y todos ven la belleza, y se dice también y se sabe que hay mucha depresión en la juventud porque están viendo los otros jóvenes perfectos, y pues nadie es perfecto, la verdad, nadie es perfecto. Entonces, el afirmar lo bueno de nuestras personas, de nuestras familias, perdón, de nuestro esposo, mira, haces esto bien, mira, me gusta mucho cómo eres, en vez de estar afirmando y expresando lo negativo. Dios a Moisés le dijo en Deuteronomio, le dijo, repetirás estas palabras, las palabras de Dios a tus hijos en la mañana, al acostarte, al andar por el camino, las vas a repetir. ¿Por qué era importante la repetición? Es importante porque la repetición hace que ese mensaje entre a nuestro interior, lo creamos y vivamos por esos mensajes. Entonces, mensajes, palabras de afirmación. Vamos a cambiar la muerte que da nuestra lengua a que dé vida. Nosotros somos, nuestras palabras son muy importantes. Como cualquier miembro de la familia, hermanas, hermanos, dedica tu lengua a que honre a Dios y dé palabras que afirmen el bien, que no hagan daño, hacer feliz a los demás, hacerlos sentir bien, o palabras que les dejan quebrantados. Es como cuando comemos una buena comida y nos satisface, las palabras de afirmación también satisfacen el alma. Y el orar es muy importante, sobre todo, nada podemos hacer de bien para nuestra familia si no oramos, si no estamos en comunión con Dios. Siempre recordar lo que Jesús dijo, métete a tu recámara y habla con tu padre en secreto, y tu padre que ve en lo secreto te va a recompensar. No dejes la oración por la familia, sobre todas las cosas, ora a Dios este día, ora mañana, que tu oración sea continua delante de Dios para poder vencer todo lo que el enemigo traiga a la familia, para poder tener la familia saludable como Dios necesita que la tengamos. Ya a este momento se termina este programa. Si Dios nos permite, el próximo jueves vamos a estar aquí, pero sigamos adelante en oración, buscando a Dios con todo el corazón, porque esa es la manera de encontrarlo, a través de la oración. Dios les bendiga en esta tarde, y si Dios quiere, aquí estaremos el próximo jueves. Dios les bendiga, y paso el micrófono a mi hermana.
0: Gracias, hermana. Así estábamos escuchando el programa de la hermana Elizabeth de la Garza, Edificando la Familia. Como usted ya lo escuchó, como cada jueves, ella estará aquí la próxima semana, Dios mediante. Continuamos.
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Bueno, continuamos con los saludos. Estos últimos 15 minutos, usted no ha llamado, le invitamos a que nos llame, nos quedan algunos minutitos y queremos complacer con este canto al hermano Ramón Cortés, que nos llama desde Matamoros, Tamaulipas. Él solamente quiere escucharlo en voz de Embajadores entre Nubes.

Bueno, así con este canto de Jesús Adrián Romero, Tu Bandera, queremos complacer al hermano Pablo de la Cruz, que nos llamó desde San Carlos, Coahuila. Él quiere saludar a su familia, la familia Jiménez Castillo de San Angelo, Texas. Y bueno, pues ahí quedó el saludo, mi hermano, y la complacencia con este canto. Continuamos.

0: Bueno, con este canto queremos cerrar. Saludos y complacencias. Si usted no pudo llamar, le invitamos a que llame a las 6 de la tarde. Será el próximo segmento de Saludos y Complacencias. Y bueno, queremos mandar un saludo que ya no alcanzamos a complacerle a la hermana Pilar, que nos llamó desde Mission, Texas. Quiere saludar a su hijo Abel. Y bueno, les saludamos. Bendiciones. Y a continuación viene el programa La Voz de Dios con el hermano Jeú Sauceda. Continúe con nosotros.
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0: Así es, amado amigo. Te amo, te anhelo, te necesito. Bienvenido al programa La Voz de Dios, como todos los jueves, de 2 a 2:30. Sabes, este domingo vamos a estar celebrando el Día del Padre. Este domingo celebraremos el Día del Padre. Entonces el mensaje que también traigo es para el Día del Padre. Pero también traje a una persona muy especial. Ustedes la han escuchado a través del tiempo aquí en Radio Vida, a Zoe, y ya quiere darles un pequeño mensaje.
1: Hola, mi nombre es Zoe y yo más quiero decir que yo quiero decir que los días de papá para todos.
0: Así es, Zoe les quiere desear un día del padre, un feliz día del padre a todos. ¿También a tu papi?
1: Sí.
0: ¿Cómo se llama tu papi? ¿Cómo se llama tu papi?
1: Juan de Lupe.
0: Ajá. Pacheco.
1: Ángel Pacheco.
0: ¿A tus abuelitos? También. ¿Sí? ¿A todos?
1: A todos.
0: Ok. Thank you, Zoe.
1: De nada.
0: Así es, amado amigo. Un feliz Día del Padre a todos. Zoe agradecido con sus papás, sus abuelitos que... Ella conoció a su abuelo paterno por un poquito de tiempo y siempre lo recordamos al abuelo paterno de ella, tanto cariño que le demostró su abuelo paterno. Y su abuelo materno, él partió con el Señor un año creo yo, antes de que naciera Zoe. So ella no conoció a su abuelo materno. Así es de que, feliz Día del Padre, amado amigo. Hoy este día traigo un mensaje para los papás. Y, amado amigo, va a ser algo fuera de mensaje común que la iglesia se predica. Pero quiero que veamos el aspecto del Padre. En estos momentos vamos a entrar en un punto donde Cristo estaba platicando con sus discípulos. Él platicaba con los 12 discípulos y quizás había mucha más gente alrededor de él. Y él estaba platicando con ellos y habló con ellos en mensajes escondidos, en una parábola. Y vamos a interrumpir en ese mismo momento donde Cristo está platicando. Así es de que si podemos... guardar orden, no vamos a interrumpirlos tanto porque vamos a escuchar, amado amigo, lo que Cristo está diciendo en ese momento, en esa plática tan importante con sus discípulos. Ahí en el libro de Lucas 15, versículo 11, Jesús contó esto también. Un hombre tenía 2 hijos. El más joven le dijo a su padre: Padre, dame mi parte de la herencia que me toca. Entonces el padre repartió los bienes entre ellos. Pocos días después, el hijo menor vendió su parte de la propiedad y con ese dinero se fue lejos, a otro país, donde todo lo derrochó, llevando una vida desenfrenada. No había frenos en su vida. Pero cuando ya lo había gastado todo, hubo una gran escasez de comida en aquel país y él comenzó a pasar hambres. Fue a pedir trabajo a un hombre del lugar que le mandó a sus campos a cuidar cerdos. Y tenía ganas de llenarse con las algarrobas que comían los cerdos. Pero nada se le daba. A fin que se puso a pensar: ¿cuántos trabajadores en la casa de mi padre tienen comida de sobra, mientras yo aquí me muero de hambre. Regresaré a la casa. Le regresaré a la casa de mi padre y le diré: Padre mío, he pecado contra Dios y contra ti. Ya no merezco llamarme tu hijo. Trátame como uno de tus trabajadores. Le está hablando de tú. Trátame como uno de tus trabajadores. Así se puso en el camino y regresó a casa de su padre. Cuando todavía estaba lejos, su padre le vio y sintió compasión de él. Corrió a su encuentro. Lo recibió con abrazos y besos. Y el hijo le dijo: Padre mío, he pecado contra Dios y contra ti. Ya no merezco ser llamado tu hijo. Pero el padre ordenó a sus criados: saquen pronto la mejor ropa y vístanlo. Pónganle también un anillo en el dedo y sandalias en sus pies. Traigan el becerro más gordo, mátenlo. Vamos a celebrar esto con un banquete, porque este hijo mío estaba muerto y ahora ha vuelto a vivir. Se había perdido y lo hemos encontrado. Y comenzó la fiesta. Cuando leía yo esto y decía: ¿está hablando de una familia mexicana, Cristo? Es porque para todo hacen fiestas. Para todo sacan la hielera. Para todo sacan el carnesazo. Yo dije: no, pues esta es una familia mexicana. Cristo no está hablando de personas allá, de los judíos. Está hablando de una gente mexicana. Regresando a la vida real. Cristo estaba platicando con sus discípulos. Y él les estaba hablando en un mensaje escondido. El título en la Biblia se llama El Hijo Pródigo. Está titulado como El Hijo Perdido. Pero como viene el Día de los Padres, le quiero dar un aspecto al Día del Padre. Y el mensaje yo le he llamado El Padre que maté en vida. El Padre que maté en vida. ¿Cómo, hermano? Bueno, ese hijo estaba pidiéndole su herencia, y una herencia no se reparte hasta que el padre se muere. Pero el hijo este chico le dice a su papá: hazte como que te moriste y como que no existes y como que me das a mí la parte mía y a mi hermano le das la de él, y pues yo miré y abriré camino para mí solo, hasta donde Dios quiera yo voy a llegar, y quizás a lo mejor voy a alcanzar 10 veces más que tú. Y el padre se podía haber revelado: oye, mijo, ¿qué tienes? Todavía estoy vivo, no voy a hacer esto. Pero el padre cedió y hizo de acuerdo a como el hijo le pidió. Dice la Biblia que le dan las propiedades, y esas propiedades se venden. Esas propiedades se venden y él se va y se gasta lo que sacó con las propiedades. Así dice la Biblia, yo no lo digo así. Así dice la Biblia. Vendió todo lo que tenía y se fue a hacer él su vida. Pero dice la Biblia que él se fue a hacer una vida desenfrenada, permitida por su padre, que mató en vida. Permitida, porque el padre le podía haber negado a ese hijo la mitad de su herencia, le podía haber dicho: estás loco, vete de mi casa. No, no fue así. Y Cristo les estaba diciendo a sus discípulos: tal es Dios. Tal es Dios. Te da tus dones. Te da todo lo que tú necesitas en la vida. Y tú también puedes negar su existencia en vida. Cuando el hijo se fue a gastar, a vivir una vida desenfrenada, dice la Biblia, se enteró todo el pueblo. El pueblo se enojó en contra de ese hijo. El padre le platicó a los ancianos ahí de la provincia. Y en una comunidad ellos dijeron: es mejor que tu hijo no se acerque más aquí, porque si se acerca, lo vamos a apedrear a este hijo tuyo. Lo vamos a apedrear de tal manera que le vamos a quitar a él su vida por haberte hecho esto a ti en vida. Esa es la ley. Ahora tenemos la ley en contra de nosotros. Y dice la Biblia que también hubo una hambre ahí en ese tiempo. Él malgastó su dinero desenfrenadamente. Ya tenía la ley en contra de él de que si los ancianos de la ciudad, de aquella pequeña ciudad, lo encontraban, lo veían, lo iban a matar por lo que había hecho entre la comunidad, como había deshonrado al padre. Nosotros lo vamos a matar. Muchos de nosotros estamos allí, viviendo vidas desenfrenadas. Dice usted: pero Dios no me castiga. Parece que Dios está callado y está permitiendo todo esto. Lo que pasa es que Dios es lento. Y Él es grande en misericordia. Escuche el pensamiento de este hijo al momento que tenía necesidad. ¿Cómo me gustaría comer y llenarme como yo lo hacía? Es más, si yo voy para atrás con mi padre y le digo que me haga como uno de sus trabajadores, esos hombres, mi papá les daba suficiente comida hasta sobraba comida. De tanta comida que había para esos hombres que papá les daba. A los criados, a los trabajadores, papá les daba manjares de bendición. ¿Cómo me gustaría ser uno de sus trabajadores? Para poderme llenar, saciarme yo solo. Muchas de las veces nosotros venimos al Señor por la bendición, por la sanidad, por el milagro. Señor, si tú me traes a mi esposa, yo te sirvo. Señor, si tú haces esto, yo te sirvo. Señor, si me haces como uno de tus trabajadores, como un siervo, Yo te sirvo. Pero ese joven estaba pensando solamente en él mismo. Nunca escuchamos, amado amigo, que Cristo le platicó a los discípulos, se arrepintió por cómo trató a su padre. Se arrepintió porque mató a su padre en vida. No, amado amigo, ese joven estaba pensando nomás en él mismo. En todo estaba pensando. ¿Sabes qué, papá? Para mí ya te moriste, dame la parte de mi herencia, y me voy a ir de aquí de la casa. Que Dios te bendiga a ti y a mi hermano. Y ahora estaba él pasando por un problema, por una dificultad, y lo único que él estaba esperando era su milagro. Y dice, yo sé que si yo regreso para atrás con mi padre y con los siervos de él, yo voy a comer bien. No tengo necesidad de ser uno de sus hijos. Yo puedo ser un siervo de él. Y puedo vivir bien. Amado amigo, ¿cómo? ¿No se ha puesto a pensar usted de que es mejor ser hijo que siervo? Él quiere un hijo. Y dice la Biblia, amado amigo, cuando Cristo en ese momento estaba platicando, cuando todavía estaba lejos, su padre lo vio y sintió compasión de él. Corrió a su encuentro. Me imagino que le habló a sus criados. El mismo momento que lo vio y corrió. ¡Hey, vénganse para mí conmigo! Porque va a salir aquí los ancianos de la ciudad y me lo van a querer matar. Vénganse conmigo porque le vamos a tener que dar protección a este. Dice la Biblia que él corrió hacia donde estaba su hijo por compasión. Y el hijo le dijo al padre todo lo que él había pensado haber dicho. Voy a hablarle bonito a papá. Lo quiero engañar. Sin saber, amado amigo, que Dios conoce nuestro pensamiento. Y aún dice la Biblia que Él conoce la intención del pensamiento. Así es, Él conoce el pensamiento, pero Él también conoce la intención del pensamiento. Y le habla bonito al viejo y le dice, el hijo le dice, padre mío, he pecado contra Dios y contra ti, y ya no merezco llamarme tu hijo. Pero el padre ordenó a sus criados, saquen pronto la mejor ropa, vístanlo, pónganle también un anillo en su dedo, y sandalias en los pies. Puedo hablar de todo lo que significa, pero nomás tengo un programa de media hora. No tengo tiempo para enfocarme en esto. Pero ahí hay como 20 mensajes que significa cada una cosa. Lo vistió como uno de sus hijos. Le puso el anillo de la familia. El anillo de la familia, amado amigo, era un anillo de poder que le restauraba toda la autoridad a ese hombre. Le restauraba la autoridad. Me quiero enfocar, pero no. Ok. Traigan el becerro más gordo y mátenlo. Vamos a celebrar esto con un banquete. porque este mi hijo estaba muerto y ha vuelto a vivir. Se había perdido y lo hemos encontrado. El Padre tan lindo.

que ya está mi hijo restaurado y yo lo he restaurado. Claro, porque el padre lo podía haber dejado que entrara a la ciudad solo. Pero él ya sabía lo que lo esperaba. No le esperaba nada bien, aunque aquel venía con su pensamiento de decir, no, pues yo llego ahí bien con mi papá, me hace uno de sus criados, como bien, me restauro, junto dinero, me va a pagar el viejo, junto dinero y al rato me largo otra vez. Pero los pensamientos de nosotros no son los pensamientos de Dios hacia nosotros. El Padre siempre está listo para bendecirte, siempre está listo para ayudarte, siempre está presto, amado amigo, para estar contigo. No sé a quién le hablo en esta noche, en esta tarde, pero yo sí se te digo, amado amigo, que tú vienes con tu plan de arrepentimiento, pero tu plan de arrepentimiento no te va a funcionar. Porque tu Padre te va a restaurar a un nivel que tú no esperabas. Tu Padre te espera. Tu Padre te espera para restaurarte. Tu Padre te espera para sanarte. Tu Padre te espera para salvarte. Sí, están los del pueblo listos para matarte. Me imagino que ya escogieron sus piedras, la tienen lista a la puerta para nomás salir, correr y agarrar la piedra más que ellos puedan con ella, porque con esa te van a dar. Pero francamente el Señor cambió los planes. Eso que te iba a destruir, eso que te iba a hacer daño, eso que iba a venir en contra de ti, quedas derrotado. Y tu Padre está listo para bendecirte, para restaurarte. Y ahora ya no te vas a ir. Por su amor, por su compasión, por la ternura. Porque Él te atrajo con lazos de amor. Porque Él te ha demostrado su fidelidad. Que tú no merecías. Porque tú mataste a tu padre en vida. Pero este padre que tú abandonaste, que tú dejaste, te sigue amando. No sé quién eres. No sé quién eres, pero yo sé que si tú estás escuchando, Él te está hablando a ti. Él te busca. Él te busca. Padre, he venido a glorificar tu nombre. He venido a exaltarte. He venido a glorificarte. He venido a decir que tú eres Dios grande y poderoso.

Tú eres un Dios grande y poderoso. Señor, este tu Hijo a quien hemos hablado, gracias por usar mi vida como un instrumento una vez más en tus manos. Que tú puedas restaurarlo así como tú has dicho. Que tú le des el anillo a tu Hijo como tú has dicho. Señor, que le traiga la salvación como tú has dicho, que lo vas a hacer. Padre, de antemano te glorifico, te doy gracias por el becerro gordo. Te doy gracias, Señor, por la fiesta que se va a hacer, por la celebración

0: frente de los enemigos de Él, porque tú pones mesa delante de Él, en medio de sus enemigos. Tú preparas la mesa. Y hoy te doy gracias, Padre, porque yo sé que tú lo haces. Te doy gracias en el nombre de Jesús. Amado amigo, mi nombre es Jehú Sauceda. Este programa es La Voz de Dios. Espero que se hayan gozado. Te espero el próximo jueves. Voy a estar hablando vía telefónica, amado amigo. El próximo jueves no lo voy a hacer en persona. Voy a estar vía telefónica. Y si no puedo estar vía telefónica, voy a mandar a un de mis amigos que yo sé que le van a entregar una vida, una palabra llena de pura vida. Amado amigo, te espero el próximo jueves. Dios te bendiga.
1: Bueno, este fue el programa La Voz de Dios con el hermano Jehú Sauceda. Como él ya lo mencionó, el próximo jueves él estará aquí, tal vez vía telefónica o tal vez algún otro siervo estará dando la palabra. Continuamos.
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1: No solo es esclavo aquel que vive tras las rejas de una prisión o bajo la mano del tirano, lo es todo aquel que creyéndose ser libre vive en el vicio, en el pecado y en la maldad. 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Damos muchas gracias a nuestro Señor una vez más por este tiempo maravilloso, como siempre, que Dios nos presta, porque si no fuera así, no estuviéramos presentes, pero es por su gracia y misericordia que aquí estamos. Bien, le queremos saludar una vez más en esta tarde por esta bendición de estar aquí, también por disfrutar de esta calorcita bien fuerte después de unos días de lluvia. Bueno, ahora cambió la situación, estamos bien acalorados y esperamos que Dios nos ayude y ayude también a las personas que ya están de edad como un servidor y que hay que cuidarnos, ¿verdad? Hay que cuidarnos, hay que estar en la sombra, hay que no asolearse tanto. Si trabaja en la yarda, por favor, cuídese mucho, hágase de una buena hielera, póngale limón y sal allí al agua, todo eso. Hidrátese bien porque es una cosa tan difícil, está muy difícil. Estamos arriba de los 100 grados y eso ya cala de una manera fuerte. Bien, queremos saludarle a usted que está en nuestro México, en Monterrey. Monterrey llovió bastante que llovió. Hubo problemitas por allá en el río Pesquería, toda esa área. Y bueno, esperamos que Dios los siga ayudando, esta área allá en Monterrey. Dios los bendiga, el río Santa Catarina, de seguro que iba, pero bienísimo, ese atraviesa la ciudad de Monterrey. Bueno, deseamos que Dios los bendiga, Dios los guarde. Y usted que nos escucha y va de viaje, bueno, cuídese, ándese con mucho cuidado. Dios le guarde, Dios le bendiga, no se me duerma por allí. Y si algo necesitara, pídale a Dios la ayuda, la bendición, la guianza, el sustento, la protección. Porque toda buena dádiva y don perfecto viene del Padre de las Luces, en quien no hay mudanza ni sombra de variación. Así es que ahí tenemos nuestro refugio, nuestra protección, nuestra provisión que viene del cielo, y Él hasta el día de hoy nos ha bendecido de una manera muy especial. Muy bien, mis hermanos, te queremos también saludar a este país, que no se nos olvide que aquí estamos, ¿verdad? Y nos ha dado la mano para estar aquí, así que les agradecemos a toda la gente, ¿verdad? que nos oye, que nos ve a través del Facebook. Le saludamos, que usted está en un hospital, en una cárcel, en una correccional, en una cárcel de mujeres, donde sea. Ahí le saludamos, esperamos que Dios le dé la oportunidad de salir muy pronto, esté ya en su casita. También si está en el hospital, también pronto esté de regreso a casa. Saludamos a mi hermano Rivera, ¿verdad? Que estoy hablando con él. Gracias a Dios porque ya está uno de sus ojos ya mirando mejor. Bendito Dios. Bueno, por ahí va otra operación más enseguida. Que Dios lo ayude y lo saque con bien. Oramos también por nuestra hermana Luz Reséndiz. Dios le siga bendiciendo en una manera especial. Por Celso, por varios hermanos que están en apuros. Rogamos que Dios le siga ayudando y proveyendo la salud. Usted, que no sabemos de usted, pero sabemos que Dios tiene cuidado de la vida suya. Oramos porque Dios le ayude, le bendiga, le provea bendición del cielo. Está triste, está apurado, está en necesidad, está afanado. Bueno, le decimos siempre a Dios: Dios, tú cuida de tu creación y de tus criaturas. Nunca te has olvidado de nosotros. Cuida de las aves, también cuidas de nosotros. Amén. Así es de que no se me desespere. Confiemos en el Señor. No crea que porque estamos aquí hablando así muy tranquilones, no hemos pasado por problemas. Hemos pasado por problemas y vaya que muy duros, pero alabamos al Señor porque Él ha hecho misericordia con nosotros y estamos de pie hasta el día de hoy, esperando que Dios nos preste la oportunidad de serle útiles aquí en esta tierra mientras que vivimos. Así que ánimo, les saludamos en el nombre del Señor. 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También queremos mencionar algo, ¿verdad? Que queremos también, aparte de lo que vamos a hablar ahorita, queremos seguir orando, o les invitamos para que se siga orando por la familia de nuestro hermano Juanito Calderón, que ya no está con nosotros, ya se nos adelantó. 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Muy bien, les saludamos. 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Y también queremos decir, aquí está mi hermano Pastor David Galván, y bueno, próximo confraternidad que tendremos en 4408 Chewy Avenue, en Edinburgh, Texas, 78542. Allí vamos a estar en esta área, se llama Pueblo de Palmas. 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Bueno, va a haber una tiendita allá a su mano izquierda. La única tienda que está allí, ¿verdad? Entonces, en esa es la entrada, agarra esa calle derecho y por allí ya se va a encontrar en unas dos calles más. Entonces va a girar a la derecha y otra vez dos callecitas más y otra vez va a girar a la derecha. Y ya me la sé, ¿verdad? De memoria. Sí. Ok, así que ahí estaremos, Dios mediante, este próximo sábado, 7 de la tarde, si Dios no dispone de otra cosa, 7 y fracción. Pero ahí estaremos, Dios mediante, para tener esta confraternidad. Y esta es ya la, ¿qué? ¿La quinta? ¿Quinta confraternidad? Quinta confraternidad de este año. Y bueno, y seguimos, dijo alguien, y sigue la mata dando. Así es que esperamos que Dios siga bendiciéndonos y siga sanando al enfermo, restaurando a la persona que por alguna razón se dejó, ¿verdad? Y ya no quiere, ya no tiene fuerzas, no quiere seguir. Alguien se cayó y ya no quiere ponerse de pie. Bueno, en nombre del Señor, que se ponga de pie. El que está extraviado, aunque sabe el lugar de donde se extravió y sabe cómo regresar, bueno, que regrese en el nombre del Señor. Bueno, y cuando hablo de esto, me acuerdo del hijo pródigo. El hijo pródigo sabía que dónde estaba su provisión. Sabía, y nadie fue por él. No fue ni papá, ni el hermano, ni nadie, ni el pariente, ni la comadre, ni la suegra. Nadie fue por él. Él dijo, me levantaré y iré a mi padre. Y le voy a decir qué pecado, y punto. Y yo creo que no ni tuvo la chance de hacerlo, porque para entonces ya el papá lo había abrazado, se le había echado al cuello, lloraron. Y ni le preguntó, ¿te sobró o no te sobró nada? Solamente otra vez ponle anillo en su mano, calzado sus pies, un vestido, y luego todavía para remachar, vamos a hacer una fiesta. Y eso es lo que dice la Biblia, hay fiesta en el cielo cuando un pecador se arrepiente. Mis hermanos, un gusto saludarles. Vamos a ir a estos cantos que ya están listos aquí, y saludamos a nuestro hermano Evencio, que no ha podido estar aquí, pero ya pronto estará aquí con la ayuda de nuestro Señor. Bendiciones, gócese, levántele allá al volumen de su radio y cante también si sabe estos himnos.

Sí, hermano, pues ya está, bien, ya estamos listos para seguir adelante. Le agradecemos a usted que está pendiente de esta programación de radio, de esta estación de radio. Y bueno, aquí está mi hermano Dave, vamos a empezar ahora. Ya escuchamos una alabanza que edifica su alma, su espíritu, y ya estuvo cantando. Bueno, ahora vamos a oír la palabra del Señor. A veces le digo a los hermanos, hermanos, el primer tiempo cuando estamos en la reunión en el templo, digo, es el tiempo que nosotros traemos todo lo que vamos a darle al Señor, un canto, una alabanza, vamos a darle gracias por tantas cosas que Él ha hecho por nosotros, pero también vamos a tener el tiempo de oír qué dice Él para nosotros.

0: que debe de ser como Él dice, no como yo digo. Entonces, si hacemos caso de las instrucciones de nuestro Señor, vamos a estar caminando cada día mejor y otro día mejor, porque estamos oyendo la voz de nuestro Señor. Hermano Dave, lea esta porción bíblica y empezamos en esta tarde.
1: Amén. Dios les bendiga, querida audiencia de Radio Vida. Dios les bendiga, Dios los guarde. Y bueno, vamos a ser bendecidos todos en esta cabina y también allá donde usted nos está escuchando por esta palabra. Esperemos que Dios nos ayude en esta preciosa tarde con su Espíritu Santo, que podamos fluir en su palabra y pueda usted recibir lo que Dios tiene para usted. Dice la palabra de Dios allá en Primera de Pedro, capítulo 2. Vamos a leer esos tres versículos, versículo 1, 2 y 3 de Primera de Pedro en el capítulo 2. Y dice así la palabra de Dios, honrando al Padre, al Hijo y al Espíritu Santo. Desechando pues toda malicia, todo engaño, hipocresía, envidias y todas las detracciones, desead como niños recién nacidos la leche espiritual no adulterada, para que por ella crezcáis para salvación. El 3 dice, si es que habéis gustado la benignidad del Señor. Vamos a hacer una oración, hermanos. Amado Dios, gracias le damos, Padre, nuevamente, Señor. No podemos, Señor, mi Dios, empezar sin consultar con usted, Señor. Queremos, Señor, suplicarle, Señor, que se quede con nosotros, que no pase de largo. Señor, que su Espíritu Santo, Señor, nos ayude, Señor, mi Dios, en toda ciencia, en todo conocimiento, en toda sabiduría, Señor, con su palabra, que podamos fluir en su palabra y su palabra sea el respaldo, Señor, y no en nuestras ideas. Padre, ayúdenos porque hay hermanos, hay amigos que nos están escuchando. Padre, y queremos glorificar su nombre, bendito Dios, por medio de su palabra, Señor. Que su palabra, Señor, mi Dios, sea la que, Señor, consuele, levante, Señor, la que afirme, la que establezca, Señor, mi Dios, la que arraigue, Señor, mi Dios amado, te lo pido en el nombre de Jesús de Nazaret, mi Dios. Amén y amén.
0: Amén, aleluya. Mi hermano Davis, continúe.
1: Gloria a Dios, hermano. Bueno, pastor, esta palabra la traía en mi mente, en mi corazón, en esta mañana. Y bueno, es de suma importancia porque cuando la palabra habla de salvación, crecer para salvación, amén, eso nos interesa, porque queremos crecer no solamente para ser buenos ciudadanos, buenos hermanos, buenos hijos, buenos padres, sino para ser salvos. A veces cambiamos simplemente costumbres, pero yo creo que la palabra es la que nos perfecciona,
0: amén,
1: para salvación. Amén, por eso la Biblia nos dice Pablo le dice a Timoteo, en 2 Timoteo capítulo 3, 16, que toda la palabra es inspirada por Dios y útil para enseñar, para redarguir, para instruir, ¿verdad? Para que el hombre de Dios
0: sea perfecto,
1: enteramente preparado para toda buena obra. Amén. Y bueno, sabemos que la palabra es la que nos guía, la que nos sustenta. Y yo estaba pensando en esto, pastor, amén, porque hablando de la palabra, en este tiempo hay mucha palabra, amén, mucha palabra, demasiada palabra en todas partes. En ese tiempo es el tiempo de las redes sociales, estamos viviendo en el tiempo
0: de los cibernéticos,
1: somos cibernéticos, amén. Yo uso verdad, mucho el celular, mucho el Google Maps, informaciones, verdad, mucha fuente de información, muchas redes sociales, Instagram, Facebook, TikTok, todos estos, ¿verdad? Que son buenos si los usamos para el bien.
0: Correctamente, claro.
1: Correctamente, ¿verdad? Es como un cuchillo.
0: Sí, sí.
1: Como el cocinero lo usa para cortar la papa, para cortar los alimentos. Amén. Y no para, como un ladrón que lo usa el cuchillo para hacer sus fechorías, sus maldades. Amén. Entonces, es más o menos de esa manera. Amén. Nosotros podemos usar las redes sociales como un instrumento, ¿verdad? Para llegar a las almas y bendecirlas de parte de Dios.
0: Amén.
1: Amén. Entonces, ahorita es el tiempo, pastor, donde nosotros debemos de estar, de ver bien, en dar con cuidado. Amén. ¿Qué es lo que vamos a comer hoy? ¿Qué es lo que vamos a comer el día de mañana? Estoy hablando en el sentido espiritual. Amén. Así como también vemos nosotros,

0: por los intereses del cuerpo, para ver qué vamos a comer, también debemos de ver mayormente por el interés de nuestra vida espiritual, nuestra salud espiritual, porque depende de lo que comamos, depende de lo que nosotros escuchemos, es cómo va a ir creciendo nuestro espíritu interior, que se va renovando conforme a la voluntad de Dios, conforme a su palabra. Amén. Entonces, ahorita hay un menú, ahorita hay hermanos, mire,
1: ¿de dónde escoger? ¿De donde quiera?
0: De donde quiera. Es como cuando vayamos al Golden Corral, ¿verdad? Vamos a decirlo así, ¿verdad? Y usted escoge de lo que usted quiera. Y ahorita en las redes sociales, en todas partes, de hecho en las iglesias, hay personas que no les gusta la iglesia porque a veces la palabra es muy áspera. A veces el pastor es muy tosco en la palabra, muy confrontativo con la palabra. Amén. Entonces hay gente que dice, no, aquí no me gustó en China's Buffet, ¿verdad? Ya estamos haciendo propaganda. Yo mejor me voy al Golden Corral, porque... santo Dios, bueno, no sabía, hermano. Ay, pero pido una disculpa, amén. Pero me voy a evitar marcas, amén. Pero mire, hermano, que a veces, gloria a Dios, vamos a tener que pagar, pastor, amén. Bueno, gloria al Señor, amén. Mire que a veces nosotros vamos a una iglesia y no nos gusta cómo predica el pastor, porque el pastor me lo está diciendo a mí, me está diciendo que yo soy de esa manera. Y hay personas que no les gusta oír a alguien que los juzga. Ellos dicen que los confronta. Ellos dicen, no, es que él me está juzgando. Ni que el pastor ni que el hermano fueran perfectos. Así dice la gente. Ahorita se está cumpliendo la palabra que dijo el apóstol Pablo por medio del Espíritu Santo, que dijo en los postreros días, dice que no sufrirán la sana doctrina. No sufrirán, porque la sana doctrina se tiene que sufrir. Aún nosotros como pastores, mi hermano pastor Tomás, sufrimos, tenemos que sufrir la sana doctrina, tenemos que comer del alimento espiritual. Si a mí me dicen un pastor, un hermano, ¿verdad? La Biblia dice que no, que desechando toda hipocresía, yo tengo que comer ese alimento que no viene del hermano ni del pastor, viene de parte del cielo, viene de Dios. Y sabemos que hipocresía quiere decir fingir algo, ¿verdad? Fingir una fe, fingir un amor que no tenemos. Amén. Entonces, si viene el pastor, el predicador y predica, ¿verdad? Desechando toda envidia. Y si yo soy envidioso, pastor. Amén. Porque podemos haber pastores envidiosos. Sí. Amén. No nada más los congregantes, también
1: somos
0: pastores.
1: Somos humanos y pasa muchas cosas.
0: Somos humanos. Entonces, yo tengo que comer, hermano, esa sana doctrina. Esa es la sana enseñanza. A veces pensamos que la enseñanza, cuando hablamos de enseñanza, doctrina, pensamos que tenemos que irnos a un instituto para aprender teología, que es muy buena, que para aprender que hermenéutica, homilética y otras cosas que acaben en ética. Amén. Pero no, está hablando de la palabra sana, la palabra que construye, pastor. La palabra que nos lleva y que nos lleva al cielo. Las verdades de Dios.
1: Amén.
0: Este programa, ¿verdad? Se llama La Verdad que Liberta. ¿Qué verdad? A veces decimos, no, es que es Cristo el que liberta. Sí, la Biblia nos dice que nosotros fuimos renacidos por la palabra, ahí mismo, por la palabra. Pero por la misma palabra Dios nos va a sustentar.
1: Y a juzgar.
0: Y a juzgar. La misma palabra nos va a juzgar. Si nosotros escuchamos en no sé, a lo mejor nos gusta tal radio, ¿verdad? Ya no voy a decir marcas ni nada de eso. Bueno, pero tal radio, no, es que esta no me gusta porque ahí salen como muy fariseos. Ahí tiran piedras. No. Si es que la palabra nos está incomodando, si la palabra me incomoda y yo siento que esa palabra me está calando y que esa palabra como que no la paso, pastor, esa es la palabra que me va a libertar. Porque es Dios, porque Dios habla con un silbo apacible. Con verdad, pero también a veces Dios se manifiesta, hermano, en peces, se manifiesta en tiempos de opresión. Sí, sí. ¿Para qué? Porque a veces es amargo, la palabra a veces la sentimos amarga y tenemos que pasarla. Amén. Y Dios está preparando un pueblo dispuesto, un pueblo que sea linaje escogido, como dice ahí también 2 Pedro capítulo 2, versículo 9, dice, linaje escogido, pueblo adquirido por Dios, nación santa, pastor.
1: Amén. Amén.
0: A veces cuando oímos, porque la palabra es la que nos lleva a la santidad, la que nos corrige, la que nos instruye. Amén. A veces hablamos de santidad Yo en la iglesia, pastor, trato de mencionar esa palabra, pero explicar de qué se trata la santidad. No nada más porque la gente dice santidad, ah, no, es un religioso que está hablando de ropa, está hablando de pintura, está hablando de esto. No, la santidad va más allá que algún aspecto físico o superficial. Está hablando de lo interior, de lo que tenemos dentro en el corazón. Amén. Podemos tener malicia, pastor, podemos tener envidia, podemos tener otras cosas en nuestro corazón. Podemos ser personas que miran a una persona y ya se equivoca una vez y ya la queremos sepultar y la queremos mandar al infierno. Ese también es un corazón que tiene crítica, que juzga, que condena. Ese corazón también no es santo, ese no es santidad. Amén. La santidad proviene desde adentro hacia afuera. Amén. Entonces, trato yo de mantenerme en la línea bíblica. Amén. Tal vez nos falta muchísimo, pastor. Nunca se acaba de aprender lo de Dios. Amén, la palabra de Dios es tan profunda. Amén. Que el apóstol Pablo dijo, oh, profundidades, ¿verdad? Del conocimiento de Dios, cuán insondables son sus juicios y sus caminos, ¿verdad? Sus pensamientos. No se pueden, no vamos a conocer nunca a su totalidad aquí en la tierra. Pero sí podemos ser guiados por la palabra. Me gusta la palabra allá en Salmo capítulo 119, 105, versículo 105, dice, lámpara a mis pies es tu palabra y lumbrera mi camino. Amén. Pastor, lamentablemente en estos tiempos, y lo voy a decir así como es, en estos últimos tiempos, Dios quiere formar a su iglesia.
1: Amén. Aquellos, está formando su iglesia, sí.
0: Amén. Y Él desea formarla, porque muchas veces nosotros fuimos renacidos por la palabra. Por ejemplo, cuando Jesús está en la tumba de Lázaro, le dice, Lázaro, ven fuera. Por la misma palabra dice que lo resucitó. Pero después Jesús dice, desatarle. Amén. Cuando nosotros somos convertidos por la palabra, cuando nosotros recibimos el don del Espíritu Santo por su evangelio, que es poder de Dios para salvación a todo aquel que cree, después viene un discipulado, pastor. Viene un discipulado, una preparación en donde nosotros nos vamos purificando por la palabra. Cuando una persona se queda creí en Jesús, pero ya no le voy a creer a la palabra o no voy a seguir el seguimiento. Por ejemplo, en San Juan capítulo 8, pues ya en el versículo 31, 32, donde dice, y conoceréis la verdad y la verdad os hará libres. Habla de que si vosotros permanecen en mi palabra, yo lo he dicho otras veces. Uh-huh. Si, primero dice, si ustedes permanecen en mi palabra, y les dice a los que habían creído, seréis verdaderamente mis discípulos. Amén. Y conoceréis la verdad y la verdad os hará libres. Amén. Entonces Jesús nos dice, bueno, si ustedes en verdad, como dice aquí en Pedro capítulo 2 versículo 3, dice, si habéis gustado de la benignidad de Dios,
1: bondad,
0: de la bondad, cuando nosotros conocemos el amor de Dios, cuando conocemos qué es lo que hizo Jesucristo en la cruz, pastor, nosotros nos convertimos a Él. Creemos en Él, nos convertimos y nosotros cambiamos de dirección. Pero cuando cambiamos de dirección, queremos saber cuál es su voluntad. ¿Qué es lo que Dios quiere conmigo? Uh-huh. Lo que está pasando ahora, yo le di mucha vuelta para llegar aquí. Lo que está pasando hoy en estos días, pastor, hay un pueblo que está esperando bien, pero hay otro pueblo que no. Hay un pueblo que creyó, pero no se quiere permanecer en la palabra. Amén. No quiere. Por eso Jesús dijo, si permanecen en mi palabra. Y si vemos ahí, si vemos cuando Jesús habla una palabra áspera, dura, dice la Biblia que Él empezó a hablar de su carne y de su sangre. Que el que no bebiera de su sangre, el que no comiera de su carne, dice no puede tener vida eterna. Entonces dice que se empezaron a incomodar. Y yo me los imagino que murmuraban entre sí, diciendo, oye, ¿qué está diciendo Jesús? Amén. Y dice que muchos desde aquel tiempo, dice que ya no lo siguieron. Porque estuvo muy fuerte esa palabra para ellos. Y Pedro y los doce dijeron, Señor, se están yendo, ¿verdad? Y les dice Pedro, ¿ustedes quieren irse también? Y fue porque Pedro supo que fue esa palabra confrontaba. Entonces Pedro le dice, Señor, ¿a dónde iremos? Si usted tiene palabras de vida eterna. Amén. Jesucristo tiene palabras de vida. Mire, yo le doy un consejo y también yo me aconsejo a mí mismo. Amén. Si su pastor, si su hermano, si sus hermanos predican la palabra y la palabra tal como está escrita. Amén. Tal como está escrita, ámelo, procúrelo, honrelo. Amén. Porque ese hombre que le está a usted dando la palabra. Fuerte. Amén.
1: Bien. Amén. Así como es.
0: Sí, hermano. Es que ahorita, hermano, estamos en la generación de que cristal, de que un tantito y se cae y se rompe uno, hermano. Sí, yeah. Amén. No, dice la palabra esto y dice, ya me voy de la iglesia. Ya me voy de la iglesia porque usted no me comprende y usted juzga mucho. Hermano, el pastor fue, mire, Pablo le dijo a Timoteo, y ahorita lo dejo con esto, pastor. Amén. Pablo le dijo a Timoteo, predica la palabra. Dice, porque te encarezco delante de Dios y del Señor Jesucristo que juzgará a los vivos y a los muertos en su manifestación, les dice. Y les dice que prediques la palabra, dice, que instes a tiempo y fuera de tiempo. Reprende, redarguye y exhorta. Dice lo que dice, hermano. Entonces, si el pastor está hablando de que el pastor tiene que tener cuidado de la grey, diciéndole, vas por mal camino, mira, dice la palabra esto, ¿verdad? Pero la gente no quiere escuchar, hermano.
1: No.
0: No voy a decir que todos, ¿verdad? Pero a veces nosotros, y lo digo yo también por mí, como que nos incomoda la palabra, pero la palabra es viva y es eficaz.
1: Para provecho
0: nuestro. Es para provecho. Mire, lo comemos, hermano, y dice la Biblia que el que come la palabra, que el que escucha la palabra, dice que se vuelve más sabio. El necio dice que rechaza la palabra, pero el sabio dice que se vuelve más sabio. Amén. Entonces, si yo andaba, no sé, vamos a decirlo así, pastor, vamos a decirlo así, y voy a decir algo que lo voy a decir en general, no lo estoy diciendo por nadie. Que yo le estoy mandando un mensaje a alguien que no es mi esposa. Amén. Y el pastor mío se da cuenta y me llama la atención y me dice, hermano, me dijeron que usted está texteando, no nada más con una hermanita, con dos. Y que usted no les dice Dios le bendiga y les manda una predicación, algo. No, usted anda como coqueteando. ¿Y dónde están las pruebas? Pues aquí están las pruebas. Muchas veces, pastor, la persona dice, no, yo no estoy haciendo eso. Y yo no estoy.
1: Si le reprenden, no le gusta.
0: Y no le gusta. Y menos si lo sientan un tiempo, hermano, y si era predicador o algo. Amén, no, porque yo tengo que estar predicando, porque yo soy el de la unción, muchas veces. Amén. Entonces, esto, pastor, es muy delicado, pero es necesario, porque nosotros muchas veces no queremos comer la verdadera comida. La verdadera comida es la palabra de Dios. Amén. Entonces yo le insto que si usted es predicador, que predique la palabra, que inste a tiempo y fuera de tiempo, redarguya, reprenda. Uh-huh. Pero si usted es un pastor, porque no todos, hermano, dice que reprenda. Y mucha gente, quiero aclarar eso y no quiero dejar ese hilo suelto, pastor, porque hay mucha gente que está esperando, hermano, está esperando para ir a reprender porque les gusta reprender. Amén. Pero son personas que ni aun ellos, hermano, están bien. Amén. Amén. Y les gusta reprender, les gusta ir a exhortar, pero no se quitan la viga que está en ellos. Tiene que la persona andar rectamente.
1: Amén.
0: Y gloria a Dios. Y me quedo con esto. Pablo le dice a Pedro, lo confronta en Gálatas capítulo 2, lo confronta. Porque no andaba rectamente conforme a la verdad del evangelio. Amén. Y lo confrontó, pastor. Y fue duro. Pero Pedro recibió la exhortación por lo que vemos. No vemos que él se defendió. Yo creo que Pedro recibió como un hombre maduro la palabra. Dice que daba hipócritamente. Pero Pablo lo reprende, gloria a Dios, porque lo amaba. Porque era para condenar. Amén. Algún día, si yo soy reprendido, exhortado... de alguno de mis hermanos, y si en verdad, qué bueno, porque yo sé que me aman.
1: Así es.
0: Amén. Y yo sé que ellos quieren que vaya al cielo.
1: Así es. Dice, gracias, hermano. Dice el salmista, será para mí, es como un bálsamo.
0: Amén.
1: O sea, no es algo, algo que te... Ya que si el ser humano se siente molesto, bueno, este es otro punto. Amén. Pero la palabra, yo estaba pensando en lo que se refiere a eso. Por ejemplo, dice, quítese todo engaño, ¿verdad?
0: Amén.
1: Todo engaño. Y la palabra engaño es defraudar, mentir, seducir, hipócrita. Dice también, y si es inicuo, malo, pecador, transgresor, envidia, porque eso menciona también la Biblia. Eso quiere decir, es celo, es codicia, detractor, es calumniador.
0: Amén.
1: Entonces, todo eso se debe de quitar. Ahora, ¿por qué se debe de quitar? ¿Por qué? Si yo anhelo, como dice la palabra aquí en el versículo 2, dice, desechando pues toda malicia, todo engaño, toda hipocresía, envidia y todas las detracciones, dice, desead como niños, ¿sí? Recién ha sido la leche espiritual. Pero si yo no he quitado todo esto, todo lo defraudador, lo mentiroso, lo inicuo, lo malo, lo pecador, lo celoso, codicioso, calumniador... Si yo no he hecho nada, si yo no quito nada de esto, de lo que me estorba, yo no puedo ni voy a crecer. Así puede es. Ser que esté deseando, yo pues estoy deseando, pero no quito nada de lo que me afecta, Amén. De lo que me impide crecer. Yo voy a seguir en la misma estatura, en el mismo nivel. Yo no voy a hacer más, no voy a desarrollar mi vida espiritual a causa de que yo no quito un sinfín de cosas que a Dios no le gustan.
0: Amén.
1: Entonces, si a Dios no le gustan, yo tengo que estar sabiendo, como dice esta palabra, dice que yo debo de desear como niño recién nacido la leche espiritual. ¿Por qué? Porque si alguien no sabe de eso, se lo voy a decir así, tal vez sí saben, mucha gente aquí que sabe de rancho. Cuando un animalito nace, no se le debe de quitar por lo menos 8 días, vamos a decir, si es un becerrito, una chiva, no se le debe de quitar la leche. Sí. Es la parte primera la que le va a hacer crecer y va a quedar sano a causa de ese principio de leche que tiene la vaca, la borrega, la cabra, lo que sea. Ese es lo que él debe de aprovechar, va a curar y va a poner en orden todo su intestino. Si se lo quitan, ya no sirvió, va a crecer, no va a crecer, va a ser lánguido, flaco, todo así, no va a funcionar. Sí. Ok, entonces la leche espiritual de la que habla Pedro, nosotros no la tomamos realmente como debe ser, sin quitar un sinfín de cosas que nos acaba de decir, entonces no vamos a crecer. Entonces vamos a andar de una parte a otra, vamos a creer que no nos quieren, vamos a creer que nos están hablando y que están esperándonos solamente para confrontarnos o para hacernos quedar mal ante la congregación, y realmente no es así. Si yo me siento aludido por alguna razón, yo he dicho y vuelvo a decir y se lo digo aquí públicamente porque varios me conocen, si usted un día a mí me ve mal, por favor llámeme la atención, por favor. Se lo voy a agradecer con todo mi corazón. Llámeme la atención. Yo no me voy a enojar. Más si usted tiene razón y me está acusando con verdad, hágalo. Pero si usted me va a levantar una calumnia, vale más que se prive de hacerlo porque no está correcto y Dios no le va a pagar bien.
0: Así
1: de que necesariamente debe de haber uno de hablar lo que es la palabra. Porque para que yo crezca, y también me aclara, dice, si es que... Yo ya he disfrutado, como dice el versículo 3, si es que habéis gustado de la benignidad del Señor, quítate todo esto.
0: Amén.
1: Quítalo. Si es que habéis ya conociste de la bondad, de la misericordia, de la gracia, de tu salvación, si es que ya has andado allí,
0: probado.
1: si es que sabes, ya probaste, sabes que eso te lleva a buen fin, sabes que te ha producido bendición, sabes que tienes esperanza de vida eterna, sabes que estás pasándola bien con la familia, con toda la gente, sabes que eres útil no solamente para ti, sino para tu familia, para la sociedad, si ya probaste de Dios, trata de quitar lo que te estorba, porque si no, no vas a crecer. Aunque estés deseando la leche espiritual, tú no vas a crecer.
0: Amén.
1: Debemos de eliminar todo ese. Ahora, en la soberanía de Dios, que a mí me gusta mucho hablar y me gusta mucho meditar de esto sobre la soberanía de Dios. Él dio la capacidad a cada ser humano de respetar, Él respeta la decisión. Si el ser humano, conociendo a Dios, decide vivir a su manera... Dios lo respeta. Dios no se va a meter absolutamente nada. Te va a dejar porque ya te puso o nos puso delante de nosotros todo lo que se refiere al conocimiento para crecer, para ser mejores, para vivir en santidad o agradable delante del Señor. Ya puso todo. Si nosotros no queremos, ese no es problema de Dios, es problema nuestro. Como consecuencia, a pesar de que conoce Dios y respeta a Dios de nuestras decisiones, aunque ya sabemos que cada decisión puede traer una consecuencia grave, porque cada error tiene consecuencia. Sí. Y se lo dijo Dios a Moisés, sí. No va a tener por inocente al culpable. Eso va a haber algo. Okay. Entonces, si yo entiendo que Dios me dio la capacidad y la libertad de elegir a mi manera, Él ya lo entiendo también que no se va a meter, pero tengo que darle cuenta. Me voy a parar delante del tribunal de Cristo y le voy a dar cuenta de mis hechos, sean buenos o sean malos, mientras que yo estuve en esta carne. Y no voy a tener chance de esquivar la reprensión o el castigo. Yo no voy a hallar la forma de cómo, y si hubiera, tal vez yo ya no iba a tener tiempo. Porque el tiempo que tenemos ahorita para corregir nuestra vida en el aspecto que usted quiera, es ahora. Que estamos de pie, que tenemos vida, que está funcionando nuestra cabeza, que están funcionando todos nuestros sentimientos, emociones, y que también estamos entendiendo que nos debemos a un Señor. Amén. Y que no debemos de caminar a nuestro antojo, que debemos de caminar como Él. Ahora, como hijos de Dios, como siervos del Señor, si nosotros no hacemos, y lo hemos dicho varias veces aquí en este programa, entonces no estamos cumpliendo con nuestro deber. Estamos favoreciendo, estamos solapando, discúlpeme la expresión, estamos solapando a la gente para que viva de esa manera, que al cabo se siente bien, se ve bien ante los ojos míos, porque yo soy el que estoy permitiendo eso. Sí. Pero si llegáramos a la presencia del Señor, ¿qué nos diría? Que estamos mal, que estamos reprobados, que no estamos caminando como Él quiere, aunque pareciera. Aunque pareciera que están, pero Él es un Dios justo, ama la justicia, su trono es trono de justicia. Amén. Y no vamos a nosotros a manipularlo de ninguna manera. Antes que la palabra, dice la Biblia, esté en nuestra boca, Él ya lo sabe. Ya si hay alguien que sabe a alguien sin decirle una palabra, es Él. Ella conoce mis pensamientos, mis intenciones, todo ya lo sabe. Eso es a través de su palabra. Entonces, ¿cómo le haría yo? ¿Cómo le haría para escapar? ¿O cómo le haría yo para crecer si yo no quiero nada del Señor? Entonces, yo sí quiero del Señor, Él me va a ayudar, me va a proveer, va a estar conmigo y va. Porque, ¿sabe que en la soberanía de Dios, en respecto del Evangelio, Él, a pesar de que conoce la decisión mía, la que yo tomo a mi manera, a pesar de todo eso, Él todavía me ama. Él me ama y me invita a que yo venga a Él. A pesar de mis desaciertos, de mis faltas, de desorientarme, a pesar de caminar por el rumbo equivocado, Él espera que otra vez regrese.
0: Amén.
1: Esa es la bondad de Dios. Por eso dice, si habéis gustado la bondad de Dios, si realmente te has dado cuenta que es Dios en tu vida, entonces empéñate por quitar todo eso que estorba. Amén. Eso que está mal, eso que no edifica, eso que no construye, eso que no trae para el ser humano nada, quitémoslo, porque es basura. Es basura y eso no nos va a poder hacer vivir una vida que agrade a Dios. No va a hacerlo jamás. Amén. Entonces, usted oye palabra, usted está yendo a un lugar y le están hablando fuerte, quédese allí. Amén. Quédese allí. Le están hablando la verdad.
0: Amén.
1: Que si se incomoda, qué bueno que se incomoda. Lo confrontan, qué bueno que lo están confrontando. Amén. Porque entonces se da cuenta que usted está haciendo lo incorrecto y que es el tiempo para enderezar nuestros pasos.
0: Así es.
1: Como seres humanos, nosotros también, como pastores, no creas que caminamos así, que está todo vertical. No. Puede haber que haya faltas en mi vida. ¿Sí? Pero tengo que empeñarme día tras día a quitar el mugrero que me estorba. Amén. A limpiarme, a quitar todo lo que no me hace producir. Por eso dice la Biblia que el árbol lo vas a conocer
0: por sus frutos.
1: Amén. Tú estás viviendo una vida que y vaya que me gusta esa parábola que dijo el Señor. Dijo, había un hombre que tenía una higuera. Sí. Y fue y la miró y la checó y no había fruto, un año, 2 años, 3 años, Y ya al tercer año le dijo, ¿sabes qué? Quítala.
0: Algo está pasando.
1: Sí, quítala, porque ya vine 3 años y no tiene nada. Pero dice la intervención, yo creo que ese es el poder del Espíritu Santo metido en la allí intercediendo por usted y por mí. Dice, déjame cavar y ahondar y echarle también abono. Si en este año crece, qué bueno, y da fruto, qué bueno. Si no, la cortamos. ¿Qué le parece si Dios nos está dando chance? Oímos palabra fuerte, pero es el estiércol ese, o es el abono que estamos recibiendo, sí. Aunque no huele bien, aunque no sabe bien, pero es para nuestro provecho. Amén. Él quiere fruto. No nos mandó nada más así para estar sentaditos. Pero es que usted es el pastor. Sí, yo soy el pastor, pero usted es salvo también. Y si recibió de gracia, pues tiene que dar de gracia y hablarle a otro, a su pariente, a su primo, a su hermano, a quien sea. Debemos dar fruto. Si no tenemos fruto, no funciona. La Biblia dice que si tú y yo llevamos fruto, ese fruto debe de permanecer y debe de exhibirse, debe verse que tú eres un buen árbol y estás llevando un buen fruto. Posiblemente a usted le duela, pero este programa así se llama La Verdad que Liberta, y Dios nos ha dado esta palabra que yo a veces quisiera hablar solamente de por ejemplo Salmo 103, bendice alma mía Jehová. Yo quiero eso, yo también quiero, crea lo que yo muchas veces deseo, pero el Señor nos lleva a cosas difíciles, algo duras. Amén. Que confrontan, pero me alegra por ser portador de eso, porque no omitimos ni negociamos la palabra hasta el día de hoy. No venimos a eso, no venimos a ver, hermano, mándenos una ofrenda y le voy a predicar que le va a ir bien toda la vida. Pues está fácil, pero no, tenemos que hablar lo que dice la palabra del Señor.
0: Amén. Dice la palabra, hermano, dice la palabra. Ahorita, donde estaba hablando, pastor, de que Dios le extendió más de su misericordia, ¿verdad? Dice la Biblia, con amor eterno te he amado.
1: Amén.
0: Por tanto, te prolongué mi misericordia. Tal vez Dios está prolongando la misericordia a más almas, amén, que tal vez ya para el hombre, ¿verdad? Ya no hay, no, esta persona no nunca va a cambiar, uh-huh. Pero Dios extiende su misericordia, claro. Pero la clave es la palabra, y que nosotros nos arrepintamos y recibamos con mansedumbre la palabra implantada, como dice Pedro.
1: Así es.
0: Amén, para que por ella podamos crecer. Así. Para salvación.
1: Amén, porque ese es el fin. Ese es el fin. La razón de la palabra que nos confronta es para salvación. Amén. Para que no vayamos a condenación. Él no quiere. Dios no preparó el lago de fuego para el ser humano. No, nunca. Ese es para el diablo y para sus ángeles. Sí. Es para eso se hizo. Ahora, si nosotros somos tercos, como decía mi abuelo, testarudo, bueno, eso es otro punto. Pero ya no es cosa de Dios, es cosa mía.
0: Así es.
1: Yo necesito todos los días de mi Dios, y si usted otra vez un día me ve en malos pasos, por favor, acérquese, métame unas zancadillas, es que no le hice caso, métale al pie aunque me caiga, pero llámeme la atención, se lo voy a agradecer con todo mi corazón.
0: Con mucho amor, pastor.
1: Sí, con mucho amor.
0: Sí, porque sí, a veces hay unos que traen piedra.
1: Sí.
0: Hay unos que sí vienen, bueno, y te le dan el...
1: Aparte de que hay gente, bueno, quiero contarme para no... aunque no lo hago, pero quiero contarme, uh-huh. Pero sí hay testimonios de gente que espera que llegue ese hermanito, y en cuanto llegue, lo voy a abrir la Biblia en este, hay un testimonio de un hombre que es pastor todavía ahora, ahora es pastor, uh-huh. Y a él cuando, un día, recuerdo haberlo dicho aquí, uh-huh. Un día que lo visita el pastor a la familia, y tenían en ese tiempo pues el la televisión prendida, y hay muchos hermanos que no se debe de ver la televisión, eso es del demonio. Según para mí. Mucha gente, sí. Okay. Entonces cuando ven que entra el pastor, la hermana hace la seña a sus hijos que le mochen, que le apaguen.
0: Sí.
1: Pero eran esos televisores de bulbos.
0: Sí.
1: Que eso tardaban cantidad en prender, sí. En que se viera la señal, había uh-huh. puras rayitas y luego para arriba para abajo, y al final después, se miraba el monito. Ok, así es de que aunque lo apagó en la televisión, ya cuando ya lo apagó, le dijeron que pasara. Entró a la sala,
0: sí.
1: Pero con tan mal tino, el pastor fue a recargarse en la televisión.
0: En la televisión.
1: Y notó que estaba caliente, eso quería decir que lo acababan de apagar. Eso le sirvió a esa familia por 5 años de su vida no tener la oportunidad para testificar, para cantar, para dar un testimonio, para nada. Nadie es más ni que le saludaran. Oiga, eso ya es un fanatismo, eso ya está mal. Está bien que hay que reprender de acuerdo a la palabra, sí, pero no de acuerdo a mi mente, no de acuerdo a mi cabeza, no de acuerdo a lo que estoy sintiendo. No es de acuerdo a la palabra de Dios, porque el que edifica es Él. La palabra es de Él y eso va a construir a cada uno.
0: Así es.
1: Mi hermano, invite a la familia, que ya nos quedan 2 minutitos para estar en esa confraternidad del día.
0: Va a ser de bendición, pastor.
1: Un minutito.
0: Va a ser de bendición. Los invitamos. Y sabe, hermano, hermana, vaya y invite a su vecino, a alguien ahí, dice un hermano, invite a pecadores, gente claro, que claro. Pecadora que vaya a escuchar la palabra, sí, sí, para que el Señor haga misericordia de ellos. Amén. Entonces la invitamos para que usted se goce con nosotros en ese lugar que dijo mi hermano. Amén. Y los invitamos.
1: Bendiciones. Dios me lo guarde.
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0: Bendiciones, mis hermanos. Dios es bueno y sé que muchos de nosotros podemos decir que es cierto. Estamos agradecidos con nuestro Dios por permitirnos estar al aire por más de 35 años y hemos visto la mano de Dios a favor de su pueblo. 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Le agradezco muchísimo por atender este llamado. Gracias, muchas gracias.
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2: Bueno, ya son las 4 de la tarde con 13 minutos, hora central, la temperatura 96 grados Fahrenheit, un poquito caliente. Escuchamos Karina Moreno, Jehová te bendiga.

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0: El programa El Rey te mandó llamar. En esta ocasión será vía telefónica para que usted quede ahí en sintonía de Radio Vida. Muchas bendiciones. Adelante, hermana, está usted al aire.
1: Dios les bendiga, mis amados amigos y hermanos. Dios les bendiga en esta hora. Damos gracias a Dios porque su poder no se ha acabado. Y el Señor sigue obrando y contestando cada petición a su debido tiempo. El poder de Dios no se ha acabado, mis amigos y mis hermanos. Vamos a hacer una oración, porque sin la oración no se hace nada. Padre, en el nombre de Jesús, venimos ante tu presencia para pedir misericordia. Hoy, Señor, ponemos a todo el gentil auditorio de Radio Vida en tus manos, que cada palabra que salga de nuestra boca, que sea de bendición al pueblo, en el nombre de Jesús, a ti daremos toda la honra y toda la gloria, por los siglos y de los siglos. Amén, amén y amén. Bueno, si usted necesita de la oración, usted puede marcar al 956-619-9775, área 956-619-9775. Mandamos un saludo a nuestro hermano Estrada y a su familia, a quien damos gracias porque nos cedieron el lugar para llevar a cabo esta programación de El Rey te manda a llamar. Y sin hacer más triángulos, dejamos el lugar a nuestra hermana Evelyn, que ya será la portadora de la palabra del Señor. Hermana Evelyn, Dios le bendiga y adelante, por favor.
2: Vive Dios, Dios me les bendiga en esta tarde, en el nombre de Cristo Jesús. Damos gracias, Padre, gracias, Hijo, y gracias, Espíritu Santo, por esta oportunidad que nos brinda el Señor de estar delante de tu presencia, en el nombre de Cristo Jesús. Dios les bendiga a todos los hermanos del programa que están ahorita y todos los radioescuchas, en el nombre de Cristo Jesús. Hoy traemos la palabra del Señor. Pues vamos a dar los anuncios, ¿verdad? Estamos en el programa del hermano Estrada, El Rey te manda a llamar, Vive Dios. Ellos se encuentran ubicados en la 807 West 495 en San Juan, Texas, por el pastor Juan González, Noemí González. Tienen servicio los domingos, escuela dominical, que comienza a las 10 de la mañana y seguido por el culto servicio familiar. Los miércoles y los viernes tienen también el miércoles culto de oración a las 6:30. Los viernes también a las 6:30, servicio familiar. Repito que la escuela dominical comienza desde las 10 de la mañana, luego seguido por el servicio. Así que, ¿verdad?, los miércoles y los viernes son a las 6:30, miércoles de oración y culto familiar, en el nombre de Cristo Jesús. Y una vez más decimos que están ubicadas en el 807 West 495, San Juan, Texas, pastores Juan González y Noemí González, en el nombre de Cristo Jesús. Amén, amén. Damos gracias, Señor, en el nombre de Cristo Jesús, por tu palabra. Vamos al Romanos 11:6, en el versículo 11, en el capítulo 11 y versículo 6, en el nombre del Padre, del Hijo y del Espíritu Santo. Amén. Dice así: y si por gracia ya no es por obra, en otra manera la gracia ya no es gracia. Y si por obra ya no es gracia, de otra manera la obra ya no es obra. Amén. Padre, en el nombre de Cristo Jesús, en esta hora venimos delante de tu presencia, Señor. Sea usted hablando, Señor, a través de mi boca, Señor. Traemos palabras, Señor. Sea usted tocando los corazones, Señor, a todas esas personas que están escuchando la palabra. Y sea usted tomando el control a través de tu Hijo amado Jesús. Amén y amén. Dios me les bendiga en el nombre de Cristo Jesús. Vamos a repetir el capítulo 11, versículo 6. En el nombre del Padre, del Hijo y del Espíritu Santo. Y si por gracia ya no es por obra, de otra manera la gracia ya no es gracia. y pues si las cobras ya no es gracia, de otra manera ya no es obra. En el nombre de Cristo Jesús, vemos, ¿verdad?, que en Romanos 11:6 establece en el nombre de Cristo Jesús que la salvación y el favor de Dios se obtienen exclusivamente por la gracia, o sea, por la bondad y la inmerecida misericordia, vive Dios, que por no por nuestras obras o esfuerzo, ambos conceptos son mutuamente influyentes e intenta generar, y cuando tratamos de ganarnos el cielo mediante las buenas acciones y la gracia, ya no es gracia. Al principio podemos ver que la gracia y la obra, el apóstol Pablo expone esta verdad con la lógica clara, que por gracia significa recibir un regalo inmerecido del Señor en el nombre de Cristo Jesús, y que si Dios te salva gratuitamente es por medio de Jesús. No hay nada que pueda hacer para pagar o merecerlo. Por obras implica que el ganar un salario o recompensa por cambio de tu esfuerzo. La Biblia nos enseña en el nombre de Cristo Jesús que en esas palabras no se pueden mezclar o combinar. Si una persona pudiera aportar sus propias buenas acciones para salvarse, entonces el sacrificio de Cristo ya no sería un regalo de la gracia que exige dependencia absoluta de Dios y el descanso en lo que Él hizo. O sea, tenemos que ver el sacrificio de nuestro Señor, que por su amor en el nombre de Cristo Jesús, vemos, ¿verdad?, que es un regalo que Dios nos otorgó, el darnos la salvación en el nombre de Cristo Jesús. Así que nosotros siempre tenemos que tener en presencia del gran sacrificio que el Señor hizo en la cruz, que Dios entregó a su Hijo por amor al mundo y que Jesús derramó la sangre por amor a nosotros. Vemos que en este capítulo Pablo explica el plan para el pueblo de Israel, que aunque la mayoría de los israelitas rechazaron el evangelio, buscaron justificarse por sus propias obras de la ley. Dios siempre ha guardado un remanente en este pequeño grupo de creyentes salvo, exactamente igual que el resto de creyentes, por pura gracia divina y no por herencia o por logros personales. Vemos también que la sublime gracia, Dios nos ama porque ha probado su amor con muchas acciones maravillosas. En el presente tema se examina que la base de nuestra salvación con Dios no hubiera necesidad de examinar antes lo mencionado, si no fuera que por hecho de que podemos tener muchos tipos de relaciones, cada cual establecida a diferentes bases. La necesidad de que nos autoexaminemos se hace aún más importante debido al miedo de que muchos cristianos tienen que su relación con Dios se acabe un día por cometer algunos errores, el cual es les preocupan. Y también podemos ver que es desgarrador desagradar a Dios en el tema demostremos nuestra relación con Dios y puede terminar por basada de nuestra gracia o no por obra. Sí sabemos que si estamos en Cristo Jesús, una vez que estamos en Cristo Jesús, tenemos que andar en santidad, porque todo pecado nos separa de Dios. Ahí tenemos que estar en cuenta de que tenemos que estar apartados del pecado para hacer la voluntad de Dios y guardar esa salvación y esa gracia que Dios tiene para nosotros. ¿Qué es la palabra gracia? La palabra gracia es usada en la Biblia en el nombre de Cristo Jesús, en la palabra griega, que cual significa un favor gratuito y merecido. Dice, esto significa favor inmerecido de Dios. La importancia de entender precisamente este significado, esta palabra, no puede exagerar, puesto que mucha gente frecuentemente confunde la gracia con la obra Obstante, la gracia y la obra son dos cosas completamente diferentes. Romanos 4:4 dice, ahora bien, pues alguien trabaja, no se toma en cuenta el salario como un favor, sino como una deuda. Es por su trabajo que él vive, Dios, la persona va a cobrar su deuda. En este paisaje podemos ver que la palabra favor es la palabra como aprendemos a traducirla en el texto griego, que también se traduce, así es la versión, ¿verdad?, de Reina Valera 60, que nos dice que este paisaje de la Biblia es cuando alguien trabaja, por algo recibe a cambio una recompensa. Esta recompensa no la da la persona como favor, sino que le da por su trabajo por ella, y le corresponde. De igual modo, cuando la palabra vive Dios en el nombre de Cristo Jesús, de Dios, dice que es algo dado por la gracia, que significa que Él no ha dado, vive Dios en el nombre de Cristo Jesús, como un regalo, algo, ¿verdad?, como algo que nos merecíamos, que no nos merecíamos, y porque lo que no habíamos trabajado, por lo tanto queda claro que es algo que se gana en el nombre de Cristo Jesús, ya sea por obra o por gracia. No se puede por ambas formas del mismo tiempo. Muchos cristianos han tenido dificultades en entender lo anterior, vive Dios, simplemente o por no aceptarlo, en vez de disfrutar, vive Dios, lo que ya le ha otorgado por gracia, utilizando para construir esa relación con Dios en el nombre de Cristo Jesús, y se afanan tratando de alcanzar mediante obras en el nombre de Cristo Jesús, y en la realidad ya tienen otro paisaje que define la gracia. Es la relación con obras, se encuentra en Romanos 11:6. Y por gracia ya no es por obra, porque tal caso la gracia ya no sería gracia. Este paisaje nos explica, pasaje bíblico, explica que una vez lo que habíamos visto, si algo se gana mediante por obra, entonces no podría ser obtenido por la gracia, porque la gracia ya no sería gracia. Dice que clara y pura es la palabra de Dios en el nombre de Cristo Jesús, y muchos de nosotros cuando venimos y vamos a la palabra, creemos que ya lo hemos leído y que tenemos que tienen que significar algo diferente de del texto. Dice, tenemos que después, vive Dios en el nombre de Cristo Jesús, de todo entender que la palabra de Dios significa y dice lo que es, todas esas ideas extrañas de que ese regalo significa el salario y la gracia significa obra. Vamos a la palabra de Dios en el nombre de Cristo Jesús, la idea preconcebida de que debemos hacer algo para alcanzar una posición antes de Dios. Es como tratar de hacer todas las cosas agradables ante Dios para ganarnos el amor de Dios. Porque una vez que nosotros estamos en gracia y hacemos las cosas bien, estamos cerca de Dios, ¿verdad? Pero si la persona está pecando, ¿qué es lo que hace que nos separa del Señor? Así que, ¿verdad?, a través de nuestro Señor Jesucristo, si nos preocupamos, vive Dios, pensando que si hay algo equivocado en la palabra, aún mejor debemos que preguntarnos nosotros mismos qué está mal en nuestras preconcebidas. Cuando vayamos a la palabra, no debes ir con ideas preestablecidas, vive Dios. O sea, una vez nosotros tenemos que primeramente ser dirigido por Dios, ser dirigido por el Espíritu Santo y decirle, Señor, revélame tu palabra. Es cuando yo voy a estudiar la palabra, le digo al Señor en la oración, Señor, dirígeme tú, que seas tú hablando por mi boca y no permita que yo diga algo que sea yo, en el nombre de Cristo Jesús. Y entonces lo que hago es que el Espíritu Santo deje que tome el control de la palabra en el nombre de Cristo Jesús, porque humanamente yo me puedo equivocar, pero Dios no se equivoca. En el nombre de Cristo Jesús, ¿verdad? Y vemos, ¿verdad?, que en cuanto al tema de la salvación, justificación, se examina así que viendo la confusión en el nombre de Cristo Jesús, abunda en esta maravilla que Dios haya puesto especial atención en decirnos que cuando dice gracia, quiere decir que gracia no son obras. Hay que entender que apreciar esa atención especial que Dios puso en nosotros. Como también cuando Dios dice justo, salvo por gracia, las buenas noticias contenidas en la palabra de Dios, las cuales van a ser dirigidas a los creyentes después del día de Pentecostés, en el nombre de Cristo Jesús, que Jesucristo llena todos los requisitos, mediante solo por creer en Él eres justo y salvo. Estas son verdaderas buenas noticias, en el nombre de Cristo Jesús, o no, dice así en Efesios 2:8. Por la gracia soy salvo por medio de la fe, y esto no de vosotros, pues es don de Dios, no por obra, para que nadie se gloríe, en el nombre de Cristo Jesús. Vemos que en Romanos 3, del 20 a 28, también, pero ahora parte de la ley, se ha manifestado la justicia de Dios, justificada por la ley y por los profetas, la justicia de Dios por medio de la fe en Jesucristo. Para todos los que creen en Él, porque no hay diferencia en el nombre de Cristo Jesús, por cuanto todos pecaron, están destituidos de la gloria de Dios, siendo justificados gratuitamente por su gracia, mediante la redención, y que es Cristo Jesús quien nos puso como propiciación por medio de la fe, y que la sangre, en su sangre para manifestar su justicia. Vemos en 11:6 de Romanos, nos enseña que la salvación en el nombre de Cristo Jesús es el favor de Dios, es un regalo de gracia que Dios nos da, no por recompensa por nuestras buenas obras, sino que esto transforma nuestras vidas espiritualmente al liberarnos de la carga de intentar ganarnos el amor de Dios. O sea, Dios ama al mundo, aborrece el pecado, pero ama a la humanidad. ¿Y cómo no amarnos si ahí lo demostró en la cruz del Calvario? Entonces, es cuando ahí el Señor intenta liberarnos e intentar ganarnos el amor de Dios, permitiéndonos vivir en paz, en libertad y en una profunda gratitud en el nombre de Cristo Jesús. Porque aquellos que le hemos pedido a Dios tantas cosas y hemos visto todo lo que Dios nos da, ay, cuánto nos somos agradecidos en el nombre de Cristo Jesús por su amor, ¿verdad?, por todo lo que ha hecho en nosotros. En este principio de gracia nos ayuda a nuestra vida espiritual de la siguiente manera práctica. Debemos eliminar la culpa y el perfeccionismo. Nos recuerda que el amor de Dios no sube ni baja. El amor de Dios es siempre el mismo. Dependiendo de nuestro desempeño diario, no tenemos por qué ser perfecto, pero sí caminar en santidad. Es importante eso, porque todos tenemos defectos en el nombre de Cristo Jesús, pero tenemos que tener cuidado. Vive Dios en nuestros actos, o sea que todo lo que hagamos tiene que ser para Cristo, ¿verdad? Para agradar a Dios, vive Dios, y para obtener esa salvación en el nombre de Cristo Jesús, porque sin santidad nadie verá al Señor. La fuerza de descanso espiritual, vemos que si la salvación fuera por obras, viviríamos constantemente con ansiedad, porque entonces si lo vamos a hacer por obra, nunca cumpliríamos, porque somos imperfectos en el nombre de Cristo Jesús. Al entender que es la gracia, que es la misericordia de Dios la que nos salva, podemos descansar en la obra de Cristo, confiando en nuestra salvación que está en las manos de Dios. Esto nos inspira una obediencia genuina. Cuando comprendemos que hemos recibido el perdón inmerecido de nuestro Señor Jesús, deseo y debemos obedecer, ya que no nace el miedo por la obligación, sino por el amor y el agradecimiento de Dios. Vive Dios, porque una cosa es tenerle miedo al Señor, entiendo esta parte, porque muchos tienen miedo, porque sé que Dios es amor y fuego consumidor, pero es mucho más bonito agradarle a Dios y obedecer a Dios, en el nombre de Cristo Jesús, ¿verdad? El temor sí nos ayuda, pero lo importante como hijo de Dios es la obediencia a Dios. Una vez que nosotros somos obedientes, la palabra vive Dios, nos acerca a Dios, en el nombre de Cristo Jesús, ¿verdad? ¿Y qué significa también que somos salvos por la gracia mediante la fe? La palabra también dice que somos salvos por gracia mediante la fe de Cristo, en el nombre de Cristo Jesús, y por nuestros propios esfuerzos, no por nuestros propios esfuerzos, sino somos salvos únicamente por la gracia de amor de Dios. O sea, vive Dios. Podemos ver que si vamos a ser salvos, ¿verdad?, en el nombre de Cristo Jesús, tenemos que entender el gran sacrificio de la cruz. Y cuando Dios envió a su Hijo a morir por nosotros, demostró su amor por la humanidad. Es de esa forma que nosotros tenemos que demostrarle a Dios con gratitud y pagarle con amor. Como siempre tengo una frase en mi boca, nunca terminaría yo de pagarle a Jesús. Nunca terminaría yo de pagarle a Dios por cuanto todo lo que ha hecho por mí, o por cuanto ha hecho por cada uno de nosotros, porque nos quedaríamos pequeñitos a las grandezas, a las maravillas del Señor. Y pudimos también recibir esa gracia a través de la fe genuina. El apóstol Pablo dice directamente a los creyentes, vive Dios, que la salvación es por gracia, y no se obtiene nada que ver con las obras. Pablo dice que puesto que la salvación es por la bondad de Dios, en el nombre de Cristo Jesús, y es dada por su maravillosa gracia, por su maravilloso amor, por su comprensión, vive Dios, que hemos recibido nuestras obras, en otra palabra, por su maravilloso amor incondicional para cada uno de nosotros, ¿verdad? Debemos que nos dice que la salvación no depende de nosotros, la salvación no tiene nada que ver con nuestras obras, pero nuestros actos y de bondad, de nuestra gratitud al Señor. Vive Dios. No importa, ¿verdad?, con qué frecuencias, en el nombre de Cristo Jesús, a veces nos equivocamos porque no somos perfectos, pero lo importante es reconocer, vive Dios, que delante de Dios, una vez que reconocemos, porque tampoco nos podemos ser que recaigamos en el mismo pecado, no, podemos caer en un, vamos a decir, en un pecado, ¿verdad?, no, al principio, arrepentirse, pero no seguir haciendo lo mismo, porque de ahí viene siendo, para mí, es como una falta a Dios, porque Dios ya te dio el conocimiento de que lo estás haciendo mal, así que nosotros mismos tenemos, ¿verdad?, que tener mucho cuidado en el nombre de Cristo Jesús, que cuando hagamos lo que vayamos a hacer, que nos autoexaminemos como hijo de Dios, porque cuando tú aceptas a Cristo, una vez aceptemos al Señor, tenemos que estar separados del pecado, de todo lo que hay y que todo lo que contamina la relación contigo y con Dios. Vive Dios, vive Dios. El enemigo está afuera siempre esperando para darnos la condenación. Vive Dios, no importa lo que hagas. Pero cuando estamos en Cristo Jesús, esto es una enseñanza, es una lucha, obteniendo nuestra salvación día a día, que hay que velarla con fervor y temblor. Vive Dios, en el nombre de Cristo Jesús. Y podemos ver, ¿verdad?, que santificados por gracia, así como somos salvos por gracia, también somos santificados por ella. La transformación de nuestras vidas es el resultado de nuestro propio esfuerzo, en el nombre de Cristo Jesús, y sabiendo, ¿verdad?, que Dios nos habla, ¿verdad? En el Romanos 11:6, ¿verdad? El apóstol Pablo establece la incompatibilidad total entre la obra y la gracia para obtener la salvación en el nombre de Cristo Jesús. Y dice así, ¿verdad? Que si por gracia ya no es por obra, de otra manera la gracia no es gracia. Y si por obras ya no es gracia, en otra manera la obra ya no es obra. En el nombre de Cristo Jesús. La gracia es un favor inmerecido, vive Dios de las obras. En el nombre de Cristo Jesús. Y podemos ver que si el ser humano pudiera contribuir con sus propios actos para alcanzar el perdón de la vida eterna, la gracia se perdería su esencia. Por eso que en este capítulo corresponde a Dios si ha desechado a su pueblo. Explica que aunque la mayoría de los israelitas rechazaron Cristo buscando justificarse por la ley, Dios siempre se ha reservado un remanente escogido exclusivamente por la gracia y no por sus obras en el nombre de Cristo Jesús. ¿Y qué nos enseña, verdad, este paisaje que somos santificados por la gracia? No es que hayamos sido salvos por gracia, mérito de nosotros mismos, y ahora seamos santificados por nuestras obras. Dice, no somos santificados por su gracia, sino que se manifiesta en obra. En la vida luce totalmente diferente porque hemos sido perdonados de nuestros pecados, lleno del Espíritu Santo, en comunión con Dios a través de Jesús. Si nuestras vidas, nuestras obras lucen diferente, pero ¿cuál es el fundamento de todo esto? Es la gracia de Dios. Y cuando tú y yo dependemos de cada mañana que vivimos por la gracia, oramos gracias, estudiando la palabra por gracia, compartimos el evangelio por gracia, obedecemos el poder de su gracia en nosotros por su bondad en nosotros. Recuerda que todo lo bueno en nosotros proviene de Jesús y de nuestro Dios, lo que significa que necesitamos su gracia todo el tiempo, en cada momento. Lo maravilloso es que Dios promete proveernos la gracia suficiente a cada instante. No tenemos que preocuparnos por no tener suficiente gracia, porque es gratuita, por lo cual vive Dios. Cuando enfrentamos tentaciones o cuando enfrentamos la prueba, podemos estar seguros de que tenemos la gracia suficiente para que Dios en todos, ¿verdad?, nos ayude en el día y todo lo que le depare en el mañana. Su gracia será suficiente por toda la eternidad y más allá. Oramos, Dios, a tu nombre sea toda la gloria y la gracia que se ha derramado en nosotros en el nombre de Cristo Jesús. Y te damos gracias, Padre, por tu palabra, Señor. Ayúdanos, Señor, a hacer tu voluntad y no la nuestra en el nombre de Cristo Jesús. Si hay alguien que necesita la oración, podemos orar por ti en el nombre de Cristo Jesús. Esta es su hermana Evelyn. Dios me les bendiga. Sigan caminando. Sigan hacia adelante, esfuérzate en el nombre de Cristo Jesús, porque ya Cristo viene. Dios les bendiga a todos. Bendiciones.
1: Gloria al Señor. Bueno, pues esperamos que esta palabra usted la haya puesto por obra. En el nombre de Jesús oramos. Padre, te damos gracias por que los hermanos pusieron esta palabra por obra. En el nombre de Jesús, gracias, Señor. Y pues también te damos gracias porque sabemos que no fue en vano esta predicación que trajo nuestra hermana. En el nombre de Jesús, te damos gracias, Señor, porque vas a seguir obrando y contestando cada petición de mis hermanos a su debido tiempo. En el nombre de Jesús, gracias, Señor, por hacerlo. Amén, amén y amén. Bueno, pues, hermana Evelyn, si puede pasar el anuncio de la iglesia una vez más, por favor, porque todavía tenemos un poquito más de tiempo.
2: Amén, amén, sí. La iglesia se encuentra, es nombre de la iglesia, se llama Iglesia del Valle. Se encuentra en la 805, en el nombre de Cristo Jesús, perdón. el 807 West 495 en San Juan, Texas, por el pastor Juan González y Noemí González. Los cultos son domingo, escuela dominical, comienza a las 10 de la mañana, seguido por el servicio familiar. Miércoles a las 6:30 es de oración, vive Dios, y los viernes es a las 6:30, servicio familiar. Si no tiene un lugar donde llegar, se puede encontrarse allí en la Iglesia del Valle, en la 807 West 495 en San Juan, Texas. Dios me les bendiga, bendiciones y gracias a todos los hermanos de la radio.
1: Amén, así es. Bueno, el 956-619-9775 está a su disposición para la oración. Dios les bendiga y hasta la próxima.
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Bueno, hasta aquí su servidora Esmeralda Andrade. Fue un gusto, un placer acompañarlos en esta tarde de 12 a 5. Bueno, quédese en sintonía de Radio Vida, que aún hay mucha programación de bendición para su vida. A continuación.

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1: Bueno, escuchamos a nuestro hermano Luis Arias con ese bonito tema, sí, Abrazado de la Cruz. Recuerde que de 5:45 a 6 escucharemos el bonito programa de la Pastor Juan y Fuentes. Muchas gracias a cada uno de ustedes por estar en sintonía. Recuerden, de 5:45 a 6 de la tarde el bonito programa de nuestra hermana Pastor Juan y Fuentes. A continuación, nuestra hermana Joel Acevedo, Orar sin Cesar.

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1: Así es, mis amigos y hermanos. Estamos en el bonito programa de la pastora, nuestra hermana Juani Fuentes, el cual tenemos en línea telefónica. Adelante, pastor, estamos al aire.
2: Dios les bendiga. Vamos directamente a la palabra bendita de Dios en el libro de los Hechos, capítulo 17, versículos del 10 en adelante. Su palabra se lee en el nombre del Padre, el Hijo y del Espíritu Santo de Dios. Dice: inmediatamente los hermanos enviaron de noche a Pablo y a Silas hasta Berea, gloria a Cristo, y ellos, habiendo llegado, entraron en la sinagoga de los judíos, y estos eran más nobles que los que estaban en Tesalónica, pues recibieron la palabra con toda solicitud, escudriñando cada día las escrituras para ver si estas cosas eran así. Así que creyeron muchos de ellos, y mujeres griegas de distinción, y no pocos hombres. Aleluya, vamos a estar hablando de estos creyentes de Berea, los hermanos bereanos. Aleluya, aquel grupo, vamos a llamarlos así, de creyentes, aleluya, celosos del evangelio de Jesús, que no se creían cualquier doctrina, que no se creían, mi amado hermano, cualquier mensaje. Gloria a Cristo Rey, mi amado hermano, de lo que nos hace falta hoy en día. Aleluya, en este tiempo, mi amado hermano, la congregación lo que quiere es que ya se acabe la prédica. La congregación ya no quiere, hermano, ni siquiera llevar la Biblia debajo de su brazo, mucho menos una libreta, un cuaderno, una pluma, un lápiz. Pero aquí estamos hablando, aleluya, de estas personas, de este grupo, gloria a Cristo Jesús, aleluya, de creyentes que defendían su fe, que defendían su salvación a capa y espada. Pero mira, me encanta cómo dice que ellos recibieron la palabra con toda solicitud. Tenían hambre, mi amado hermano, aleluya. Tenían hambre de escuchar palabra, de comer maná del cielo, pan de vida, gloria a Cristo Rey. Recibían el mensaje con amor. Pero ¿sabes qué? Escudriñaban, investigaban, aleluya. Se daban a la tarea, mi amado hermano, de buscar si era verdad lo que aquel predicador hablaba. Gloria a Cristo, porque no todo el que se para en un púlpito, no todo el que predica en un altar, habla y anda en el Espíritu. Tenemos que tener mucho cuidado, mi amado hermano, porque Cristo, le guste al mundo escuchar o no, Cristo ya está a la puerta y llama. Cristo ya está aquí, mi amado hermano. Aleluya. Y todos lo sabemos. Y todos lo podemos sentir, pero hay unos que hacen oídos sordos. Hay unos que no quieren dejar su pecado. Hay unos que quieren seguir viviendo, aleluya, en su propio camino, gloria a Cristo. Les estorba escuchar que Cristo viene pronto. Pues aquí estaban estos hermanos de Berea, aleluya, que no se dejaban engañar por cualquier viento de doctrina, gloria a Cristo Jesús. Mira lo que dice Mateo 24, dice: y estando él en el monte de los olivos, los discípulos se le acercaron aparte diciendo: dinos, ¿cuándo serán estas cosas? ¿Y qué señal habrá de tu venida y del fin del siglo? Respondiendo Jesús, aleluya, respondiendo el maestro, dice: miren, estén alerta, cuiden que nadie los engañe, porque vendrán muchos en mi nombre diciendo yo soy el Cristo, y a muchos engañarán. Se está dirigiendo a la iglesia, a los creyentes de toda la tierra, aleluya, El Señor nos dice, el Espíritu Santo, tengan cuidado, manténganse sobrios, manténganse en alerta, porque vendrán muchos en mi nombre diciendo yo soy el Cristo y a muchos se engañarán. Aleluya, ¿qué dice Colosenses 2:8? Aleluya, mirad que nadie los engañe por medio de filosofías, aleluya, y huecas sutilezas según las tradiciones de los hombres, conforme a los rudimentos del mundo, y no según Cristo. Porque en Él, ¿en quién, mi amado hermano? En Cristo, en Él habita corporalmente toda la plenitud de la Deidad, y vosotros estáis completos, aleluya. Oye, mi amado hermano, si tú no saltas de tu asiento, si tú no brincas de gozo y dices, gloria a Dios, porque en Cristo estoy completo, aleluya, y vosotros estáis completos en Él, que es la cabeza de todo principado y potestad. Aleluya, la semana pasada hablábamos de esto, mi amado hermano. La vida del cristiano tiene que, aleluya, nuestro centro, aleluya, debe de ser Cristo, para todo y en todo y por todo, aleluya, y gloria sea su santo nombre. Oh, porque Él es bueno. Mira, mi amado hermano, hay pueblo que batalla, hay pueblo que no tiene mucho discernimiento, mucho entendimiento, pero la misma Escritura te da la salida, te da la respuesta. Dice, si está alguno falto de sabiduría, pídasela a Dios, pídesela en oración, aleluya, dile, Señor, yo quiero estar, aleluya, involucrado en estas cosas, Señor, que están pasando alrededor de la tierra, Señor, en el futuro, que nos... Oye, ahí anda la gente buscando a las hechiceras, a los adivinos, a los que leen las cartas, a ver qué va a pasar en su futuro. No, mi amado hermano, y no te juzgamos, te estamos diciendo, arrepiéntete. Hay oportunidad para ti, gloria a Cristo Jesús. Ven a Dios hoy, ven a Cristo. Dile que te dé esa sabiduría, ese entendimiento, ese discernimiento, gloria a Cristo Jesús. Necesitamos ese espíritu de los hermanos de Berea, de los bereanos, aleluya. Que no permitamos que nadie nos engañe con falsas doctrinas. Tenemos que leer, tenemos que escudriñar, profundizar en las enseñanzas, aleluya, meditar en ellas, vivir esas enseñanzas, gloria a Cristo Jesús, porque Él es bueno y para siempre su misericordia y su verdad por todas las naciones, aleluya. Desarrolla tu discernimiento, ora a Dios, dile que te dé eso que te falta, gloria a Cristo. No dejes que sigan pasando los años, hermano, el tiempo. Yo he escuchado a tanta gente que me dice, no hombre, hermana Juan, y yo leo la Biblia y me quedo dormida. No hombre, hermana Juan, y a mí no se me graba, ya estoy vieja, ya estoy viejo, ya no se me quedan las cosas. Mi hermano, pues esfuércese y sea valiente. ¿O acaso no le importa su salvación? ¿Acaso no le importa a usted que me está escuchando la salvación de su casa, de sus hijos? Gloria a Cristo Jesús en esta tarde, aleluya. No importa que duela, mi amado hermano, cuando el Señor nos habla. Lo importante es que nos hable. Aleluya. Mira, mucho pueblo se va a quedar por esto. Aleluya. ¿Quiénes se van a quedar? Aleluya. En ese arrebatamiento, cuando suene la trompeta, se van a quedar todos aquellos disimulados, todos aquellos que se hacen los que no oyen, los distraídos, que se la pasan solamente en el celular, en el internet, oye, aleluya, aquellos que son arrogantes, que no tienen humildad, aquellos que son creyentes, pero oye, están en las iglesias solamente para armar chismes, para levantar falsos, para hacer divisiones. Hombre, mi amado hermano, es tiempo de voltear al cielo y decirle al Señor, perdóname, Padre. Hay gente, mi amado hermano, que se engañan a sí mismos, van a todos los cultos, ahí están presentes, adoran, alaban, levantan las manos, sí, pero su corazón está lejos, dice la Escritura. Este pueblo de labios me honra, pero su corazón no está conmigo. ¡Aleluya! Oh, poderoso Dios, pero en su grande misericordia nuestro Creador vuelve a darnos, mi amado hermano, otra oportunidad. Va a haber pueblo, mi amado hermano, que se va a quedar. Se va a quedar aquí a sufrir la persecución, aleluya, del anticristo. Van a ser torturados para que ellos, aleluya, renieguen en contra de la fe. Gloria al Señor, pero va a haber oportunidad. Pero no queremos llegar allá, mi amado hermano. Hoy es el día de tu salvación. Hoy tienes que venir a Él. Gloria al Señor, dice la Escritura, deje limpio su camino y el hombre inicuo sus pensamientos y vuélvanse a Jehová, gloria a Dios, el cual tendrá de Él misericordia, y al Dios nuestro, el cual será amplio en perdonar. Dígame, ni gloria a Dios. Oh, Padre, misericordia, misericordia, Señor, es lo que clama tu pueblo, es lo que necesitamos hoy en día, Padre. Oh, Señor, todos traemos ese teléfono pegado en la mano, Señor, y ahí está la distracción del mundo, Señor. Mira cómo absorben el tiempo, los días, las horas, los minutos del mundo, Padre, aún de los pequeñitos, Señor, ahí andan todos. Oh, aleluya. Fuera de tu camino, Señor, gastando su tiempo en vez de estar orando, en vez de estar alabando, en vez de meditar, en vez de escudriñar en tu palabra, en vez de adorarte, gloria a Cristo Jesús, en vez de buscar ese perdón diariamente, aleluya. Están perdiendo su tiempo, mi amado hermano, pero mira, no lo tomes personal, es en toda la tierra. Pero aquí está el Dios que da siempre una oportunidad más, que nos ama, porque de tal manera, oh santo, de tal manera el Creador, el Todopoderoso, amó al mundo que dio, envió a su Hijo Jesucristo, para que todo aquel que en Él crea no se pierda, mi amado hermano. El Padre, nuestro Creador, nuestro Dios, no quiere que te pierdas, aleluya, sino que tengas la vida eterna. Oh, santísimo, mi alma te adora y te glorifica, y este fue su programa. Aleluya, no pierdas la fe con su servidora y amiga Juan y Fuentes. Hermanos, estamos viviendo los últimos tiempos sobre esta tierra, aleluya. Pronto sonará la trompeta y seremos arrancados, seremos arrebatados de este mundo sucio, aleluya, lleno de violencia. ¿A qué te quedas, mi amado hermano? Arrepiéntase hoy, gloria a Cristo Jesús, para oración 956-502-8944, aleluya, y vamos a estar intercediendo por ti, porque nos importa tu salvación, porque no queremos que te pierdas, mi amado hermano. ¿A qué te quedas, aleluya? Soportar esa persecución, ¿qué tal, aleluya? ¿Qué tal? Y mira, ¿qué tal si no vas a, si no aceptas? ¿Qué tal si te gana el temor? ¿Qué tal si te gana la duda? Mejor vámonos de una vez, en el nombre de Cristo estemos preparados, aleluya, para el día en que Jesucristo venga. Gloria al Señor. Yo quiero pedir una oración muy especial. Quiero que me ayuden, que se unan conmigo, porque este ministerio, mi amado hermano, estamos súper más que bendecidas y tenemos cuatro, aleluya, cuatro mujercitas, cuatro hermanas embarazadas, aleluya, y todas van a tener niñas. Oye, el ministerio va a estar lleno de bebitas nuevas, de niñas, qué cosa. No, cuánto nos ama el Señor, mi amado hermano. Oremos por todas las embarazadas de este ministerio y de toda la iglesia y de todo el mundo, aleluya. Quisieran apoyarnos con pañalitos o con algún regalito para estas mamis, bueno, pues comuníquese con nosotros, aleluya. Y este fue su programa, aleluya, no pierdas la fe con su servidora amiga Juan y Fuentes. Dios les bendiga a todos.
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Escuchaste bonito tema, son las 6 de la tarde con 5 minutos, la hora central es correcta, la temperatura es 97 grados Fahrenheit. Mire, nos habló su hijo Daniel Rivera de la ciudad de Huelaco. Quiere saludar a su papá Rey Rivera, compañero aquí de locución, con este bonito tema Elevation, con este bonito tema que dice así, sí, estoy agradecido. Gracias, mijo. Aquí está tu precioso tema. Muchas gracias por acompañarnos. Muchas, pero muchas gracias.

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1: Así es, hermanos, son las 6 de la tarde con 11 minutos. Marcan los cronómetros aquí en Radio Vida. Mire, nos habló nuestra hermana Juanita Grimaldo del ejido Villa Cárdenas, el municipio de Matamoros, Tamaulipas. Hermana, espero no pronunciar el apellido de su nieta. A nieta Anaí Irlacipón. Por ahí, Irlacipón. Así que, hermana, espero no pronunciarlo mal, y si lo pronuncio mal, mil disculpas. Anaí cumple años, ella quiere las mañanitas, y aquí las tenemos. ¡Bendiciones! Bueno, para Anaí Irlacipón, de parte de su abuelita Juanita Grimaldo, elegido Villa Cárdenas, municipio de Matamoros, Tamaulipas.

Así es, son las 6 de la tarde con 17 minutos. Marcan los cronómetros aquí en Radio Vida. Miren a nuestra hermana Eloísa Díaz de Ejido Laguna, municipio de Matamoros, Tamaulipas, solicitando el tramo del camino con nuestro hermano Miguel de

Así es, hemos escuchado ese bonito tema, claro que sí. Gracias a cada uno de ustedes. Gracias, gracias, gracias. Mira, en estos momentos vamos a mandar un saludo. Hermana, vamos a mandar por aquí el grupo Job, o no sé cómo los pelearían nuestra hermana, el grupo Job, lo busqué, hermana, el grupo Job, y a lo mejor estás peleado. Si me puede hablar, hermana, para decirme, peleé bien el nombre del programa del grupo Job, lo ando buscando, grupo Job, sí. Muchos cantos que están en internet no los tenemos aquí en Radio Vida, hermana. Solamente quiero informarle así. Pero, hermana, nos pidió este bonito tema. Claro que sí, hermana. Gracias. Gracias, mi hermana, por estar sintonizando Radio Vida. La hermana Pilar de Nicio quiere saludar a su hijo Abel en este bonito tema.

0: Así es, hermano, escuchamos ese bonito, precioso tema. Bueno, en estos momentos son las 6 de la tarde con 29 minutos. Vamos a una pausa, enseguida entra el bonito programa Una Linterna en Medio del Desierto con nuestro hermano Modesto de León o nuestro hermano Castellanos. Retornamos dentro de 30 minutos.
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bienvenidos a su programa Una Linterna en Medio del Desierto. Programa que es traído por la Iglesia Nueva Esperanza y el Pastor Modesto de León. El deseo de nuestro corazón es que usted sea bendecido con el mensaje de la Palabra del Señor. Abra su corazón y deje que la palabra que va a ser compartida bendiga su vida. Sigue siendo la visión de este programa alcanzar las almas para Cristo y edificar a la hermosa iglesia de El Señor. Damos inicio. Bienvenidos. Este fue su programa, Una Linterna en Medio del Desierto. Esperamos que la...

Gloria a Dios. Dios les bendiga, mis amados hermanos. La voz del pastor Modesto de León transmitiendo en vivo y en directo desde Taylor, Texas. Hasta donde alcance esta señal. Hoy quiero compartir con ustedes algo que ha inquietado mi corazón durante estos días. Me parece que una vez que entramos al año nuevo y esperábamos el 20 de enero para que se sentara la silla presidencial que ahora nos representa ante las naciones, pues estábamos un poco nerviosos, Pero creo que ahora la gente está mucho más nerviosa que como estaba al principio. Esperamos en Dios que Dios haga la obra en la vida de nuestro presidente y que todo marche bien para beneficiar a toda la gente de la Unión Americana y todos los demás países. Hoy quiero leer precisamente pensando en la condición de nuestros hermanos o amigos. Quiero leer el capítulo 6 del Evangelio de Mateo, el verso 25. Si tiene su Biblia y la puede abrir conmigo, pues está bien. Vamos a compartir con ustedes el día de hoy algo sobre el afán y las preocupaciones de las personas. Y la Biblia dice en el verso 25: por tanto os digo, no os afanéis por vuestra vida, qué habéis de comer o qué habéis de beber, ni por vuestro cuerpo, qué habéis de vestir. ¿No es la vida más que el alimento y el cuerpo más que el vestido? Mirad las aves del cielo, que no siembran ni siegan ni recogen en graneros, y vuestro Padre celestial los alimenta. ¿No valéis vosotros mucho más que ellas? ¿Quién de vosotros podrá, por mucho que se afane, añadir a su estatura un codo? ¿O por el vestido? ¿Por qué os afanáis? Considerad los lirios del campo. No, cómo crecen, ni trabajan, ni hilan, pero os digo que ni aun Salomón con toda su gloria se vistió así como uno de ellos. Y si la hierba del campo que hoy es y mañana se echa en el horno, Dios la viste así, ¿no hará mucho más a vosotros, hombres de poca fe? No os afanéis, pues, diciendo qué comeremos o qué beberemos o qué vestiremos. Porque los gentiles buscan todas estas cosas, pero vuestro Padre Celestial sabe que tenéis necesidad de todas estas cosas. Mas buscad primeramente el reino de Dios y su justicia, y todas las cosas os serán añadidas. Así que no os afanéis por el día de mañana, porque el día de mañana traerá su afán. Basta cada día su propio mal. Mis amados hermanos y amigos, fui movido a hablar, intentar de alguna manera alentar el corazón de muchos de nuestros hermanos y amigos que nos escuchan a través de las redes sociales y también a través de esta radiodifusora. Hay cosas, hermanos amados, que nosotros no podemos de ninguna manera evitar. Pero muchas de ellas, hermano, podemos evitarla si tan solo fijamos nuestra atención, nuestra mirada y nuestro cuidado en lo que Dios nos habla a través de su palabra. Estaba escuchando a un médico, hermano, que lamentablemente ya falleció, que hablaba acerca de que la mayoría de las enfermedades que la gente padece el día de hoy, llámese diabetes, llámese cáncer, llámese úlceras, llámese muchos de los problemas que nosotros sufrimos como enfermedades patológicas, tienen que ver mucho con los afanes, porque esto produce una preocupación. La ansiedad, mis amados hermanos, viene por el afán. Y el afán es la preocupación de no tener lo necesario para el día de mañana. Por eso Jesucristo habla a los hombres y el título que les da es hombres de poca fe. ¿Por qué razón, mis amados hermanos? Porque estamos llegando en un tiempo de gran desesperación, donde las personas están rebelándose contra las autoridades, están haciendo cosas ilícitas, están
llenos de egoísmo, buscando lo suyo propio. Y la razón es por el egoísmo, la razón es por el temor, por el miedo y por la ansiedad. Por eso, mis amados hermanos, el día de hoy me gustaría que cada uno de nosotros entendiéramos lo que Jesús nos dice. Es muy difícil que la gente ahonde en las declaraciones que Jesús muchas veces nos dejó. Por ejemplo, mis amados hermanos, el apóstol Pablo, hablando de Pablo en esta ocasión, el apóstol Pablo decía: poner la mirada allá arriba, donde está Cristo sentado a la diestra del Padre. Si nosotros logramos realmente, hermano, quitar la mirada de lo que nos rodea, de nuestro entorno, de lo que hablan los medios de comunicación, lo que hablan las noticias, lo que leemos en los periódicos, hermano, o en algunos libros, hermano, que son totalmente dañinos, nosotros nos liberaríamos, hermano, de muchos de los temores y también evitaríamos muchas enfermedades, sobre todo la ansiedad. Si nosotros lográramos fijar nuestra mirada en aquel que nos prometió darnos vida y vida en abundancia, mis amados hermanos, el día de hoy, y lo digo con mucho respeto, hermano, e invito a las personas que escuchan los programas que sigan llamando. Estamos dispuestos a orar por ustedes y también darles una palabra de orientación o de consejo cuando lo ameriten, cuando lo necesiten o cuando lo soliciten. Estamos a las órdenes, desde una punta de Estados Unidos hasta la otra. De alguna manera la gente nos ha llamado y todo el tiempo pensando en lo que me falta, en lo que no tengo, en lo que me dijeron, en el diagnóstico médico. Y el día de hoy, mis amados hermanos, con tanta amenaza, y lo digo con mucho respeto, con tantos directivos, con tantos líderes, hermanos, nacionales, que no saben cómo manejar realmente las presiones, porque han abandonado aquel que dijo que él es el que pone reyes y quita reyes. Todos nosotros dependemos absoluta, completa y totalmente de Dios. Por eso nuestra mirada y nuestra dependencia absolutamente debe ser en aquel que está sentado a la diestra del Padre. Su nombre es Jesucristo. El afán y la ansiedad destruye, hermano, las relaciones familiares. El afán y la ansiedad destruye nuestra relación con Dios. De hecho, hermanos amados, le da armas al diablo para destruirnos y para destruir a nuestra familia y para destruir nuestra relación con el Dios Todopoderoso. Recordemos las palabras de Jesús, hermano, y veamos su trasfondo, por ejemplo. Cuando Jesús decía: venid a mí todos los trabajados y cargados, que yo os haré descansar. Si nosotros miramos, hermano, un trasfondo en una declaración tácita que está escrita en esa porción de la Escritura, nos damos cuenta que Jesús nos está diciendo: vengan, yo tengo la solución, yo tengo la respuesta a tu pregunta, yo tengo la sanidad a tu enfermedad, yo tengo la orientación para que, porque está perdido, yo tengo la fortaleza para el que está débil, y yo tengo la sanidad para el que no mira realmente la realidad de su entorno. O sea, en otras palabras, venir a mí significa venir a mí. No significa ir, hermanos, a otra parte o buscar la solución en algún otro lugar donde no es la presencia de Dios. Jesucristo dijo: venid a mí. Eso es posesivo. Venid a mí y yo los haré descansar. Es lo mismo que decía en el Antiguo Testamento, hermano, en Jeremías 33:3, cuando decía: Dios clama a mí, yo te responderé. Es a Él a quien tenemos que acercarnos, es a Él a quien tenemos que mirar, es de Él de quien tenemos que depender. Así que, mis amados hermanos, pensemos realmente que muchos de nosotros hemos estado perdiendo el tiempo. No hemos visto, mis amados hermanos, que Dios está extendiendo su mano sobre nosotros para levantarnos. La Biblia dice que no se ha cortado la mano de Jehová para salvar. La única esperanza del mundo, mis amados hermanos, y de cada ser humano para mantenernos realmente gozosos, felices y tranquilos y en paz es realmente buscar, escuchar la voz de Dios.
No podemos confundirnos, mis amados hermanos. Él dice, venid a mí los trabajados y cargados. ¿Cuántas cargas llevas sobre tus hombros? ¿Cuántas cargas has llevado que te han enfermado y que te han alejado de Dios? Y que de alguna manera hemos decepcionado a Dios, hermano, porque somos conocedores de la palabra del Señor. Somos conocedores, hermano, de la promesa de Dios. Pero sin embargo, llega el momento en que sucumbimos ante las presiones de la vida, hermano. Y entonces negamos la eficacia de su palabra. Por eso en esta noche, mi amado hermano, te exhorto a que pongas tu mirada en el Señor y que lo escuches con atención. Él dice, venid a mí. El afán se puede disipar, hermano. La ansiedad se puede disipar si tan solo buscamos a Jesús como nuestro único refugio, como nuestra única respuesta, como nuestro único guía, hermano, como alguien que realmente se hace responsable cuando dice venid a mí y yo los voy a hacer descansar. ¿Ha buscado usted la felicidad por mucho tiempo? ¿Ha buscado la paz por mucho tiempo? Ha buscado la seguridad por mucho tiempo y parece ser que no la ha encontrado. Y muchas personas tienen mucho tiempo sentados en los bancos de una iglesia, escuchando a un buen predicador de la palabra de Dios, escuchando la instrucción, leyendo libros, leyendo la palabra del Señor. De hecho, muchos aconsejando a otros o también dando clases en la iglesia como escuela dominical, etcétera, guiando a otros. Pero cuando ellos salen de ahí, son como el artista que va y divierte a otras personas con sus canciones, con su baile, con sus chistes. Pero una vez que queda solo, una vez que ya no está en público, una vez que la gente se va, entonces lo envuelve la tristeza y viene la ansiedad. Quizás tú eres una de esas personas, hermano, que cuando estás en público eres la persona más sonriente, más alegre. Pero cuando llegas a casa, hermano, te encuentras con una serie de problemas que tú mismo has provocado. Muchos problemas familiares, muchos problemas conyugales. Muchos problemas en el trabajo, muchos afanes por falta de dinero, muchos afanes por falta de cosas, hermano, o por la rebeldía de los hijos. Hermano, eso se tiene que terminar y esta noche te estoy ofreciendo el antídoto para calmar tus nervios, para levantarte de esa situación, para conocer la solución a tu problema. Jesucristo es el médico. El médico por excelencia, mi amado hermano, y él te dice, venid a mí. Ahora, cuando Jesús habla y dice, hermano, no os afanéis por vuestra vida, qué habéis de comer o qué habéis de beber, significa, don't worry about it, yo tengo todo listo para ti. Yo tengo el alimento, yo tengo el vestido, yo tengo la vida, yo tengo la protección, yo soy tu defensa. Y afanarnos, hermano, y abandonar realmente nuestras fuerzas, como cuando vamos en un río, para que la corriente nos arrastre. Hermano, es una vergüenza y que a Jesús no le gusta eso. Él no te está dando una opción, te está dando una orden, no te afanes. Y la única forma de no afanarte es confiar realmente en Jesucristo, hermano, en todo momento. ¿Se recuerda cuando Jesús se iba a ir en el capítulo 14? La gente, mis amados hermanos, los discípulos se comenzaron a poner tristes. Tristes porque Jesús se iba a ir. Y Jesús les dijo en el capítulo 14 del Evangelio de Juan, mis amados hermanos, la paz os dejo, mi paz os doy, no como el mundo la da, yo la doy. ¿Sabe lo que eso significa, mi amado hermano? La paz les dejo.
En otras palabras, una unción, una gracia, un poder, una autoridad para que ustedes vivan en paz a pesar de las circunstancias difíciles, a pesar de las guerras, a pesar de las amenazas, a pesar de la hambruna, las enfermedades y todo lo que nos ataca, mis amados hermanos, hay que poder vivir en paz. Sin Cristo nada vamos a poder. Démosle la oportunidad a Jesús, hermano, para que Él hable con la oposición, para que Él hable con las cosas que nos atañen o las cosas que más nos hacen sufrir o llorar. Deja que Él llegue y hable. Deja que Él solucione el problema. Nosotros vamos a estar en paz. Eso es esperar en Él. Eso es esperar que Él venga y traiga la solución a nuestros problemas. Quiero terminar con esto, mis amados hermanos. Usted recuerda la historia de Marcos 6, la historia cuando el Señor Jesucristo había hecho el milagro de alimentar 5,000 hombres, sin contar las mujeres ni los niños. Con 5 panes y 2 peces. Fue un portento, una maravilla, una señal, un milagro maravilloso. Pero después de esto, la Biblia dice que le dijo que se subieran a la barca y bogaran o remaran hacia la otra ribera. Mientras él se iba al monte a orar, la gente había sido despedida. Ellos habían visto una maravilla. Como las que has visto tú, sanidades, bendiciones, salvación, tantas cosas que has visto en el mundo cristiano, pero de repente el afán viene y te sepulta. Ellos habían visto uno de los milagros más grandes en ese tiempo, pero le faltaba mucho, mucho todavía por ver. Ellos se subieron a la barca y cuando iban a la mitad de ese mar, mis amados hermanos, vino un viento contrario y paró la embarcación. El viento era tan fuerte que regresaba la embarcación. Las olas pegaban con ímpetu sobre la barca, casi se anegaba, o en otras palabras, casi se hundía la barca. Ellos estaban desesperados. Siempre habían solucionado sus problemas en la pesca, siempre ocurre eso. Así que ellos siempre solucionaban el problema, pero esto era una fuerza tan fuerte que ellos no la podían controlar. Y no pudieron. Y se comenzaron a acobardar, comenzaron a perder la fe. Pero de pronto ven la silueta de alguien que viene surcando las aguas. Y ellos dijeron, es un fantasma. Y Jesús, eso le molesta, hermano. No lo confundas con el diablo, no lo confundas con cosas negativas. Él dijo, está tranquilo, soy yo, no temáis. Entonces Jesús, caminando sobre las aguas, se arrimó a la barca. Nunca habían visto a un hombre como Pedro caminar sobre las aguas. Nunca habían visto a un hombre como a Jesús surcando las aguas. Y Jesús, hermano, le gritó, o le habló en voz alta al viento, a las olas. Le dijo, calla, enmudece. Y la Biblia dice que hubo grande bonanza. Bonanza tiene que ver con paz, con tranquilidad, con solaz. Tiene que ver con seguridad, tiene que ver con fiesta, con celebración. En otras palabras, hermano, el silbido del viento se apagó. Las olas ya no se agolpaban en contra de la barca. La barca ya no se movía de manera que podía tirar a sus ocupantes. El temor se disipó en aquellos hombres porque el maestro había llegado. ¿Podemos llamar a Cristo este día, hermano? ¿Tu barca está siendo azotada? ¿Podríamos llamarlo tú y yo? ¿Podrías tú cerrar tus ojos en este momento y hacer una oración conmigo? Pero una oración de fe. Que realmente haga temblar al diablo y diga, aquí ya no tengo trabajo que hacer. Estos hombres ya no tienen miedo a las consecuencias o circunstancias de sus actos. Estos ya son liberados, han conocido a Jesús. Vamos, cierra tus ojos, Padre, en el nombre de Jesús de Nazaret. Padre, ponemos en tus manos, Señor, a nuestra maravillosa audiencia. Te ruego que pongas tu mano sobre el enfermo.
El endemoniado sea liberado, Padre. El enfermo sea sanado. Padre, el perdido sea hallado, Padre bendito de la gloria, que el débil sea fortalecido. Extiende tu mano, tu palabra dice que tu mano no se ha cortado para salvar. Señor, salva, liberta, restaura, levanta, transforma las vidas de mis hermanos en el nombre de Jesús. Llega a los hogares, Señor, como llegaste a la casa, Señor, de estos hombres, de Mateo, a la casa de Zaqueo, Señor, y transformaste todo. Padre, damos por hecho que tú eres nuestro Dios, que tú eres nuestro Rey, que tú eres nuestro Señor. Y en este momento declaramos victoria, Padre. Ponemos a todo nuestro auditorio, Señor, en tus manos. Padre bendito de la gloria, en el nombre poderoso de Jesús de Nazaret. Hecho el milagro para tu gloria, Padre, en el nombre de Cristo. Gracias, Señor. Mi amado oyente, gracias por tu amable sintonía. Es la voz del pastor Modesto de León, transmitiendo desde Taylor, Texas, para bendición de todos nuestros hermanos. Llámanos por teléfono. Estamos esperando tu llamada para orar juntos por tu petición. Dios bendiga a tu familia, Dios bendiga a tu hogar, Dios bendiga a tu trabajo. Que Dios los guarde. En el nombre de Jesús, declaramos victoria sobre todos ustedes. Dios bendiga a todos los locutores y todos los que trabajan transmitiendo. Dios los guarde en el nombre de Jesús. Será hasta la próxima. Buenas tardes, buenas noches, buenos días.

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